0: Yo le creo, o sea, dice, ya le dijo Win, no tenemos esa plata, no tenemos esa plata, entonces ahí puede haber ofertas. Y eso sí lo dijo el presidente de Millonarios, volvamos a abrir la televisión, entonces abramos otra vez la televisión, no nos queda de otra.
1: Sí, no, y es que tampoco hay la opción de vender los derechos del fútbol colombiano a nivel internacional. Para pasar partidos, un Jaguares, Alianza Valledupar.
0: No, o sea, la gente de Mickey Mouse Sports no se va a poner a comprarle usted un Jaguares Inter de Bogotá, con lo bien que me cae el Inter, pero no se le va a poner a comprarle eso, la verdad. Lo intentó con el fútbol venezolano y la apuesta le salió horrible a Mickey Mouse Sports, entonces les tocó recular y les tocó pues hacer otra cosa diferente.
2: Así es. Eso, más bien, sí, reparta, venga.
3: Perfecto, ya terminé de repartir allá.
2: Ya, sí. Pobre Mafe, usted lo dejó sin galletas.
3: No.
2: No sea así.
3: Es que no.
2: No, no hay nada.
1: Esa era la de ustedes, yo acá tengo la mía.
2: Ah, sí. Ah, muy bien. Bueno, todo está listo. Vamos a estar pendiente también de la señal de lo que está pasando. ¿Ese partido es en Perú, Miguel?
0: Pues en Argentina.
1: Argentina.
0: O sea, las zonas más exclusivas de Buenos Aires.
1: Sí o sí hay que salir a ganar para no estar acá cruzando los dedos ni sacando la calculadora.
2: Así es. Bueno, ¿ustedes cómo ven ese partido de hoy? Lo escucho, Juan.
1: Bueno, realmente tengo más dudas que certezas. Lo mismo que dije cuando inicié el saludo. Con lo último que se vio en el partido ante Tigre, jugadores que salieron a caminar la cancha, todos sosos, tenían más ganas de que se acabara el partido que hambre de querer ganar y querer realmente clasificar con anticipación. Espero que en este partido salgan con otra mentalidad, que salgan a comerse la cancha, a ganar el partido desde el primer minuto. Aprovechando que, sí, si bien es un equipo modesto, es un equipo que está debutando en torneo internacional, pero hay que mostrarle la camiseta a sus equipos, y este es el partido para como empezar a resarcir como esa que se me fue la palabra ahora, la confianza, como la relación con la hinchada. Creo que ese es el partido. Esperemos que logremos la clasificación y buscar la manera de reforzar el equipo, Dios quiera, de una mejor manera para el próximo semestre y afrontar pues directamente los octavos de final.
2: María Fernanda.
3: Ay, yo no sé. Yo solo digo que o pasemos o... No, es pasar o pasar, no se puede más. Así como lo venía repitiendo todo este tiempo, tenemos un punto a favor y un punto en contra. Punto a favor, dependemos de nosotros mismos. Punto en contra, dependemos de nosotros mismos. Si los jugadores salen con jerarquía, con ganas de sudar la camiseta, con ganas de salir a jugar, siento que podemos hacerle un buen partido, porque en sí Macará no es que tenga la superfigura, el superesquema, que sepa atacar, porque nos demostró en el partido que tuvimos con ellos en Ecuador, que tampoco es un equipo que cree mayor cosa o que cree tantas jugadas. Pero por defectos del América es que nos vemos en estas de estar peleando el primer puesto hasta la última fecha, cuando dos o tres fechas atrás pudimos haberlo obtenido de manera tranquila, y siento que sin tener que estar en todo esto que genera últimamente el América. Tengo confianza, tengo fe, pero también tengo miedo y me preocupa el equipo.
2: Miguel Ramón.
0: Pues la verdad, como yo lo dije antes de que llegaran ustedes, tuve la oportunidad de transmitir el partido de Millonarios con el equipo de O'Higgins, del prócer de Chile, y pues tienen que salir con determinación, lo primero. Sin determinación no hay fútbol, no hay nada. Segundo, no puede usted mirar por encima del hombro, por más que llame América de Cali, por más que tenga sus 15 estrellas y tal. A la cancha no entran ni las 15 estrellas ni las 4 finales de Copa Libertadores. El hoy es ya. Cuando pite el señor Díaz de Vivar, el Cid campeador, el inicio del juego, ahí es donde América tiene que empezar a hacer respetar su condición de local de jugar primero con determinación y ya miraremos las formas después, pero lo primero y lo que no se negocia es la determinación. Sin determinación, hombre, no podemos hacer nada. Y pues sí, sería un aliciente dentro de todo este marasmo que vive América de Cali, pues que clasifique primero, que llegue a la fase de octavos de final sin hacer el tránsito por el playoff. No queda de otra sino ganar, pero ganar con determinación primero que todo.
2: Ustedes han escuchado muchas veces esa famosa frase que dice patear el tablero, ¿no? Y siempre se la adjudicamos al técnico. Hoy lo que le pido a los jugadores es eso, que pateen el tablero de ellos, adentro en la cancha. Que se salgan del esquema, que sean capaces y valientes de poner esa milla extra en el campo de juego. Esto no se trata, o es bien ya lo que se trabajó en la semana, en Cascajal se trabaja. Ya ellos tienen claro lo que pueden llegar y lo que deben hacer y lo que no deben hacer. Pero este tipo de partidos son donde la jerarquía y la charretera se imponen desde el minuto uno. América tiene que marcar dos goles en los primeros 45 minutos para estar tranquilo. Este equipo suele complicar las cosas en el segundo tiempo. Si nosotros nos vamos al descanso con dos goles, téngalo por seguro que ese equipo ecuatoriano va a tener que salir y abrirse. Y de ahí le van a entrar dos más. Pero siempre y cuando la actitud y la, como les digo, patear el tablero, venga iniciativa de los jugadores. Ya lo que se haga allá adentro es una decisión únicamente de ellos, de los 11 jugadores de América de Cali. Que sean capaces de poner algo distinto, que damos algo distinto. Hoy tenemos el regreso, por lo menos en el primer tiempo, de Mateo Castillo. Se atrevió el profesor David González a meter a Joel Romero, olvidándose de pronto de lo que se podía hacer por ese costado, inclusive dejando al jugador Guzmán en la banca para el segundo tiempo. De pronto no lo vio bien con las condiciones. Yo la verdad me pensé en un momento dado que iba a colocar los dos, a pesar de que hayan pasado tan pronto por departamento médico. Pero ahí está la diferencia, está en ellos, no más. En que ellos sean capaces de meterle la actitud distinta, a poner la pelota al piso, a jugar al fútbol y que hagan las cosas bien. Y que le demuestre a los que 5.000, 6.000 o hasta menos que van a ir hoy al Pascual Guerrero, que las cosas se pueden dar. Pero está en ellos. Nada más, Miguel.
1: Y también en jugadores como Tillman, como Johan, si, Johan Garcés, si le dan la oportunidad de entrar. Hombre, está la oportunidad de mostrarse si quieren jugar en el fútbol del exterior. Pero si siguen jugando de esa manera, creyéndose superestrellas, sin haber logrado nada, apague y vámonos. No tienen.
2: Por eso ahí. Yo digo, por eso es que yo hablo de arropar el equipo hoy. Es el único partido que tenemos, no más, no hay más, man. No hay más.
3: No, y es verdad, o sea, así como nosotros también le pedimos a los jugadores que den todo hoy, siento que la hinchada también tiene que dar todo hoy y estar con ellos y acompañarlos. Listo, puede que no en el estadio, pero tampoco es que se termine el partido y empiecen todos a lo mismo de siempre con los jugadores, que no sirven para nada. Hombre, ya, si ya el partido pasó, de nada nos queda entonces seguir en lo mismo. Ya lo que se viene para, pues para la América ahorita es pensar que confiando en Dios pasemos a la siguiente fase de la Sudamericana, pensar en lo que se viene y también pensar en cuáles serían como esos posibles contrataciones, en esas posibles contrataciones que se tienen para lo que se viene en Liga, porque yo creo que ni América, ni el hincha, ni ningún persona que quiera y que entienda el equipo sienta que pueda aguantar otro semestre más de fracasos.
1: No, y digamos que en dado caso de lograr la clasificación y directamente a los octavos, directivas, pónganse de verdad, o sea, traigan una nómina competitiva, o sea, armen un equipo competitivo para afrontar estas fases decisivas, porque da la misma pasar a octavos de final y traer cualquier cometa de jugador que le ofrezcan barato a Tulio, pues vamos a seguir en lo mismo.
0: Empezando por Machís. Saludos, Adrián Ramos. Usted lo trajo.
2: 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Bueno. Pero muchachos, vean. Hoy está claro. Y para mí, yo insisto. El señor David González no va a seguir siendo técnico de América. Eso está claro, ya. Para definir primero los jugadores que pueden llegar, hay que definir quién va a venir a dirigir el equipo. Eso es lo, ese es el primer paso. Ahora, hay muchas cosas en América Cali que no están funcionando bien. Y yo sí le pido el favor, pues obviamente no sé si esto llegará a oídos del señor Tulio Gómez. Don Tulio, suma usted el equipo. Sea usted el presidente de América de nuevo. Porque está claro que la señora Marcela Gómez no dio pie con bola con el equipo. ¿Qué vamos a hacer?
1: Y asesórese bien.
2: ¿Sí?
1: Y asesórese bien, porque es que Tulio Gómez también está muy mal asesorado.
0: No, igual pues cuando tenía buenos asesores, caso Julián Vázquez 2016, caso Álvaro Ríos Valero 19-20, y los terminó sacando. Y que pues el Gato Pérez, no, el Gato Pérez era una figura decorativa que venía a las reuniones de la Dimayor porque al viejo le daba pereza venir hasta Bogotá. El gestor de todo ese título 2019 se llama Álvaro Ríos Valero, que fue el que trajo a todos los jugadores. Porque como ponderan al que... ¡Ay, Dios mío! Hizo quitar el diablo del escudo del América. Y sabe que cuando es que toda me da piedra, que no, ah, es que el diablo fue rumba, ¿verdad? O sea, no, ahí sí se me sale lo de Lamparita.
2: ¿Ese fue el Gato?
0: Sí. Yo estuviera enfrente de Manjoco y le doy su manazo, no, en serio.
2: No diga esas cosas, no diga esas cosas y menos aquí al aire.
0: No, sí, en serio.
2: No se trata de eso, porque finalmente usted no es ese tipo de persona, Miguel Reyes.
0: No, pero igual, o sea, es un irrespeto. Ay,
2: pero no por un escudo usted tiene que ir a meterle la mano a alguien, es lo que me refiero. Es sencillamente que el señor Gato, el Gato Pérez, ya salió de América, y yo entiendo por qué él quería hacer eso. Sus creencias religiosas, como buen cristiano que es, le impedían tener esa figura ahí. Pero no pudo entender nunca que es parte de la historia de América de Cali.
0: Además que no es el dueño del equipo, entonces...
2: Y él no es el dueño del equipo.
0: Sí. No es el dueño del equipo.
2: Lo intentó, pero no lo logró.
0: No, semejante inepto que jamás vuelva a la América de Cali. No, pues a mí me cuenta también Don Pipe Zarruque que de Bucaramanga no salió muy bien, que digamos.
2: Exactamente.
3: Bueno, en estos momentos me informan, que no hay ni 7.000 personas en el estadio hoy.
0: No, es que mira ya la transmisión oficial. No, es que si van ahí, digamos, la familia de los jugadores o alguien así, ya eso estuvo. Ya.
3: Ahora. También hay que sumarle la hinchada de Macará. Para mí, creo que, y siento que está haciendo más peso la hinchada de Macará hoy que a los mismos de la América.
2: Bueno, revisemos la tabla, Miguel. ¿Cómo está ese grupo? ¿Me puede contar, por favor?
0: Sí, ya un momento.
2: Perfecto. Sé que el primero, pues obviamente es Macará, ¿cierto? Con 9 puntos.
0: La Copa Conmebol Sudamericana.
2: América es del grupo A, ¿es lo correcto?
0: Sí, señor.
2: Correcto. Entonces, Macará es el equipo con 9 puntos.
0: 9 puntos para Macará, 8 para el América. Tigre tiene 6 y Alianza Atlético 2 puntos. Y pues...
2: Sin chance.
0: Sin chances de nada. Pero de todas maneras, pase América, no es tanto de arroparlo. Es que se le tiene que exigir, así que la institución que esté, o sea, ya.
1: Es que de verdad, haciendo como un... Como, no sé, como... madre,
0: es que ya va
1: todo lo que ha sucedido en la parte administrativa de la plana mayor.
2: Pero yo les digo a ustedes, les hago la siguiente pregunta. Siendo las 7 y 17 de la noche, a escasos 13 minutos de empezar el partido, ¿de qué sirve en este momento venir a sacar en este momento sobre la mesa los Gómez cuando sabemos que no se van a ir hasta que vendan el equipo? El mal trabajo que ha hecho el profesor David González. Lo único que queda es, hombre, confiar en que estos jugadores son los únicos que pueden, insisto, empatear el tablero en la cancha. Son los únicos, no hay más.
1: Es que bueno, no sirve.
2: ¿Y de qué sirve venir a exigirles ahorita a través de la historia lo que ha pasado los últimos meses? Porque sabemos que ya pasó. Sabemos en la instancia en que estamos. Pero déjeme decir una cosa, compadre. Si América hoy gana, será el único equipo que quedó primero en su grupo en los torneos internacionales. Es el único.
3: No, Tolima pasó de...
2: No,
0: el primero. Segundo.
3: Así es, segundo.
2: Gana hoy.
3: Sí.
2: ¿Ya? Y América depende de sí mismo, no más.
1: Gana. No, y América tiene una responsabilidad con la historia, ¿no?
2: Lo que pasa es que estamos tan golpeados que nos es difícil creer que eso vaya a suceder.
1: Pero es que, don Andrés, desde todos los campos, desde todos los ámbitos, América se ha venido manejando mal. Por ejemplo, mire...
2: ¿Pero de qué sirve en este momento sacarlo a colación cuando estamos a 11 minutos del partido? Y lo que tenemos que hacer es, hombre, pensar de que vamos a ganar.
1: Sí, no, hay que apoyar, pero digamos yo lo veo como desde un punto de vista de crítica, porque es que, por ejemplo, mire, el tema del área de mercadeo, que se acabó el semestre y es el único equipo colombiano en que no tiene el que no sacó indumentaria a la venta oficial.
4: Se firmó
1: oficial.
4: Un contrato con la nueva marca, digámoslo así, en diciembre del año pasado y estamos ya casi a puertas de junio. Hasta ahorita van a vender
3: un semestre, o sea, completo, es, y los hinchas que compraron la camisa hasta hoy empezaron a recibir.
1: Sí. Y es increíble. Que eso es una radiografía de que en todo América está siendo muy mal manejado.
4: No, y según la iluminada de la presidenta dueña del club, la culpa es de la hinchada. Ellos jamás tienen culpa de lo que le pasa malo al América.
1: Es que es triste ver ese panorama de América.
4: Lindo,
1: de
4: calidad, no, precioso.
1: Triste.
2: Bueno, yo les hago a ustedes una pregunta. Si las camisetas llegan o no llegan, ¿eso va a hacer que América gane?
1: No. No, eso no va a hacer que América...
4: Es que todos los detalles cuentan, eso es lo que toca tener en cuenta.
1: A lo que yo voy es a que América está siendo muy mal manejado en todos los frentes.
4: Pues es que si usted maneja, o sea, eso sí se lo aprendí yo a Rodolfo Donofrio, que fue presidente de River. Si un equipo es mal manejado, el administrativo nunca va a tener éxito deportivo. Eso es lo que está pasando con América.
1: Exacto.
2: Así es. 7:20 p.m, vamos al último break comercial y regresamos ya para meternos en la transmisión del partido desde el Olímpico Pascual Guerrero.
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0: Son las 19 horas con 23 minutos en territorio nacional. Ya nos estamos preparando. El kickoff será a las 19:30 horas del señor Mario Díaz de Vivar, el árbitro central de este partido. Para el todo nada de este América de Cali, en donde lo único que le queda es ganar para poder avanzar y medio matizar el semestre muy flojo, por no decir otra cosa, que ha tenido, y sobre todo con ese golpazo que fue el 4-0 adverso ante Independiente Santa Fe.
1: 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Bueno, vamos a ir intercambiando con la pauta. Ya estamos listos. Está todo preparado. Por favor, un poquito de Juan. Yo creo que me va a tocar arrancar relatando a mí. Entonces, sí, voy a relatar desde acá. Ok, para que me des un poquito de ganancia acá y de venenito. Ahí está el equipo americano, que está totalmente de rojo hoy. A mí sí que me encanta ese uniforme de América, Miguel. Ese rojo.
0: Pero al fin, ¿qué pago con el patrocinador tampoco?
1: No, nada, que eso que ya estaba listo, no que era póker o
2: pero
1: no sé.
2: Pero pues póker, sí.
1: ¿Sí?
3: Supuestamente. Pero vaya uno a saber si sí.
0: Es que esa vaina así con los avisos a los costados y qué cosa tan fea, ¿verdad?
1: Dice César Riveros, don Andrés es pacífico, no le gusta pelear. Lo que pasa es que aquí ya estamos metidos, yo tengo una filosofía, y es que cuando ya estamos metidos en el partido, pues sí me gusta apoyar al equipo. O sea, cierro filas en torno al equipo. Pero téngalo por seguro que donde estos manes lleguen, no, lleguen a quedar eliminados hoy, Ave María.
2: Sí, donde hagan un papelo, ¿no?
1: Mañana no, mejor dicho. Y el señor hoy, Jan Fernández, está totalmente de negro, le encanta ese uniforme, lo tiene de cábala, y todo el cuerpo vital de amarillo pollito. Qué chévere tener una mujer pitando desde la línea.
0: Dos
1: mujeres.
3: Una en el bar y otra.
1: Y el equipo de Macará, ese que es un azul celeste.
2: El color del City casi.
0: Sí.
1: O sea, sí, muy parecido al color del City.
0: Un color bonito ese celeste, un color bonito, la verdad.
3: Así extrañaba los apuntes de moda.
1: No,
2: la sección de moda.
1: La sección de moda. Bueno, joven, mientras que llega nuestro relator, entonces usted le toca la función de leer las cuñas, ¿ok? Aquí vamos aquí intercambiando y dándole paso. No se preocupe por eso. Está el cuerpo técnico, están en los actos protocolarios. Vamos a repasar rápidamente la nómina de América de Cali. Jan Fernández en el arco, Mateo Castillo, Cristian Tobar, Dani Rosero y el señor Marcos Mina. Mitad de la cancha para Rafael Carrascal, Josen Escobar. Y adelante estará como extremo por derecha Joel Romero, Tomás Ángel número 21 y el señor John Murillo, el depredador número 7, en punta el capi Adrián Ramos. Por su parte, el equipo ecuatoriano, que ya está saludando precisamente a su par, el equipo caleño, estará formando con Rodríguez, Jan Estacio, Santiago Echevarne, ¿se llama?
0: Echevarne.
1: Echevarne, gracias, Chorugua. El señor José Marrufo y por el postado izquierdo Luis Ayala, mitad de la cancha para Cáceres, Martín Tello, Klinger, Matías Miranda, Jordan Moore y el señor Franco Pose en punta. Todo está listo para que América de Cali reciba al equipo de Macará. Vamos a ponerle fe. Vamos a ganar hoy. Pase lo que pase, estamos con América de Cali en estos 90 minutos y vamos a meternos precisamente mañana en la sorteo como equipo que queda clasificado y que queda a la espera, ¿no?
0: Sí.
1: De el equipo que venga de Copa Libertadores, ¿no?
0: Juguemos
1: el fútbol primero que todo. Sí. Eso es lo más importante. Ya está todo listo. Tranquilo, ¿está nervioso?
2: Estoy ansioso por ver con qué va a salir América el día de hoy.
1: Pobre Mafe, está ansiosa también.
3: Hace un año estaba en estas mismas con Racing.
2: Una agüita de valeriana.
1: Eso es verdad.
0: A esta hora, más de 140 personas conectadas a esta transmisión de ASB Sports, Casa Escarlata y Colmundo Radio, la radio que te acerca 37 años al aire. Ahí estamos viendo al Cid campeador, don Mario Díaz de Vivar, que será el juez central de la contienda. Y ahí está también el equipo del VAR para llevar, impartir la justicia en esta contienda, en donde no hay mañana ni para América ni para el conjunto ambateño. Hablamos del Macará.
1: Ya es una realidad, el paisaje de la 57 está cambiando. 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Ahí están los dos capitanes, el señor Marrufo y el señor Adrián Ramos. Se saludan con los árbitros, con todo el equipo arbitral del Paraguay y obviamente los jugadores intercambian sus banderines. Bonito ese banderín de América de Cali. me hizo acordar que mi mamá alguna vez en un vuelo por allá en los años 80 venía de Ecuador y venía a América de Cali, y mi mamá va y le dice al doctor Ochoa: señor doctor, usted es el técnico de América, ¿cierto? Sí, señora, ¿cómo no? Es que mi hijo es muy hincha de la América, ¿usted le puede regalar algo? Y le regaló un banderín y me lo trajo. Ahí yo lo tengo guardado en mi casa como historia. Y mi mamá le decía a todos los jugadores: mi hijo es muy hincha de la América. Yo, Dios mío, yo no estaba en esa.
3: Yo le hubiera dicho: sí soy, sí soy.
2: Tremenda anécdota, don Andrés.
1: Ah, bonita anécdota, hombre, no me acuerdo tanto de eso. Venía de Guayaquil, de jugar con Emelec, precisamente una Copa Libertadores. Ahí está el minuto para el respeto, es titular, como siempre, la campaña de la Conmebol, para que no se tenga racismos en ninguna parte del fútbol suramericano. Vamos a ver, ahí están todos intercalados, jugadores del equipo ecuatoriano y el equipo americano. Mafe.
3: Ay, Dios mío.
1: Mafe, estás asustada.
3: Sí, es que hace un año, no sé si recuerdan, pero estábamos en esta misma, que necesitábamos sí o sí un empate con Racing para poder clasificar a la siguiente ronda. Y en ese partido de la siguiente ronda fue que pude volver a ir a Cali a ver jugar al América ya por segunda vez por torneo continental. Sí, sí. Entonces esto es muy duro para mí.
2: Tú fuiste al partido contra Bahía, ¿cierto?
3: Contra Bahía y contra Fluminense, ¿fue?
0: Fluminense.
2: Ah, contra el Flu.
3: Contra el Flu, que perdimos. Pero bueno, ya están todos los jugadores en su lado de la cancha. El árbitro ya también ahí está pendiente, porque tiene que comenzar al tiempo que el de Tigre.
0: Ahí estaremos en conexión total con lo que pasa en la capital federal, o mejor, el Gran Buenos Aires, donde está ubicado el Estadio José de la Giovana, en la localidad, o mejor, en el conurbano de Victoria, ya en Buenos Aires. Señoras y señores, se inicia el match. Y con ustedes en el relato, Andrés Muñoz, el líder de la voz en Colmundo AS Sports y Casa Escarlata.
4: Llevo con orgullo esta camiseta.
1: Dios conmigo, yo con él, el delante, yo tras de él. Afición americana, todo está listo. Cuando ya el primer ataque en tan solo escasos 15 segundos, América se metió en el área del equipo ecuatoriano y está el arquero Rodríguez tirado en el piso. Vamos a ver qué pasó. Echa la pelota atrás precisamente el Capi y de un pelotazo recibe la mitad, toca y es Tomás Ángel que mete el pelotazo buscando la llegada por ahí del jugador Mina. Ave María.
3: ¿Ustedes vieron lo que acaba de hacer Mina? ¡Ay, no!
1: Oh, ¡qué enredada! Eso le pasa por no mirar donde tiene que mirar. Bueno,
3: Dios mío.
1: Minuto. Perdón, 45 segundos del primer tiempo hasta el momento. América totalmente de rojo. El equipo ecuatoriano está con su camisa azul celeste y una pantaloneta, un azul un poco más fuerte, un poco más intenso, como azul mar. Está todo listo, América va a ganar hoy. Eso lo tengo y estoy seguro. América está preparado. Minuto y dos segundos, el arquero sigue en el piso, Miguel Ramón.
0: Pues vamos a ver qué fue lo que le pasó, pero en todo caso, pues inició América con buenas proyecciones, ya, sobre todo con Marcos Mina, pero el blooper sí, desafortunadamente, pues.
1: ¿Y el manjar blanco no llegó? ¿Ni el manjar blanco no llegó? No me digas que es el que compraron ahorita que estuvieron en Cali.
3: Ah, no sé.
1: Suponemos.
0: Ya también se ha iniciado en la ciudad de Buenos Aires, Tigre 0, Atlético de Sullana.
1: Hoy el señor David González está con una guayabera blanca y por fuera, como está el equipo de los finales también.
3: Aquí dicen es que invoquemos a todos los espíritus chocarreros.
1: Sí, pues sí, es verdad.
3: Ay, creo que nos toca invocar a lo que Santa Fe tenía ayer. Yo no sé por qué, pero ayer no le entraba nada a Santa Fe, o era palo, o era marmolejo. Hoy, por favor, que eso mismo se le pase a mí.
0: Pero Marmo en los penales contra el Junior no pudo.
1: Sí.
2: Uy, exacto. Se le coló el balón de Muriel.
3: Uy, pero estuvo a nada de atajar.
1: Está saliendo por el costado izquierdo rápidamente el jugador Ayala, busca la transición hacia la mitad de la cancha, recoge Mina y le mete el pelotazo bajo los pies. Va el equipo ecuatoriano, pasa a territorio americano, recoge la pelota rápidamente Klinger atrás, buscando la salida de Estacio, güey, se apoya con obviamente su compañero Echavarne, el uruguayo, atrás buscando a Rodríguez con el esférico. Rodríguez dice, el bien, que la quieren, tómenla, para Echavarne, el uruguayo con el balón, pierna derecha, mete el pelotazo, cruza la mitad de la cancha buscando la salida rápidamente con Kliger, pero queda la pelota que en los pies del buen arquero de América de Cali, el equipo, el señor Jan Fernández, hace sus indicaciones, sale un poquito del área con la pelota en su pierna derecha, empieza a ubicar a sus compañeros, dicen ábrase bien, vamos a ampliar esa cancha, esa es la idea. Busca el equipo la salida rápidamente, busca por ese costado, saliendo con quién, con el jugador Cristian Tobar. América de Cali buscando la salida rápidamente, recoge la pelota atrás, buscando el apoyo del jugador Rosero, mete pelotazo por el centro para que aparezca Tomás Ángel, recoge la pelota, la rechaza rápidamente, muy bien ahí Matías Miranda, viene y la recoge de nuevo Tomás Ángel buscando la salida para el Capi la toca de una sola intención, pero no la pudieron entender, y atrás obviamente José Estacio. Estacio con el balón atrás buscando el apoyo de Rodríguez, mete el pelotazo con pierna derecha para tratar de evacuar el peligro. Mina recoge el balón, va a dejarla salir, sale, no sale, sí, sale el cobre de banda a favor de América de Cali, rápidamente buscando la salida por ese costado para que aparezca ahí, ¿por quién? Cristian Tobar, va y se apoya, ¿quién? Pues en Mateo. Va América de Cali, vamos Mechita, vamos con toda. Mateo Castillo por el costado derecho, va y la toca atrás, se ve un poquito América, pierde unos metros del terreno, va y se apoya rápidamente con el jugador Romero con el esférico atrás, buscando apoyo a Cristian Tobar, va con el balón, mitad de la cancha para Rosero con el esférico, mete el pelotazo y queda de nuevo obviamente en los pies del Martín Tello. Sale rápidamente el equipo ecuatoriano, cruza la mitad de la cancha, va el equipo ecuatoriano con toda, buscando la salida con Kliger, que recoge el balón, mete el centro, ojo, va peligrosa, cabezazo que se va, el tiro de esquina a favor del equipo ecuatoriano.
0: El primero del juego, estamos ya en el minuto 4 y cobrará el conjunto ambateño, el Macará, que en su primera salida pues ya le crea problemas a la América en su zona defensiva.
1: Va a levantar Martín Tello, camiseta número 15 en el equipo ecuatoriano. Le pasan rápidamente la pelota, acomoda el esférico ahí en la esquina, en sur con occidental. Tello está y está también el jugador que no alcancé a ver exactamente quién estaba ahí. Bueno, marcas personales, individuales, todos con pose encima. Levanta la pelota el equipo ecuatoriano, salta y rechaza con todo el Capi. Queda flotando la pelota nuevamente para que aparezca Estacio, que busca el pelotazo y se pierde al saque de banda por el costado occidental.
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1: Muy bien, tranquilo, hágalo papá, como ese fresco, aquí yo voy apoyando. Va rápidamente el equipo ecuatoriano, sale la pelota para saque de meta a favor de América de Cali. Jan Fernández recoge el esférico y aparecía corriendo por ese costado rápidamente. ¿Cómo se dice? ¿Yondan Moore o Moore? Moore, gracias. Hay tiro de esquina a favor del equipo de Ambato.
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0: Estamos bordeando el minuto 6 de esta contienda y el segundo tiro de esquina es para el Macará, segundo del juego.
1: Acomoda siempre el equipo ecuatoriano 2 jugadores para cobrar. En este caso puede ser Tello o jugador Miranda. Vamos a ver quién le cobra. Ya, hasta el laboratorio para correr un tiro de esquina.
2: Jugada preparada, sí.
1: Jugada preparada.
3: Porque saben precisamente que esa es la debilidad de un equipo colombiano.
0: El juego aéreo.
1: Está todo listo, se prepara, empiezan los empujones, se acerca el árbitro Díaz. Empieza, va a cobrar, levanta finalmente Miranda, pierna izquierda. A ver, rechaza con toda Cristian Tobar. Sale la pelota, Estacio la recupera. Mete el pelotazo por ese costado para que aparezca Kliger. Kliger y la recupera rápidamente Tomás Ángel. La pelota se va al saque de banda a favor de América de Cali por el costado occidental. Perdón, a favor de Ambato. Va el pelotazo atrás buscando la salida de Echeverna. Atrás buscando a Rodríguez. El arquero ecuatoriano como siempre ahí con su pierna derecha. Vuelve y la pone allá buscando por el sector de José Marrufo. Marrufo con el esférico, busca la salida por ese costado con Ayala. Ayala se desdobla, mete el pelotazo buscando la salida. El equipo ecuatoriano va con toda. Y América de Cali presiona. Quitemos esa pelota, muchachos. ¡Santo Dios! ¡Un rechazo! No, la mantiene el control, obviamente, rápidamente por ese costado. Toma el jugador Mateo Castillo. Mete el pelotazo, recoge de nuevo Martín Tello. Vamos a ver qué hace Ambato. Muestra ahí el Macará. Macará buscando la salida rápidamente con Ayala. Ayala busca, mete el centro defectuoso y se va al tiro de esquina de nuevo. ¿Cierto, Miguel?
0: Sí, señor. Tiro de esquina. Bueno, tercer tiro de esquina del partido en 7 minutos y cobrará nuevamente el Macará de Ambato y llevamos 8 minutos en Tigre 0, Alianza Atlético 0 en el conurbano de Buenos Aires, localidad de Victoria.
1: Eso no lo había visto hace mucho tiempo, 2 jugadores para correr el tiro de esquina, Va a ser Tello quien levante. No, pasa Tello, levanta Miranda, mete el pelotazo, ojo, la pelota queda en el área. Recoge el nuevo Estacio, hay una falta en ataque a favor de América de Cali en este momento, que la está pitando el árbitro paraguayo Mario Díaz.
2: ¿Saben una cosa? Parece que el de la necesidad y el que fuera el local es el equipo de Macará.
0: Sí, es que, o sea, América no juega solo, o sea,
1: se
0: vino
1: encima.
0: Ese equipo no tiene, o sea, puede que no sea un perfumado del fútbol ecuatoriano, un MLE, una Liga de Quito, un Barcelona,
2: pero tienen un hambre de gloria.
3: Tiene ganas y eso es lo que le falta a la América.
0: Afortunadamente, pues, es la última fecha, ¿no? Porque si esto seguirá de largo, Dios mío.
1: Pasa, deja pasar la pelota Tomás Ángel, vuelve y la rechaza con toda Echeverra. Ahí va el América, vamos Mechita, controla el esférico rápidamente por ese costado Romero, vuelve y la pierde, sale Ambato, sale el equipo de Macará, recoge la pelota por ese costado Miranda, mete el pelotazo buscando la salida de Estacio. Primero el cabezazo rápidamente de Mina, recoge de nuevo Estacio, vamos, sigue el peligro América, atrás la ve pelota, busca controlar, recibe la marca de 2-3 jugadores de América de Cali y tiene que echarla finalmente atrás, buscando la salida del equipo ecuatoriano con Echeverna, buscando atrás también, ¿para quién? Para Rodríguez, el arquero del equipo.

0: ecuatoriano recibe el esférico en toda la luna. Ahí está, digan, vengan para acá, acérquense un poquito. Está José Marrufo con el esférico, sale la pelota. José, mete el pelotazo buscando la salida por ese costado con Luis Ayala. Vamos América, vamos a defendernos, recuperemos esa pelota, vamos con todo. Yo sé que tú puedes, Mechita. Recoge el balón para ese carajo, Mor, y la pelota se va de nuevo para el tiro de esquina. Otro tiro de esquina a favor del equipo de Macará.
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2: Cuarto del juego, estamos bordeando el minuto 10, esto sigue 0-0, cuarto tiro de esquina para el Macará de Ambato.
0: Vamos en 9 minutos con 30 segundos, y hay tiro de esquina a favor del equipo de Macará, de nuevo, dos jugadores, Miranda, como siempre, y el jugador Martín Tello. Vamos a ver quién le pega, ahí están los dos, jugador de laboratorio está para el tiro de esquina. Para las marcas individuales, levanta, pasa una vez más Tello, vuelve y cobra Miranda, rechaza con todo el capi, y de nuevo para el tiro de esquina.
2: Juanito.
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2: 10 minutos de juego, quinto tiro de esquina del partido y el quinto para el Macará.
0: Vamos a ver quién le paga, si Tello o Miranda. Pasa de nuevo Tello y levanta Miranda. Pelota ahí al primer palo. Hombre, rechacen eso con toda. Viene ahí América de Cali, recoge del nuevo jugador Estacio, mete el pelotazo para que quede finalmente en los brazos del buen arquero brasileño. Despeja con pierna zurda. Sale América de Cali buscando la salida rápidamente para allá para que aparezca Murillo. ¡Vamos, Mechita! ¡Tú puedes! ¡Recoge la pelota! ¡Murillo, peleala, por amor a Dios! ¡Vamos!
2: La mano.
0: ¡No me hagas esto, América de Cali! ¡No me hagas sufrir de esta forma!
2: Bueno, dale, se acaba de salvar el conjunto de Tigre. Muy buena opción de gol tenía el conjunto de Sullana. Y bueno, esto sigue en victoria 0-0 Tigre, Alianza Atlético a Santiago.
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0: Va a cobrar Estacio con todo, saca el perfil de banda, buscando la salida del equipo ecuatoriano, recoge Cristian Tobar, rechaza la pelota. Va América de Cali, no, vuelve otra vez el equipo ecuatoriano, vuelve y la mete allá. Tobar rechaza de cabeza, a ver si alguien la pone en el piso, a ver si la controlamos. Está ahí precisamente Rafael Carrascal buscando la salida con Mina. Mina mete el pelotazo, recoge de nuevo el jugador Cázares. Y la pelota se fue al saque de banda, ahí está el señor Klinger, camiseta número 87, buen jugador del equipo ecuatoriano. Está Mina con el esférico, saque de banda buscando rápidamente a John Murillo. Murillo atrás con la pelota buscando ahí para aquí, para Rafael Carrascal, pero vuelve y la recoge Mina. Mina va y se apoya atrás buscando la salida con el buen arquero de América de Cali, que con pierna zurda despeja hacia el otro costado buscando la salida de Mateo Castillo, pero la pelota se fue al saque de banda. No estamos en una misma.
3: No, pero ya estamos cansados también de esa pose de David González parado ahí sin decir una sola palabra. Hombre, tú eres el DT del equipo, sal a gritar.
2: Si el DT no imprime jerarquía, no imprime, digamos, fuego sagrado, pues ¿en qué estamos, pues?
3: Mucha pose,
2: no, es que era, saquen el
0: pelamento. Saque de meta de esta.
4: Creo que tengo más ganas de irme yo a dirigir y gritarles a los jugadores que a David.
0: Ay, Dios mío. Vamos con el tiempo, tiempo de juego en Colmundo Radio. Minuto 12 con 38 segundos. América empata en condición de local 0-0 frente a Macará de Ambato. Está América de Cali saliendo con Mina rápidamente, pierna suda buscando la salida con el capi, rechaza de nuevo la pelota. No pasamos ahí de tres cuartos de cancha, qué horror. ¡Hombre!
5: Pero ¿y entonces?
0: ¡Hombre, háblense, por Dios!
5: ¡Dios mío, cómo van a dejar salir ese balón ahí!
0: ¡Háblense, por Dios!
2: ¡Ay, me está haciendo recordar el partido de Millonarios, en eso les digo todo!
0: Así es. No, esperemos que no.
2: No lo digo por la actitud, es que vea, están jugando como si ya estuvieran clasificados, estuvieran goleando 5-0 al Macará.
0: 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Ataca América de Cali rápidamente, combina por el costado izquierdo buscando el pelotazo para que salga y rápidamente aparezca Tomás Sangre, que tiene que apoyarse atrás de nuevo con Mina. Mina pierde unos metros y la pone atrás buscando a Dani Rosero. Dani Rosero con pierna derecha va y se apoya ya con Cristian Tobar. Cristian Tobar busca la salida, ¿con quién? Con Mateo Castillo. Mateo Castillo se le muestra, pero él prefiere mantener la pelota. Va sobre la mitad de la cancha. Ahí está Cristian Tobar. Vamos a ver qué hace. Va y se apoya en Rafael Carrascal. Carrascal mete el pelotazo para que esté ahí pasando por ese costado rápidamente. Mateo Castillo recoge el balón. Vamos, Mechita. Atrás. Bosque le pone el apoyo con Romero. Romero atrás. Ahí de nuevo para Rafael Carrascal. Carrascal mete el pelotazo para que aparezca el Capi. Pone de cabeza. Rechaza con todo Estacio. Vuelve y queda la pelota en control de América de Cali. Muy bien, Romero. Ah, se resbala y se cae. Aparece rápidamente Miranda. Mete el pelotazo para que salga por ese costado Luis Ayala. Ayala con el esférico. Mete el pelotazo para que aparezca Mor. Mor con la pelota. Mor, pero va primero la marca de Castillo y se va, ¿a dónde? Al tiro de esquina de nuevo.
5: No, salió banda.
0: ¿Solo banda?
5: Yo lo vi sobre la banda.
0: Esperemos a ver.
5: Oiga, Mina, ¿qué hace en la mitad de la cancha?
3: Desordenado este equipo.
0: Está muy desordenado. Está muy ansioso.
5: Mina, ¿qué hace allá? Y Romero también, ¿qué hace en la mitad de la cancha?
0: Tiro de esquina,
5: ¿cierto? Sí. No,
2: banda. Sí, tenía razón, Mar.
0: Ahí saqué banda, que va a ser muy seguramente el señor Matías Miranda.
5: No estoy tan ciega.
0: No, tampoco.
2: Pero es que pareciera que se fuera para la esquina. Bueno,
0: va a cobrar el equipo de Ambato. Mete el pelotazo, sale con toda. El equipo ecuatoriano mete el pelotazo Miranda y queda en los brazos ahí del buen arquero ya Fernández. Recoge el balón, va a sacar. Dice todo el mundo, como ese. Ojo con los segundos, la tiene que poner en el piso. Ahí está ya Fernández, ahí se apoya en Dani Rosero. Dani Rosero con el balón, avanza unos metros, alza la cabeza, mira a ver quién se la pasa. Dani Rosero mete el pelotazo buscando la salida por ese costado, ¿con quién? Con Mateo Castillo. Rafael Carrascal recoge el balón. Rafa Carrascal se devuelve también, hace que la pelota la circule a través de el señor Tobar. Tobar para Dani Rosero. Dani Rosero trata de cruzar la mitad de la cancha y se apoya rápidamente por el costado izquierdo donde está Mina. Mina con el balón. Vamos, Mina. Vuelve pues ahí con Mateo, con Tomás Ángel. Mina de nuevo tras la pelota. Va y se apoya con quién. Con el señor Dani Rosero. Dani Rosero con el jugador Tobar. Cristian Tobar va y se apoya en Rafael Carrascal. Toca y van. Van y devuelven. Qué fútbol tan insulso y aburridor. América atrás buscando la salida de Cristian Tobar. Cristian Tobar para Dani Rosero. Vamos, Dani, cruce la mitad de la cancha, mete pelotazo buscando la salida y rápidamente señor Tomás Ángel para Murillo y la pelota se va al saque de banda a favor del equipo de Macará.
5: Les puedo adivinar que están cantando la hinchada ahorita en este mismo preciso momento. La de si no quiere jugar, quítese la camiseta y désela a la hinchada que la suda más.
0: Ahí está. Va a cobrar el equipo de Ambato, el señor Estacio. Camiseta número 5, de un buen performance en la noche de hoy. Es un jugador interesante, ha corrido mucho por ese costado. Estacio saca el con fuerte con sus brazos. A través del saque de banda rechaza a Dani Rosero. Recoge Mina, vuelve y la pone ahí en el piso Romero. Romero va y se apoya en Rafael Carrascal. Carrascal atrás buscando para Cristian Tobar. Cristian Tobar recoge la pelota y pasa a la mitad de la cancha. Vea corriendo a Mateo. No, se devuelve, no fue capaz de pasársela. Ahí está Cristian Tobar con la pelota. Ahora sí, para Mateo Castillo que coge el esférico. Está a falta de distancia Mateo Castillo.
3: Se le nota la falta.
2: Eso les decía, o sea, lo afanaron en recuperarlo.
0: Ahí está. Tranquilo que ya vas vos ahorita en el segundo tiempo. Es todo tuyo, no te preocupes. Además que la voz tampoco me da para tanto porque todavía no me he recuperado ese ataque asmático, muchachos. Eso fue lo que me pasó por irme para Cali, chistoso. Ah, ahí está.
5: No volverá a Cali, chistoso.
0: ¿Para qué va a Cali? Va a hacer un cobro de falta, va a levantar Rafael Carrascal, pierna derecha por el costado oriental. Miguel Ramón acomoda la pelota. El buen volante de marca de América de Cali, mira a ver quién está. Los jugadores de América de Cali están metidos ahí pegaditos sobre la línea. A ver.
2: Es a ver si ahí en la jugada de balón parado pues pueden inventarse algo porque en la ras de piso sí.
0: Levanta Carrasca de pelotazo. No, es increíble, ¿no? Ni esto. Hay tiro de esquina a favor de América de Cali, si no estoy mal, está señalando.
3: Tiro de esquina.
0: Está señalando. Y ahí por esa pelota pasó Dani Rosero. Sí, fue Rosero que no fue capaz de. No.
3: Se la
0: Pero primero el uruguayo Echeverra fue el que la alcanzó a tocar primero y la mandó al tiro de esquina porque ya ahí venía listo Dani Rosero a cabecear. Tiro de esquina y va a levantar en este momento a Rafael Carrascal. Carrascal.
2: Sexto tiro de esquina es el primero para la América. Estamos sobre 18 minutos.
0: Va a levantar Rafael Carrascal en el costado de norte y occidental. Levanta el esférico, a ver quién le se levanta el cabezazo. Rechaza con todo Echeverra. Vuelve y lo complementa Ayala. Atrás se recoge ahí quien Cristian Tobar. Mete el pelotazo por ese costado para que aparezca ahí de nuevo Rafael Carrascal. Hace el relevo el jugador venezolano. Mete el pelotazo al centro. Y la pelota después del cabezazo del señor Rosero queda en manos del arquero Rodríguez.
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0: Y el manjar blanco
2: no llegó.
0: Se perdió.
2: Bien,
0: se
2: gracias.
0: Perdió. Bien, gracias. Que muchas saludos, don Víctor Parra. Ahí está América de Cali saliendo rápidamente con Cristian Tobar, que se apoya en Dani Rosero con el esférico. Va Dani Rosero tratando de pasar la mitad de la cancha, ve la tira por ese costado al lado izquierdo donde está Mina. Mina va y se apoya con quién, con el jugador venezolano Murillo, el devorador de mundos. Recibe la marca fuerte del jugador Miranda, recoge la pelota otra vez el jugador Tello. Tello atrás y la pelota se va al saque de banda a favor del equipo ecuatoriano. Miguel Ramón.
2: Futbolito insulso, muy duro. Made in Valle de Aburrá, como les decía en el previo, en el prolegómeno. Pues yo no sé, ahí que está, o sea, para que no le copien la idea al señor Sanguinetti, ahí está pateando el micrófono. Pero este fútbol de América es el mismo fútbol insulso que hemos visto en la mayoría de este semestre y desde que llegó David González.
0: Está Rafael Carrascal apoyándose atrás con el jugador Jan Fernández, arquero de América de Cali, uniforme totalmente negro. Va y la pone ahí rápidamente a los pies de Cristian Tobar. Cristian Tobar recoge el esférico, avanza 5, 10, 15, 20 metros, frena y va a ir a buscar a Romero. Romero atrás con la pelota. Josen Escobar, casi no veo ese número. Josen Escobar ahí buscando a Mateo Castillo, rápidamente con Rafael Carrascal. Rafael Carrascal siempre guardando la espalda. Mete el pelotazo, sale Castillo y rechaza con todo el jugador Luis Ayala. Y la pelota se va y se fue al saque de banda por el costado oriental a favor de América de Cali. Miguel.
2: No, esto no le veo caso. O sea, vamos 20 minutos. Qué fútbol tan insulso, tan falto de todo. El Macará está haciendo lo suyo.
3: No, y no tiene nada.
2: Diciendo, vamos a ganar y ganar.
4: Aquí dicen que presiona más una media de Gamín que la América.
2: O sea, la presión está haciendo bien el trabajo del conjunto ecuatoriano, porque tampoco se vino a encerrar. Ahí tengo sus cosas, pero sabe Sanguinetti, como buen técnico uruguayo, que el resultado está por encima de todo y la táctica que está haciendo lo está llevando a ser el primero de este grupo.
0: Sale Luis Ayala, mete el pelotazo, recoge América de Cali, recupera la pelota. Vamos, Mechita, tú puedes. El devorador de mundos toca con el Capi. El Capi pone la pelota. Vamos, ¿quién llega? Mina o el Capi. Ninguno de los dos no se entendieron. Recoge de nuevo el equipo de Ambato. Mete el pelotazo por ese costado, saliendo ahí Casares. Casares atrás la pelota y la pelota se va. Al saque de banda a favor de América por el costado de Oriental. Saca rápidamente por ese costado Mateo Castillo. Vamos, Mechita, yo sé que tú puedes. Vamos con toda América de Cali, mete el pelotazo para el Capi. Rechaza la pelota de nuevo el jugador uruguayo. La pelota se va al saque de banda de nuevo por el costado Oriental. América busca sobre el minuto 21 ampliar esa diferencia, vince con 1-0. Saca más rápidamente Mateo Castillo atrás buscando la salida. Rafael Carrascal que va y se apoya atrás con Cristian Tobar, de nuevo para el señor Dani Rosero que ha sido muy golpeado este semestre con América de Cali. Dani Rosero va con la pelota, Dani va y la toca con el jugador Tomás Ángel. Rechaza de nuevo el equipo de Ambato. Sale rápidamente por ese costado Matías Miranda con el esférico buscando la salida por ese costado donde está Luis Ayala devuelve y la pone atrás buscando a Marrufo con el esférico y capitán del equipo mete el pelotazo buscando la salida rápidamente de Martín Tello con el balón, vuelve de nuevo para Ayala, va con todo Mor con la pelota atrás, va y la apoya Ayala de nuevo, voy, busca Mor, va el equipo ecuatoriano, va con toda América de Cali. Hay que quitar esa pelota rápido, sigue jugando, ay Dios mío, y se salvó América porque creo que la pelota se fue al saque de banda primero.
2: De todas formas, Santiago, por favor,
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0: Miguel Ramón, ¿cómo va el partido en Argentina?
2: Estamos por ahora en 22 minutos 0-0 entre Tigre y Alianza Atlético de Sullana. Ahí le están haciendo el favor al América, el que no lo entiende es el propio América.
0: Y hasta la pausa para la rehidratación.
6: Porque Marcos se la dio un poquito más en diagonal. Escucha, Adrián. Ustedes son los centrales. Ah, que el balón no tiene los centrales. Que no lo están presionando. Los pivotes de ellos, los interiores de ellos, se están abriendo un poquito. Y ahí es donde entra ese pase. Pero ¿qué pasa? Que muchas veces cuando viene el giro, vos te me estás quedando ya del otro lado. Trata de estar bien ahí entre los dos centrales para que Rosero te encuentre y ya vos de primero me dejas. O a Tomás o a Joel.
7: Una. Anda Santiago para atrás y venimos para adelante. Otra cosa. La espalda de Tomás. Metete como una línea de 5. Sí, se mete él. Pero ojo a la espalda. Que no te gane la espalda. Y lo mismo para vos. El 11, el que ataca, está esperando el pelotazo largo.
8: Santi,
0: bien, muy bien, muy bien. Ahí están las declaraciones de ambos técnicos dando las instrucciones, Miguel Ramón.
8: No estoy de acuerdo con eso de los básquetbol, en serio.
0: ¿Por qué? ¿No le gusta que ponga esos?
8: No.
0: A mí sí me encanta.
8: Es un momento tan privado de los futbolistas y de los
9: técnicos. ¿Quieren americanizar el fútbol a las malas?
8: Bienvenidos al mundo de Gianni Infantino.
0: No, no, a mí me gusta ese tema, porque ahí vamos a ver un poquito de todo lo que están pensando los técnicos y cómo están manejando el equipo.
4: Pero se dieron cuenta lo que dijo David González, ellos, ¿no? Se dieron cuenta, jueguen por adentro, jueguen a las diagonales, todo les está saliendo por bandas, jueguen por adentro.
0: Así está, ahí rápidamente Cristian Tobar toca la pelota buscando a Josen Escobar. Josen con el esférico, tiene que bajar un poco buscando el pelotazo para el Capi, repierde la pelota en la mitad de la cancha, sale el equipo de Ambato, mete el pelotazo buscando ahí rápidamente la salida del jugador Estacio y va primero, ojo Dani Rosero. Dani Rosero ahí se apoya, uy, qué peligro esa pelota, tiene que salir con toda y evacuar el peligro el arquero Jan Fernández y el cobro se va al saque de banda a favor de América de Cali.
9: Pero qué necesidad de jugar así a riesgo.
0: ¿Sí?
2: Ah, pero fuera Soto, ay.
0: Ay, ay, María, le están echando la culpa de eso.
2: Fuera Soto, ay. No, ya estaría la catajarria de insultos en redes sociales.
0: Así
2: pero
0: es.
2: Como es Jan Fernández, que me parece un arquerito regular, la verdad, y díganlo como quieran. Amarilla para Mateo Castillo, primera del partido.
0: ¿Para quién?
4: Romero.
2: Sí, gracias, man.
0: Ahí está Romero. Se fue ya su primera amarilla, una fuerte patada en la mitad de la cancha a un jugador ecuatoriano. Ya miramos ahí la pelota, ya la tenía perdida, compadre. No sé, una pelota de disputa. ¿Le mostró los taches?
4: No, pero
0: ni lo tocó.
4: No dijo nada. Ay, pero bien.
0: ¿Estas jugadas no son revisables por el VAR?
2: A partir del Mundial, no ahora.
0: Ahora no, después del Mundial sí.
9: Pero tengo entendido que es cuando van a revisar si hay una segunda amarilla.
0: Ah, eso sí, es otra.
2: Pero las amarillas también las van a revisar en el Mundial.
4: Sí,
2: en
4: ya desde el Mundial empiezan a revisarse las amarillas.
0: Okay. Gracias, Esencia. 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Infraestructura de élite para que el fútbol continental se sienta como en casa. Esencia, ahí un jugador tirado en el piso del equipo de Macará de Ambato. Ahí está el técnico Sanguinetti dando instrucciones a sus dirigidos. Igual forma el señor David González con su camiseta guayabera blanca por fuera y su pantalón como beige, como khaki, ¿no? ¿Cierto, Maf?
9: Sección de
4: sí,
9: moda.
4: Señor.
9: Sección
4: beige,
9: de
4: moda. Beige tirando acá aquí.
0: Sección de moda en Casa Escarlata. Como siempre. Vamos con el tiempo. Tiempo de juego en Colmundo Radio. Minuto 26 con 14 segundos. América y Macará de Ambato empata 0-0 en el Estadio Olímpico Pascual Guerrero. Está regresando a la cancha, Cáceres mete el pelotazo buscando la salida del equipo de Ambato, recoge la pelota, Dani Rosero rechaza con toda, aparece ahí Josen Escobar, vamos América, vamos con toda, ahí aparece Rafael Carrascal, mete el pelotazo buscando a quién, América de Cali para que saque por ese costado, rápidamente mete el pelotazo, quedó la pelota, Murillo, por Dios, pégale con ganas, compadre, pégale con ganas. ¿Hay mala señal?
4: Ahí están diciendo.
0: ¿Sí? Revisamos a ver en el stringer.
4: Sí, señor.
0: Por favor, el chat, terrible como tanta, por favor, lee el chat, vamos a ver qué dice don Andrés. Hay mala señal. Por favor, Miriam, no sé, otras personas que nos puedan, don Julio Garavito, nos pueden confirmar si hay mala señal o qué es. Estamos revisando. Ya, muchas gracias, César Rivero, desde la ciudad de Villavicencio. Ya estamos revisando. Está precisamente nuestro equipo técnico revisando a ver qué fue lo que pasó. Sale América de Cali, mete el pelotazo, no, recoge la pelota que el equipo de Ambato, lucha y pelea ahí el señor Mina, baila, recoge, mire cómo la ganan de fácil, ojo que va a Posse, mete el pelotazo, afortunadamente no la entendió, recoge el balón, el arquero brasileño, sale América de Cali rápidamente, Rafael Carrascal corre con el esférico, vamos Mechita, yo sé que tú puedes, vamos con toda América de Cali, pasa por ese costado Mateo Castillo, recoge la pelota, por el costado oriental Mateo Castillo, mete el centro buscando la pelota y rechaza con todo el charrúa el señor Echeverne. Precisamente rechaza la pelota. Va América de Cali, recoge ahí de nuevo el señor Mina. Mina atrás buscando la pelota para Tobar. Tobar va y se apoya en Rafael Carrascal. Va América de Cali buscando la salida por ese costado. Rafael Carrascal echa atrás a hacer el relevo porque tienen a Mateo Castillo muy metido allá por ese costado y no quieren sorpresas. Rafael Carrascal con el esférico. Rafael atrás buscando a quien, a Josen. Josen con el balón, mete el pelotazo para la salida con el Capi, recoge de nuevo Mateo Castillo y rechaza con toda la Luis Ayala. Va América de Cali, recoge el balón Tobar. Tobar para Dani Rosero.
9: Ahora ¿qué pasó?
0: Hay falta.
4: ¿Te parece a mí en ese jugador?
0: ¿Cierto?
4: Sí.
0: Así es.
9: No, amor.
0: Cuñita, por favor, joven.
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0: Está diciendo doña Miriam y el señor Julio desde el Canadá que la señal está

0: No están jugando a querer clasificar.
1: Están esperando a ver si el Alianza Atlético le hace gol a Tigre como hoy, es para relajarse, no sé, o sea. Pero qué desangelada tan impresionante este América berreta y pésimamente dirigido por este tal Pep Guardiola del Poblado, el tal David González.
2: Ahí está América de Cali saliendo con la pelota rápidamente. Romero echa atrás la pelota para que aparezca Tobar. Tobar trata de pasar la media cancha, recoge el esférico. Tobar, a ver quién se muestra. Ahí por ese costado aparece Rafael Carrascal. Vamos, América, mete el centro para que aparezca el Capi. Cabezazo primero el uruguayo Echeverra. Manda la pelota al saque, no, al tiro de esquina.
0: Tiro de esquina.
2: Tiro de esquina a favor de América de Cali. Como calor acá, ¿no?
1: Sí. Es el séptimo del partido y el segundo para el América de Cali. Estamos ya en el minuto 30 a 15 del final y esto no mejora.
2: Va a cobrar Rafael Carrascal, levanta la mano, su mano derecha. Ahí está mano arriba, costado de la esquina entre norte y occidental. Rafael Carrascal va a cobrar el tiro de esquina, todo el América metido para el cabezazo. Levanta Rafael Carrascal, vamos a ver quién se levanta primero. Rechaza todo Ayala. Vuelve y recoge el equipo de Ambato. Sale contragolpe, mete el pelotazo buscando la salida para que aparezca Posé. Y regresa rápidamente el jugador Cristian Tobar. Vamos a ver si alcanza. Sí, sí alcanzó.
0: Falta, pues. Falta.
2: Sí, falta, falta a favor
0: y de América amarilla. De
3: Cali. Mina fue el que llegó.
2: Fue Mina el que llegó. Y falta y tarjeta amarilla para el número 87. Estamos hablando del señor Klinger. José Klinger, camiseta número 87, tarjeta amarilla. Afortunadamente, mira el pique que le tocó venirse el hombre desde su esquina, desde su costado, para tapar el error, porque sabía que el señor Mateo Castillo nunca iba a llegar.
3: Aquí dicen que menos mal esta Mina, porque donde estuviera Bertel.
2: No llega ninguno de los dos.
3: Pero llega no. Primero el balón que los dos jugadores.
2: Rechaza con toda el arquero Jan Fernández, pelota por los aires caleños, mete la cabeza el Capi, pero no. Definitivamente hay un gran desorden para atacar en América de Cali. No hay voluntad para ganar.
1: 32 minutos en victoria y esto sigue es Tigre 0, Alianza Atlético de Sullana 0.
3: Menos mal.
1: Y pues hasta ahora queda como empezó Tigre quedándose por fuera. Macará Ambato en el primer lugar, América en el segundo. Así que le toca jugar el playoff hasta
0: el momento. Pero siento que América está perdiendo profundidad por la banda de Joel Romero. Sí. No sé, siento que el primer cambio debería ser el de Joel Romero por algún otro extremo. Ataca Macará.
2: Ahí está Macará, recoge la pelota buscando primero Tomás Ángel, rechaza la pelota de nuevo Murillo, queda en posición de Romero, mete el pelotazo para que aparezca corriendo por allá Tomás Ángel, pero no, muy lejos la pelota, imposible llegar ni con capa de Superman se llega a ese esférico.
3: La única que yo le veo de pronto para el cambio de que dice Santi es sacar a Romero, meter a Guzmán, sacar a Tomás Ángel de la mitad, ponerlo de extremo, y que de Guzmán quede en la mitad como 10.
0: Y yo pondría a Daniel Valencia.
3: Yo también, es que no entiendo.
2: Mete el pelotazo para que aparezca Amor, pero primero la cabeza de Mateo Castillo, perdón, de Rafael Carrascal. Oiga, me parece interesante este tema, cómo América, o más bien Mateo Castillo se sube y le cubre la espalda siempre, parece que el lateral fuera Rafael Carrascal. Está América de Cali buscando la presión para quitarle la pelota porque está el Macará metido en el área de América de Cali, recoge el balón Miranda, ahí está primero Tomás Ángel, muy bien, así es el factor sorpresa, sale Murillo, sale Romero, Romero toca el pelotazo para que aparezca Tomás Ángel, va Murillo, vamos América, mete el pelotazo para el Capi, vamos Mechita.
3: Yo sé el Capi, Capi, Capi, Capi, Capi, Capi, Capi, Capi, Capi, Capi, Capi.
2: Miranda con el esférico, va el equipo ecuatoriano tratando de ganar espacio a Estacio para que aparezca por ahí, Estacio va y la toca con Miranda. Miranda con el esférico para Estacio. Estacio con el balón. Pelotazo atrás para que aparezca por ese costado Casares. Casares con el balón. Mete por el otro lado para que aparezca Tello. Tello con el balón. Buscando el apoyo de Mor. Mete el pelotazo. Aparece ahí el Posé. Métese a la vuelta. Nos salvamos. Nos salvamos. Estuvo a punto de irse el primer gol para el equipo ecuatoriano.
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2: Y a mí ya me da miedo, Miguel, porque en el partido contra Tigres...
3: Así fue el gol.
2: Una, pero otro costado y el señor no llegó.
3: Bueno. Así fue
1: lo que
3: el gol.
1: Yo les decía, la actitud es lo primordial y América no la tiene, la tiene el Macará.
2: Está Dani Rosero con el balón en la mitad de la cancha, se apoya ahí con Rafael Carrascal. Carrasca con el esférico, busca la salida, mete el pelotazo para el Capi, no, la pelota va y rechaza de nuevo el uruguayo, atrás para Reino Rosero con pierna zurda por los aires, arriba la pelota alta, va y la aterriza ellos en Escobar, recoge rápidamente por ese costado Martín Tello, sale el equipo ecuatoriano, atrás buscando Ayala, Ayala va, coge la pelota, para pisa, controla, domina, busca la salida por ese costado con Tello, Tello esa puya en Mor, va con todo el equipo ecuatoriano, viene hasta aquí atrás a Martín Tello.

0: Yo con el esférico atrás de nuevo buscando la salida.
1: Porque no presionan.
0: Presionen, hombre, por Dios, no. Estamos de local. Parecemos que el visitante fue en América de Cali. Mete el pelotazo buscando la salida por ese costado, Estacio. Mete el pelotazo para que aparezca Posé. Posé con el balón, pega y duro y queda el rebote ahí precisamente a la pelota para que aparezca Rafael Carrasco con el esférico. Sale América de Cali, domina el pelota desde su área. Avanza unos metros, recaga atrás. Rafael Carrascal de nuevo con el esférico. Rafael Carrascal va y se apoya en quién, en Josen. Josen con el balón. Josen, 1, 2, 3, suelta la pelota para ese costado que aparezca ahí Rafael Carrascal. Carrascal con el esférico, mete el pelotazo. ¿Para qué? Para que aparezca el Capi, que de un empujón lo sacan de carrera. Vuelve y la recoge otra vez el equipo de Ecuador. Ecuador con la pelota. Va y la recoge ahí precisamente Mateo Castillo. Vamos a Mechita. Vamos con toda. Se devuelve. Mateo, 1, 2, 3, gana un poquito de terreno. Va la pelota ahí para que aparezca Rafael Carrascal. Carrascal con el esférico. Mete el pelotazo para que aparezca ahí rápidamente. Vamos, Josen. Toca la pelota con el Capi. Vamos, América. Yo sé que tú puedes. El Capi se mete en el área. Mete el pelotazo. Y llega primero el arquero Rodríguez. Y se
2: ahí
0: va,
2: se va a quedar.
3: No. Novedad en Copa Libertadores, va cayendo Boca Juniors 0-1 en la Bombonera frente a la U Católica.
1: Uy. Vamos, U. Ay.
2: ¿Saben qué? 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
0: ¿Texaco?
2: 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El jugador más estrella de la cancha es...
0: La jugadora estrella Texaco, María Fernanda.
1: No sé. Tomás.
0: Tomás Ángel, sí. Jugador Texaco para usted, Santi.
2: Uy. Tomás.
0: Jugador Texaco para usted, Miguel Ramón.
3: El único salvable es Tomás Ángel.
0: Perfecto. Está América de Cali recogiendo la pelota rápidamente para Murillo. Va y de nuevo para Josen. Josen con el balón. Josen dice, venga, frenemos un poquito. Mete el pelotazo para que aparezca por ese costado. Mina rechaza de nuevo Estacio. Y la pelota se va. Al cobro de banda por el costado occidental a favor de América de Cali. Va a cobrar ahí rápidamente con toda Tomás Ángel. Echa la pelota atrás para que aparezca Dani Rosero. Dani Rosero va y se apoya en Rafael Carrascal. Carrascal con el esférico. Carrascal va, mete la pelotazo. No, primero se apoya en Josen. Josen recibe el balón. Va y la toca con el Capi. Triangula con Josen. Ahí va América de Cali. Va y la recoge Tomás Ángel. Recoge de nuevo la pelota a través del jugador Estacio. Sale el equipo ecuatoriano. Busca la pelota Miranda. Miranda con el balón. Avanza unos metros. Nadie viene a quitársela. Sigue con la pelota. Así fue con el equipo con Tigres. Va y la detrás. Vuelve otra vez para Estacio. Atrás la pelota buscando a Mor. Mor con el balón. Mete el pelotazo por ese costado para que aparezca Ayala. Va con todo el equipo ecuatoriano buscando la diferencia. Atrás la pelota para que aparezca Marrufo. Marrufo atrás buscando el apoyo de Ayala. Vuelve el equipo ecuatoriano a mitad de la cancha. Y nada, vean, dejan jugar tranquilos, solos. Parece que está jugando bonito. Estacio con el balón. Número 5 atrás buscando el apoyo del jugador uruguayo al servicio de Macará. Ahí al lado con José Marrufo. Capitán Marrufo de nuevo para Echeverne. Ahí va el equipo ecuatoriano. Va y se apoya en Estacio. Estacio, pierna derecha, mete el pelotazo. Y queda en posesión de América de Cali a través de Josen Escobar, que está funcionando esta vez como un marcador de punta. Cristian Tobar con el esférico. Cristian Tobar va a América. Cristian Tobar avanza. Nada que la puede pasar para que aparezca Rafael Carrascal. Carrascal con el balón. Va a América de Cali sobre la mitad de la cancha. Atrás la pelota para que aparezca con Dani Rosero. Dani Rosero con la pelota. Dani Rosero levanta. Mira bien a quién hay. Pues obviamente tiene que pasarse a Cristian Tobar porque no hay nada más. Rafael Carrasca con el balón haciendo una función de marcador de punta por el costado derecho. Rafa Carrasca con el balón. Va y la toca para el Capi, pero primero llega el equipo jugador. Bueno, ese defensor uruguayo, Miguel. Muy bueno.
3: Echeverne.
0: Sí. Está muy atento.
2: Yo creo que ya, Adrián, muchas gracias por todo, pero de... Ya hay maneras dignas, digámoslo así, de retirarse. Yo creo que ya no hay
0: que... ¡Ojo que América! Está ahí Rafael, mete el pelotazo potente y se va al fondo del estadio.
3: Lo mandó a las piscinas panamericanas. Sí. Gracias, Juanito. Una vez más, por favor. Sí. Honrón.
0: ¿Saben a qué quiero ir en el segundo tiempo? A Guzmán.
1: Yo creo que es lo más probable. Es que yo no entiendo, o sea, de verdad que quisiera estar allá para preguntarle al profe, ¿qué necesidad de meter a Adrián Ramos cuando es un partido rápido, es un partido de acción? Y si no te está funcionando las bandas, hombre, trata de hacerlo por la mitad de la cancha con un pase filtrado que sabes perfectamente que Daniel Valencia los va a encontrar y pelota que tiene Daniel Valencia, pelota que la mete.
4: No, es que le aporta experiencia al equipo.
2: No, y en un partido de estos no
3: lo puede, que respondería, Mafe.
2: No puede salir con Adrián a presionar.
0: ojo que va el Capi, va con la pelota, sale América de Cali en el ataque, mete el pelotazo el Capi a las manos del arquero Rodríguez del equipo ecuatoriano.
2: Uy, llegó el manjar blanco.
0: 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Llegó el manjar blanco.
2: Llegó el manjar blanco, don Andrés.
0: Ahora llega sin manjar blanco. Les apuesto. ¿Qué pasó, Mafe? ¿Qué se ríe?
3: Riámonos porque esto de partida es un fiasco, más bien riámonos.
0: Mafe, ¿qué pasó? ¿De qué se ríe? ¿Me puede contar?
1: Ahorita le explicó.
0: Minuto 40 del primer tiempo, 0-0 en la capital vallecaucana. Recoge la pelota, ya le mete el pelotazo buscando la salida del equipo ecuatoriano. ¡Va a la América de Cali! ¡Ojo que queda ahí potente!
1: ¡Ay, Jesús bendito!
0: ¡En el palo ese palo!
1: ¡Dios mío!
0: Metió ese pelotazo de pierna derecha y al palo fue a dar. ¿Cierto, Miguel?
3: Sí, para los que creyeron que América estaba jugando solo, no, ahí está un equipo celeste y está haciendo un buen trabajo jugando mejor que el América de Cali, para que nos digamos las cosas como son.
0: Así es, mira, con pierna derecha, tres dedos
2: y muy cerca.
0: Muy cerca. Pero es interesante, este tipo, Jan Fernández, cuando vuela, vuela hacia el piso, no hacia arriba.
1: Sí.
0: ¿Se han dado cuenta de eso?
2: La saca con los ojos.
0: La saca con los ojos.
3: Insisto, era el de traer era Johan Felipe Parra.
0: O sea, y si saben para dónde va Jorge Soto, ¿no?
1: ¿Dónde?
0: Millonarios. Lo quiere.
3: Pero esa también es la puja por traer a Johan Felipe Parra.
1: Se me rompió algo dentro de mi corazón.
0: Ahí está el equipo de Ambato, recoge la pelota por ese costado. Estacio va metiéndose en la situación de peligro, mete para que aparezca Posé. Llega esquina. Primero los pies y del jugador Jocelyn Escobar y tiro de esquina a favor de América de Cali.
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3: Este sería el octavo tiro de esquina del partido, el sexto para el conjunto ambateño. 0-0, ojalá que se acabe rápido, señor Díaz de Vivar, no reponga nada para este fiasco de primer tiempo.
0: Va a levantar otra vez el palo. Vamos a ver quién levanta ahí. Está todo listo. Buenas noches. ¿Trajo o no lo trajo? Claro, papá, vea la saca. Ahí está. Ojo que está Ambato, está el equipo de Macara. Levanta el centro. Ay, primero queda la pelota en posesión de América de Cali. Ave María. Hombre, siéntese que llegó tarde y viene molestando. Trabaje, papá. Sí, señor, la hay. A propósito, Puñita.
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3: Señoras y señores, esto sigue 0-0, 42. Macará primero con 10, América con 9, Tigre con 7, que empata hasta ahora 0-0 con el Alianza Atlético.
0: Ahí está, rechaza rápidamente el uruguayo de nuevo. Está en todas ese buen defensor del Kikwambato.
3: Echevarne, ¿no? Está jugando
0: muy bien. Mete el pelotazo para que saque el equipo ecuatoriano. Trata de controlar el Estacio Peña y queda en posesión del señor Dani Rosero, el esférico a favor de América de Cali. Va buscando rápidamente Rafael Carrascal, pasa a la mitad de la cancha. Rafa Carrascal mete el centro para que aparezca Mina. La bajó la cabeza, vuelve y la pierde otra vez con Cáceres. Y la pelota al saque de banda a favor de América de Cali.
3: Bueno, esto no se le ve por dónde. Macaraya empieza como a replegarse, pero pues por el lado del medio del campo está soltando un poco más. Sabe que por la media distancia, por la larga distancia puede vulnerar a América.
0: ¡Ojo! Mete el pelotazo, Yosen. Y la pelota se va. Romero, perdón, al saque de meta a favor del equipo ecuatoriano. Miguel.
3: Nuevo batazo de jonrón de la América de Cali que la mandó a las piscinas panamericanas. Sigue 0-0, estamos en el minuto 43:30.
0: Sí, no, usted sabe que por cábala yo. Rodríguez va a sacar Rodríguez, el del equipo ecuatoriano. Vamos con el tiempo de juego en Colmundo Radio. Minuto 43:47. 0-0 en el Estadio Olímpico Pascual Guerrero entre América y Macará de Ambato. No se les olvide, gracias a Asencia, el Nemesio Camacho se pone a punto por la noche de gala de la Copa Libertadores. 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Asencia ataca rápidamente por ese costado, Rafael Carrascal. Se frena. se frena Rafa cuando con todo y el hombre le pega ese frenazo.
1: Don Andrés.
3: Se congeló. ¿Qué fútbol tan rácano, tan displicente este América, por Dios?
1: La nueva canción del América es No se te ve. No se te ve la voluntad.
0: Eso va a cansar para dos personas nomás, ya me di cuenta.
3: No.
0: ¿Viene más?
3: Una sorpresa.
0: Bueno, listo. Va Bato, va el equipo Macará, recoge la pelota rápidamente. Yo Murillo con el esférico. Yo no puede controlar la pelota. Es increíble, la tenía en los pies y no la controla.
3: Le rebota una toalla.
0: Sí, exactamente.
3: Hasta le rebota leyendo un trino, ¿verdad, semana, hermano?
2: Sí, oiga, estos jugadores vienen de una temporada o están empezando una pretemporada.
3: Un paréntesis, ¿más oficial la de Cali?
1: Yes.
3: De las mías.
0: Ah. Ave María. Esa historia nos la cuenta nada más tarde. Va atacando el equipo de Macará, recoge el esférico y por ahí precisamente la presión de Cristian Tobar. Se apoya en Dani Rosero. Dani Rosero va corriendo con la pelota. Dani Rosero avanza 10 metros, mete el pelotazo. Hombre, es increíble cómo se deja anticipar. Ese Cáceres les ha quitado todas las pelotas en la mitad de la cancha. Va el equipo de Macará, recoge la pelota de nuevo.
3: ¿Cuatro minutos? Igual en Argentina.
0: Así es. Va atacando América de Cali, sale con todo Romero. Ahí. Josen Escobar. Romero. América Romero, Romero con la Federico. Atrás busca el Capi, devuelve la pelota. Va y se apoya rápidamente América de Cali ahí en Josen Escobar. Josen con el balón. Josen, pasala, soltala. Rafael Carrascal está atacando. Rafael mete el centro al cabezazo de quién. Aparece ahí por ahí Tomás Ángel. Recoge el balón y se va.
3: Pero que está.
1: Mateo.
3: Otra vez. Les dije una y mil veces más. Afanaron al pelado Mateo Castillo.
2: La rodilla.
3: Afanaron al pelado Mateo Castillo. Y esa es responsabilidad suya, Daniel David González, hermano. Ay, no, hermano. Es que para un amigo mío queda así. Igualito a David González, sí.
0: ¿Igualito?
3: Sí, igual.
0: Físicamente,
3: pero no así de versero y de mentiroso como es.
6: Espera. A ver, miremos el punto de apoyo.
0: Mire, recoge la pelota Mateo, la frena con el pecho.
3: Ahí
0: está.
3: No le hizo nada al jugador de Macará, desafortunadamente.
6: Va a dar el paso y la rodilla
2: creo
6: no
2: que
6: responde.
2: Se le fue hacia atrás la rodilla.
6: Ahí va, mira, ya. Ya no le respondió.
3: Sí, razón tuvo el doctor César Augusto Arias hoy en la tarde en Detallito con Marino diciendo no lo debieron poner a jugar.
2: Así me lesioné yo la rodilla.
6: Claro, de una vez ya él sabe.
1: Es que penalti para la hormiga que le hizo Sancadí. Penalti para la
3: hormiga. Oh, qué pena por este muchacho, hermano, de verdad. La irresponsabilidad de David González ponerlo a jugar.
1: Pero exactamente, y era lo que estamos hablando. Es un jugador para un segundo tiempo. ¿Qué necesidad hay de matarlo en un primer tiempo?
6: Dale. Con la responsabilidad que
2: hay, muchachos. 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
6: Venga, y ahora está, ya.
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0: Continúe, papá. Aprovechemos que estamos detenidos el juego.
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0: ¿O nada más?
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0: Ahora sí. ¿Qué es eso?
1: Yo lo digo. Increíble que en lo que se centre Tillman y Papula sea en pintarse el pelo que en concentrarse y salir a jugar bien.
3: Pero es que no se les puede decir nada a los nenes que porque es atentado contra la libre personalidad y que no sé qué. Y señor David González, si este muchacho queda reincidente de lesión, es responsabilidad absolutamente suya y del médico del América.
0: Está atacando América de Cali, trata de pasar la mitad de la cancha, recibe la presión del equipo ecuatoriano, mete el pelotazo Rafael Carrascal.
6: No, lo mató jamás.
0: No, es imposible, así no va a llegar nunca. La pelota llega finalmente a las manos del arquero Rodríguez del equipo ecuatoriano.
3: Queda un minuto hasta congoja.
0: Exactamente. Y para buscar perder tiempo, quemar un poquito de tiempo.
3: No puede continuar.
0: Bueno, ahí pendiente el cambio. Entonces, ¿quién va a entrar ahí, muchachos?
1: Mina.
6: Luis Miguel Mina.
0: Bueno, entonces vamos a
1: o la única que
6: pero coja esa punta.
1: Que Joel baje y meta de pronto un Guzmán.
0: Podría ser.
1: Puede meter a un Guzmán ahí, sale Mateo, entra Guzmán toma la posición de Tomás Ángel, Tomás toma la de Romero y Romero baja a tomar la de Castillo. Ay, rey, pero si no entiendes así no puede.
0: Rápidamente América de Cali recoge la pelota, José Escobar la pone atrás para Dani Rosero la circula con Mina pierna izquierda, mete el pelotazo buscando la salida y queda de nuevo en Cáceres se las quita todas ahí, Miguel. Todas en ese mismo punto.
3: Sí, ha sido el motor de este conjunto ambateño y yo creo que en segunditos nada más acabará el partido el Cid campeón, don Manuel Díaz de Vivar.
0: Muy bien. Vamos a ver qué pasa. Ahí se retira Mateo Castillo. Y terminó. Termina el primer tiempo en la ciudad de Cali.
3: Señoras y señores. Señoras y señores, acaba de terminarse esta congoja de primer tiempo. Un América que juega horrible al fútbol. Un Macará que sabe lo que tiene y lo sabe aprovechar. Y pues, para irnos a la pausa, digamos que están empatando Tigre y el Alianza Atlético de Sullana. Resultado que le favorece al América. Qué mediocridad tan asfixiante. Vámonos a la pausa y ya venimos con lo que ha dejado este primer tiempo.
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2: Veinte horas, 25 minutos, finalizados ya el primer tiempo de un América de Cali que realmente salió con ganas de todo menos de querer clasificar. Un América soso, un América sin hambre de gloria. Un equipo de Macará que está muy bien parado, no tiene la necesidad, sabe que el resultado le sirve y lo clasifica. Más de lo mismo, más de lo mismo de lo que hemos visto durante todo el semestre de este América de Cali. Un equipo sin ideas, un David González que solo sale para la pose en la televisión, pero no se le ven las ganas, no le impregna esa energía al equipo. No tiene ideas, no tiene variantes tácticas, más de lo mismo,
6: Santiago,
2: querido Víctor.
6: Santiago, te digo lo mismo. Que pasó el día martes de la semana pasada nosotros en el Pascual, que tuvimos la oportunidad de estar. Es el mismo América, o sea, otros nombres, pero la misma displicencia, diría Miguel Ramón. El señor David González se para solamente ahí a tratar de recibir viento, porque con el clima de Cali en este momento no está ni venteando, pero usted no lo escucha decir nada, hablar nada, dar una parte de táctico, no nada, absolutamente
2: el
6: nada.
2: El señor sale para la pose ante la televisión, no más.
6: ¿Qué se criticó y qué se está criticando en este momento? También lo mismo, o sea, América de Cali es local, señores. Yo no puedo creer que América de Cali, siendo local, esté esperando un equipo. Y el volante de primera línea, que me recuerdan el apellido, les ha hecho el partido completo.
3: Cazares
6: le ha hecho el partido completo a Macará, porque es el eje. Es el cerrojo en estos momentos de Macará y es el que está no dejando pasar los balones de América. Vamos a ver, tras la lesión, que no debería estar jugando Mateo Castillo, yo no sé por qué estaba convocado, porque por la lesión que él tenía, él no tenía que estar todavía, él ya se perdía el resto del semestre. Es más, Jason Guzmán, y se había hablado, Jason Guzmán tampoco tiene que estar ahí. Esperemos a ver. Milagros médicos y de la ciencia americana. Pero ¿qué puede pasar ahora? Y si de pronto, en una última luz, América o este hermoso técnico que tenemos nosotros se encarga de hacer una variante táctica, porque nos quedan 45 minutos de sí o sí, porque tenemos sí o sí que ganar.
2: Sí, no hay.
6: Somos tan de buenas que el resultado se nos está dando en Argentina.
2: Pero no puedes depender de un resultado de otro partido, siendo local, siendo América de Cali contra un equipo, obviamente sin menospreciar al equipo ecuatoriano, pero es que es la primera salida internacional de este equipo.
3: Ya lleva 5 participaciones en todos los
2: torneos. Ah, qué pena, gracias, Miguel.
6: Sí, Macará.
2: Pero no puedes salir a caminar la cancha, no. A esperar resultados siendo América de Cali.
6: Perdón, y Miguel Ramón me confirma, ¿cómo es que se llama lo del ejército? ¿Las qué? Las insignias.
3: Las charreteras.
6: O sea, por charretera, América no tendría que estar a hoy en ese grupo que le tocó, pasando angustias como estamos en estos momentos.
2: Era el grupo más fácil de todos los equipos.
6: O sea, todo mundo ya decía, todo mundo
3: FPC,
6: daba.
3: Sí, claro.
6: Todo mundo daba de una vez que América pasaba. O sea, América a hoy, a la fecha de hoy, ya tenía que estar clasificado.
3: Sí. O sea, vamos a meternos en situación. Todo el mundo daba por descontado que por el grupo que le tocó a la América, pasaba caminando, pasaba de nombre, pasaba de camiseta. Y no solamente la parte táctica. Esa bellezura que se inventó Tulio Gómez de los 25 jugadores lo está perjudicando a su propio club. Pero también hay que tener en cuenta que el equipo no tiene material, no tiene fondo de armario y no tiene un director técnico coherente como David González, que es de lo más incoherente que hay. Además de soberbio, ya lo hemos visto con todos estos episodios en las ruedas de prensa. Y pues, de verdad es que no se le cae una idea. O sea, es un tipo sin ningún tipo de variante táctica. que se queda con ese fútbol adormilado, lateralizado. Prioricemos la figura táctica. Si viene un gol por añadidura, listo. Pues que él lo dijo. No, si ganamos 1-0 da lo mismo que ganar 3-0. Ah, bueno. Es que, hermano, usted no. Decía el doctor Gabriel Ochoa, yo no vengo a crear jugadores, yo vengo a salir campeón. Y es que estamos, digamos, ¿cuánto lleva jugando Marcos David Mina fútbol profesional? ¿Qué? ¿Dos, tres años? ¿Cuánto? O sea, hermano, no puede salir usted con esas, por Dios santo.
2: No, y el bajón de nivel que tuvo Marcos David Mina, porque recordemos que en la pasada edición de la Copa Sudamericana tuvo una mejor presentación. Y ese equipo
3: se lesionó y bajó el nivel.
6: Pero Santiago, usted es que es consciente que cuando uno se lesiona uno tiene que tener un tiempo de recondicionamiento para volver a su nivel. Pero si tampoco le están dando minutos para en el rentado nacional para que volviera, te voy a decir, la semana pasada fue uno de los destacados en el campo, de la manera que jugó. Mina por izquierda.
2: Y es que ese es uno de los errores más grandes que está cometiendo cuerpo técnico y departamento médico. Acelerar la recuperación de los jugadores.
6: Pero es que estábamos hablando con Mafe, vos miras al banco y qué tenés.
1: Ni siquiera es en acelerarlo, sino en tratar de acoplar a los jugadores que tienen la banca con la titular. Porque por eso es que uno mira y no dice, pero ¿a quién meto si ninguno da talla? Pero es precisamente por lo mismo. ¿Cuántas veces no les dijimos, metan a Mina, denle minutos a Mina? Porque si Mateo Castillo se lesiona, vuelve a lesionarse, ¿qué hacemos? Metan a Mina.
3: ¿Y qué pasó?
1: No metieron a Mina, Mateo Castillo se lesionó y quedamos por esa banda otra vez todos esperando a que Romero nos haga el favor y nos ayude. No. Romero no es ese extremo.
6: Romero se volvió el bonus de David González, el jugador que le lesiona, baja posición, manda a Romero.
2: No, y David González no es un DT que de potencialice jugadores. Y acaba demostrado. Miren el nivel de todos los jugadores.
3: Aquí el más destacado es Dani Rosero, según la aplicación. Con 7.2, no. Sí, señora.
1: Batilman, qué pena.
3: Bueno.
1: Dije, ay no, porque me acaban de informar desde Cali que ingresa a Tilman.
6: O sea que va a mandar.
3: Va a ser la misma. Va a meter a Romero de lateral.
6: A Romero de lateral y va a poner a Tilman en la
3: posición. Con Ángel y con Murillo.
2: ¿Le cambiará la punta a Murillo o dejará a Tilman por derecha?
3: Yo creo que va a dejar a Tilman por derecha.
6: Un saludo aquí a una de las chicas de la banda fúnebre, que está en TikTok conectada. Vamos a ver qué se inventa. Yo, independientemente de lo que sea, y puede ser su último partido en Cali, su último partido con la camiseta de América, pero el Capi no es para que juegue los 90 minutos.
3: Ya sobra, ya. Es que debió irse cuando se retiró el día de la final de la Copa Colombia con Nacional, ya era el momento de justo.
2: Es que
1: Capi, la Sudamericana, y nos vamos, por favor.
2: Uno debe saber en qué momento retirarse, y esto aplica para todos los campos de la vida.
3: Aplica en todas las profesiones.
6: Vámonos, estamos, pero
1: eso aplica para todos los campos de la vida.
6: Uy, ese es ama. Yo no quiero hablar. A mí me tocó archivar un grupo por ahí porque no, ni he visto quién escribió.
2: Tirando factores. Sí.
3: Pero de todas maneras, si América no mejora en la parte actitudinal y también en lo estratégico, pues esto se le va a volver que el Macará, como su técnico uruguayo, les va a decir: ya tenemos el empate, ya tenemos el resultado que necesitamos, nos vamos corriendo. Sí. Allá ellos que se maten.
2: Ellos no tienen afán, ellos ya están clasificados con este resultado.
3: Por eso, señoras y señores, ya casi yo creo que ya vamos a empezar.
6: Me está preocupando. Usted
1: viene Tilman y Machis.
3: Cometica.
6: Venga, va su mejor jugador, señor Andrés Muñoz.
1: Se los dije primero yo, antes de que lo vieran, ¿cierto?
6: Se fue.
1: Sale. Esperen.
2: Murillo salió
3: Castillo por la lesión.
6: O sea, va a meter a Machis por el lado de
1: Murillo. De Murillo y pasa Tilman al lado de Romero y Romero lo baja.
3: No, esto sí.
1: Dios mío. Ay.
6: No, es suyo, esto es de la emisora.
1: Dios mío.
3: Bueno, vamos a ver qué va a pasar.
1: Anunciamos entonces los cambios, sale con el número 7 John Murillo y entra con el número 11 Darwin Machis y sale con el número 13 Mateo Castillo y entra con el número 18 Tilman Palacios.
6: Sensación térmica de 29 grados.
0: Obviamente.
1: Romero baja a cubrir la posición que tenía Mateo Castillo y Tilman hace su posición habitual y a Machis lo pasa para el lado donde está Romero.
3: Correcto. Muy bien, señoras y señores. 20 horas con 34 minutos y el relato en este segundo tiempo es de Daniel Gil, un relator de leyenda aquí en Colmundo Radio, Casa Escarlata, ya se ve. ¡Vámonos, Dani!
20: Señoras y señores, llega el momento en el que el árbitro con el silbato en la boca dice que comienza la segunda parte en el Estadio Pascual Guerrero de las ciudades de Cali. Ya juega el conjunto americano, ya juega Macará aquí a través de Casa Escarlata de Colmundo. Pelota que viene rápidamente por allá capturando otra vez el conjunto de Macará de Ambato. Vuelve atrás y le queda al conjunto americano. Va entregando hacia el medio. Busca la pelota ya. Los cambios en este momento. Y el balón rápidamente allá la va capturando el conjunto del América. En este momento la tiene Dani Rosero. En este momento va capturando por la parte baja. Intenta otra vez de nuevo. Va buscando en la parte media. Otra vez saliendo por allá el conjunto americano. Pelota sobre casi filtrada un poco más. El balón viene por la parte alta, saliendo por allá.
1: Gol de Tigre.
20: Intenta por allá salir ahora de nuevo, busca la pelota. Cuidado porque hay gol de Tigre. Miguel.
3: Sí, señor, hay gol de Tigre en este momento cuando llevamos 2 minutos en el estadio de Victoria, en el José de la Giovanna. Tigre gana 1-0. Y por enfrentamiento directo, América se está quedando por fuera.
2: Bueno, América, es ganar o ganar.
6: Dijeron por ahí. Dependemos de nosotros mismos. ¿Y qué le preocupa? Que dependemos de nosotros mismos.
2: Va América.
20: Bueno, viene el conjunto americano. Viene el centro en este momento. Viene pasada la pelota. Intenta por allá capturar. Ojo porque la tiene Tomás Ángel. Le pega la pelota por allá. Va flotadita. Otra vez intenta el conjunto de Macará. Otra vez va saliendo. Otra vez le queda la pelota para Joseph Escobar. Va tocando en corto. Busca la pelota por allá saliendo Romero. Viene Romero abriendo completamente. Intenta por allá el jugador Machis. Viene metiendo el centro Machis al segundo palo. Y viene haciendo por allá la cobertura de nuevo. 46 minutos, señoras y señores. Aquí cero el conjunto americano, cero el conjunto de Macará de Ambato. La pelota se fue a la zona lateral y será para el conjunto de la América. En este momento sobre 47 minutos. La pelota rápidamente otra vez capturando, apura el conjunto americano. Viene Carrascal otra vez entregando para Yosen. Escobar otra vez abriendo para Rafael Carrascal, otra vez entregando para Yosen. Viene Escobar, va buscando en corto. Busca la pelota atrás por la parte media. Ahí está Dani Rosero. Intenta Dani, ahí la pisa corta. Otra vez la pelota va buscando por allá el jugador Tobar. Otra vez para Dani. Viene Rosero. El balón por la parte alta va saliendo por allá. El jugador Mina. Va tocando el jugador Mina. Va tocando ahí por la parte media. Intenta capturar. El toque-toque que dice Miguel que es
3: cansino e improductivo, mi estimado Dani.
0: Paquidérmico y lentejo.
3: No, por un
20: cualquier término.
3: Vaya burra, es que ya, de verdad.
2: ¿Será que ya les avisaron que Tigre hizo gol o...?
1: Eso estoy preguntando.
0: Relata Daniel Gil, hágale papá.
20: La pelota rápidamente por allá saliendo, intenta meter hacia el medio allá para que llegue el Capi. Sin embargo, mala pelota, ya nunca llegó, nunca conectó con la pelota por allá Tomás Ángel. Y tranquilamente va quedando a las manos del arquero Rodríguez. Señoras y señores, tenemos ya 48 minutos de la segunda parte, 3 minutos de la segunda parte. Por ahora 0-0 en el Pascual Guerrero. Y tiene que ganar ahora el conjunto americano sí o sí porque está ganando Tigre. Y la noticia es que está saliendo el conjunto americano de la Sudamericana. La pelota larga. Y el balón se fue a la zona lateral. Señoras y señores, tenemos ya 49. El balón que en ese momento va a quedar para el conjunto americano. Viene el balón otra vez de nuevo. Va capturando por allá Tobar. Va entregando otra vez el pase por la parte media. Intenta por allá Rosero. Va abriendo Rosero para que llegue ahora Mina. Va tocando Mina y la pisa, la mueve, la maneja. Intenta otra vez Rosero. Bate transitando la pelota muy lenta, la verdad. Muy, muy lento el conjunto americano. Pero sin embargo, mantiene todavía la ilusión y la esperanza. Viene por ahí en la pelota para Romero. Viene Romero. Otra vez el pase un poco más arriba para que llegue por allá Rosero. Viene Dani Rosero. Abriendo completamente. Intenta por la parte alta. Va buscando ahí la diagonal. Intenta eludir el balón largo, el balón largo, el balón se fue, señoras y señores, a la última línea, y era Tilman Palacios.
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20: Pelota que viene, 49 minutos, señoras y señores, aquí a través de Casa Escarlata, el mundo va saliendo por allá el conjunto de Macará de Ambato. Otra vez intenta por allá Marrufo, el balón largo, busca la pelota otra vez capturar de nuevo el conjunto americano, va saliendo por allá intentando en la parte media, otra vez saliendo por allá el mismo Estés Mina, va tocando Mina para Tillman, viene Palacios, va buscando Tillman, Palacios un poco más atrás, intenta otra vez la pelota por allá saliendo, otra vez Tobar, va tocando Tobar en corto, busca por allá rápidamente, por allá intentando meter el balón cortica para Rafael Carrascal, intenta Carrascal, allá la pelota se fue, uy, tremendo, allá un poco con Darwin Machis, el balón se fue a la zona lateral, en ese momento será para el conjunto de Macará, tenemos ya 50 minutos de partido, don Andrés.
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20: Pelota que viene otra vez por la parte media, va tocando por allá Tobar, corta la pelota muy lento, la transición en este ritmo medio bajo que tiene el conjunto americano del primer tiempo, va tocando Rosero, toca Rosero por la parte alta, busca por allá filtrar, intenta sobre 50 minutos, señoras y señores, aquí a través de Casa Escarlata, el mundo va de nuevo, intentando allá capturar Josen Escobar, toca la pelota cortica, otra vez entregando para Tillman, viene Tillman ahí haciendo completamente el pase corto para que llegue ahora Josen Escobar, viene Tomás Ángel, va filtrando el balón, intenta por allá Rafael, Carrascal, viene Machis, intenta enganchar Machis, le pega el palo, el pibe no termina bien, el remate, otro palo, otro palo, señoras y señores, aquí se salva, Álvaro quiere entrar, pero cuidado que viene Macará. Viene haciendo aquí la réplica por parte del conjunto americano. El Macará viene. Y la falta, señoras y señores. Y la tarjetita amarilla, pinturita en la grava. 51 minutos, Miguel.
3: 52 minutos. Segunda tarjeta amarilla para la América de Cali. Es para Josen Escobar. Y dos palos, pero.
6: Por eso, porque es que le cobraron.
3: Digamos que en este par de minuticos. Ha sido lo mejor de América en esta Conmebol Suramericana, ese par de palazos, sin duda alguna. Porque por fin hicieron, entendieron que hay que hacer fútbol elaborado. Otra cosa es que ya no les entre, eso sí ya se sale de las manos.
0: Lo único que ha hecho Machis en 6 meses jugando con América.
2: Había que imprimirle ritmo, estamos quedando eliminados.
6: El jugador de Macará está en las canchas panamericanas buscando la cintura.
0: Uy, sí, yo también creo lo mismo.
2: Le aplicaron la del rompecintura.
0: Que vaya ya hasta el Valle de Lilia, ya le va a encontrar, seguramente. Relata Daniel Gil.
20: La pelota sobre 52 minutos. El balón que sigue siendo esquivo para el conjunto americano. La tarjeta amarilla para Josen Escobar en este momento. 52 minutos. Viene el centro. El tiro libre al palo. La pelota y el travesaño también que se mueve.
6: Palos. ¿Querían palos? Ahí tienen palos.
0: Ahí lo tienen. 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
20: Viene Carrascal por allá metiendo el centro y se queda rápidamente por allá el arquero Rodríguez. Se queda con la pelota, señoras y señores, sobre 53 ya. De esta segunda parte, tenemos ya 8 minutos, señoras y señores, el balón largo, busca la pelota otra vez, el conjunto de Macará de Albato, el balón de cancha a cancha, y la pone rápidamente Jan Fernández, señoras y señores, sobre 53 minutos, va tocando en corto, busca la pelota de nuevo, por la parte baja, va tocando por allá Darwin Machis, intenta otra vez capturar por allá Rafael Carrascal, se va devolviendo Carrascal, pisa de nuevo el espacio, otra vez intenta por allá salir, otra vez allá Josen Escobar, entregando un poco más atrás ahí, rápidamente y tranquilamente llega a Jan Fernández. Y de nuevo viene saliendo Jan Fernández otra vez para que llegue rápidamente por allá el jugador Tobar. Viene, no, este es Mina. Va tocando ahí, uy, cuidado porque la perdió. Ahí viene otra vez el conjunto de Macará de Ambato. Viene por la parte baja, va buscando otra vez la cobertura rápida. Intenta de nuevo por la parte baja, intenta capturar ahora. Ahí viene Omar y la pelota larga, señoras y señores, aquí. Sobre los 53 minutos, casi 54. Ahí rápidamente otra vez. Y ahí va perdiendo la pelota. Bueno,
0: le abono América de Cali, Miguel Ramón, estos primeros minutos con un poquito más de dinámica, con un poquito más de presencia en la cancha, con un poquito más de ganas de buscar el partido a favor. Ahí está el arquero brasileño tocando la pelota con Josen.
20: Viene Josen Escobar, va aludiendo. Josen Escobar Intenta aplicar la máxima Josen. Ahí va tocando en corto. Otra vez intenta por ahí el conjunto americano por la parte media. Va buscando por allá Rosero, entregando otra vez el pase para que llegue Tobar. Busca el balón. Por allá está Tobar. Intenta Tobar. Ahí va aludiendo Tobar. Sin embargo, intentaba meter hacia el medio para que llegara el Capi. Sin embargo, y la perdió otra vez y le queda para el conjunto de Macará de Ambato. Vuelve otra vez el balón largo, larguísimo. El balón va llegando otra vez para Jan Fernández. Tranquilamente viene Jan. Va tocando en corto. Intenta salir ahora por allá para que llegue. Intenta por allá el señor Dani Rosero, va tocando Rosero ahí para Josen Escobar, intenta Josen Escobar ahí por la parte baja, va buscando ahí rápidamente para que llegue, intenta por allá llegar el jugador Romero, viene Romero, otra vez intenta Romero, ahí va eludiendo otra vez Romero, todo lo juega con el arquero, tenemos ya 55 minutos, va saliendo el arquero, intenta como un defensor más, va tocando en corto para allá para que llegue Rosero, va buscando otra vez Rosero, intenta el balón por la parte alta, la falta en ese momento, no señor, no absolutamente nada, por allá intentaba Tomás Ángel, el balón se desvía y será para el conjunto americano sobre 55 minutos, manos arriba, intenta Tillman, viene Palacios, va buscando Palacios, intenta Tillman, Palacios, ay que nunca llega, señoras y señores, el pase que intentaba por allá Tillman, vuelve otra vez y le queda la pelota para que salga, ahora viene Romero, intenta tocar corto para que llegue Josen Escobar, busca Josen Escobar, va abriendo para Carrascal, intenta Carrascal por la zona derecha, vete el balón al segundo palo, y en la pelota ya le queda tranquilamente a las manos del arquero Rodríguez sobre 56 minutos de partido.
3: Pues por lo menos se le nota algo más de fútbol a este América, pero de todas maneras el Macará está haciendo su negocio y de llegar a clasificar a América a la fase del playoff, Boquita lo espera también.
1: ¡Ay, no!
3: Porque va perdiendo todavía 1-0 en la Bombonera frente a la Católica.
1: Pero yo no me pondría brava si tengo que ir a Cali a ver a Boca.
20: Pero no se queda por fuera Boca, ¿no?
3: No, queda en el tercer lugar. O sea, estarían clasificando ese grupo de Boca, estaría la Católica y Cruzeiro.
1: Pero bueno, yo creo
3: que hay que meter, y acaba de anotar el segundo gol Cruzeiro, 2-0.
0: Ataca Ambato.
20: Y aquí viene el conjunto de Macará de Ambato por la parte alta. Va buscando por allá Tello. Intenta Tello cambiar completamente de sector por allá para Omor. Y el balón se le fue, señoras y sí, señores. Allá larga la pelota para Omor. Será 56 minutos y el balón manos arriba en este momento para el conjunto americano. Otra vez intenta por allá capturar de nuevo por allá el jugador Romero. Va tocando en corto. Sin embargo, la perdió y va ahí saliendo un poco. Vuelve otra vez. Intenta el conjunto de Macará. Va metiendo el balón. Intenta por allá Omor haciendo la diagonal. Omor se va metiendo allá al centro. Intenta darse la vuelta. Le puede quedar. ¡Atacó el arquero! ¡La segunda!
4: Fuera de juego.
0: Qué pintada de cara de la que nos pegaron en nuestra propia área. Esa manera de tocar del equipo de Macará la pelota, una sola intención rápidamente, buscando avanzar, quitándole metros a la América de Cali. Está revisando la jugada del VAR precisamente. Y ahí, hasta ahora, 1-0. Vamos a ver qué dice el árbitro. Están revisando el VAR. Miremos acá.
3: Oh, loca.
0: Entra Klinger, mete el pelotazo, recoge el pase.
3: Sí, está devolviendo.
4: Está fuera de juego.
1: Se los dije.
0: Clarísimo.
3: Pero de todas maneras es un campanazo de alerta.
1: Obi.
3: Porque se queda corto América en la reacción en defensa. Sí. Por ahora, los que van a Copa Conmebol Sudamericana por el tercer lugar de Copa Libertadores son Universidad Central de Venezuela por el H, por el G, Lanús, F, Sporting Cristal, Grupo E, Independiente Santa Fe, el Grupo D, Boquita, Grupo C, Bolívar de La Paz, el Grupo B, Nacional de Montevideo y por el A, Independiente Medellín.
1: Se viene Valencia.
4: Era hora. Ya era hora que había que meterle otro cambio, más ritmo.
20: Bueno, el balón que viene filtrado, intenta por ahí a capturar de nuevo el conjunto de Macará de Ambato. Se fue la pelota lateral sobre 58 minutos de partido y vamos con el cambio.
0: Gracias, Sencia. 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Sencia, hay cambio en América de Cali.
3: Se va Adrián Ramos, muchas gracias por todo. Y entra Bob Patiño, Daniel Valencia, a ver si le cambia la historia a este partido. Y es más, viene ese equipo.
4: Fue el goleador en la temporada pasada.
0: ¿Fue el que metió el gol allá? Fue el que metió el gol allá en Ambato, ¿cierto?
1: Pues de hecho los dos goles los metimos nosotros. Uno fue autogol de Josen y el otro fue gol de Valencia.
4: Sí, o sea, América hizo los dos
0: goles. ¿Se cortó el pelo Bob Patiño?
1: Con el calor yo creo que le tocó.
4: Se degradó.
3: Bastó un tantico más bien. 61 minutos en victoria, sigue ganando 1-0 el conjunto matador. Hablamos de Tigres sobre la Alianza Atlético de Sullana.
20: Bueno, hubo una falta en ese momento para Macará. Un tiro libre en ese momento que se va a cobrar cuando ya nos aproximamos a la hora del partido, señoras y señores. Pero antes va a cobrar el tiro libre de Macará. Se prepara el conjunto de Ambato. A ver.
0: María Fernanda está nerviosa. María Fernanda está sufriendo. No es bueno empezar a llorar.
5: Todos.
0: Así es.
20: Bueno, todos estamos sufriendo aquí por el América. Se entendemos ya. Señoras y señores, ya se alista el cobro para el conjunto de Macará. Viene el centro, señoras y señores. Aquí levanta las manos.
3: Tercer gol de Cruzeiro sobre el equipo de Don César Farías. 3-0 gana la Raposa.
20: Ojo, porque viene por ahí el remate. Intenta por allá.
0: Qué sacadón del arquero Jan Fernández. Y qué pasividad la de la defensa americana.
3: Bueno, lo digo. América está totalmente ido en defensa.
0: Pareciera que quisieran que lo hicieran para que se fuera David González.
3: Ah, no. Hay la ruptura psicológica. Ay, por favor.
0: Mire. Uy, qué cabeza.
20: Oiga, a todos los equipos colombianos le ganan José siempre.
3: Oiga, sí, qué mal se trabaja la pelota aérea. Qué mal se trabaja el juego aéreo en el fútbol colombiano.
1: Santa Ay, pero ¿cómo vas a entrar así?
20: Junior.
4: Oiga. Y ahí se va a quedar.
6: Oiga, y Sudamérica lleva 65% de la posesión y no ha pasado, espero, nada.
1: ¿No se dan cuenta que cuando América tiene el 24% de posesión es que hace algo? De resto no hace nada.
3: Es que, Mafe, de nada sirve que tú tengas 60-80% de la pelota si tú no la invocas en el arco contrario. Entonces eso le pasa al Tolima, le pasa a todos los equipos colombianos. Pero no, hay que tener la pelota. Con la pelota enloquecemos al rival. Pero madre, ¡métela al otro lado, hombre!
20: Pelota que viene por la parte media, señoras y señores. Tenemos el tiempo de juego. ¡Tiempo de juego! Marcador 0 para el conjunto americano, 0 para el conjunto de Macará, señoras y señores. Aquí rápidamente la va capturando otra vez el conjunto de Ambato. Viene por la parte alta, va saliendo Tello, ahí se la intenta quitar Tillman y viene haciendo la cobertura Tillman. Vuelve otra vez y la toca cortico para Justin Escobar. Ahí viene otra vez para Tillman, va transitando la pelota atrás hacia el medio, busca por allá el conjunto americano, va de nuevo saliendo por allá el jugador. Viene Tobar otra vez, intenta la falta en ese momento. Ay, no va absolutamente nada. Ojo, porque viene Macará, intenta el balón largo, largo, busca la pelota por allá el conjunto de Macará, le pegó allá al contrario y la pelota se fue al tiro de esquina, señoras y señores. Para el conjunto de Macará tenemos 62 minutos.
21: Tiro de esquina, conjunto, tiro de esquina.
3: Señoras y señores, se da el noveno tiro de esquina este partido, séptimo para el conjunto de Macará. Y les decía, Cruzeiro 3, Barcelona de Ecuador 0, se está quedando fuera de todo el conjunto de César Farías y se está metiendo en el segundo lugar el conjunto de Arrapuza.
20: Fracaso para los de la Bombonera, ¿no?
3: Por ahora sí, pero queda aterrizado Boca para jugar playoff por Conmebol Sudamericana.
20: Sí, pero después de hace mucho tiempo que Boca no iba a la Libertadores, bueno, está bajando.
3: No, y es mejor que quede eliminado. De Libertadores es mejor que quede eliminado. O sea,
1: va a pasar pena.
20: Sí.
3: No, bueno, y además que pues que ¡ay, que la acepto! Vamos, la acepto, vamos a tener Independiente, no, que queden ahí.
20: Y aparte se puede enfrentar con River, ¿no? En una posibilidad.
3: Uy, sí.
1: Un clásico.
3: Bellezura.
1: Me voy para Argentina.
5: El clásico no es clásico.
20: La Argentina que se puede dar porque
3: América.
20: Cuidado porque viene conjunto americano. Va buscando Tomás Ángel y la falta. ¿Qué pasó? Absolutamente nada, dice el juez.
3: WhatsApp.
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20: Pelota larga, señoras y señores. Viene Rodríguez allá haciendo la cobertura. Justin Escobar otra vez le queda el balón para que llegue por la parte media. Intenta por allá el jugador Casares. Vuelve otra vez y abre la pelota por allá para que llegue Kingler. Intenta Kingler, sin embargo el balón se le fue. Va tocando en corto, el balón nunca se fue. Intenta otra vez, no, sí se había ido. El balón en ese momento será saque lateral para el conjunto del América. Sobre ya 63 minutos.
6: ¿Ustedes me tenían a Jason Guzmán en esos momentos?
1: Ya.
3: Permítame dar una noticia antes. Porque dicen que David Ospina está lesionado, entonces pueden llamar a otro arquero, puede ser Kevin Miero, puede ser Aldair Quintana.
0: Oh, y no, Mier no, Mier no.
3: Oh, pero Mier viene de ser campeón del fútbol mexicano y haciéndolo bien.
1: Mier, pero Mier ya tocó selección, Aldair.
3: No, por eso es que Mier viene de ser campeón y figura.
20: Cuidado porque se le va abriendo el espacio allá. Jocen Escobar viene intentando Daniel Valencia y ahí le pega otra vez de nuevo. Intenta capturar por la parte baja, otra vez haciendo la cobertura. De nuevo va saliendo otra vez por la parte media ya Tobar y la pelota se fue al saque lateral en ese momento, 64 minutos y la misma pose de David González, mi querido Miguel.
0: 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Ataca América.
20: Viene el conjunto americano por allá saliendo otra vez. Intenta Darwin Machis abriendo para que llegue ahora el jugador Jocen Escobar. Viene Jocen, va capturando Jocen. Ojo porque va corriendo por allá Mina. Intenta Mina, bien haciendo la cobertura. Ya cerrando completamente el espacio. Allá el jugador Estacio, la pelota se fue al saque lateral. Señoras y señores, tenemos ya 65 minutos de partido. 65 minutos aquí a través de Casa Escarlata de Colmundo. Vuelve otra vez, intenta el conjunto americano. La pelota la tiene Tillman. Ahí el árbitro que se le va un poco pasando. Sin embargo, ahí intentaba un pase o era un remate para el arco, pero eso era muy mansita la pelota. Eso le llegó fácil allá al arquero Rodríguez.
0: Vamos con el tiempo de juego en Colmundo Radio. Minuto 65 con 17 segundos. América y Macará empata 0-0 en el estadio Pascual Guerrero.
20: Viene Tomás Ángel intentando meter allá el pase para que llegue allá a Valencia. Y la pelota se fue, señoras y señores. ¿Qué pasó acá? La pelota se fue hacia saque de portería para el conjunto de Macará de Ambato. Tenemos 65 minutos. Y por ahora América 0, Macará 0. Y está siendo primero Macará, ¿no?
3: Sí, señor, con 10 puntos. Pero hay que hablar del rival. Y este rival me parece que dentro de todo ha sido un equipo bastante serio con la táctica del señor Sanguinetti. Viejo zorro que ya vino aquí a Colombia. Y con todo este, digamos, compendio de cosas, este conjunto ambateño ha jugado bien dentro de sus posibilidades, ha tenido, digamos, voluntad. Juego puede que no, pero la voluntad la tiene y ya dio campanazos de alerta con un palazo y con una jugada de gol invalidada. Sigue perdiendo Boquita.
20: 66 minutos, señoras y señores, en el Pascual Guerrero. ¿Fue una falta? Sí, claro, lo cargó allá Tomás Ángel. Al jugador Tello, creo que es Tello, no.
7: Van tres cambios en Macará y yo no puedo creer que sea Tomás Ángel el que tenga que bajar hasta allá a poder hacer presión y recuperar un balón.
0: 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El jugador con más estrella de la cancha es.
7: ¿Qué?
0: ¿Cuál es
7: el
0: jugador con más estrella?
3: Es cierto.
0: ¿Es cierto? Yo me la sigo jugando con Tomás Ángel.
7: No, o sea, ¿sabe quién es el jugador? El
0: jugador estrella.
7: De primera línea de Macará.
20: Aquí dice
3: Casares.
0: A Casares.
4: Yo diría que Jean Fernández por las dos pelotas que sacó.
3: Claro. Ya hay cambio, Mafe, en Macará.
7: Tres. Ah, no, ¿la qué?
0: No, hay cooling break.
7: ¿El qué?
0: El cooling break. Bueno, atención ahí al sonido para que podamos ver las reacciones de los técnicos a ver qué le dicen a sus jugadores.
20: Lo que tanto le gusta a mí.
0: Le encanta al hombre. 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Bueno, estamos ahí pendientes.
8: Vamos a... En este momento es donde más tranquilidad hay que tener. No nos podemos dañar la cabeza. Rafa, cada que el balón venga con Jocen, ahora sí, Elías en la tercera altura. Cuando reciban aquí, ahora sos vos, Jocen, el que está quedando libre por dentro. Cuando reciban ellos, ya ellos empiezan a caer. Ellos siempre a este minuto empiezan a caer. Muchachos, la que nos quede tenemos que mandar a guardar arriba.
0: Bueno, se confía precisamente el profesor David González de que a partir de este minuto el equipo ecuatoriano empieza a caer su estado físico. Vamos a ver si es verdad o no. Vamos a ver qué es lo que dice. Y la que tengamos hay que aprovecharla, hay que ingresarla, hay que meterla. Y le está pidiendo a Tillman que lo reviente a punta de velocidad pisando el área del equipo contrario.
3: Por eso es que Sanguinetti va a meter otro ladrillo en el muro. Entonces ahí claro. Le va a controlar la vuelta a don Tillman Palacios y no va a permitir que se le venga encima.
0: Ay, se me había olvidado que estaba jugando Machis. Me ha parecido.
4: Esa fue la única
0: golazo, que chavo.
3: Fue lo mejor que hizo. Y métanlo, y métanlo en esos, diría yo, 15 jugadores que se tienen que ir de América de Cali, incluyendo al Pep Guardiola del Poblado también.
0: Ahí está, presidente pantalla. 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Ataca América.
20: Viene el conjunto americano, viene por allá saliendo Tobar, entregando el balón un poco más atrás. Se acaba el cooling break y empieza otra vez el ataque por parte del conjunto americano. De pronto ya saben que está ganando Tigre y que se está quedando por fuera. Bueno, de pronto para no presionar un poco, tal vez no. Pero por lo pronto va saliendo Jan Fernández. Va entregando un poco más hacia el medio. Intenta ya con Rosero. Va entregando otra vez. Busca la pelota por la parte derecha. Va buscando por allá con Carrascal. Intenta filtrar la pelota. Ojo porque viene Darwin. Machis. Intenta Darwin. Machis. Ahí va amagando Darwin. Machis se devuelve un poco. Intenta salir Darwin. Machis. Darwin. Machis.
1: No,
20: y ahí
1: Machis.
20: Haciendo, intentando hacer allá el centro. La pelota se fue, el saque lateral para el conjunto americano. Tenemos ya 70 minutos que ya se cobró. Intenta otra vez Justin Escobar. Va tocando en corto.
0: ¿Quién?
20: Romero.
3: Sí, con sí. problemas.
1: Romero está cogiendo.
0: Uy, Juancho, ¿te imaginas ese noticiero mañana? No.
3: ¿Pero qué van a decirles esos más eliminados?
0: Ah, no, ellos están esperando. ¿Sí? Ellos están esperando, pero mañana sí me...
3: Por eso lo que es igual para todos no es ventaja para nadie. Ustedes también están eliminados.
0: Exactamente. Sí. 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

0: Usted puede tener un equipo limitado, pero tenga un equipo valiente, al menos que entienda cómo juegan el fútbol. Pero esto no, esto es un fiasco, no me digan otra cosa.
1: Bueno, no. Guzmán no ha entrado, ¿no?
2: No creo que lo metan, después de lo que pasó con Castillo.
3: Iban tres cambios.
0: Tres cambios en el conjunto ambateño, el 4, el 77 y el 30, más veo yo.
4: Jiménez es uno.
5: Así es, sale Tello.
2: Sale el 27.
5: Ya. Mohor. Sale entonces Mohor, Klinger y Tello. Y ya les indico quiénes ingresan. Ingresa Caicedo con el número 50, Chala con el número 77 y Jiménez con el número 4. Ya les digo cambio por cambio.
0: O sea, Chala me parece que es como atacante, pero Jiménez y Caicedo son piedras para el muro.
4: Bueno, viene la pelota larga, intenta capturar de nuevo el balón en conjunto americano.
2: Golpe de cabeza de ambos.
1: Se activa el protocolo, inmediato se detiene el partido. Ingresan los equipos médicos para atender a ambos jugadores.
0: Pues vamos contando que en Copa Libertadores, 72 minutos en la bombonera, Alberto J. Armando de Más Estadio. 0-1 sigue cayendo el Xeneize ante la U Católica. 3-0 gana la Raposa Cruzeiro ante el equipo del tal, ¿cómo es que le digo yo? Ah, ya. El Mourinho suramericano.
1: Sí,
0: me estaba olvidando. Ay.
5: Bueno, les informo cambio por cambio. Sale entonces Jordan Mohor con el número 27 y entra Carlos Caicedo con el número 50. Sale José Klinger con el número 87 y entra Jason Chalá con el número 77. Y sale Martín Tello con el número 15 y entra Jairo Jiménez con el número 4.
1: Ahí está.
0: Bueno, hay unos minutitos, yo creo que se van a demorar mientras atienden al jugador del América y del Macará de Ambato respectivamente. Y bueno, anticipándonos al futuro y mirando lo presente, por lo menos, insisto, si esto queda así, que se tienen que ir 15 jugadores.
5: Todos.
1: El problema es que se van los 15 y qué contratan.
0: Por eso, pero tienen
1: que contratar.
0: Basta de Adrián Ramos, basta de Darwin Machís, basta de otros tantos, inclusive Carrascal tiene que irse del América ya. Tomás.
6: ¿Qué plata no hay? ¿Qué plata no hay?
1: Luchar
6: a mí me quieren 20 personas.
2: Pero le gastaron un dinerito bastante por la llamada convocatoria por parte de la FIFA de Juanfer.
0: Juan Quintero, sí. León Andrés, por favor.
1: 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Todos somos Red de Paz Nacional. Vamos con la cuña de Claudio López. Abuelo, tranquilo, no se preocupe, no hay lío. Bueno, espérate, Nelisa, no te preocupes por eso. 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Relata Daniel Gil.
4: Pelota que intentaba por allá Carrascal y se quedó pidiendo el tiro de esquina a Carrascal, pero no se lo dieron. Saque de portería para Macará, señoras y señores, el tiempo de juego en este momento aquí en Casa Escarlata de Colmundo. Marcador 0 para el conjunto americano, 0 para Macará.
0: Sacaron amarilla al arquero del conjunto de Ambato. Es para Rodríguez, la primera tarjeta amarilla para el conjunto ecuatoriano y está cerca Tigre del segundo gol en la ciudad de Buenos Aires. Entonces, la situación sigue igual como empezó.
4: Pelota larga, busca por ella la pelota Rodríguez, intenta atrás capturar de nuevo al conjunto americano, va a Tilman Palacios, le va cayendo la pelota, sin embargo él hace bien por allá la cobertura, Estacio, va de nuevo el balón, intenta por la parte alta, mete la pelota, cuidado porque viene por allá, va metiendo Macará y va saliendo como puede el conjunto americano, el conjunto escarlata, viene Tomás Ángel, va buscando Tomás Ángel, le hace perfectamente la cobertura, por allá intentaba cazar, sin embargo le cortó y la falta en ese momento para el conjunto escarlata, tiro libre en este momento sobre 75 minutos, el balón que será para Joseph Escobar, don Andrés.
1: Bueno, ahí se prepara el cambio, el amor de María Fernanda, su amor platónico,
0: yo sé que a mí me cae muy bien, le pondero lo que ha hecho, le pondero su carrera, pero ya también debe salir de América de Cali, qué pena más decirlo de esa forma,
2: pero ese malo que va a empezar es a disparar de fuera del área ya,
0: sí, porque esa es la desesperación
5: si
7: no hay variantes tácticas, la única opción es la media distancia, exacto, porque tampoco hay un cabeceador y están que lanzan centros como
2: Santiago, locos. Y el único que así que le pateaba

0: media distancia. Si Nasco en ese equipo, llama a Jason
1: Guzmán. Mafe, me corriges, ¿cuántos cambios tiene América ya? ¿Tres o dos?
2: Cuatro.
3: Tres.
2: A cuatro.
1: Listo. Y les cuento que Cruzeiro acaba de anotar el cuarto gol frente al conjunto ídolo del Astillero. ¡Qué paupérrima presentación! Don César Farías.
4: Goleados, así es. 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Celsia, ataca América.
2: Atacaba el conjunto americano, vuelve otra vez y sale hacia el medio, va buscando por allá, pose, y ahí se quedó, señoras y señores, y la falta en este momento para el conjunto de Ambato cuando se cumple el cambio, Mafe.
5: Gol de Tigres,
1: ya, el segundo, sí señor, aquí lo estamos repitiendo.
0: Y bueno, se fue Rafael Carrascal, que creo yo, si fuera alguien serio en América,
1: sería su último partido. Carlos Sierra queda como capitán de campo del conjunto americano.
4: Sierra número
1: 23.
4: Gracias. Perfecto.
1: Se da la variante de puesto por puesto. Y a ver, ojo.
2: Ojo porque viene Macará, le pega aquí en el remate y vuelve otra vez y le queda el rebote atrás para que salga Tillman. Intenta la individual Tillman y ahí lo marcan muy bien a Tillman. El balón a la zona lateral en este momento. Viene otra vez saliendo el América. El peligro y la ilusión todavía se mantiene. Viene, uy, como capturaba por allá Dani Rosero, casi con la mano, casi caminando por la cornisa con esa mano. Sin embargo, otra vez le queda el balón a Jean Fernández. 77 minutos de partido. Vuelve otra vez y abre el balón por allá saliendo de la parte derecha. Vuelve otra vez y le queda la pelota intentando por allá Darwin Machis. Va abriendo Darwin. Ahí le puede quedar a Valencia y sin embargo va cortando como puede. Le puede quedar ahí, le puede quedar ahí, le puede quedar aquí en el remate. La pelota se fue a la última línea.
0: Tiro de esquina.
2: Será tiro de esquina en este momento para el conjunto americano. Tenemos ya 78 minutos, ya casi de esta segunda parte.
0: A eso entró Sierra, a pegarme desde donde la tenga.
1: Señoras y señores, décimo tiro de esquina del partido, tercero para el América. Al todo nada, le quedan a esto 12 minutos y esto no cambia.
4: No cambia.
2: 78 minutos. Moral, se prepara Machis.
0: Moral, balón al primer palo.
2: Viene el balón, se va a preparar Darwin Machis, mete ahí al primer palo. Sí señor, ahí justamente la leyó perfectamente. Vuelve otra vez y le queda aquí en el remate. Y por fuera nomás. Por fuera nomás, señoras y señores. Será saque de portería para el arquero Rodríguez. Tenemos ya 0-0.
4: 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Relata, Dani.
0: Es la que tenía que hacer Jean Fernández en el momento, Miguel Ramón, porque lo mataron con ese pase atrás.
1: No, es que
0: o sea, es la única. Y además se la colocaron para la pierna menos hábil, que es la derecha. O sea, la única que él tenía que hacer era reventar ese balón. No puedes hacer más con ese balazo que te está tirando.
1: De verdad, esto es un oprobio, la cosa más impresionante de este América.
0: Feliz cumpleaños, Tulio Gómez, aproveche.
1: El mejor regalo que le podían es que se vaya, no sé. Es que, de verdad, esto es una congoja, son 79 minutos. De verdad, y lo voy a decir así con altura. Ni el equipo de la Vera tan malo como este.
2: Dele, tiro de esquina en ese momento para Macará.
6: 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Tiro de esquina.
1: Undécimo del juego, octavo. Octavo para Macará de Ambato.
2: Viene Miranda. Se prepara Miranda, el número 10, con la pierna zurda. Va a tocar en corto y yo creo que se van a quedar ahí un buen rato. Veremos. El balón que va, no, va a ir al área. Ya levanta la mano Miranda, mirando un poco hacia el medio. Intenta el cabezazo defensivo, otra vez vuelve y le queda el balón. La pelota otra vez intenta por allá capturar. Bueno, ahí le quedó rápidamente a Valencia. Ahí va saliendo rápido. Mete el pase Valencia, ahí el balón intenta. Valencia. Saque lateral en este momento. Intentaba salir rápido y se demoró como 3 años para salir Valencia. Para el próximo Mundial se demoró Valencia.
1: Bueno, ahí va a entrar Jason Guzmán. Pero lo de Valencia bajó el nivel no tanto por él, porque se le nota el hombre, la actitud, la buena disposición. Es como lo acomoda este bercerillo, Pep Guardiola del Poblado, que le tiene que cumplir funciones tácticas en vez de hacer su función primaria, que son los goles, y pues ahí tienen los resultados.
0: ¿Le canto el cambio o va a salir Tomás Ángel?
5: Sí, sale Tomás Ángel.
1: Sí, ese es el cambio.
3: yo no entiendo a él porque no le gusta ver a Tomás y a Guzmán jugando.
0: Sí, los dos entienden.
7: No, es que no hay más que sacar, Mafe. No hay más que sacar.
1: No, tenemos que respetar la figura táctica.
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2: Balón que viene otra vez capturando por allá Tobar. Va saliendo Tobar, el balón largo, busca la pelota de nuevo, por allá Macará de Ambato, el balón que viene allá al área, intenta de nuevo por allá con la cabeza, otra vez le va a quedar para Justin Escobar, sin embargo le anticiparon, otra vez el cabezazo por allá, una serie de cabezazos, cuidado porque el balón le puede quedar a Macará, sin embargo viene haciendo la cobertura de nuevo, el conjunto americano va saliendo con Tillman, sin embargo nunca la pudo capturar Tillman. Bien allá, intenta por la parte alta y viene haciendo la cobertura, perfectamente haciendo por allá la cobertura. 81 minutos, le resta 9 al América porque se está quedando afuera de todo.
1: Cantado por don Víctor Parra, se va Tomás Ángel, camisa número 21 de lo rescatable de este paupérrimo América, y entra el que nunca fue el man, Jason Guzmán.
7: Así es.
2: Bueno, 82 minutos de partido. Marcador cero para el conjunto americano, cero para Macará.
7: Sí. Este es el que va a coger esta vuelta.
2: Vamos a ver, le quedan 8 minutos. Creo que el cambio se demoró también para mí.
0: Durante todo el semestre. La canción, estamos de fiesta con Jesús. Vamos a ver.
7: Va Justin Escobar
0: en estos momentos.
2: Manos arriba para Justin Escobar, entregando para Jan Fernández. Va saliendo Jan Fernández, va cortico allá para Dani Rosero. Va abriendo Dani Rosero otra vez por la parte derecha. Vuelve otra vez y le queda la pelota ahí para Romero. Intenta Romero el pase largo. Busca otra vez ahí Romero, que va buscando por allá la triangulación. Viene Romero, ahí la quitaron, se la quitaron a Romero.
0: Falta.
2: No hay absolutamente. Falta, sí señor. Tiro
1: con falta.
2: Libre. Con faltica en ese momento. Tiro libre para el conjunto americano. Tenemos ya 83.
1: Entonces, Mafe, ya agotó América todas sus variantes, ¿no es cierto?
3: Así es, ya es el quinto cambio y creo que tampoco le quedan puertas. Ah, no, mentira, sí, sí le quedan puertas porque de uno lo realizó en el entretiempo. Pero nada, agotó todas sus variantes, igual para lo que queda de partido. Siento que, en teoría...
1: Es tardío el cambio de Guzmán, ¿no?
3: Sí, obvio. Era de los, yo creo que era para que saliera el tiempo que Machis y que entrara, perdón, el tiempo que Machis y que el Tillman.
0: Para mí Machis no era un cambio.
3: Tampoco.
7: Ojo.
2: Pelota para Justin Escobar. Viene metiendo el centro. Le va quedando y de rebote. Busca la pelota. De nuevo le queda el balón allá Rodríguez. Tranquilamente. Se la lleva para la casa en este momento Rodríguez. Porque sabe que igual Macará está en la otra fase. Tremendo lo de Macará.
1: Pues con todo. Y que tiene un presupuesto no tan boyante como el de Liga de Quito. El propio Independiente del Valle, Melec y Barcelona. Pues está haciendo una gran labor en esta suramericana el conjunto ecuatoriano.
2: Incluso si le digo, está mucho mejor que Melec actualmente.
1: Es que Melec está que se ala hace rato y no lo ha bajado. Bueno, Dani, volvemos al partido.
0: El equipo eléctrico.
2: El eléctrico.
1: El bombillo.
7: Sí, así es, ataca América.
2: Bueno, viene el conjunto americano, otra vez de nuevo. Intenta el pase largo, por allá saliendo Machis. El balón que se va yendo a la zona lateral y será para el conjunto de Macará. 84 minutos de partido. 84 minutos el tiempo de juego. En este momento, ¿cuándo se va a cumplir el cambio de Macará?
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1: Cambio, Mafe.
3: Así es, ya les indico el cambio.
1: Se va el 10 del Macará, ya te cuento.
7: Es Matías Miranda.
1: Miranda. Y entra
3: el número 26,
1: Medranda. Marlon Medranda, defensa central. Entonces vamos a meterle otro ladrillito más, don Sanguinetti.
0: A los cinco, él va ya defensa de murciélago.
1: Pero es válido. Está sacando el resultado, está clasificándose muerto de la R. Y ya. Eso es.
7: Así es.
3: Pero ¿saben qué es lo más increíble? Que un equipo que esté a punto de descender nos está haciendo más juego que todo lo que ha hecho América este semestre.
1: Bueno, es que también la ventaja de la Liga Ecuatoriana, pues que de ahorita están descendiendo, acaban, pero eso como hay otro semestre, a ver qué va a pasar, de pronto se refuerzan y con la plata que les va a llegar sí quedan clasificados. ¡Oh!
2: Viene Machis metiendo por allá al centro.
0: Y ahí se va a quedar el arquero. Ahí se va a quedar.
2: todos los eso lo vimos también en todos los partidos, ¿no? Siempre, ¿no? A quemar tiempito allá los jugadores, obviamente, porque están
3: que sacando. Que queme tiempo y que le saquen otra amarilla y roja, a ver si así.
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1: El centro de Machis. Y la agarró bien el arquero, pero bueno, ahí el show que nos falte, pues. Y acaba de empatar Boca. Vamos a ver cómo queda la clasificación. Mientras tanto, Dani, usted relata en Gol Mundo Radio.
2: 86 minutos, la cara de los hinchas y la cara aquí de nuestros compañeros también lo dice absolutamente todo. Y la cara también de David González, míralo. La cara de David González, que también nunca falla. La pelota rápidamente varía en órbita. Va de nuevo el balón, intenta capturar de nuevo el conjunto americano. Viene Justin Escobar abriendo rápidamente por allá para Mina. Viene Mina, el balón intenta por allá con el mismo Tillman. Viene Tillman, Palacios, otra vez para Mina. Intenta hacer la triangulación, en ese momento bajaron ahí a Mina. No hay absolutamente nada, no, sí señor, ahí está la falta. Tarjetica, pinturita la graba en este momento, 87 minutos.
1: Bueno, de todas maneras Boca sigue en Conmebol Suramericana, pues por la diferencia de goles del conjunto de Cruzeiro. Así que se está, digamos, quedando por fuera el conjunto Ceneice, conjunto de la Ribera, y entonces bajaría para el sorteo de mañana, para el playoff previo a octavos de final de Copa Conmebol Suramericana, el conjunto de Boca.
2: O sea, ¿está primero Universidad Católica?
1: La Católica.
2: Ok, tremendo, tremendo también.
1: Sí.
2: Tremendo.
1: Me parece que sí. Sí, sí, sí. No tuvo miedo el árbitro allá en la Bombonera, que es cosa difícil pitar.
2: Cuidado porque viene ahí el segundo palo, la pelota por encima, señoras y señores, y aquí será saque de portería para el arquero Rodríguez. Tenemos ya 88 minutos de partido, 0 para América, 0 para Macará, en un partido donde se está eliminando el conjunto americano, lastimosamente.
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2: Pelota que será para Rodríguez en este momento. Se prepara el jugador Rodríguez, el balón en órbita, va saliendo otra vez la cobertura por allá por parte de Justin Escobar, que intenta con Valencia, sin embargo ahí se le pasó un poquito la pelota, le cometieron falta ahí a Valencia. Falta ahí a Valencia y el tiro libre para el conjunto americano. Y cuidado.
7: Que la llave Millonarios América.
2: O Junior.
1: El grupo E de eliminados.
2: Con Junior. Con Junior, nada.
1: No, pero lo de Junior sí les digo, por la inversión. Uy, no es
0: esa pela que le dieron.
1: Un fracaso, pero gigantesco, un ridículo monumental.
0: Y va a jugar la final y puede quedar campeón.
1: Y don Muriel se gana 650 millones de pesos para disque venir a hacer capote para la Copa Libertadores y salieron
0: con eso. ¿El trofeo te huele a pan?
3: Siempre. Desde la semifinal con el Tolima, eso ya se sabía quién iba a ser el
1: campeón. Pero miren, la verdad,
2: para mí también,
1: entre Junior y Nacional, yo prefiero que quede campeón nacional, la verdad.
3: Total, lo que yo decía, yo prefiero aguantarme a los paisas que a los costeños. Uf.
2: Pero no, y es que aparte de eso también tiene...
1: Igual, Mafe, tranquila, yo pienso igual.
2: No, y es que aparte Nacional también está descansado, muchachos.
3: Ahora, Nacional no se puede ir invictos este semestre. Eliminados desde torneo continental. No jugaron ni siquiera copa. Medio juegan una copa que es la de la y la de acá. No puede quedarse sin un campeonato este semestre. América.
2: Viene América, el balón largo. Busca la pelota. De nuevo le va quedando otra vez. Intenta por allá en el área. Intenta otra vez salir allá una serie de cabezazos de nuevo. Ahí va buscando otra vez la posibilidad. El conjunto de Macará y todo, absolutamente todo atrás. Porque esto fue ladrillo tras ladrillo.
0: Y ahí se va a quedar.
2: Y ahí una falta, se va a quedar ahí media hora.
7: 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Miguel.
1: Pero por lo menos no son tan descarados como el partido que nos tocó a usted y a mí, Daniel, de Millonarios con
2: sí.
1: Ya, estos manes creo que le dan la falta y se paran. Y
2: con O'Higgins.
0: Con el nombre. Sí.
1: Con el O'Higgins.
2: Con el O'Higgins.
7: Se le ha dicho Coquimbo. Lo tiene entre pecho y espalda.
3: No, es que 7 minutos de reposición.
1: Todavía quedan. O sea, le quedan estos 7 minutos de este.
0: 5 minutos en Argentina.
1: De esta congoja, de este escarnio, por Dios santo.
2: Sí, no, la verdad, el error es más horrible, obviamente, el de Millonarios. ¿No?
7: Vamos, Mechita, un golecito.
2: Ay, bueno,
0: voy a decir algo que puede incomodar, pero en este momento no tenemos a Juan Fernando Quintero como el torneo pasado.
7: Exacto.
0: Un gol en el minuto 93.
7: Ataca América.
2: Bueno, bien allá jugando casi de volante de creación el mismo Jan Fernández. Sin embargo, el balón es malísimo. Y otra vez le va quedando para que llegue Macará. Intenta por la parte baja, va buscando el balón. Allá todo lo corta Macará. Y a todo, obviamente, el balón lo quieren alejar, obviamente, de su pórtico. Y otra vez intenta Jan Fernández. Les dice a todos, vamos que vamos. Y ahí va corriendo Jan Fernández. Ahí cruza incluso la frontera. Va de nuevo el balón largo. Sin embargo, otra vez ahí con la cabeza defensiva. Otra vez le va quedando, otra vez intenta por allá el conjunto de América, intenta por allá pifia el balón, va buscando hacia el segundo palo, viene Justin Escobar, sin embargo ahí de nuevo el balón para Tillman, hay un fuera de juego, tiro libre para el conjunto de Macará de Ambato, primer minuto de los 7.
1: Sí señor, ya se corre esta manatadita de minutos de adición, sí, contra los Higgins, es que yo no sé por qué tenía el Coquimbo de pronto, porque yo molesto es con el
0: Coquimbo. Asocia una marca de pañales y se da cuenta ya.
1: No, yo es que lo que pasa es que ese es el nombre del prócer de la independencia chilena, don Bernardo O'Higgins. Entonces, ahí uno a veces se confunde. Y pues,
2: más cambios.
1: Sí, ya está el último cambio, no va a ver en el conjunto de Ambato.
3: Así es.
1: Se fue Pose y entra Ferro.
7: Imagínense, sacan el único delantero, ahora sí. Todos pegados del palo.
1: No, pues que todavía quedan 6 minutos, bueno, 5 minutos.
8: Parqueó la tractomula.
1: Ahí va a parquear el bus celeste don Guillermo Sanguinetti, que esto sabe, eso sí, para que no tengamos mentiras.
7: Dale, Dani.
2: Viene el balón e intenta por allá salir de nuevo el conjunto americano por la parte media. Le va quedando el balón a Tillman. Sin embargo, ¿qué marca en este momento el árbitro? Que hay una falta antes, un retroceso ahí de falta. Y será de nuevo para el conjunto escarlata, la va a poner Jan Fernández, larga, larguísima ya al último hombre, viene Jan Fernández poniendo toda la potencia, revienta el balón, allí intenta de nuevo Tillman, le queda el balón, intenta de nuevo capturar otra vez el conjunto de Macará y va de nuevo, intenta salir por la parte media, otra vez le queda el balón por allá para que intente Rosero, el balón por la parte, intenta, ahí en una serie de cabezazos, vuelve otra vez el balón en órbita, la va bajando con Tillman, viene Tillman, la pelota por fuera. La pelota por fuera, señoras y señores, se salvó aquí el Macará cuando intentaba Tillman Palacios aquí en un remate de media distancia, la bajaba con el pecho y sobre 90 minutos más 3 ya Tillman Palacios la mandó por fuera y el home run, Miguel.
1: Sí, señor. Efecto Juan, por favor.
0: No.
1: Tranquilo, no, ya. Es que ni dan ganas de hacer algo con este fútbol tan
0: miremos a ver qué tan fue lo.
1: No, el hombre no está en sintonía y desde hace rato.
3: David González no tiene otra pose.
8: Es que ni variantes para la.
1: Ni variantes de pose.
7: Ni siquiera eso.
2: Es que dale. No cambia la pose, o sea, todas igual, así como el equipo. Muy
1: plano.
2: Plano. Esa era la palabra. Plana. La pelota larga y le va capturando de nuevo. Y linda de nuevo por allá Valencia. Sin embargo, no hay absolutamente nada, señoras y señores. Tenemos 90 minutos más 3, casi más 4. Y todavía la preocupación de David González, que se está quedando absolutamente sin nada. Sin final de, bueno, si se quiere, sin semifinal de liga, lastimosamente, para seguir avanzando en la liga ya no. Y sin la posibilidad de jugar el segundo semestre en torneo internacional. Por ahora son 3 equipos que están quedando por fuera del torneo internacional, ¿no, Miguel?
1: Sí, señor. Millonarios, América y Yuyú.
8: Bueno, por ejemplo, un seguidor es que metan a Papula.
1: No, ya no se puede porque ya hicieron todos los cambios.
2: Ya no. Balón en órbita, va saliendo Rodríguez. Balón que intenta otra vez capturar de nuevo por allá el jugador Mina. El balón se fue a la zona lateral y será para el conjunto de Macará que se va a tomar todo el tiempo y que va a celebrar Macará porque se está metiendo. ¿Macará está primero o segundo, Miguel?
1: Primero. Don Daniel está haciendo 10 puntos con este empate. Mismos puntos para Tigre y América, pero Tigre le saca la posición por mejor enfrentamiento directo.
0: Y por diferencia de gol también.
2: Por diferencia de gol también.
1: Pero el primer ítem de desempate es el enfrentamiento directo, así que Tigre se lleva a la América por ese lado.
2: Bueno, quedan 2 minutos.
0: Gracias, Guerreros.
1: Terminó en victoria, ganó Tigre 2-0, a la espera de lo que pase aquí en estos 2 minutos que queden entre América 0 y Macará de Ambato 0, y no le veo cómo. Bueno, no le veo cómo desde el primer minuto, pues.
2: Bueno, el partido que ha sido completamente plano para el conjunto del América va a sacar largo el mismo Jan Fernández que va a poner el balón largo y la cara de desolación de la hinchada, la cara de desespero. Viene el balón largo, otra vez intenta capturar por la parte media. Ahí la va intentando el conjunto americano. Viene, el balón le puede pegar. Ah, de nuevo, otra vez intenta y va saliendo. Otra vez Macará intenta cualquier pase a cualquier a cualquier ojo, porque aquí se cuidado porque viene Macará, quiere hacer histórica, viene eludiendo, le puede pegar por encima,
3: que lo haga para que ahora sí sientan de verdad cuál es la presión.
1: Casi se hace una mareadona el hombre ahí,
0: tremendo. Hablando términos serios,
1: digo, chico,
0: seguridad nacional en estos momentos. Uno, ese equipo tiene, le va a tocar salir en tanqueta del estadio.
2: Tremendo.
0: Y usted lo sabe, Andrés Muñoz, ese partido ahorita que termine, el tropel que va a haber cuando, en calles, disculpen y lo que sea, pero...
1: Sí, va a estar la cosa muy heavy.
0: Ese equipo tiene que salir en tanqueta.
1: Hay tiro de esquina.
2: Tiro de esquina en ese momento para Macará.
0: Y ahí se van a parar.
6: Tiro de esquina, con mundo, tiro de esquina.
1: Era el número 12 del partido, o mejor, duodécimo y noveno para Macará de banda. Este Ayala también muy buen jugador, les digo.
2: Sí, señor. Bueno, última posibilidad en este momento le queda a Macará. El balón que intenta por la parte izquierda, no hay absolutamente nada. Queda casi en el vértice del tiro de esquina, la va bajando por allí intentando y... ¿Qué pasó? Falta en ese momento, pitó el árbitro.
1: Lo acabó.
2: Señoras, sí, señores, el árbitro con el silbato en la boca dice que se termina el partido. Eliminado América de la Sudamericana. 0 para el conjunto americano, 0 para Macará. Macará celebra porque directamente a los octavos de final, en un grupo que la verdad era viable para el conjunto americano siendo cabeza de serie, y eliminado.
3: Y Guzmán se va en América.
7: Ha relatado para ustedes Daniel Gil, la nueva voz de la Casa Escarlata. Solo tengo una cosa que decir, ya vamos a terminar porque tenemos que entregar la cadena ya. Señor David González, le agradecemos mucho. Bien pueda irse y se va. Se va el señor David González de América de Cali. Muy seguramente será parte de las preguntas. No se vaya a molestar, profesor González, cuando le pregunten ahorita que cuándo va a pasar la carta de renuncia, porque usted sabe que tiene que hacerlo. Ese era el compromiso con Don Tulio. Si usted no clasificaba, se iba de inmediato a América de Cali. Ahora América de Cali va en búsqueda de nuevo técnico y obviamente alguno que otro jugador. Lo que pasa es que no sé es cuáles se les vence el contrato.
3: Pues, en diciembre.
0: Si no les vence para afuera.
1: Pero yo creo que ya para afuera, que hace calor para muchos, empezando por Adrián Ramos, Rafael Carrascal y unas cuantas vacas sagradas del vestuario. Sí, ya. No, sí, síganle diciendo Carrascal. Ay, qué Carrascal. Ah, por favor. Nada. O sea, ya esto no tiene ningún tipo de defensa, ni lo que ha hecho González, ni este grupo de jugadores de este equipo berreta, mal dirigido, pésimo, sin ganas, sin fútbol. Y ahí tienen, no, ay, que el gran equipo, y que vamos a barrer con todo en el grupo. Y nos barrieron, porque quedamos eliminados, así de simple.
0: Y la jugada del partido fue un postazo, Dios mío, qué tristeza.
1: Y hay que decirlo ya para darle paso a mis compañeros. Este equipo de Ambato, muy ponderable, que con muchas ganas, eso sí, pero con una increíble y férrea voluntad, con un técnico que es un viejo zorro de este cuento, como Guillermo Sanguinetti, pues le supo sacar provecho a un equipo corto en nómina, pero con una actitud encomiable y bien merecido el primer lugar, bien merecido su paso. Señoras y señores, ahí tienen a Boca también en Conmebol Suramericana.
0: Perdón, porque ha quedado eliminado. Yo lo voy a decir, y lo estaban diciendo las viejas glorias de la América, las del título del 2008.
7: Sí, ¿qué?
0: Lo voy a decir, Macará jugó con hambre, y eso es lo que le falta a la
1: eso
0: América.
1: Eso es. Sí, la determinación no se negocia, la determinación está por encima de todo, de cualquier planteamiento táctico, de figuras, de todo eso. Si usted no tiene determinación, hermano, no sirve para nada. Como no sirve para nada David González, no sirve para nada este grupo de jugadores, y empezando también, y que no sirve para nada, son estos directivos berretas que tiene América de Cali, he dicho.
7: Bueno, 9 de la noche, 30 minutos, vamos a entregar la cadena ya, dale.
2: Sí, antes, ya para cerrar, les voy a entregar un dato igual. Yo sé que de pronto no, ahorita obviamente los humos están fuertes, pero el dato es que América con la fase 1 fue $225,000 que ganó, fase de grupos $900,000 y $250,000 por el mérito deportivo.
1: Y no hay
2: con
1: dinero.
2: Con esa inversión ojalá puedan de pronto sacar un equipo mucho mejor.
3: No,
2: para...
3: nunca hay dinero, no, nunca hay plata para el América, nunca hay plata para el México.
2: Fueron 5,000,000,000.
7: Les agradezco a todos, una feliz noche. Ha terminado las transmisiones de la Casa Escarlata por lo que es este semestre en el tema de fútbol con la eliminación de América de Cali. Muy seguramente... estén pendientes de las transmisiones de lo que será la final del fútbol profesional colombiano este fin de semana, perdón, el día martes y después el siguiente fin de semana.
1: No, pero es que un lunes festivo, ¡ay, qué belleza!
7: Exactamente, y además este fin de semana hay elecciones. elecciones y el día lunes el partido de Selección Colombia amistoso desde el Estadio del Campín. ¿Cómo?
0: ¿Lunes o martes es la despedida?
7: Es el lunes
8: a las 4 de la tarde.
7: Así es. Muchas gracias a Juancho en la técnica, viernes, como siempre, a todos ustedes, María Fernanda, Dani, Miguel Ramón García, Santi y obviamente el hombre que casi no llega con el margen blanco, pero llegó. Ustedes que no creen. Y hay sorpresa ahorita además. Una feliz noche para todos. Dios les bendiga.

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0: Si la noche ha sido larga, prepárate, prepárate porque el amanecer siempre llega. La Biblia dice, el lloro puede durar una noche, pero la mañana vendrá con alegría. Salmo 30, versículo 5. Querida familia, Dios les bendiga, un saludo muy, pero muy especial desde Colmundo Radio, la radio que te acerca. Mi nombre es Edgar Jaimes, la voz de la esperanza, y estoy en este día y como siempre compartiendo con ustedes estos mensajes de paz, de amor y de esperanza en este maravilloso programa Despertando Corazones. Este es el momento, familia, este es el momento para enviar un mensaje a todos los contactos, a todos los conocidos, a todos los familiares, a toda la gente que amas y decirles pilas. Pilas que ya empezó, conéctate. Y les agradecemos que compartan, que nos comenten. Cada comentario, cada saludo para nosotros es gratificante. Y como siempre, iniciamos con estos mensajes positivos, recordatorios para la vida. No se te puede olvidar esto. El pasado no puede cambiarse. Eso es algo que está ahí, que ya pasó. No puede cambiarse. Lo que pasó, pasó. Un segundo aspecto, todo mejora con amor. La Biblia dice que el amor cubre multitud de faltas. Un tercer aspecto, la opinión de los demás no te define. ¿Sabes quién te define? Papá Dios. Porque la felicidad es diferente para cada persona. También debes aprender que hay aprendizajes que duelen, sí. Hay cosas producto de errores, malas decisiones, que nos enseñan seguramente con lágrimas. Pero bueno, Dios siempre tendrá la salida y Dios siempre tendrá la respuesta para levantarnos y para ayudarnos. También debes entender esto, siempre podemos volver a levantarnos. Has caído 1, 2, 3, 4, 5, 6 veces, las veces que sea, como todos nosotros. Dios también nos levanta porque su palabra dice que no dejará caído al justo. Hace falta cerrar ciclos para empezar otros. No puedes iniciar un proceso sin haber terminado el otro. Y recuerda esto, lo que das siempre vuelve. Siempre vuelve. Y nunca dejes de perseguir sueños. Nunca dejes de anhelar. Nunca dejes de soñar. Porque Dios te va a bendecir y las promesas se van a cumplir. Estamos en Despertando Corazones y ahora prepárate porque viene el Rincón de las Curiosidades.
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0: Muy bien, bienvenidos, bienvenidos al Rincón de las Curiosidades, donde compartimos cosas interesantes, datos bastante buenos, que nos enamoran mucho más de la palabra de Dios. Y hoy, entre todo lo que he buscado, los libros, las enseñanzas, todo lo que hemos aprendido, me encontré con un dato interesante, y es que Dios habla de una manera o de una forma diferente a los hombres y a las mujeres. Dios no le habla por igual a los hombres y a las mujeres, y no es un tema de igualdad de género. Dios no nos habla igual. Cuando Dios quería hablarle a los hombres, los hacía salir de su comodidad y los hacía subir a las montañas, a las cumbres, a los altos. Lo vemos en la vida de Noé. Noé subió al monte Ararat, Moisés al Sinaí, Elías subió al monte Ored, Josué subió al monte Ebal, Jesús era un hombre de monte, él subía a la montaña a orar. Pero cuando Dios quería hablar con la mujer o con las mujeres, no las llamaba nunca a subir al monte. Él descendía y las visitaba, porque Dios nos da un ejemplo de ser un buen caballero con las mujeres. Vemos el caso de Agar. Agar fue visitada, María fue visitada en su casa, la mujer samaritana fue buscada junto al pozo, María Magdalena también, Marta y María fueron visitadas en casa, la mujer con flujo de sangre, la mujer encorvada, la mujer sorprendida en adulterio. Dios nunca las hizo escalar, Él bajó y siempre bajará donde ellas estén. y las visita con ternura donde ellas están, porque ellas fueron diseñadas para dar vida, para hacer ayuda y para que nos cuiden. A los hombres definitivamente Dios nos llama a subir, a escalar, porque los hombres fuimos diseñados para subir y para recibir visión, para liderar, para interceder, para edificar desde la cima. Los hombres tenemos que sudar y sufrir escalando montañas para poder encontrarnos con el propósito de Dios. Dios no le dará visión y propósito a un hombre cómodo o a un hombre flojo. Nunca lo hará con un hombre vago. Dios nos llama a subir, a esforzarnos, a correr riesgos. Dios busca y desciende a las mujeres, donde quiera que estén. No hay ni una ocasión en que Dios haya hecho subir a una mujer a un monte. A los varones sí. Dios nos entrega la visión en la cima. A ellas les entrega el propósito en la cercanía. Un mismo amor, dos diseños diferentes, eso lo tenemos que entender. Dios nos diseñó de una manera diferente y Dios diseñó una manera de comunicarse a nuestra medida. Todos recibimos el amor de Dios. Estamos en Despertando Corazones y ahora los invito al mensaje central.
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0: Muy bien, familia, llegamos a la parte central, a la parte más importante de este programa. Por eso prepara tu corazón y ojalá estés en un lugar donde haya quietud, donde no haya distracciones, para que puedas recibir el alimento espiritual. Por eso papel y lápiz y Biblia bien abierta, porque hoy les voy a hablar bien bonito de mi papá Dios. El título de nuestro mensaje, para todos los buenos estudiantes, los que toman atenta nota, el título: cuando Dios renueva tus fuerzas. Muy bien, este es un mensaje bastante especial, lo hemos diseñado con mucho cariño para todas aquellas personas que seguramente están pasando por momentos de aflicción, por una mala decisión, por una de las caídas que normalmente tenemos los seres humanos en la vida, en las diferentes áreas. Hay muchos que han caído en el área financiera por errores, por malas decisiones, por situaciones personales, en fin, otros han tenido fracasos sentimentales, otros familiares, en fin, caídas van, caídas vienen, esa es nuestra vida. Levantarse tras una caída es un proceso de restauración que está basado en la misericordia, en la gracia de Dios y no en nuestra humana vida. La clave es reconocer los errores. Esa es la clave, querida familia. Si queremos levantarnos, lo más importante es reconocer el error, reconocer que tuvimos una mala decisión. Eso se llama confesar. Lo contrario a eso es que empezamos a justificarnos. No, es que yo hice eso por esto, es que me obligaron a hacer eso, es que todo mundo lo hace. No, así no es. Cuando reconocemos, entonces viene el amor de Dios, el perdón de Dios, y entonces nos levanta, porque Dios sostiene al justo para levantarlo, incluso si cae muchas veces, tal como lo dice Proverbios 24, verso 16. Porque siete veces cae el justo y vuelve a levantarse, mas los impíos caerán en el mal. Otro salmo que también podemos aplicar, otro versículo, es el Salmo 145, verso 14. El Señor ayuda a los caídos y levanta a los encorvados. Bueno, también el profeta Miqueas nos habla de esto. Miqueas capítulo 7, versículo 8 dice: enemigos míos, no se regodeen de mí, pues aunque caiga, me levantará otra vez. Aunque esté en oscuridad, el Señor será mi luz. Salmo 37, 24 dice: aunque tropiecen, nunca caerán, porque el Señor los sostiene de su mano. Esta es las promesas, las bendiciones, la confianza que tenemos para siempre seguir adelante, para nunca quedarnos ahí. Simplemente Dios nos da la oportunidad, lo hemos dicho una y otra vez, Dios es un Dios de oportunidades, Dios es un papá. Los seres humanos nos resentimos y seguramente no damos otra oportunidad, pero Dios sí. Dios, cuando una persona cae, Dios la ayuda a levantarse. Le da capacidad, le da fuerza, le da compañía, le da esperanza. La Biblia nunca dice que no nos vamos a tropezar. Nunca dice que no vamos a fallar, ni mucho menos que no vamos a experimentar sufrimiento o dolor. Por naturaleza humana, nuestra naturaleza humana, pues lo normal es que en alguna etapa de la vida, en algunas decisiones, en algunas cosas, pues nos vamos a caer, sí, vamos a fallar, nos vamos a equivocar, porque eso es algo humano, somos humanos. Pedro le falló al mismo Señor, siendo su discípulo. Judas también le falló y es un ejemplo de las personas que se caen y que quedan desplomadas. Sí, se quedaron, porque es que fallarle al Señor es muy tenaz, pero no podemos quedarnos en la derrota. Nosotros los hijos de Dios tenemos las promesas de Él, así como lo acabamos de leer. ¿Sabes por qué no nos vamos a quedar postrados y derrotados? Porque Jesús sostiene nuestra mano. Nosotros somos muy similares a Pedro, a Judas, a Tomás. Todos somos humanos, pero es el Señor quien no nos deja en el suelo. Pero cuando estamos cometiendo errores, Él nos va a dar avisos por medio de otras personas, por medio de la palabra de Dios. El Espíritu Santo nos habla y nos convence. Él sostiene nuestra mano y nos vuelve a levantar. Isaías 40, verso 31 dice: pero los que esperan a Jehová tendrán nuevas fuerzas. Levantarán alas como las águilas, correrán y no se cansarán, caminarán y no se fatigarán. La vida, aunque todos nosotros, los hijos de Dios, tenemos muchas promesas, también caemos, también cometemos errores. La vida está marcada por caídas, por cansancio, por pérdidas y momentos donde sentimos que seguramente nuestras alas están rotas, donde no tenemos fuerzas para levantarnos. Hay etapas donde el alma, donde nuestro corazón se desgasta tanto, se desanima y pareciera que la fe estuviera totalmente en el suelo, debilitada. Muchos hijos de Dios han sabido lo que es estar en las alturas, lo que es volar, pero también muchos han experimentado lo que es caer. Caer en el desánimo, caer en el pecado, caer en la frustración, caer en el agotamiento emocional, caer después de haberlo dado todo. Pero el mensaje de Dios no es solo para los que están volando, es especialmente para los que han dejado de volar. Isaías 40:31 es una promesa divina de restauración, de resiliencia, de renovación sobrenatural. La resiliencia no es simplemente aguantar, es levantarse con una nueva fuerza que no proviene de uno mismo, proviene de aquel que nos da la vida. Porque muchas veces en la actualidad muchas personas se acercan y con ganas de que nos levantemos nos dicen: sé fuerte, tú puedes. Pero Dios dice: espera en mí y yo te doy nuevas fuerzas. Ese es el amor sobrenatural de papá Dios. Dios, en su infinito amor, nunca desecha a los que han caído. ¿Sabes qué hace Dios? Los restaura. A Pedro lo levantó después de negarlo. A Elías lo restauró después de querer morir. A David lo volvió a usar después de sus caídas, que fueron fuertes. Ese mismo amor sigue siendo activo hoy para todos nosotros. Dios no solo nos da una oportunidad, nos da tantas como sean necesarias para volver a levantarnos, para volver a volar alto. Por eso dice que los que esperan a Jehová tendrán nuevas fuerzas. Esperar en Dios no es pasividad, es dependencia activa. Es decir, confiar aunque de pronto no entiendo cómo va a ser la restauración de mi vida. Permanecer aunque seguramente en este momento no estoy viendo nada, no veo resultados, no veo respuestas. Es más, veo puertas cerradas, veo piedras en el camino, veo que toda la gente me ha dado la espalda. Es creer aunque todo parezca perdido. Porque cuando nos quedamos sin fuerzas, es porque estamos cargando cosas que no nos corresponden. Es porque estamos luchando solos, pero ahí está Dios siempre a nuestro lado. Es porque seguramente nos hemos desconectado de la vida espiritual, porque nos hemos desgastado emocional y espiritualmente. Pero la promesa es clara. Dios nos da fuerzas nuevas. Nos da fuerzas para seguir resistiendo, para seguir levantándonos. Porque Dios nos renueva. Dice la Biblia que levantarán alas como las águilas. ¡Qué bonita expresión! El águila es un símbolo de altura. O sea, si quieres un animal de la creación especialista en las alturas, el águila. El águila, símbolo de altura, símbolo de visión, porque tiene una visión extraordinaria, que a kilómetros ve sus presas, su alimento. Por eso nos han enseñado en esta familia que el águila no come lo que aparece, come lo que apetece. Eso es tener visión. Y aparte de eso, el águila es símbolo de renovación. Renueva su pico, sus alas, sus garras. Volver a volar, familia. Volver a volar. Levantarnos si hemos caído. Y por eso tenemos que recuperar el enfoque, la perspectiva. Ya no vemos desde el problema, sino desde la fe. Es superar aquellos obstáculos que nos frenaron, que nos detuvieron, lo que nos hizo caer. Acuérdate que eso ya no te define. Volar es vivir por encima de las circunstancias. No podemos negar las tormentas, los errores, los fracasos, pero podemos volar por encima de las adversidades. Es renovar nuestra identidad, es entender que no somos derrotados, somos restaurados, somos hijos de Dios. Es entender que las águilas nunca evitan las tormentas. Las águilas, todo lo contrario, las usan para subir más alto. Y así Dios usa esas situaciones difíciles por las que estamos atravesando, esos procesos que parece que no terminaran. Ese dolor se va a convertir en un impulso. Esa caída es un gran aprendizaje, una gran escuela, es la universidad de la vida. Esa debilidad se convertirá en fortaleza y será un gran testimonio. Y dice la Biblia, correrán y no se cansarán. Maravilloso también entender esto. Aquí hablamos de resistencia en medio del propósito. Aquí hablamos de que seguimos corriendo, que seguramente vamos a tener adversidades, pero dice no se cansarán. Volver a volar no es solamente algo emocionante, es también perseverar, es ser constante. Porque Dios no solamente nos va a levantar, Dios nos va a sostener. Correrán y no se cansarán. Y aquí hay tres niveles en este proceso. El primero es volar, el segundo es correr, el tercero es caminar. Volar en momentos sobrenaturales. Correr es avanzar con esfuerzo, pero también con tenacidad, con perseverancia. Y caminar es perseverar en lo cotidiano. Muchas personas quieren volar, pero pocos quieren caminar con Dios todos los días. Caminarán y no se fatigarán. Bonita frase también. Y aquí está el secreto de la vida cristiana. No es vivir solo de momentos altos, solo de glorias y victorias. Es vivir en una relación constante con Dios. Así como cuando estoy en las alturas, como cuando estoy tocando el fondo, cuando estoy en el pozo de la desesperación, como nos dice el Salmo 41. El verdadero milagro no es solo volar, es no rendirnos en el proceso. Por eso, querida familia, vuelve a Dios, métete con Dios, enfócate en Dios. No importa cuántas veces hayas caído, no importa cuántas veces te hayan señalado, hayan hablado mal de ti, Dios nunca se cansa de nosotros. Deja de depender de tus fuerzas, de tu experiencia, de tu conocimiento. Y Dios te va a sostener. Aprende a esperar en Dios. Cambia tu enfoque, cambia tu perspectiva. Ya no te victimices más. Estás en un proceso de edificación, de construcción, de maduración. Abraza ese proceso. No solamente estás pendiente en el resultado, abraza el proceso también. Disfruta el camino. Porque Dios trabaja mientras tú esperas. Y así recuperarás tu identidad espiritual. Eres un hijo de Dios. No eres lo que te pasó, no eres lo que te sucedió, no eres el error que cometiste, eres lo que Dios dice de ti. Y así no te vas a quedar en el suelo, porque caer no es el final, quedarse sí. Dios no nos llamó a rendirnos. Dios no nos da espíritu de cobardía, sino de poder, de amor y de dominio propio. Vamos entonces a orar, querida familia, vamos a darle gracias a Dios. Señor bendito y Padre nuestro, gracias, gracias por tu palabra que es viva, cortante y eficaz. Gracias porque tú nos levantas y hoy yo te invito a que le entregues al Señor esa situación de dolor, de aflicción, independientemente si estás ahí por un error o por una injusticia. Seguramente cometiste una mala decisión, tomaste una mala decisión, cometiste errores, o seguramente estás ahí por alguna injusticia que cometieron contigo, algún comentario, alguna mentira, algo que fue injusto y por eso estás ahí. Pero ¿sabes qué? Dios es especialista en levantar a los que están caídos. Levántate, toma fuerzas, porque el cansancio no es el final. Dios te va a renovar como las águilas, pero debes esperar en Dios siempre, porque con Dios vamos a tener fuerzas nuevas para volver a volar, porque sí es posible levantar el vuelo, pero depende de tu conexión, de tu enfoque con Dios, porque tu historia no termina en la caída, sino en la restauración. Y hoy estás aprendiendo y mañana serás un testimonio viviente para otros que están en ese proceso, porque Dios usa esa aflicción, esa caída, ese dolor como plataforma, como catapulta para elevarte. El amor de Dios nunca se agota. Él nos renueva día a día. Y hoy Dios nos está diciendo, yo no te diseñé para que te arrastres. Te diseñé para volar y para volar alto. No importa cuántas veces has fallado, cuántas veces has perdido, cuántas veces te has equivocado, cuántas veces te has cansado. Si esperamos en Dios, volveremos a volar. Vuelve ahora en amistad con Él y Dios te va a bendecir. Vamos a orar, familia. Bueno, Señor, gracias por tu palabra y por este mensaje bendito, maravilloso. Sigamos orando, sigamos clamando a Dios, porque Dios tiene un milagro para todos nosotros. Gracias, Padre. Declaramos victoria, Señor. Declaramos victoria. Declaramos lo mejor. Declaramos que somos más que vencedores y lo creemos, Señor. Quédate con nosotros en el nombre de Cristo Jesús. Amén. Muy bien, familia linda. Llegamos al final de este programa. 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Buscan ahí Despertando Corazones, Colmundo Radio, y ahí encontrarás bastantes programas que te van a edificar. Compártelos, coméntanos. Es muy importante para nosotros tus comentarios, es muy importante que sigas y que sigas compartiendo. Recuerden que mi nombre es Edgar Jaimes. Si tienes alguna petición, algún mensaje, me puedes escribir al WhatsApp. Mi número es 301-465-4317. Familia linda, recuerden que estoy en Barranquilla, en el sector de Alto Prado. Un abrazo fuerte y muchas, muchas, pero muchas bendiciones.

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Bienvenidos a su programa AMPM. Estamos transmitiendo con mucho cariño desde la hermosa ciudad de Palmira, la Villa de las Palmas, la capital agrícola de Colombia, aquí en el departamento del Valle del Cauca. Estamos a 1,000 metros sobre el nivel del mar y, bueno, a unos kilómetros del Océano Pacífico, aquí en el occidente colombiano. Un saludo muy especial a todos los que nos escuchan a lo largo y ancho de Colombia, norte, sur, oriente, occidente, como también a todos aquellos que están fuera de Colombia, en cualquier rincón del mundo donde nos puedan sintonizar. Muchas gracias a ustedes. Por favor, escríbanos desde dónde nos están escuchando, en Colombia o fuera de Colombia. Escríbanos por el chat del Facebook o el chat de YouTube. Recuerden que ahí sale nuestro programa en vivo y en directo de lunes a viernes, 4:00 a.m. Darle un like y un comentario alegra mucho nuestro corazón. Bueno, saludo también muy especial a todos los que se conectan por internet, se conectan en la plataforma digital www.colmundoradio.com.co. Allí por internet, en su computador, en su teléfono móvil, en su tablet, también en su iPad, allí colocan su buscador de internet este enlace. Repito, www.colmundoradio.com.co. Ahí entonces escucharán toda nuestra programación de teoterapia. Estamos, en el caso nuestro, AMPM, de lunes a viernes, 4:00 a.m. Y se repite a las 10:00 p.m. por la plataforma digital, al igual que por nuestras emisoras por radio, de lunes a viernes, 4:00 a.m, 10:00 p.m. Los días sábados y domingos, ahí en la plataforma digital, a través de nuestra radio también, en las emisoras, estamos sábados y domingo a las 5:00 a.m. Bueno, hay más programas de teoterapia que ahí los van a encontrar en la plataforma digital. Ahí están los días, los horarios, el nombre del programa, quién lo dirige, quién lo conduce, en fin. También están las noticias, los programas de deporte, de música, culturales, todo esto. Colmundo es la radio que te acerca, ya saben, para que nos sigan acompañando y nos sigan ayudando a compartir la cadena radial para que muchos la conozcan en Colombia y fuera de Colombia. Bueno, saludando a todos los que nos han escrito también a nuestro chat 311-364-5093. Bueno, por aquí tengo listica de saludos. La gente está muy entusiasmada, ¿verdad? Con la programación, con las notas, con los anuncios de nuestros eventos, de la ICT, de la Cruzada Estudiantil y Profesional de Colombia. Bueno, comienzo por aquí a una persona que me escribió hace muy poco. De verdad que les agradezco por estar ahí en sintonía. Durkis Zúñiga. Bueno, Durkis nos escribe. Aquí tengo su saludito. Bueno, palabras muy lindas de Durkis. Gracias. Desde Medellín. Ah, bueno. Desde la capital de la eterna primavera, Durkis Zúñiga. Fiel oyente de los programas de Colmundo. Aquí nos escribe con mucha gratitud y con mucho cariño. Gracias, Durkis. Y a toda la gente que está en Medellín. Claro, muchos recuerdos para ustedes. Bueno, seguimos saludando. Por aquí tengo otro oyente que me escribe muy entusiasmada con el viaje de la peregrinación de mujeres empoderadas. Bueno, ella nos está escribiendo, doña Gladys Carbonell. Bueno, Gladys, gracias. Vea, qué bueno conocerte por acá. Ella nos escribe, a ver, desde Ibagué, desde la capital musical de Colombia, Ibagué. Vea, Ibagué también tiene peregrinas, mujeres empoderadas. Ya Yolandita se va a comunicar con ella. Bueno, y yo voy recibiendo las llamadas y ya luego, pues, Yolanda les va compartiendo mucho.

0: mucho más acerca de este hermoso regalo de Dios, que es la peregrinación de acción de gracias a Dios, la peregrinación de mujeres empoderadas, dirigida por nuestra líder mundial de la ICT, nuestra líder Saidi Eliana Mora y su equipo. Bueno, un equipo especial que tiene de misioneras, del movimiento femenino, de todo este equipo tan lindo de trabajo de mujeres, que bueno, no solamente en Colombia, en todo el mundo van a llegar allí a la gran peregrinación que es Egipto e Israel. Egipto e Israel. Me hablan de Egipto, inmediatamente viene a mi corazón el monte del Sinaí. Me hablan de Jerusalén, Israel, específicamente Jerusalén, y mi corazón inmediatamente, ¡pum! Ahí me identifico con el muro de los lamentos, con el Kotel. Y mucho más lo que vamos a experimentar cuando Dios nos permita estar allí una vez más en la hermosa tierra de Israel. Saludo cordial. Bueno, aquí hay más saluditos de don Héctor Fabio Ceballos desde Bogotá. Bueno, la capital de Colombia, a 2.600 metros sobre el nivel del mar. Mi querida Bogotá. Bueno, por aquí tengo más saluditos para comunicarle ya aquí, darle el paso a Yolanda Salazar. Flor María Llanes en Cali, la doctora Flor María Llanes Baltán. Recuerdos, muchos recuerdos, mi doctora Flor María. Y una alegría grande saber que estás escuchando los programas. Dasmaris Camilo, desde el hermoso departamento del Cauca, desde El Tambo, municipio El Tambo, departamento del Cauca, ella es muy específica, vereda La Banda. Bueno, por ahí estuvimos por estos días en Miranda, Cauca, también disfrutando de una hermosa reunión, de un hermoso evento de damas. Quedamos sorprendidos por todas esas damas que acompañaron al evento con Yolandita. Fue algo maravilloso. Aquí preparo la lista para saludarles en un próximo programa. ¿Y por qué? Porque nos comentaron que también escuchan nuestros programas. Bueno, en el Cauca, aquí tenemos más oyentes que reportan sintonía desde muchas partes de Colombia y algunos países también fuera de Colombia. Gracias a todos. Ya me aproximo aquí para dar el paso a Yoli. Termino con Fanny Pineda, fiel oyente aquí en Palmira. Bueno, ya es el tiempo para que alisten su tacita de café, libretica y apuntes, tomen nota de las enseñanzas, de las notas que a ustedes más les impactan. Yo siempre que escucho los programas así también les voy escribiendo bueno, todas aquellas cosas que me impactan de los temas, de lo que Dios quiere colocar en mi corazón. Hagámoslo. Dios siempre tiene una enseñanza especial en cada programa que podemos, como en este de AMPM, escuchar lo que viene del corazón de Dios, escuchar todo lo que viene del manual de vida. Bienvenidos entonces a Manejando tu Vida, Manejando mi Vida, Manejando nuestras Vidas con Yolanda Salazar.
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2: Y en Manejando tu Vida, mi Vida y nuestra Vida, queridos oyentes, qué maravillosa oportunidad, una vez más, de poder compartir con ustedes, como dice Juan Carlos, en este tiempo tan, pero tan especial, queridos oyentes. Sí, y en este tiempo en el que podemos afianzar nuestra vida, nuestro corazón, a las enseñanzas de nuestro buen Dios, que nos guían, que nos instruyen, que nos enseñan y sobre todo, queridos oyentes, que nos guardan, sí, en completa paz, como dice su palabra. Y por eso, cuando hablamos de esa completa paz, pues tenemos que recordar algo muy importante para ustedes y para mí, y es la necesidad que todos tenemos de aprender a confiar en Dios. Porque si hay algo que nos afecta es la incredulidad. Y sí, cuando hablamos de la incredulidad, pues tenemos que hablar de una barrera que enfrentamos todos nosotros. Y sí, todos enfrentamos la incredulidad en el momento de desarrollar nuestra fe. Y existen, de hecho, factores externos que contribuyen a que la incredulidad pues se afirme en el corazón. Por ejemplo, como a veces los contenidos que consumimos, libros, redes, cines, música, bueno, y muchas cosas que van apareciendo que cuestionan nuestra fe y hasta los principios de hecho que lo sustentan. Pero realmente, queridos oyentes, lo que más afecta nuestra incredulidad es el, y nos afecta para el desarrollo de nuestra fe, no necesariamente pues ser lo que viene de afuera, sino que muchas veces ustedes y yo dejamos que se guarde en nuestro corazón aquello que vemos, aquello que oímos. Y debido precisamente a esto se van generando situaciones a veces de dolor, se van generando situaciones al interior de nuestra vida como la amargura y hasta inclusive la frustración. Y son este tipo de pensamientos que están precisamente anclados en nuestro interior, lo que hace muy difícil creer en las cosas que no son visibles. De hecho, el manual de vida nos habla a través de ello en Marcos capítulo 7, versículo 15. ¿Sí? Y cuando ustedes y yo vemos en el manual de vida lo que nos enseña Marcos capítulo 7, versículo 15, que a veces son los pensamientos nuestros peores enemigos y son los obstáculos más grandes que ustedes y yo tenemos al vencer. De hecho, dice la palabra de Dios en Marcos 7, 15, nada hay fuera del hombre que entre en él que le pueda contaminar, pero lo que sale de él, eso es lo que contamina al hombre. Porque lo que entra, queridos oyentes, pues nos enseña el manual de vida, va definitivamente en medio de, no, de nosotros, se va a quedar en el corazón. Y cuando sale de nosotros, sale de nuestro corazón. Entonces, por eso dice el manual de vida, que de la abundancia del corazón habla la boca, ¿sí? Y cuando en el corazón hay incredulidad, pues la boca la va a confesar. Cuando en el corazón y en la mente hay incredulidad, usted habla como una persona incrédula. Entonces, ¿qué se necesita? Pues necesitamos inteligencia espiritual para poder derribar todos esos argumentos y sanar el corazón. Si hay algo que guardo en mi mente y en mi corazón, es la pregunta de María. Y lo hablábamos en un programa anterior. María le pregunta ante la salutación al ángel, ¿cómo será esto? Pero eso no significó que María se rehusara o que María no creyera en lo que le estaban diciendo. Solo que es válida la pregunta. Pero María nunca se preocupó por el cómo. María abrazó el creer que Dios la había llamado a ella bendita y bienaventurada entre todas las mujeres. Y una de las cosas que más genera incredulidad en nuestra vida es, pero ¿cómo? Los cómo no son nuestros, el cómo es de Dios. Lo que yo tengo que hacer es creerle a Él que Él lo hará. Y Dios es el que hace en medio de nuestras vidas como Él quiere. Entonces, para nosotros aprender a vivir como viendo al invisible, pues necesitamos sanar el corazón. Y la vida de fe no es una opción para ustedes y para mí. La vida de fe es más bien un estilo de vida con Dios, fruto de aprender a confiar en Él y en su palabra. Y eso fue lo que hizo María. Confió en Dios y en su palabra. Por eso nos enseña, queridos oyentes, Marcos capítulo 6, del versículo 5 al versículo 6, algo muy especial. Y es que en esta ocasión, en medio de su ministerio, pues Jesús decidió ir a su lugar de crianza, decidió ir a Nazaret. Y sí, mire lo que dice Marcos 6, del 5 al 6. Y no pudo hacer allí ningún milagro, salvo que sanó a unos pocos enfermos poniendo sobre ellos las manos. Y estaba asombrado de la incredulidad de ellos y recorría las aldeas de alrededor enseñando. Y es Jesús, sí, recorriendo el ministerio, y en medio del ministerio, pues Jesús decidió ir a su lugar de crianza, o sea, ¿a dónde? Jesús fue a Nazaret y quería ir allí, a Nazaret, porque también anhelaba pues brindarles el mensaje de las buenas nuevas a todos los habitantes de Nazaret. Pero al llegar, Jesús se encuentra con una realidad muy diferente. ¿Y cuál fue la realidad? Que no pudo hacer allí ningún milagro, no por falta de poder de él, sino a causa de la incredulidad de ellos. Y dice la palabra de Dios que Jesús estaba maravillado de la incredulidad de ellos. ¿Cómo sería que esto causó asombro en Jesús? Entonces, la palabra maravillado, pues también puede interpretarse como pasmado o estupefacto, asombrado. Sí, así estaba Jesús, pasmado, estupefacto y asombrado de la incredulidad. Y muchas veces, queridos oyentes, el mayor problema de nuestras vidas no está en el poder de Dios, está en nuestra incredulidad que ahoga el poder de Dios en nuestra vida. Entonces Jesús estaba completamente asombrado por la incredulidad de sus coterráneos ahí en Nazaret. Y se nos dice, de hecho, aquí en Marcos 6, del 5 al 6, que Jesús no pudo hacer allí ningún milagro. Y esto no significa que el poder de Dios sea limitado, sino que la incredulidad, ojo, queridos oyentes de AMPM, aquí en Manejando Tu Vida, Mi Vida y Nuestra Vida, la incredulidad limita nuestra capacidad de recibir. Eso es lo que hace la incredulidad. Lo que hace es limitar la capacidad de recibir y de experimentar lo que Dios ya puede hacer. La incredulidad, queridos oyentes, cierra el espacio donde ese poder se recibe, donde ese poder se reconoce y donde ese poder se manifiesta. Por eso, queridos oyentes, pues tenemos que pensar, ¿cómo puede Dios obrar en nosotros si no creemos que Él es todopoderoso? ¿Cómo va a obrar así? Por eso, el libro de los Hebreos nos enseña al respecto en Hebreos capítulo 11, versículo 6, en la nueva traducción viviente, y dice en Hebreos 11:6, y sin fe es imposible agradar a Dios, porque es necesario, ojo, porque es necesario que el que se acerca a Dios crea que Él existe y que recompensa a los que le buscan. Entonces, nosotros, bueno, tenemos que creer. Primero, sin fe es imposible agradar a Dios. O sea, si no hay fe, pues no hay nada. Porque la fe es la que nos permite acercarnos a Dios creyendo, uno, que Él existe, y dos, que Él recompensa a los que le buscan. Si hay algo que guardo en mi corazón es que Dios no defrauda el alma que en Él confía. Queridos oyentes, y yo tengo más de, ¿cuántos años, Juan? 34, 35, ya, Dios mío, 36. Yo conocí al Señor a punto de cumplir 16, bueno, tenía 15 y tengo 52, 37 años. Hace 37 años sé que Dios no defrauda el alma que en Él confía. Eso no significa que no tengamos altibajos, crisis, momentos de dolor, de tristeza, todo eso es propio de la vida. Pero aún en medio de esos momentos, Dios no defrauda el alma que en Él confía. Entonces, tengamos en cuenta algunos elementos que pueden estar favoreciendo a mi incredulidad, ¿sí? Porque hay factores que alimentan la incredulidad. ¿Y saben cuál es el primer factor que alimenta la incredulidad? Pues la ceguera espiritual. Porque lo contrario de ver lo invisible es la ceguera espiritual. ¿Y qué es la ceguera espiritual? Es esa incapacidad de no poder ver, de no poder creer en lo que no es visible para mí. En otras palabras, podemos decir que la ceguera espiritual es el mandato de la razón, la ceguera espiritual es el mandato de la argumentación y la ceguera espiritual es el mandato de la duda sobre la fe, así como lo vimos en los habitantes de Nazaret. Ellos no fueron capaces de ver a Jesús como Dios, sino que se dejaron llevar por su lógica. ¿Y qué dictaba la lógica? Recordemos en Marcos capítulo 6, versículo 3, y es lo que ellos se preguntaban. En Marcos 6, 3 dice, ¿no es este el carpintero, el hijo de María y hermano de Jacobo, de José, de Judas y Simeón? ¿No están sus hermanas aquí con nosotros? Y se escandalizaban a causa de él. Ellos no pudieron ver a Jesús como el Hijo de Dios, sino que en su argumentación, en su razón, él era el hermano de Jacobo, de José, de Judas y Simeón, el hijo del carpintero, el hijo de María, pero no el Hijo de Dios que fue concebido por obra y gracia del Espíritu Santo en la vida de María. Entonces, ellos, los habitantes de Nazaret, lo vieron como carpintero, lo vieron como familia, lo vieron como conocido de su infancia, pero esa ceguera les impidió verlo como lo que en realidad era él. ¿Y quién era él? Pues el Mesías. Y otro de los factores que nos fortalecen en la incredulidad, así como la ceguera espiritual, pues es el miedo. Y sobre todo, queridos oyentes, el miedo excesivo por el futuro, ¿sí? Y es que hay gente con un temor enorme hacia el futuro. No queriendo con esto decir que usted no se prepare para el futuro, pero no le tema al futuro. Yo personalmente siempre hablo con Juan Carlos y hablamos del futuro y nos vamos preparando para el futuro, ¿sí? Y no porque eso va a pasar, no, preparémonos para el futuro, para lo que Dios quiera, pero estemos preparaditos para lo que Dios quiera con nosotros. Entonces, por eso, recordemos algo, hay gente que no vive el presente por temor al futuro y entonces nunca se da un paseo porque quizás en el futuro necesite la platica. Querido oyente, ¿y sabe qué dice la Biblia sobre eso? Que Dios puede llamarlo uno insensato. ¿Acaso no sabes que esta noche vendrán a pedirte tu alma? A veces usted no disfruta de su familia, no se va a comer un heladito pensando que en el futuro le va a hacer falta la plata para ese heladito. Comas el helado con amor, con pasión, con gratitud, porque el pan nuestro de cada día Dios nos lo da hoy. Y si hoy Dios le dio para el helado, comas el heladito con felicidad. Si hoy Dios le dio, disfrútelo, adminístrelo con sabiduría, con prudencia, con orden, por supuesto. Pero no amontone para no disfrutar pensando en el futuro y en la catástrofe del futuro, porque si algo llega a pasar en el futuro, ¿cierto? Dios mío, por eso viven de catástrofe en catástrofe. Por eso el miedo se define como un sentimiento de inquietud, ¿sí? Y es causado por un peligro real o por un peligro imaginario. Y puede poner, ojo, queridos oyentes, el miedo puede poner un lazo a nuestra vida, claro que sí. Y de hecho, inhibirnos para la toma de decisiones y poder avanzar. Por ejemplo, querida oyente, usted no va a Israel porque le da miedo el avión. Mire, yo tuve la oportunidad en el año 1997, si Juan se acuerda, Juan debe acordarse, ella se llamaba, o se debe llamar Fanny todavía, de la ciudad de La Dorada, ¿te acuerdas? Y ella me decía que ella no iba a Israel porque le daba miedo el avión. Y yo le decía, pues vámonos juntas, tranquila, que cuando el avión vaya a despegar, usted me toma de la mano, yo la tomo a usted de la mano y oramos en el nombre de Jesús, tranquila, pero no se pierda esta oportunidad de ir a la peregrinación. Y era para mí también mi primer peregrinación, de hecho estaba embarazada de mi hijo menor, de Santiago, y nos fuimos, efectivamente nos fuimos. Nos tomábamos de la mano cada que íbamos a despegar en un vuelo y cada que íbamos a aterrizar. Pero aún en medio de todo eso, yo decía, todo lo podemos en Cristo que nos fortalece. Y hay tantos aviones en el aire, mija, que bueno, si Dios quiere que se caiga justo en el que nosotras vamos, pues ese era el día de nosotras. Dios nos llamó ese día, bueno, en un avión, pero Dios lo puede llamar a uno en la casa. Yo les contaba, hace 8 días me accidenté, y me accidenté feo, con un pocillo que se estalló y me cortó el tobillo y terminé en urgencias. Entonces, los peligros están en cualquier parte, pero no se cohiba de ir a la peregrinación conmigo porque le tiene miedo al avión, porque le tiene miedo a las horas del avión. Ahí vemos películas, escuchamos música, usted puede caminar en el avión, quitarse los zapatos, volvérselos a poner, tomar cafecito, desayuna, almuerza, come, porque estamos en un vuelo transatlántico. Pero llegamos, queridas oyentes, llegamos, por supuesto que sí. Cuando uno llega es esa felicidad tan, tan grande en el corazón, que es indescriptible. Volvemos a tomar conexión hacia el Cairo en Egipto y llegar y ver desde el avión las pirámides. Queridas oyentes, eso es una cosa increíble. Juan Carlos estuvo hace 2 años en la peregrinación de Valientes y me mandó la foto desde el avión cuando estaban llegando al Cairo. ¿Te acuerdas, Juan? Vio las pirámides desde el avión. Y eso, les cuento que es un regalo de Dios. A mí nunca me ha tocado ver desde el avión las pirámides. Así que en esta peregrinación voy pegada, pues, como decimos nosotras, a ver si logro ver las pirámides desde el avión. Pero también hay una aplicación donde nuestros hijos, nuestros esposos, pueden ver dónde va el avión. La que me llame y me escriba al 311-364-5093, le digo cuál es la aplicación para que su familia siga el vuelo. ¿Dónde va? Que va en la mitad del Atlántico, que ya llegó. Y desde esa aplicación, cuando uno llega al Cairo en el avión, uno amplía la imagen y ve las pirámides. Entonces yo vi las pirámides desde la foto que Juan Carlos me mandó, y luego vi las pirámides desde la aplicación donde yo seguía el vuelo de Juan Carlos. Cuando Juan Carlos aterrizó en el Cairo, yo le dije: llegaste, bienvenido al Cairo. Y así es él conmigo. Cuando el avión aterriza, está el mensaje de él que me dice: acabas de aterrizar, bienvenida al Cairo, Yoli, disfruta. Mejor dicho, ¡ay, qué emoción! Pero por miedo a que le va a faltar la plata, por miedo al avión, por miedo a dejar a su familia. Queridos oyentes, si Dios le está dando cómo irse para Israel conmigo, vámonos. Sí, tome la decisión. Y sí, la decisión que se ve debe afectar lo que usted cree. Y yo creo que voy a ir con usted a la peregrinación de mujeres empoderadas. Por eso la Biblia nos dice que Pedro, una vez que el Señor lo invitó a caminar sobre las aguas, Pedro avanzó. Pero dice Mateo capítulo 14, versículo 30, pero al ver el fuerte viento, tuvo miedo y comenzando a hundirse, dio voces diciendo: Señor, sálvame. Al mismo que él le había dicho: Señor, manda que yo vaya a ti sobre las aguas. Y Dios le dijo, y el Señor Jesús le dijo: ven, y empezó a caminar. Pero cuando empezó a ver el viento, dice la palabra de Dios, tuvo miedo. Pero cuando vio a Jesús, estaba aguerrido, lleno de fe, dispuesto a caminar sobre las aguas. Queridas oyentes, vámonos para Israel. Deje de ver el viento, deje de ver el mar. Ve a Jesús y vámonos juntas. Entonces, así como nos dice Mateo 14:30, a menos que los ojos estén puestos en Jesús, el autor de la fe, inmediatamente, cuando bajemos la mirada, vamos a entrar en miedo. Y finalmente, otro de los factores que nos afianzan en la incredulidad es no tener los hábitos espirituales y no tener por costumbre la oración, el ayuno, por ejemplo, el congregarnos, porque eso es un factor decisivo, queridos oyentes, a la hora de favorecer la incredulidad. Recordemos, para ustedes y para mí, que en una ocasión los discípulos no pudieron sanar a un muchacho que sufría de epilepsia y que tenía un demonio. Y Jesús, con una sola orden, pues lo reprendió. En Mateo capítulo 17, del 20 al 21, nos dice: lo reprendió, Mateo 17, 20, lo reprendió y quedó curado desde aquel momento. Entonces, la pregunta obvia fue, bueno, ¿por qué los discípulos y ellos le preguntan a Jesús? ¿por qué nosotros no pudimos? Y sigue el relato en el versículo 21. A lo que Jesús les dijo, por la poca fe de ustedes, porque en verdad les digo que si tienen fe como un grano de mostaza, dirán a este monte, pásate de aquí allá y se pasará, y nada les será imposible. Pero esta clase no sale sino con oración y ayuno. Entonces, queridos oyentes, pues nosotros tenemos que creer en aquello que Dios nos ha enseñado a ustedes y a mí. Por eso, definitivamente, estamos llamados a vivir creyendo delante de Dios. Y tenemos que decir como aquel hombre cuando le pidió al Señor que sanara a su hijo. Y Dios le dice, ¿qué quieres? Y él le dijo, ayúdame en mi incredulidad. Y la primera oración que nosotros tenemos que hacer es que Dios nos ayude en nuestra incredulidad. ¿Saben por qué? Porque es la incredulidad la primera que cierra el poder de Dios sobre nuestras vidas. Así que, queridos oyentes, ¿cómo creemos entonces que Jesús reaccionaría a nuestra fe? Él se quedaría estupefacto que por nuestra incredulidad, o él quedaría estupefacto por nuestra fe. ¿Cuál de estas dos respuestas daríamos ustedes y yo? Recordemos que todas las cosas son posibles para el que cree, y para ello se necesita de inteligencia espiritual que nos permite realmente caminar, nos permite aprender a caminar con fe. Por eso la incredulidad es el gigante contra el que tenemos que luchar. Pero Dios, queridos oyentes de AMPM, aquí en Manejando tu Vida, Mi Vida y Nuestra Vida, Dios nos ha dado las herramientas para hacerlo con efectividad. ¿Qué tenemos que hacer? Identifiquemos las cosas que nos están haciendo retroceder en nuestra fe. Y digamos hoy a Dios, creo. Y digamos todos juntos, ayúdame en mi incredulidad. Y por eso les invito a que cerremos nuestros ojos y abramos nuestro corazón. Y le digamos al Señor en oración, amado Dios, aquí está mi vida y aquí estoy yo. Señor, solo tú sabes aquellas situaciones en mi vida que me llevan a vivir en medio de la incredulidad, de la frustración, del miedo y de la desesperanza. Y como tú las sabes, hoy las pongo delante de ti, para que tú con tu amor me favorezcas, como le dijiste a María, salve muy favorecida. Señor, que tú me favorezcas con tu amor, que tú me favorezcas, Señor, con fe, con esperanza, con conocimiento de ti y con el conocimiento de tu palabra, Señor. Porque solo así podré ser un hombre o una mujer con fe. No un hombre y una mujer incrédula, sino un hombre o una mujer que cree en los milagros, Señor. Que cree en que tú, Jesús, tienes el poder para hacer los milagros en mi vida. Por eso, Señor, solo tú conoces si hoy yo estoy pasando por un momento de incredulidad en mi vida. Entonces, como tú conoces esos momentos, te pido, Señor, el mayor milagro en mí. Y el mayor milagro que tú puedes hacer en mí es que me ayudes en mi incredulidad. Porque cuando este milagro se opere, todos los demás se harán, Señor, en mi vida, en un sí y en un amén. Por eso, Padre, hoy te pido pues que la bendición tuya, que es la que enriquece y no añade tristeza con ella, esté, Señor, sobre mi vida y mi familia, hoy, mañana y siempre. Padre, te lo pedimos en tu nombre, que es sobre todos los nombres, en el nombre de Jesús. Amén. Amén, queridos oyentes. Bueno, qué maravilloso tiempo, qué maravilloso espacio el que podemos hoy disfrutar aquí en nuestro programa de AMPM en Manejando tu Vida, Mi Vida y Nuestra Vida con Yolanda Salazar. Bueno, estamos exactamente, queridos oyentes, a 2 meses para nuestra peregrinación de mujeres empoderadas, sí señores, la cual se ha denominado Yo soy el milagro. Y sí, donde muere el pasado, renace una mujer empoderada. Nos vamos a Egipto, Israel, del 27 de julio al 11 de agosto. Y nos vamos a nuestra peregrinación a soltar el dolor, a enfrentar ese dolor y a disolver el dolor, como dice 2 Corintios 5, 17. De modo que si alguno está en Cristo, nueva criatura es. Las cosas viejas pasaron, he aquí, todas son hechas nuevas. Así que, queridas oyentes, no olvidemos, para Dios siempre ustedes y yo hemos sido suficientes y completas. Y Dios nos quiere llevar a esta peregrinación a restaurar nuestro espíritu, nuestra alma y nuestro cuerpo. Bueno, yo tuve la oportunidad, hace un año estaba llegando de mi primer peregrinación de mujeres empoderadas y, queridas oyentes, les cuento que fue un tiempo maravilloso. En el 2025, nuestra peregrinación fuimos a crecer, a brillar y avanzar. Y en este 2026 vamos a soltar, a enfrentar y a disolver. Sí, señores. ¿Y saben por qué? Porque cada una de nosotras estamos llamadas, sí, a sanar delante del Señor. Recordemos algo muy especial en nuestra peregrinación de mujeres empoderadas, y es que Dios no quiere cambiarme solo por fuera. Él quiere darme un regalo extraordinario y es el mejor. Cuando ustedes y yo sanamos desde adentro, entonces ustedes y yo vamos a ser hermosas por fuera, recordando siempre en nuestra vida que la fuerza de cada una de nosotras no viene de nuestro talante ni de nuestra familia, sino que la fuerza viene de Dios. Porque cuando Dios sana mi vida, sana una generación completa. Así que vámonos juntas a nuestra peregrinación del 27 de julio al 11 de agosto, Egipto, Israel. Vamos, queridas oyentes, vamos a aprender a vivir desde el amor y no desde la herida. Por eso, sí, el propósito de esta peregrinación, queridas oyentes, es a tener un tiempo maravilloso, un tiempo de mujeres, un tiempo para mujeres y un tiempo con mujeres. Es el tiempo, sí, de que el milagro ocurra en ustedes y en mí, que la defraudada vuelva a creer en el amor de Dios, que la cansada vuelva a levantarse y que ustedes y yo dejemos de sobrevivir para vivir sanas en un 100% delante del Señor. Así que ya saben, escríbanme al 311-364-5093, porque el 27 de julio estaremos abordando nuestro avión. Sí, señores, ya mismo les voy a decir hacia dónde vamos el 27 de julio. Y sí, recordemos que nuestra peregrinación cuesta $8,200 y en esta peregrinación, ya sabemos, incluye nuestra pensión completa, por supuesto que sí. El 27 de julio estaremos entonces abordando, saliendo de nuestro país, si están en Colombia, Bogotá, del Ecuador, de Venezuela y de todos los puntos, desde donde ustedes estén, el 27 de julio estaremos saliendo de nuestro país y haciendo conexión hacia el Cairo. El 29 de julio estaremos en las pirámides, estaremos en la tienda de los papiros y estaremos en el Museo de El Cairo. El 30 de julio estaremos en el Sharm el-Sheikh descansando, porque el 31 de julio estaremos subiendo al Monte Sinaí. Yo ya, queridos oyentes, empecé mi proceso de entrenamiento de estar caminando para la subida al Monte Sinaí. El 1 de agosto estaremos descansando y disfrutando del Hotel Sharm el-Sheikh y el 2 de agosto estaremos llegando al Mar Muerto. Estaremos cruzando la frontera de Egipto con Israel. Es hermosísima, es un tiempo bellísimo y estaremos llegando al Mar Muerto. El año pasado, Juan y queridos oyentes, me tocó una experiencia tan hermosa, y era que el Mar Muerto era como un espejo y se veía el resplandor, o sea, se veía el reflejo de la montaña de Jordania. Ahora le voy a decir a Juan que me ayude a subir la foto en mi Facebook. Si ustedes quieren ver esa foto, la voy a publicar ahorita en el Facebook. Y fue un espectáculo, fue hermosísimo. Bueno, queridas oyentes, así que el 3 de agosto estaremos en el Mar Muerto y estaremos en Galilea. El 4 de agosto estaremos en las barcas en el Monte de las Bienaventuranzas. El 5 de agosto estaremos visitando el río Jordán, estaremos en los bautizos. El 11 de agosto estaremos entrando a Jerusalén en el Montes Copus, que es 6 de agosto. El 7 de agosto, el día 12 de la peregrinación, estaremos en el Monte de los Olivos, iremos al Pater Noster, donde está el Padre Nuestro, en los idiomas, varios idiomas, y estaremos en el huerto de Getsemaní. El 8 de agosto, que es el día 13, estaremos en el Muro de los Lamentos, Monte de Sión, y estaremos visitando el barrio judío. El 9 de mayo, que corresponde al día 14, estaremos visitando la tumba vacía, estaremos en la Ben Yehuda, que es como la zona, el centro de Jerusalén, volveremos al Muro de los Lamentos. Y el día 15, vamos a estar 15 días en la peregrinación, que corresponden al 10 de agosto, vamos a estar cruzando la frontera Jordania-Amán en una vista panorámica, porque el 11 de agosto, en el día 16, estaremos trasladándonos al aeropuerto para llegar a nuestro país de origen. Así que, queridos oyentes, ya saben, escríbanme al 311-364-5093, porque nos vamos juntas para Israel. Y ustedes, mis queridos oyentes, ya saben, caballeros hidalgos, denle ese regalo a su esposa, denle ese regalo, queridos oyentes, a su mamá. Y si usted me está escuchando desde fuera del país, también tengo la ruta y el costo de la peregrinación para los que salen desde Ecuador, Venezuela, Estados Unidos, Europa, que usted está en otro lugar y escucha el programa de AMPM, también me puede escribir al 311-364-5093 y le decimos cuánto cuesta la peregrinación para usted que está fuera del país y cómo entonces nos encontramos en el Cairo. Así que bueno, el tiempo está corriendo supremamente raudo y veloz y recordemos, queridos oyentes, tenemos que inscribirnos hasta el 19 de junio porque la peregrinación se estará cerrando el 27 de junio por los temas de visado en Israel y en Egipto. Así que ya saben, escríbanme al 311-364-5093. Con todo esto en la mente y en el corazón, nos vamos a la siguiente sección de nuestro programa, Nutrientes para el Alma.
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0: Muy bien, aquí continuamos pues. Aquí estoy con Yoli. Bueno, Yoli conmigo, aquí estamos siempre juntico, disfrutando este tiempo maravilloso en Colmundo, en AMPM y con todos ustedes. A propósito que me hablaba Yoli de las mujeres empoderadas, que estuvimos en el Cairo. Sí, claro, nosotros tuvimos la experiencia de estar junticos en el Cairo, también subimos al Sinaí, ¿cierto? Bueno, para que vea pues que Dios cumple los sueños. Usted no deje de soñar, no deje de anhelar. Ya saben, las mujeres, perdón, empoderadas, llenas de ese empoderamiento. Y por eso van con nuestra gran líder, una mujer maravillosa, la líder Saidi Eliana Mora, y todo su equipo. O sea, ustedes van supremamente bien acompañadas, con un grupo extraordinario de guías, con todas las atenciones que necesitan, que se merecen, mejor dicho, y para qué más les digo, pero Dios mismo las va a tratar, las va a mimar allí en su hermosa tierra, en la tierra santa. Bueno, Egipto, en Sinaí es tierra santa, el monte del Sinaí, y pues ni se diga toda la tierra de Israel. Bueno, quiero compartir algo aquí En la sección nutrientes para el alma, que seguramente puede ir de la mano con lo que está compartiendo Yoli con la peregrinación de mujeres empoderadas en este próximo 27 de julio. Ojo, 27 de julio. Ya por aquí tengo varias llamaditas que me han hecho, me han escrito. Ahí estamos trabajando con todos ustedes, orando y trabajando para que todo salga muy bien. Bueno, en Hebreos capítulo 11 vamos a mirar algunos aspectos especiales como nutriente que Dios nutre en nuestra vida a través de su palabra, pues inyectándonos lo que tanto nos hace falta y es la fe. Hebreos 11 habla de la fe. Y bueno, dice que en el versículo 1 es pues la fe, la certeza de lo que se espera. Oiga, eso es tener esperanza, ¿no? De lo que se espera. La espera, ¿usted qué espera? Bueno, hablando del tema de la peregrinación, bueno, yo diga así a Dios, yo espero, Señor. Yo espero en ti el poder cumplir este anhelo, este sueño de estar allí en la tierra de Canaán, en la tierra prometida, en la tierra que fluye leche y miel. Es la certeza de lo que se espera, en la convicción de lo que no se ve. Y por ella, porque por ella alcanzaron buen testimonio los antiguos, por la fe alcanzaron buen testimonio. Por la fe lograron sus objetivos, por la fe lograron sus metas, sus proyectos, sus propósitos que iban de la mano, por supuesto, con los propósitos que Dios tenía para ellos. Por la fe también entendemos haber sido constituido el universo por la palabra de Dios. Nosotros creemos por la fe que Dios es el creador del universo. Por la fe, nos dice Hebreos 11:3, entendemos que fue constituido el universo completo por la palabra de Dios, por la orden dada por Dios, por la maravillosa voluntad de nuestro Padre Dios, que fue crear porque Él es el creador y Él constituyó el universo. Bueno, de modo que lo que se ve fue hecho de lo que no se veía. Y nos sigue pues compartiendo este capítulo 11, que es el capítulo de la fe. Algunos lo llaman la galería de la fe. Otros, bueno, el gran manual de la fe. Y aquí hay hombres y aquí hay mujeres. Aquí hay mujeres que cumplieron un papel extraordinario. Voy a tratar aquí de nombrar algunas de las mujeres que aparecen en Hebreos en el capítulo 11. Bueno, claro que también hay, la lista de hombres es larga, ¿no? Es larguísima. Pero miremos aquí de entrada la primera mujer que nombra Hebreos 11 en el versículo 11, propósito. Hebreos 11, 11. Y nos dice, por la fe también la misma Sara, siendo estéril, recibió fuerza para concebir y dio a luz aún fuera del tiempo de la edad, porque creyó que era fiel quien lo había prometido. ¿Ah? Ahí está Sara, ahí está una peregrina hermosa llamada Sara. Y mire que fue una mujer de fe. Ella fue, podríamos decir, la primera peregrina, porque Abraham fue el primer peregrino y ella iba con él, con su esposo. Ella es la primera peregrina. Y también Sara estuvo en Egipto, mi querida Yoli. Sara también estuvo en Egipto. Bueno, sigamos por aquí, sigamos en Hebreos 11. A ver qué otra mujer aparece aquí en la galería de la fe. Mujeres de fe, que usted, ¿cómo así? Hebreos 11, versículo 31. Versículo 31. Por la fe, Rahab, la ramera, no pereció juntamente con los desobedientes, habiendo recibido a los espías en paz. Bueno, Raab era de la tierra de Canaán y Raab estaba allí en Jericó. Y Raab, pues, fue precisamente en Jericó, que es, en algunos momentos nosotros hemos visitado a Jericó, claro que sí, ahí dentro de Israel, en la tierra de Canaán, en la tierra que fluye leche y miel. Jericó es un oasis en medio del desierto. Está todo el desierto por donde uno va recorriendo y ¡pum! Llega a un lugar que es como un oasis con palmeras, con cultivos, con aguas. Eso es Jericó. Y esa era la ciudad que tenía que sobrepasar Josué y todo el pueblo para entrar a la tierra, para hacer posesión de la tierra. Y ahí estaba Raab, una mujer que, bueno, ya estaba allí. Estaba en la tierra de Israel. Y una mujer que está en la galería de la fe. Aparece aquí en la galería de la fe porque ella fue una mujer extraordinaria. Ella tuvo la valentía de ayudar, de proteger a los espías, a Josué, a Caleb y a otros más que iban allí en el trabajo de expiar, ¿cierto?, la tierra que iban a conquistar, de dar como la avanzada, los primeros pasos de la toma de Jericó y de la toma de Israel, de la tierra prometida. Ya entrarían todas las tribus de Israel, a tomar posesión de la tierra prometida, y una mujer les ayudó, fue de ayuda, una mujer les impulsó para entrar a la tierra prometida, una mujer fue el instrumento de Dios, y esa mujer estaba en la tierra de Israel, tal cual como Sara también lo estuvo. Pues aquí está Raab. Se necesita fe, una fe extraordinaria como la de Raab, una fe extraordinaria como la de Sara, para lograr los objetivos, los propósitos y las metas que Dios tiene para con nosotros. No olvidemos, tanto para las mujeres como para los hombres, que Dios nos ha prometido y nos dice en su palabra, tus ojos verán a Sion. Y también el Salmo 122 nos dice, lo hemos leído con varias veces, nuestros pies estuvieron dentro de tus puertas, oh Jerusalén. Esto lo vemos en dos mujeres aquí hoy, Sara y Raab, extraordinarias mujeres tomadas por el Señor, llenas de fe, llenas de esperanza, que creyeron. Bueno, y hay un texto muy similar, un poco parecido, que me gusta mucho leerlo, y está en Mateo, en el capítulo 1, precisamente, en Mateo 1, del versículo 1 al 17, nos comparte aquí la palabra de Dios, la genealogía de nuestro Señor Jesucristo. Y aquí también tenemos una lista muy importante de mujeres. Mujeres que fueron también de fe, que fueron protagonistas en la historia de la palabra de vida, de la historia de la salvación, y que fueron parte, claro, de estar allí en Israel. Bueno, vamos a comenzar aquí en la genealogía de nuestro Señor. Encontramos también a Raab, por supuesto, está Judá, de Judá viene luego, viene Raab. Entre toda esa genealogía encontramos en primera línea, instancia, a Ruth, es a Ruth la que encontramos. Encontramos también a Raab, mujeres extraordinarias de fe allí en la tierra de Israel. De Ruth hemos hablado muchísimo, ¿no? Y seguiremos hablando de ella mucho tiempo más. Bueno, y luego viene una lista más larga, pero el tiempo ya aquí se me está terminando. Para que ustedes me motiven, mis queridas damitas, mis queridas mujeres, que hay una lista larga de mujeres que llegaron, que tocaron, que fueron protagonistas en la tierra maravillosa de Israel, donde ustedes estarán el próximo 27 de julio partiendo hacia la tierra de las promesas. Tenemos entonces a Raab, tenemos a Ruth, tenemos también nada más y nada menos que a María, Sí, la madre de nuestro Señor Jesucristo. Allí Jacob engendró a José, dice Mateo 1:16. Y Jacob engendró a José, marido de María, de la cual nació Jesús, llamado el Cristo. Mujeres extraordinarias, mujeres que motivan para que ustedes también se motiven a estar en la tierra de Israel. Padre, te doy gracias por este tiempo, te doy gracias por todas estas mujeres de fe y las mujeres de fe que están escuchando este programa, para que tú las bendigas de la manera como tú ya lo tienes preparado para ellas. Sean benditas, Padre, sean peregrinas para tu gloria a Jerusalén, peregrinas a Tierra Santa en Israel, en el nombre de Jesús y en el Espíritu Santo. Amén. Mis queridos oyentes, el tiempo acabó, me pasé un poquito. Que el Señor les bendiga rica
2: y abundantemente.
0: Chao.
2: Bye.
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1: En Colmundo son las 10:59 minutos.
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1: En Colmundo son las 11:12 minutos.

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1: En Colmundo son las 11:29 minutos.

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1: Misael Velázquez, secretario de Gobierno de La Guajira, dijo que la intención del ELN en el atentado contra el batallón Cartagena en Riohacha era causar un daño más grande.
2: También hay viviendas alrededor, está la Universidad de La Guajira, es vecina del batallón, colegios de niños, niñas y adolescentes también están aquí, ahí alrededor.
1: Y anunció recompensa de la gobernación para tener una información más amplia de los autores del atentado.
2: Ayer hicimos un consejo de seguridad quien lo encabezó el señor gobernador Jairo Aguilar de Luque. Se van a ofrecer hasta 200 millones de pesos para que mine información que conduzca a la captura de estas personas que generaron este hecho.
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1: En Colmundo son las 11:59 minutos.

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1: Misael Velásquez, secretario de Gobierno de La Guajira, dijo que la intención del ELN en el atentado contra el batallón Cartagena en Riohacha era causar un daño aún más grande.
2: También hay viviendas alrededor, está la Universidad de La Guajira, es vecina del batallón, colegios de niños, niñas y adolescentes también están aquí, ahí alrededor.
1: Y anunció recompensa de la gobernación para tener una información más amplia de los autores del atentado.
2: Ayer hicimos un consejo de seguridad, quien lo encabezó el señor gobernador Jairo Aguilar de Luque. Se van a ofrecer hasta 200 millones de pesos para que mine información que conduzca a la captura de estas personas que generaron este hecho.
1: María Elena Ospina, presidente de ACOPI Nacional, llamó la atención sobre la pérdida de empleos luego del alza del salario mínimo y otras decisiones del gobierno de Gustavo Petro en las pequeñas y medianas empresas.
3: Bueno, se había pronosticado desde que subió el salario mínimo que se iban a perder aproximadamente 500.000 empleos en el país, y no estamos muy lejos de esa cifra, a pesar de que el desempleo vemos que a nivel nacional la tasa ha sido del 8.8.
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1: En Colmundo son las 12:59.

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1: En Colmundo es la 1:29.
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1: Misael Velázquez, secretario de Gobierno de La Guajira, dijo que la intención del ELN en el atentado contra el batallón Cartagena en Riohacha era causar un daño más grande.
2: También hay viviendas alrededor, está la Universidad de La Guajira, es vecina del batallón, colegios de niños, niñas y adolescentes también están aquí, ahí alrededor.
1: Y anunció recompensa de la gobernación para tener una información más amplia de los autores del atentado.
2: 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Se van a ofrecer hasta 200 millones de pesos para que mine información que conduzca a la captura de estas personas que generaron este hecho.
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1: En Colmundo es la 1:59.

Todos chiquititos. Ahora sí se tienen que agachar todos. Hasta que no nos agachemos, no continuamos. Hay que agacharse, todo el público. Eso sí, es la versión. Agáchense, guacho, ¿no? Negros. Más chiquito, más chiquito. Más que más mucho. A la guerra

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1: En Colmundo son las 2:59 minutos.
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1: En Colmundo son las 3:28 minutos.

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2: En Colmundo son las 3:41 minutos.

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4: Y ella respondió: Vive el Señor, que no tengo pan cocido, solamente un puñado de harina tengo en la tinaja. Y un poco de aceite en una vasija. Y ahora recogía dos leños para entrar y prepararlo para mí y para mi hijo, para que lo comamos y nos dejemos morir. Primer libro de Reyes, capítulo 17, versículo 12. Un cordial saludo para todos los oyentes de Colmundo, la radio que te acerca. Que te acerca a la familia, a las buenas costumbres, a la fe, a la esperanza y al amor. Bienvenidos a su programa AMPM. Estamos transmitiendo para ustedes con mucho cariño desde la hermosa ciudad de Palmira, la Villa de las Palmas, la capital agrícola de Colombia. Bueno, aquí estamos a 1000 metros sobre el nivel del mar y bueno, esperando siempre ser de su compañía AMPM. PM, 4 en punto de la mañana, de lunes a viernes, y sábados y domingo, 5 en punto de la mañana. Gracias a todos los que nos escuchan por la radio, por las emisoras de Colmundo, al que está conectado por internet, por YouTube, por Facebook, a aquellos que se conectan por la plataforma digital www.colmundoradio.com.co. Para todos, bienvenidos. Gracias por los mensajes que nos envían a través del chat del Facebook y a través del chat también del YouTube. De verdad que da mucha alegría ver ahí sus saluditos. Y yo también aquí estoy pendiente de cada uno de sus saludos, de sus comentarios, en fin. Agradecemos a la audiencia. Está ya en el sur de Colombia, a Edgar Mora en Mocoa, Putumayo, a Rubielita Andrade, Mari Rubielita Andrade en Tangua, Nariño. Bueno, hay más oyentes allí en Pasto. Tengo una listiga aquí muy importante en Pasto, donde reportan sintonía. De igual manera, aquí en el Valle del Cauca, saludando a la audiencia de Cali, de los diferentes municipios de nuestro hermoso Valle del Cauca, que están ahí en sintonía permanente. Bueno, a Mariluz Cañón allí en Cali, igual que Angélica María Moreno. Saludo cordial para Edwin, también Edwin Fernando Huertas, que se conecta allí con su esposita desde Cali. Alejandro Ramírez, también un fiel oyente que tenemos en Cali, que reporta sintonía. Blanquita Posada, en Buga, aquí en Palmira, pues ni se diga, hay una audiencia muy especial. Inés Cuero reporta sintonía. Walter Paolo Ortiz también, ahí está presente en el programa AMPM. Saludando con mucho cariño en Manizales también, allí está Olga Salazar desde la hermosa ciudad de Manizales. Y también tenemos la presencia permanente allí de mi mamá Melba Londoño, que también se conecta y reporta su sintonía permanente a toda la familia Londoño ahí en Manizales, tierra preciosa. Saludos en Ibagué para Luz Estela Lozano, William

0: Saluditos, vamos allá a Cúcuta, Belsi Zulay, consuegra también. Hay muchas personas lindas en Cúcuta que nos envían mensajes, escuchan el programa, igual que en Santander, en Bucaramanga, en Barranca Bermeja. Gracias a todos por estar ahí pendientes de Colmundo, la radio que te acerca. Y cerramos, saluditos en Barranquilla con Jorge Príncipe. Su esposa también, Yasmín Mangones, que reportan su sintonía constantemente. Gracias por su cariño, por su respaldo, por sus saludos. También a Denis Fernández, ahí en la hermosa ciudad de Barranquilla. Síganos escribiendo al 311-364-5093, el chat de WhatsApp, y también por Facebook y por YouTube. Ahí, mientras usted está escuchando el programa, ahí está el chat. Le da un me gusta, un like, y en el chat puede escribirnos desde donde nos escuchan, un comentario del programa, qué les parece, qué han aprendido, según el tema del día, alguna notica del tema del día. Es importante para nosotros tener allí su comentario, su aporte a este programa de Teoterapia AMPM con Yolanda Salazar y quien les habla, Juan Carlos Gaviria. Somos misioneros de la gran familia de la ICT, de la Cruzada Estudiantil y Profesional de Colombia, dispuestos siempre para ser de su compañía y transmitirle toda esta temática, todos estos mensajes que vienen del manual de la vida, que vienen, claro que sí, del corazón de Dios a nuestras vidas, y queremos siempre compartirlo, que sea útil para usted, para su familia, para su trabajo, para su emprendimiento, para todo lo que emprenda y haga. Por eso vamos a comenzar nuestra primera sección a propósito, que tiene que ver con nuestra vida. Vámonos para Manejando tu Vida, mi vida y nuestras vidas, claro que sí, con Yolanda Salazar, aquí en AMPM.
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2: Y en Manejando tu Vida, mi vida y nuestras vidas, queridos oyentes, una vez más, listos para compartir. Y para compartir lo que Dios nos enseña a través de su palabra. Por eso, la mayoría de nosotros busca muchas veces vivir por fe, como lo hablábamos en nuestros programas anteriores. Pero cuando están bajo presión o cuando tienen o tenemos desafíos por delante, pues ponemos toda nuestra expectativa en la respuesta de Dios. Ponemos nuestra expectativa en su intervención y aún en lo que Él hará. Sin embargo, lo sabemos, cuando la respuesta no es lo que estamos esperando, o por el contrario, esa respuesta se complica o el asunto que tenemos a tratar se complica, y en medio de nuestras vidas, pues suele aparecer lo que conocemos como la frustración, empieza a aparecer la tristeza, no tarda en tocar la puerta el reclamo, el miedo, esos pensamientos erróneos de que Dios se equivocó. Y no tarda incluso la idea de que todo llegó a su fin, hasta aquí llegué. Y es ahí donde cada uno de nosotros pues se ve tentado a colocar punto final, donde quizás en el plan de Dios haya una coma, o donde Dios definitivamente no ha terminado de obrar en ustedes y en mí. Y por eso, queridos oyentes, en la vida precisamente de tres mujeres, de María Magdalena, de María la madre de Jacobo y Salomé, pues vemos a tres mujeres que acudieron a la tumba del Señor Jesús al tercer día de su crucifixión. Y la historia narrada en Marcos capítulo 16 nos ilustra varias enseñanzas para comprender, bueno, cómo es posible creer aún cuando nadie lo hace, y sobre la necesidad que todos tenemos de desarrollar en medio de nuestra vida la fe y la esperanza, y sobre todo que esa fe y esa esperanza maduren. Por eso nos dice Marcos capítulo 16, del versículo 1 al versículo 2. Nos dice Marcos 16:1, pasado el día de reposo, María Magdalena, María, la madre de Jacobo,

0: y Salomé compraron especias aromáticas para ir a ungir el cuerpo de Jesús. Muy de mañana, el primer día de la semana, llegaron al sepulcro cuando el sol ya había salido. Y queridos oyentes, aquí vemos en Marcos capítulo 16, del versículo 1 al versículo 2, algo muy especial. Y vemos a tres mujeres. Esas tres mujeres tenían todas las razones para no levantarse. ¿Y saben por qué? Porque habían presenciado la muerte de Jesús, que a su vez, pues representó para ellas la muerte de su esperanza y de lo que ellas habían creído. Y la palabra de Dios dice que se sentían tristes, por supuesto, y seguramente la tristeza siempre va acompañada del desánimo. Entonces, lo más seguro es que ellas estaban tristes y desanimadas. Sin embargo, queridos oyentes, nos dice Marcos 16:1 que muy de mañana, aunque estaban tristes y desanimadas, no estaban paralizadas. Por el contrario, muy de mañana, dice la palabra de Dios, que ellas compraron especias aromáticas con el propósito de ir a la tumba. Estaba muerto, pero aún así irían hasta la tumba. Y aquí vemos algo muy importante. Ellas compran las especias aromáticas para ir a la tumba a ungir el cuerpo de Jesús como una expresión de honra, como una expresión de devoción. Y todo ello, pues, a pesar de su dolor. Ojo, queridos oyentes, todo esto lo hicieron a pesar de su dolor. No es que el dolor haya desaparecido, no es que el dolor se ausentara o que el dolor se sepultara. No, a pesar del dolor lo hicieron. Y ellas, a pesar del dolor, estaban dispuestas a adorar. A pesar del dolor, ellas creían que el punto final de la historia había sido puesto. Jesús estaba muerto. Y es aquí donde vemos que, fruto de su determinación, estas tres mujeres, María Magdalena, María la madre de Jacobo y Salomé, estas tres mujeres de Marcos 16:1 fueron testigos del milagro más grande sobre la tierra. ¿Cuál fue el milagro más grande? La resurrección. ¿Y cuántos milagros, queridos oyentes de AMPM, aquí en Manejando tu Vida, Mi Vida y Nuestra Vida? ¿Cuántos milagros ya ocurrieron y no estamos viendo ustedes y yo porque dejamos de adorar y dejamos de buscar a Dios? ¿Cuántas veces decimos ustedes y yo, cierto, o decidimos más bien alejarnos de Dios y debilitar nuestra fe en vez de mantenernos firmes y sin fluctuar? Pues cada uno de nosotros, queridos oyentes, pues tenemos la oportunidad de vivir por fe, sí, y recordar lo que dice la palabra de Dios: la fe crece y la fe debe madurar. Y la fe no permite la frustración, aun cuando se nos dice no como respuesta o no como un resultado que ustedes y yo, pues, estábamos esperando. Los no también son respuesta. Pero la fe que crece y la fe que madura no se apaga y no deja que se apague su adoración ante un no. Por el contrario, pues la fe que madura y la fe que crece tiene la certeza de que Dios está en control. Sí, la fe que crece y la fe que madura confía en su voluntad y no condiciona su vida espiritual con la forma en que Dios responde, y tampoco le da lugar a la tristeza como un impedimento para ver lo que Dios está haciendo en su vida. Y por eso nos enseña el manual de vida en Habacuc capítulo 3, del versículo 17 al versículo 19, algo muy especial. Queridos oyentes, la fe que madura, la fe que crece, no le da lugar a la tristeza. Podemos sentir, por supuesto, la emoción, pero la emoción no tiene por qué quedarse instalada como un huésped permanente de nuestro corazón. Por eso la palabra de Dios nos enseña en Habacuc capítulo 3, del versículo 17 al versículo 19 algo muy especial. ¿Y qué nos enseña Habacuc 3:17? Aunque la higuera no florezca, ni en las vides haya frutos, aunque falte el fruto del olivo, y los labrados no den mantenimiento, y las ovejas sean quitadas de la majada, y no haya vacas en los corrales, con todo, dice Habacuc 3:18, yo me alegraré en el Señor, y me gozaré en el Dios de mi salvación. El Señor, dice Habacuc 3:19, el Señor es mi fortaleza, el cual hace mis pies como de ciervas, y en mis alturas me hace andar. Queridos oyentes, qué maravilloso es poder tener en el corazón lo que nos enseña Habacuc 3:17-19. Aunque ustedes y yo no veamos la higuera florecer, aunque no veamos los frutos, las vides en los frutos, aunque nos falte el producto del olivo, aunque en los labrados no den el mantenimiento, fruto del trabajo, y las ovejas ni siquiera estén en la majada, ni las vacas en los corrales, cuando la situación sea desesperanzadora, pareciera el punto final, con todo, como dice Habacuc, yo me alegraré. Nosotros no nos alegramos porque la higuera florece, no nos alegramos porque en la vide haya frutos, no nos alegramos por el olivo que dio, ¿cierto?, el fruto. No nos alegramos porque fruto de lo labrado, pues hay mantenimiento. No nos alegramos por las muchas ovejas o las muchas vacas. ¿Sabe por qué nos debemos alegrar? Por Dios. Porque con todo, y aunque el panorama no sea bueno, yo me alegraré en Dios. Porque esa es la alegría eterna del corazón. Las otras son alegrías pasajeras. Porque la higuera florece, pero vuelve otra vez y en algún momento va a dejar de florecer. Y por eso dice, con todo eso yo me alegraré en el Señor, y dice, le da una orden a su alma, y me gozaré en el Dios de mi salvación. ¿Y saben por qué? Porque Habacuc 3:19 dice, porque Él es mi fortaleza, definitivamente. Nuestra fuerza no está afuera, queridos oyentes, nuestra fuerza viene del cielo. Sí, la fuerza no viene ni de la higuera, ni del árbol, no viene del labrado, no viene de las posesiones, porque las ovejas y las vacas eran las posesiones materiales de la época. De ahí no viene la alegría, queridos oyentes, y menos la fortaleza, porque la fortaleza viene de Dios. Me gozaré en Él, porque Él es mi fortaleza. Y dice, el cual hace mis pies como de ciervas. Recordemos que los ciervos tienen una característica, y es que ellos están diseñados para vivir en la altura. Por eso dice, el cual hace mis pies como ciervas, y en mis alturas me hace andar. Y es que los ciervos tienen en sus patas un diseño especial para que, al poner las paticas, ¿cierto?, en el peñasco, ellas se adhieren a él. Y por eso no ve una cierva o un ciervo como en el filo, como en la pared de la montaña, y ahí paradito y no se cae, no se rueda. Es que la palabra de Dios dice que lo hace andar, no dice que lo hace rodar, tampoco dice que lo hace matar, tampoco dice que lo hace vivir en peligro. En donde uno cree que no se puede, el ciervo anda. Así dice la palabra del Señor. Entonces, ¿pero por qué? ¿Porque el siervo es audaz? ¿Porque la sierva es audaz? No, porque Dios lo diseñó para andar en las alturas. Y así también nos diseñó a ustedes y a mí. Y por eso, en el relato de estas tres mujeres de Marcos 16, ahora a partir del versículo 3 al versículo 4, continúa diciéndonos, y se decían unas a otras, ¿quién nos removerá la piedra de la entrada del sepulcro? Queridos oyentes, y dice que cuando ellas levantaron los ojos, vieron que la piedra, aunque era sumamente grande, había sido removida. Las mujeres que madrugaron a pesar del dolor, las mujeres que a pesar del dolor compraron las especias aromáticas, las mujeres que a pesar del dolor se fueron a la tumba. Y aún en medio del dolor pensaban, ¿cómo vamos a hacer para mover la piedra? Pero cuando llegaron, la piedra ya había sido removida. Y estas mujeres seguramente no entendían lo que estaba pasando. No entendían por qué, si había una promesa de vida eterna, estaban viviendo la muerte. Ellas sabían de la existencia de la piedra. Sabían que había sido colocada y que era un impedimento para acceder a Jesús. Sin embargo, queridos oyentes de AMPM, aquí en Manejando Tu Vida, Mi Vida y Nuestra Vida, se levantaron y decidieron ir. Ellas no pretendían tener todo resuelto para empezar a caminar, sino que caminaron. Fueron y compraron las especias y caminaron hacia la tumba, sabiendo que había una piedra, que había un cuerpo, que su maestro había muerto, pero seguían caminando. Entonces, la necesidad de tener todo resuelto no es la característica de aquel que cree y confía. Por el contrario, el caminar, empezar a caminar, es propio de aquel que necesita tener solo el control de Dios en su vida, porque el incrédulo no puede caminar y no podemos dejar de hacer nuestra parte por miedo a que Dios no haga la suya. Por eso, en el camino de la fe, nuestra tarea es entonces caminar. Nuestra tarea en el camino de la fe es avanzar. Nuestra tarea en el camino de la fe es mirar hacia adelante. Nuestra tarea en el camino de la fe, pues, es dejar que Dios mueva la piedra. Es decir, que Dios se encarga de lo imposible, de lo que no está bajo nuestro control. Y seguramente nos podemos preguntar cuántos de nosotros, ante el primer obstáculo, dejamos de confiar. ¿Y sabe por qué dejamos de confiar? Porque no entendemos en qué consiste la fe. Y la fe no consiste en confiar en el proceso, sino que la fe consiste en confiar en Dios, en su palabra y su promesa. Y no se pone la confianza en el cómo, sino que se pone la confianza en el quién. Sí, cuando Jesús sanó al ciego de Juan capítulo 9, pues usó un método poco convencional. ¿Y cuál fue ese método? Recordemos que ante la pregunta que él le hace, ¿qué quieres que haga por ti?, el ciego le responde, quiero ver. No responde, quiero que escupas en el piso y que hagas barro y que formes una masa de barro y que yo vea. Eso no es lo que le dice el ciego. Le dice, quiero ver. En otras palabras, en Juan capítulo 9, le dice que él quiere ver. No le dice cómo hacerlo. El problema, queridos oyentes, de todos nosotros, está en la necesidad de querer controlarlo todo. ¿Y cuántas veces ustedes y yo queremos decirle a Dios cómo hacer las cosas? ¿Cuántas veces ustedes y yo nos dejamos, cierto, llevar por lo que nosotros sentimos, más no por lo que nosotros sabemos? Y preguntémonos, ¿cuántas veces ustedes y yo nos hemos dejado llevar pensando en que la piedra será inamovible, que no hay quien mueva la piedra? Cuando usted llegue a la piedra, no olvide, cuando ustedes y yo lleguemos a la piedra, Dios removió la piedra. Dios sabe cómo hacerlo, cuándo hacerlo y con quién hacerlo. Sí, nunca lo olvidemos. Dios es el que mueve la piedra de nuestro corazón, la piedra que está frente a nuestro camino. Y muchas veces ustedes y yo creemos que una piedra que puso el hombre va a evitar que Jesús resucite. No puede ser. Y así es la fe. La fe es confiar en el Dios de lo imposible. El hombre puso una piedra para que Jesús no saliera de la tumba, como si Jesús fuera hombre. Solo que a esos hombres se les olvidó que Jesús era Dios, que Jesús es Dios y es Dios mismo. La piedra no sería movida por los hombres, la piedra sería quitada por Dios. Por eso dice, continúa el relato de Marcos 16, a partir del versículo 5 al versículo 8. Entrando, Marcos 16, 5, entrando en el sepulcro, vieron un joven sentado al lado derecho, vestido de ropa blanca, Y ellos se asustaron, pero él les dijo: no se asusten ustedes. Están buscando a Jesús el Nazareno, el que fue crucificado. Ha resucitado, no está aquí. Miren el lugar donde le pusieron. Pero vayan y digan a sus discípulos y a Pedro: él va delante de ustedes a Galilea, allí lo verán, tal como les dijo. Y saliendo ellas, huyeron del sepulcro, porque un gran temblor y espanto se había apoderado de ellas, y no dijeron nada a nadie, porque tenían miedo. Queridos oyentes, en el relato de Marcos 16, del 5 al 8, vemos que María Magdalena, la madre de Jacobo y Salomé, al encontrarse con el ángel, que es el mensajero, pues lo primero que les dice es: no se asusten. Lo primero que les dice el ángel es: no tengan miedo. ¿Saben por qué? Porque el miedo nos roba la fe. El miedo es como estar en brazos de papá Dios y aún así seguir sintiéndose sin piso. Estar en los brazos del Señor y seguir sintiéndonos solos y vulnerables. Cuando, por el contrario, sus brazos y la certeza de su presencia con nosotros, pues nos reviste de seguridad, nos reviste de la convicción de que con Él somos más que vencedores en Cristo Jesús. Y por eso, seguidamente, cuando el ángel les dice: no se asusten, no tengan miedo, el ángel les dice: vayan y cuenten lo que pasó. ¿Qué significa esto? Que el ángel les da el desafío de ser anunciadoras de la resurrección. Pero, ¿qué pasó? Vemos que ellas, llenas de miedo, salieron de allí huyendo y no dijeron ni una palabra. Y es aquí donde vemos que el miedo no es algo insignificante, queridos oyentes. Es algo a lo que debemos prestarle mucha atención. ¿Saben por qué? Porque cuántas cosas Dios nos ha mandado a hacer y no las hacemos por miedo. ¿De cuántas cosas no nos hemos estado perdiendo todos nosotros por miedo? Y estas mujeres habían vencido casi todo. Vencieron el desánimo de la mañana, vencieron la roca, pero al encontrarse con el ángel, esperaríamos que hubieran salido de ahí literal encendidas en su corazón. Sin embargo, aprendemos algo muy importante de ellas, que el miedo puede robarnos incluso el propósito de Dios en nuestra vida. Y por eso continúa Marcos 16 del 9 al 11. Después de que Jesús resucitó el domingo y por la mañana temprano, la primera persona que lo vio fue María Magdalena, la mujer de quien él había expulsado 7 demonios. Ella fue a ver a los discípulos, quienes estaban lamentándose y llorando, y les dijo lo que había sucedido. Sin embargo, cuando les dijo que Jesús estaba vivo y que lo había visto, ellos no le creyeron. María Magdalena, finalmente, dice la palabra de Dios, al encontrarse, al tener ese encuentro cara a cara, pues sale a anunciar. Dice que María Magdalena, sin importarle incluso su pasado, porque la Biblia aclara que el Señor la había liberado de 7 espíritus, 7 enfermedades, 7 males. ¿Quién de nosotros tiene menos de 7 males? Seguramente ninguno. Pero aún a pesar de literal, María Magdalena, pues no le da importancia incluso a su pasado. María Magdalena fue quien no dejó que el miedo al rechazo ni la incredulidad de aquellos a quienes les predicó la llevaran a renunciar al mandato que Dios le había entregado. Por el contrario, María Magdalena fue valiente. María Magdalena fue insistente. Incluso en medio de nuestra debilidad, si somos valientes y confiamos en lo que Dios nos dice, pues podremos ser aquellos hombres y mujeres que no somos espectadores, sino realmente protagonistas. ¿Y de qué? Pues de las grandes cosas que Dios tiene para cada uno de nosotros. Así que, queridos oyentes, hoy entendemos, ustedes y yo, que la fe no necesita una explicación, así de sencillo. La fe necesita es convicción. Y la fe, queridos oyentes, no es caminar sin miedo, sino que la fe es caminar aunque el miedo esté. Pues cada paso de fe es un sí al cielo y cada paso de fe es un no al miedo. Y hoy tenemos el desafío, ustedes y yo, los oyentes de AMPM, aquí en Manejando Tu Vida, Mi Vida y Nuestra Vida, hoy tenemos el desafío de convertirnos en esos hombres y mujeres que creen, aun cuando otros no lo hacen. Hoy tenemos el desafío de entender que las adversidades, la piedra, queridos oyentes, pues puede ser una coma y no necesariamente el punto final de nuestra vida, de nuestra historia, de nuestro anhelo, de nuestra situación. No le demos entonces, queridos oyentes, no le demos lugar a la duda que nos paraliza. No le demos lugar a la duda que distrae y no le demos lugar a la duda que nos aleja del propósito de Dios. Finalmente, en Lucas capítulo 7, versículo 9, nos enseña el manual de vida. En Lucas 7, 9, al oír Jesús se asombró de él y volviéndose a la multitud que lo seguía, dijo que ni siquiera en Israel había encontrado una fe tan grande. Así que, queridos oyentes, que Dios nos permita a ustedes y a mí desarrollar una fe tan grande como la de este hombre de Lucas capítulo 7, versículo 9. Por eso, queridos oyentes, les invito para que cerremos nuestros ojos y abramos nuestro corazón delante de Dios. Y abriendo nuestro corazón, ustedes y yo podamos hablar con Dios. Sí, hablemos con Él. Y como dice su palabra, aún en Lucas capítulo 7, en el versículo 9, cuando Dios nos enseña acerca del centurión, dice la palabra de Dios que después que hubo terminado todas sus palabras al pueblo que lo oía, Jesús entró en Capernaum y había allí, dice la palabra de Dios, un siervo, el siervo de un centurión, a quien él quería mucho y estaba muy enfermo, a punto de morir. Pero dice la palabra de Dios que cuando el centurión oyó hablar de Jesús, le envió unos ancianos de los judíos y le rogó que viniese y sanase a su siervo. Y esos hombres vinieron a Jesús, dice la palabra de Dios, y le rogaron, y la palabra de Dios nos dice que lo hicieron con solicitud, diciéndole, es digno de que le concedas esto, porque ama a nuestra nación y nos edificó una sinagoga. Y Jesús fue con ellos, pero cuando ya no estaba lejos de la casa, el centurión envió a Jesús unos siervos diciendo, Señor, no te molestes, pues no soy digno de que entres bajo mi techo, porque ni aún me tuve por digno de venir a ti, pero di la palabra y mi siervo sanará. Porque también dijo el centurión, yo soy hombre puesto bajo autoridad y tengo soldados bajo mis órdenes, y digo a este ve y va, y al otro ven y viene, y a mi siervo hace esto y lo hace. Al oír esto, dice la palabra de Dios en Lucas 7:9, Jesús se maravilló de él y volviéndose dijo a la gente que le seguía, os digo que ni aún en Israel he hallado tanta fe. Que esa sea la fe que el Señor halle en nuestras vidas. Una palabra tuya bastará para sanar. Una palabra tuya bastará para mover la piedra. Una palabra tuya bastará, Señor, para levantar lo que yo creo, oh Dios, está muerto. Una palabra tuya, Señor, bastará para mi sanidad. Una palabra tuya bastará para ver el milagro sobrenatural, Señor, que yo espero. porque tú ya moviste la piedra, porque ya diste, Señor, tu palabra. Y así como el centurión, yo creo que una palabra tuya, Señor de los cielos, bastará. Tu palabra basta, tu palabra es suficiente, tu palabra es sí y tu palabra es en nuestras vidas. Amén. Por eso, Señor, permítenos ser hombres y mujeres de fe, que caminamos en fe, no que caminamos viendo, sino que caminamos seguros de que tú moverás la piedra, que aún tristes, desanimados o desalentados, seguiremos avanzando, que aún con el dolor propio, Señor, de la vida, seguiremos madrugando, comprando lo necesario, como lo hicieron estas tres mujeres. Pero ayúdanos a mantener la fe y la esperanza intacta, y no como ellas tres, cuando el ángel les anunció no tengan miedo, salieron y se llenaron de miedo. Las mujeres aguerridas, las mujeres fuertes, que habían ido a pesar de, cuando se enfrentaron a una situación, volvieron lamentando y aún escondidas por el miedo. Pero queremos ser como María Magdalena, Señor, aguerridas de principio a fin, aguerridos desde el comienzo hasta el final. Aunque mis ojos no lo puedan ver, mi corazón sí. Aunque yo no te pueda oír, mi corazón sí. Aunque yo no lo pueda entender en mi mente, mi corazón sí. Por eso hoy te damos muchas gracias por lo que tú nos enseñas a través de tu palabra, porque tu palabra es viva y tu palabra es eficaz. Tu palabra es más cortante que una espada de doble filo, que penetra el alma hasta partir, Señor, el espíritu, las coyunturas y los tuétanos, y es la única capaz de discernir los pensamientos y las intenciones del corazón. Por eso, que la bendición tuya, Señor, esté con todos nosotros, hoy, mañana y siempre. Padre, te lo pedimos en tu nombre, que es sobre todos los nombres, en el nombre de Jesús. Amén. Amén. Bueno, queridos oyentes, qué maravilloso entonces el tiempo que hemos podido disfrutar en este día tan especial aquí en AMPM, en Manejando tu Vida, Mi Vida y Nuestra Vida. Por eso, fruto de lo que hemos estudiado, queridos oyentes, bueno, ya saben, vamos a caminar y vamos a avanzar. No olviden, nos vamos juntas a nuestra peregrinación de mujeres empoderadas, donde muere el pasado, renace una mujer empoderada. Yo soy el milagro. Recordemos que al milagro le precede la acción. Y la primera acción es que usted me escriba al 311-364-5093, porque nos vamos juntas para Israel. Sí, señoras, nos vamos cada una de nosotras felices, por supuesto que sí. Nos vamos con todo el corazón. Bueno, queridas oyentes, quiero invitarlas a un tiempo muy, pero muy especial, a todas las que estén interesadas, a nuestra peregrinación de mujeres empoderadas, la cual hemos denominado Yo Soy el Milagro. Pues el 2 de junio vamos a tener una reunión virtual donde vamos a ir anotándonos, donde vamos a estar ahí todas las mujeres que queremos ir a Israel a nuestra peregrinación, y vamos a tener varios retos, ¿sí? Como dice la palabra del Señor, bueno, vamos a estar ahí dando pasos de fe, vamos a estar caminando, vamos a estar avanzando. Recordemos, en nuestro recorrido en la peregrinación de mujeres empoderadas, recordemos, fruto de lo que hemos venido estudiando, primero decidimos y después se abre el camino. Pero primero hay que decidir ir a nuestra peregrinación. Y cada día les voy a ir contando qué vamos a ir haciendo. Recordemos que el día 1 de nuestra peregrinación, que es nuestra salida desde nuestra ciudad de origen o de nuestro país de origen, recordemos que tenemos algo muy importante y es una promesa para que cada una de nosotras, bueno, vamos a ir anotándolo, que es Hebreos capítulo 11, versículo 8. Y sí, recordemos que en ese día donde todas vamos a estar saliendo, vamos a tener en nuestro corazón, pues aún lo que nos enseña Hebreos 11, versículo 8. ¿Y qué dice Hebreos 11, 8? Por la fe, Abraham, siendo llamado, obedeció para salir al lugar que había de recibir como herencia, y salió sin saber a dónde iba. Queridos oyentes, él no sabía a dónde iba, pero sí sabía con quién iba. Y todas en nuestra vida tenemos una necesidad, y es la necesidad de salir de nuestra zona de confort. Todas tenemos la necesidad de salir y soltar las cargas, las dificultades, soltar a veces, de hecho, circunstancias, personas. Recordemos que el día 1, que representa la salida para nosotras, vamos a tener Hebreos 11:8, la valentía de una mujer que sale. Así que nos vamos juntas para Israel. El primer día estaremos entonces en nuestra peregrinación, en nuestra ciudad, en nuestro país de origen, bueno, saliendo, por supuesto, en nuestro recorrido. Así que, ya saben, queridas oyentes, en la salida todas vamos a tener Hebreos 11:8, porque todas tenemos una necesidad. ¿Y cuál es nuestra necesidad? La necesidad de salir de nuestra zona de confort, la necesidad de soltar, la necesidad de abrazar. Así que, ya sabemos, valentía de una mujer que sale rumbo a la peregrinación. Así que nos vamos juntas del 27 de julio al 11 de agosto. Van a ser 16 días maravillosos de nuestra peregrinación para mujeres, con mujeres y lideradas por una gran mujer, nuestra líder mundial, la líder Zaidi Eliana Mora. Así que el martes estaremos en una conexión. Bueno, las que estén interesadas pueden escribirme al 311-364-5093 y ahí estaremos conectaditas todas las mujeres que estamos en fila, que estamos alistando todo, asumiendo los retos, porque nos vamos juntas para Israel. Así que ya saben, queridas oyentes, bueno, a ponernos en marcha. Cada día les voy a decir qué representa el día para nuestros corazones en la peregrinación 2026, donde, como decíamos ayer, donde vamos a ir ustedes y yo a soltar, donde vamos a ir, por supuesto, a entregar, y donde vamos ustedes y yo a activar, claro que sí, la fe y la esperanza. Así que, queridas oyentes, ya saben, márquenme, llámenme, escríbanme al 311-364-5093 y Juan Carlos estará recibiendo las llamaditas. Recuerden que Juan Carlos es mi esposo y es el director del programa AMPM y es la personita quien sigue a continuación en nuestra siguiente sección del programa. Así que con todo esto en la mente y en el corazón, los dejo con Juan Carlos Gaviria en Nutrientes para el Alma.
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2: Así es, bueno, qué bien, Yoli, gracias por tu compañía, bueno, por tus enseñanzas, tus consejos, siempre, siempre son importantes, motivantes, muy edificantes para nuestras vidas. Y aquí estamos en Nutrientes para el Alma. Bueno, comenzamos con una lectura muy especial, nuestro programa, e inclusive desde el día de ayer también lo ha mencionado, pero pues nos falta hablar un poco más de este nutriente tan especial que lo encontramos en el manual de la vida. Y vamos a recordar lo que nos dice allí el manual de vida en primer libro de Reyes, capítulo 17, versículo 12. ¿Qué nos enseña aquí el manual de vida? Bueno, y ella respondió: vive Jehová tu Dios, vive nuestro Señor, que no tengo pan cocido. Aquí habla una mujer que de verdad lo hizo todo por su casa y por su hijo, y lo entregó todo a Dios para que defendiera sus vidas, para que fuera Dios su proveedor. Y esta es la viuda de Sarepta. Y entonces dice ella: vive Jehová tu Dios. Así como también lo decía en muchas oportunidades Elías: vive el Señor en cuya presencia estoy. La clave entonces era esto, que acontecieran sus vidas, que el Dios vivo estuviera presente en sus vidas para cumplir su propósito y para experimentar su cuidado, su bendición, para experimentar el don celestial, el regalo del cielo que Él tenía para aquellos que creyesen en Él. Y esto lo enfocábamos ayer con respecto al tema de las mujeres. Ya estamos terminando prácticamente el mes de las mujeres. Y bueno, no podemos dejar de hablar de ellas y por eso hoy traigo referencia a esta gran mujer, la viuda de Sarepta. Dice entonces, ella respondió, vive el Señor tu Dios. No tengo pan cocido, solamente tengo un puñado de harina. Tengo un poquito de aceite. Y bueno, ahora recogía dos leñitos para entrar y prepararlo para mí, para mi hijo, para comernos y seguramente, pues, dice aquí la palabra de Dios, y nos dejemos morir. Primer libro de Reyes 17, versículo 12. Elías ejerció entonces, Elías es el que llega aquí ante esta mujer, una mujer de gran fe, una mujer que, como las que mencionamos en la galería de la fe, como las que mencionamos en la genealogía de Jesús, son mujeres esforzadas, valientes, valerosas, virtuosas y de mucha convicción, de mucha fe en nuestro Señor. Elías entonces, ejerciendo su ministerio en aquel tiempo del rey Acab, quien llevó al pueblo a apartarse de Dios e ir en pos de dioses ajenos, él decía siempre esto, Elías. Él decía, vive, vive Jehová Dios de Israel, en cuya presencia estoy. Y eso fue lo que experimentó también aquella mujer, que dependía totalmente del Dios vivo. En ese proceso, bueno, era un proceso de sequía, era un proceso, un tiempo, una época complicada, pero estaba el profeta, estaba Elías, en cuya vida estaba la presencia de Dios. Y todas las vidas que él impactaba se llenaban de la presencia de Dios, y mucho más en esta mujer que tenía gran fe. En este proceso de sequía, Elías había sido sostenido por Dios en el arroyo de Querit, y luego a través de una viuda en Sarepta, de la cual estamos compartiendo. Bueno, lugar donde llegó Elías según la dirección de Dios, y en el que dijo a la mujer viuda, te ruego que me traigas un poco de agua y en un vaso para que beba. Y luego le añade, te ruego que me traigas también un bocado de pan en tu mano. La mujer, ante la petición de Elías, le dice palabras parecidas a las que él manejaba constantemente. Ella le dice, vive Jehová tu Dios, que no tengo nada. Ella no responde, mi Dios, sino tu Dios. Ya sabía el testimonio de Elías, pero ya sabía también que ese mismo Dios era el que sustentaría su vida, que haría el milagro, como muchas mujeres virtuosas, como aquella mujer virtuosa de Proverbios 31, que prepara el pan, que prepara la comida, que atiende a su esposo, que ayuda a sus hijos, que está pendiente de ser aquella mujer maravillosa que experimenta el respaldo de Dios para el sustento de su familia. Ella le dice, mi Dios, no le dice mi Dios, sino tu Dios, porque aquel Elías, varón de Dios, evidenciaba que el Señor de verdad vivía en su vida. Y se hace notorio quien le dirige y a quien le respalda, pues él hablaba de un Dios vivo. Después vemos el milagro de Dios, cómo Él provee para esta mujer y para su hijo abundantemente. Cómo hay multiplicación en la harina, cómo hay multiplicación en el aceite. Cómo hay multiplicación para que tuviesen alimento, para que tuviesen pan por mucho tiempo. Porque cuando Dios vive en una persona, cuando Dios vive en mi persona, entonces veremos obras extraordinarias. Bueno, aquí hago referencia a tantas mujeres que dedican su vida, que dedican sus tiempos a estar allí, preparando los alimentos de su familia, preparando los alimentos de todos los que llegan a su casa. Y en las épocas en que hemos vivido, pues hemos visto que cuando llega gente de visita, llegan familiares, esa mujer que está allí en la cocina, que está preparando los alimentos, pues ve cómo se multiplica ese alimento. Donde come uno, comen dos, comen tres, comen cuatro, comen cinco. Es una cosa extraordinaria, porque en esas mujeres vive la presencia de Dios. En esas mujeres que Dios utiliza aún. Esto es importante compartirlo. Hay mujeres, en las cuales Dios hace que se multiplique también el dinero, hace que se multipliquen los recursos, porque Dios, la presencia de Dios está en ellas. Y esto es lo que se resalta en la mujer virtuosa de Proverbios 31. Esto es lo que se resalta, por ejemplo, en la vida de Ruth, que la estudiamos, cómo Dios multiplicó en las manos de ella todo lo que conseguía para sustentar a Noemí. Y aquí, en esta viuda, cómo sustentó el Señor lo poco que tenía, le creyó a Dios y le entregó al profeta lo poco que tenía, le hizo primero a él un alimento y luego Dios multiplicó para el alimento de su hijo y el de ella. Y fue tan maravilloso Dios que extendió su milagro en ella en un momento en que su hijo se enfermó y murió. Pues Dios permitió que su hijo volviera a vivir, porque ese es el Dios vivo, el Dios que da vida, el Dios que multiplica, el Dios que hace milagros, el Dios de muchas de ustedes, mujeres virtuosas, mujeres bellas, mujeres empoderadas, mujeres preciosas de Dios, que con todo cariño y respeto pues debemos nosotros también cuidarles, protegerles, amarles, reconocerles y agradecerles. Bueno, vimos entonces esto, el milagro que hace Dios en la vida de una mujer, en la cual también se experimenta el vive, el Señor en cuya presencia estoy. La mujer vio al Dios de Elías, pero ese Dios no se evidenciaba en su propia vida, hasta que tiene ese encuentro maravilloso con el siervo de Dios. Y la pregunta es para todos: ¿cuál es el Dios que opera hoy en nosotros? ¿Es el Dios vivo? ¿Es el Dios de Elías? ¿Es el Dios de aquella viuda? ¿Es el Dios de aquellas mujeres virtuosas? ¿Es el Dios de Ruth? ¿Es el Dios de la mujer de Proverbios 31? ¿Es el Dios de Sara, de Rebeca, de Raquel? ¿Es el Dios de Débora? ¿Es el Dios de esas grandes mujeres que, bueno, continuaremos viendo y estudiando aquí en la palabra de Dios, porque es un tema extenso? ¿Es el Dios de Rahab? ¿Es el Dios de Ruth? ¿Es el Dios de todas aquellas mujeres que estuvieron con nuestro Señor Jesucristo, que lo acompañaron en su ministerio? ¿Es el Dios de aquellas guerreras, mujeres valientes de fe? ¿Es el Dios en nosotros los varones, aquel Dios del que estuvo con Elías, aquel Dios que vivía, que manifestaba, como él lo decía, vive el Señor en cuya presencia estoy, el Dios en cuya presencia debemos estar las 24 horas del día? Porque si en un instante del día nos soltamos, caemos en las manos terribles de este mundo, que nos atormenta, que nos engaña, que nos desvía, que nos entristece, que nos roba la alegría y la fe. Entonces, es la pregunta: ¿cuál es el Dios que opera hoy en nosotros? Pues la invitación es que el Dios de aquella gran mujer, de aquella mujer que le entregó primero todo a Dios a través de su profeta, aquella mujer que le preparó primero el alimento al profeta Elías, aquella mujer que esperó la multiplicación de su comida para su hijo y para ella, aquella mujer que experimentó vida para su hijo, para ella, el milagro de la vida, aquella mujer virtuosa, aquella que experimenta el vive Jehová, vive Dios, vive el Señor en mi vida. Aquella mujer que tiene un hijo y que cuando cae con él, primero se golpea a ella para que su hijo no le pasa nada, no le suceda nada. Aquella mujer que lo hace todo por sus hijos, todo por su casa. Pues esa es la mujer en cuyo, dice el Señor aquí, a través de Elías y de la viuda de Sarepta, en la que vive Jehová, en cuya presencia estoy. Que Dios entonces viva hoy en mi vida, en tu vida, en nuestras vidas. Que multiplique, que sane, que limpie, que libere, que haga maravillas y prodigios, que nos salve, que derribe las murallas, que provea en la escasez. Y esto lo entendemos en nuestro Señor Jesucristo, porque Él es el mismo ayer, hoy y siempre. Y así ha de evidenciarse en mi vida, que Él vive y que tengo un Dios vivo y que en su presencia estoy siempre preparado para ver con certeza, con fe, con convicción, ver sus maravillas y actuar en su poder, porque su presencia está en nuestras vidas y su presencia en nosotros es una firme ancla. Padre, gracias porque tu presencia está con nosotros, porque viviremos siempre aquí en adelante al estilo de Elías. Vive el Señor en cuya presencia estoy, y al estilo de esta mujer que aprendió, la viuda de Sarepta, y de tantas que aprendemos. En el nombre de Jesús, gracias por las hermosas mujeres virtuosas, que tú las sigas llenando de tu gran amor, de tu gran misericordia, Padre, para ellas y para todas sus familias. En el nombre de Jesús y en el Espíritu Santo. Amén. Mis queridos oyentes de AMPM, el tiempo corrió raudo y veloz. Nos encontramos en nuestro próximo programa. Que el Señor les bendiga rica
0: y abundantemente.
2: Chao.
0: Bye.

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2: Muy buenos días, bienvenidos a Teoterapia y Meditación, el primer espacio del día en torno a Dios. Continuamos con esta serie, lo que Dios requiere. Mucho hemos aprendido de lo que Jesús nos enseña y en general lo que la palabra de Dios nos pues ilumina frente a este tema, lo que Dios requiere. Vamos al Antiguo Testamento, Deuteronomio 6. Este es un pasaje muy clave donde Moisés le comparte esto a su pueblo. Versículo primero. Estos pues son los mandamientos, estatutos y decretos que el Señor tu Dios mandó que os enseñase, para que los pongáis por obra en la tierra a la cual pasáis vosotros para tomarla. O sea, la tierra prometida, la tierra de Canaán, a la cual entraría, por cierto, Moisés. Pero Moisés, a este lado del río, a este lado del Jordán, es donde les comparte este mensaje. Versículo cuarto. Oye, Israel, el Señor nuestro Dios, Jehová, uno es. Y amarás al Señor tu Dios de todo tu corazón y de toda tu alma y con todas tus fuerzas. Este, por cierto, ya lo hemos visto cuando el Señor nos habla acerca de esto, por cierto. Amarás al Señor tu Dios de todo tu corazón, de toda tu alma, con todas tus fuerzas. Está hablando, pues, de todas las áreas de mi ser. Y estas palabras, dice el versículo sexto, que yo te mando hoy, estarán sobre tu corazón y las repetirás a tus hijos y hablarás de ellas estando en tu casa y andando por el camino del acostarte cuando te levantas. Versículo octavo, que es donde nos vamos a detener. Y las atarás, entiéndase, estas palabras. Y claro, ya lo entendemos, la palabra de Dios. Estas palabras, las atarás como una señal en tu mano y estarán como frontales entre tus ojos. Este es un lenguaje muy claro al cual me está refiriendo o me está hablando Moisés. ¿Qué son los frontales? Los frontales se está refiriendo a la parte delantera del cuerpo aquí, de la cabeza concretamente. Estos son los frontales. Por ejemplo, los lóbulos frontales tienen que ver con la parte delantera del cerebro, que está ubicada aquí en la frente. Y según, pues, los especialistas, ahí están relacionadas, pues, los frontales están relacionados con la toma de decisiones, con el control de impulsos, con la personalidad, con el movimiento. Por ejemplo, seguramente ustedes han visto mineros. Los mineros, ¿qué hacen? Ponen ellos aquí algo como luces frontales. Seguramente usted ha estado en una cueva y a uno lo hacen poner esto aquí. Y entonces son luces frontales, que son aquellas linternas que se colocan aquí, en esta parte de la cabeza. La palabra de Dios siempre, entonces, debe estar en mi mente. Y la palabra de Dios siempre debe estar aquí, entre mis ojos. Ahí debe estar la palabra de Dios. Volviendo entonces, dice, y estarán como frontales entre tus ojos. ¿Qué? Estas palabras. ¿Cuáles palabras? Toda la palabra de Dios, por supuesto. ¿Cuáles palabras? Estas palabras. Y amarás al Señor tu Dios de todo tu corazón. Eso lo tengo que tener claro, el amar a Dios. O sea que eso debe ser la prioridad de mi vida. Debe estar incluso sobre mi corazón. Dice, y de toda tu alma y con todas tus fuerzas. Pero toda la palabra de Dios debe estar allí. Estarán como frontales entre tus ojos. Entonces la palabra de Dios siempre debe estar allí. ¿Por qué? Porque la palabra de Dios debe influir en mi manera de pensar, mi manera de decidir, de vivir. A eso se está refiriendo. Aquí, lo debo tener aquí. La palabra de Dios no solamente debe influir, sino que debe guiar mi pensamiento, guiar mi decisión y guiar mi manera de vivir. Entonces la palabra de Dios es una guía. De esto se trata. Una guía permanente. Entonces yo nunca puedo quitarme esto. Volviendo al ejemplo de un minero o cuando uno está en una cueva, que uno tiene las luces frontales, pues uno no se lo puede quitar, porque a lo contrario uno va a quedar a oscuras. ¿Uno cómo se va a poder mover? Incluso si uno quita estas luces frontales o se la apaga, ¿uno para dónde

que me dice aquí la palabra de Dios, que me ilustra aquí Moisés. Entonces yo debo moverme de esa manera y yo las tengo aquí, para donde yo voy, ahí está la luz. Por eso se pone aquí. Y eso ha sido durante muchos años. En la modernidad la gente emplea eso cuando se mete un túnel, los mineros lo hacen. Entonces es una guía constante la que yo tengo. Santiago 5:17 me expresa lo siguiente. Elías era un hombre sujeto a pasiones semejantes a las nuestras y oró fervientemente para que no lloviese y no llovió sobre la tierra por 3 años y 6 meses. Y oró otra vez y el cielo dio lluvia y la tierra produjo su fruto. Recordemos que el fruto del Espíritu, ¿qué es? Es dominio propio, entre otros. El fruto del Espíritu Santo es dominio propio. Y el dominio propio es la sujeción del cuerpo y del alma a las disposiciones del Espíritu. Así es como se debe ver. Usted y yo somos espíritu, alma y cuerpo. ¿Qué tiene que ver con el dominio propio? ¿Qué tiene que ver? Dominio propio. ¿Qué es? Es sujetar mi mente, sujetar mis emociones, mis impulsos, mis pasiones, incluso lo que yo supuestamente yo quiero hacer y someter todo ello a mi área espiritual. En eso consiste, por cierto, la persona espiritual. Una persona espiritual es aquella que sujeta su cuerpo y su alma a las disposiciones del espíritu. Pero ¿cómo sujetarla? ¿Cómo hacerlo posible? Por medio del dominio propio. Entonces el dominio propio no es aguantarse. No. No es que me aguanto, me aguanto, me aguanto. No. Como si fuera un adicto, pues. No. De manera alguna. Entonces, Elías, el hombre sujeto a pasiones como las nuestras. Pero él oró. Si ¿Sí se han dado cuenta? ¿Qué quiere decir? Lo sujetó todo ello a su vida espiritual. Eso es lo que hizo Elías. Y entonces obró algo sobrenatural, por cierto, en ese tiempo. Proverbios 25 dice algo interesante. Como ciudad derribada y sin muro es el hombre cuyo espíritu no tiene rienda. Aquí lo vemos. O sea, sin dominio propio yo caigo con facilidad. Yo soy como un muro que está derribado. Sí, claro, que está derribado. Entonces estoy expuesto. Una persona sin dominio propio es como un muro, claro, que está derribado. O sea, cualquier persona y cualquier circunstancia, pues me derriba a mí, porque no tengo un muro que me proteja, entonces estoy yo. Entonces soy débil, caigo fácilmente. Y como lo encontramos en la palabra de Dios, concretamente el Nuevo Testamento, soy como la onda del mar que es echada de un lado para el otro, ahí. Y al uno, y voy por acá, y voy por allá. ¿Por qué? ¿Por qué? Porque no hay dominio propio. En esto consiste el dominio propio. Claro, si no tengo dominio propio, el dominio propio es aquel muro en mi vida. Segundo Timoteo 1:7. ¿Qué le dice Pablo al joven Timoteo? Porque Dios no nos ha dado espíritu de cobardía, sino de poder de amor y de dominio propio. Estamos hablando mucho del dominio propio aquí, en la palabra de Dios. Claro. ¿Saben lo que me llama la atención? ¿Cómo lo pone aquí? Espíritu de dominio propio. Y ese espíritu es con minúscula, entiéndase. Porque Dios lo que nos dio es un espíritu, no de cobardía, porque eso no viene de Dios. Usted y yo somos espíritu, alma y cuerpo. Entonces, Dios que es lo que pone en su espíritu, no la cobardía viene del mundo. Claro, con el alma me relaciono con el mundo, entonces allí. Claro, la cobardía está allí. ¿Qué hacer entonces frente a esa situación? Recordar que Dios, como le dice a Timoteo, Dios no te ha dado esto. Esto no viene de Dios. Lo que viene de Dios es el poder, el amor, el dominio propio. Entiéndase, espíritu de dominio propio, espíritu de poder y de amor. Entonces, mi área espiritual debe ser rica en dominio propio. Mi área espiritual debe ser rica en poder y debe ser riquísima en amor. Entonces, así como Dios es el que pone sabiduría en el corazón, como lo entendería Job, por cierto, remontándonos a un pasaje de Job, así como Dios es el que pone sabiduría en el corazón e inteligencia en el espíritu, así Dios es el que pone el dominio propio en mi vida espiritual.

0: mi área espiritual. Claro. Y el dominio propio tiene que ver con esto, con aquellos frontales que yo tengo aquí. Es una guía, sí. Pero eso es aquello lo cual a mí me protege también. Y eso es lo que hace la palabra de Dios. ¿Qué es lo que Dios requiere? Aquello lo cual Él me provee a mí. Dominio propio. Vamos a orar. Señor, y aquí yo sigo aprendiendo de ti. Sigo aprendiendo de tu palabra. ¿Cómo vivir aquí en medio de las tinieblas? Porque este mundo está oscurecido, está lleno de tinieblas. Pero luz les resplandeció a este lugar oscuro, a esta región de sombra de muerte, porque tú viniste a hacer luz en medio de las tinieblas. Pero Señor, ahí está tu palabra. Y necesito poner en mi vida esas luces frontales en mí. Que tu palabra sea mi guía. ¿Cómo vivir en medio de este mundo? Claro, vosotros sois la luz del mundo. Porque la luz es la que está en mí, Dios. Porque tú estás en mí. Pero tu palabra, y ahora la entiendo, claro, es como ella lámpara a mis pies. Es lumbrera a mi camino. Por eso tu palabra he de tenerla aquí. Porque tu palabra es aquella que me protege. Que me protege de mis pasiones, de mis impulsos, Dios. Y por medio de tu palabra, es que tú, oh Dios, tú me provees y tú fortaleces el dominio propio. Porque eso es lo que tú me has dado, espíritu de dominio propio. Además de poder y de amor. No puedo entonces llenarme de cobardía en medio de las tinieblas. No. Porque tú me has dado un espíritu de cobardía. Me puedo cobardar, llenar de pánico en medio de las tinieblas. O me puedo llenar de poder, de amor, porque yo confío en ti, y dominio propio. Gracias, Señor. Porque tú eres la luz que me guía. Porque tu palabra es la luz que guía mi camino. Muchas gracias por acompañarnos en este día y a lo largo de toda esta semana. Y muchas gracias de verdad, de la manera más sincera, a todos aquellos medios que transmiten este programa y los siguen haciendo y lo hacen todos los días. Acomundo Radio aquí en Colombia, El Puerto Noticias, el Puerto más bello del Perú, en Hilo, Guayo Estéreo, la incomparable Guajira Colombiana, Corriente del Jardín, Bajo Cauca Colombiano, Platino Estéreo. Como siempre, pedirles el favor de regalarnos un me gusta, el dedito para arriba, en su dispositivo antes de continuar con su día. Nos encontramos nuevamente el lunes a partir de las 5 a.m. hora Colombia. Que tengan un feliz de semana, feliz fin de semana. Dios los bendiga.
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6: Este programa no es solo media hora al aire, puede ser el punto de partida de un nuevo capítulo en la historia de tu vida. Querida familia, estamos en Despertando Corazones aquí en Colmundo Radio, la radio que te acerca. Mi nombre es Edgar Jaimes, la voz de la esperanza, y estaré compartiendo con ustedes efectivamente estos 30 minutos de bendición. Saludamos a toda nuestra querida y amable audiencia, que cada vez es más grande. Cada vez son más mensajes, más comentarios, más contactos. Una bendición muy grande. Saludos para todos. Saludamos de manera especial a aquellos que están pasando por momentos de dificultad. No se rindan. Dios nos va a levantar. Dios te va a sanar. Dios te dará libertad, Dios te dará abundancia, Dios te dará consuelo. Por eso, pase lo que pase, cueste lo que cueste, siempre debemos ir hacia adelante, insistir, persistir, resistir, pero nunca, nunca, nunca desistir, porque, ¿sabes? Somos más que vencedores, somos más que vencedores, y por eso Dios nos va a bendecir. La vida hay que valorarla, hay que cuidarla, hay que disfrutarla, porque la vida nos cambia en un segundo. Por eso, ama, perdona y agradece hoy, porque mañana todavía no existe. Este es el día de abrazar, de enviar un mensaje, de cantar, de vestirnos para triunfar. Querida familia, estamos en Despertando Corazones y ahora prepárate para esas curiosidades de la Biblia.
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6: Muy Muy bien, llegamos a esta parte que es muy bonita, me encanta porque la verdad me ha enamorado mucho más de la palabra de Dios y me ha enseñado a leerla con más detalle, con más calma, con más paciencia, con una agenda al lado para ir copiando todos los detalles bonitos, las cosas bonitas, las curiosidades. Y por eso quise en esta sección compartirla con todos ustedes. Y hoy, dentro de las cosas bonitas que puedo llamar las curiosidades de la Biblia, quiero compartir algunos momentos románticos de la palabra de Dios. Así es, momentos románticos. Y el primero, pues definitivamente el primero es el primero, Adán y Eva. La historia de la primera pareja. Claro, en Génesis capítulo 2 leemos que Adán se sentía solo porque no había pareja para él en el jardín del Edén. Y es allí donde Dios, de su costado, de una costilla, le hizo a Eva. La reacción de Adán es especial porque reconoció que Eva era especial y era diferente. Al fin, exclamó el hombre, esta mujer es hueso de mis huesos y carne de mi carne. Por eso será llamada mujer, porque fue tomada del hombre. Esto explica por qué el hombre deja a su padre y a su madre y se une a su esposa y los dos se convierten en uno solo. También otro momento romántico y muy bonito fue el de Isaac y Rebeca. Una historia espectacular. La Biblia dice que el verdadero amor está dispuesto a sacrificarse por el bien del otro. Esto es lo que hizo Jesús por todos nosotros. En el caso de Rebeca, ella estuvo dispuesta a casarse con un hombre a quien nunca había visto. Eso es una curiosidad. Ella debía dejar a su familia para irse a una tierra lejana y extraña y casarse con un hombre de quien solo había escuchado. Génesis 24 relata que pese a que ellos se casaron sin conocerse, Isaac amó mucho, mucho, mucho a su esposa. Pero también tenemos una bonita historia de Jacob y de Raquel. Jacob estaba muy enamorado de Raquel y le prometió a su padre Labán trabajar 7 años para casarse con ella. Labán le engañó y le hizo casarse con Lea. Así que Jacob trabajó otros 7 años para casarse con Raquel. Y Jacob amó a Raquel más que a Lea, aunque tuvo que trabajar para Labán otros 7 años más. Esa historia la puedes ver en Génesis capítulo 29. Hay otra historia muy bonita, que es la historia de Ruth y de Boaz. Por el contexto histórico entendemos que no era sencillo que una mujer extranjera sola tenga una buena vida en Israel. Ruth era viuda y debía mantener a su suegra y tenía la opción de redimirse solo si algún familiar de su difunto esposo compraba la tierra que le pertenecía y se casaba con ella. Cuando llegó esa oportunidad, el familiar más cercano rechazó la oferta porque no quería casarse con Ruth. Pero la historia dio un giro cuando Boaz aceptó. Luego Boaz se dirigió a las personas que estaban allí y les dijo, ustedes son testigos de que hoy le compro a Noemí todo lo que le perteneció a Elimelec y a sus hijos. Además, me voy a casar con Ruth, la viuda de Mahlón. Así, el primer niño que nazca heredará el terreno y se mantendrá y mantendrá el nombre de la familia. Sus descendientes seguirán viviendo en Belén. Esa historia tan bonita la encuentras en Ruth capítulo 4, versos 9 al 10. Y bueno, y hay muchas historias de amor bonitas, muy bonitas, que pudiéramos compartir con todos ustedes. Pero bueno, tenemos que seguir adelante porque ahora viene el mensaje central.
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6: Muy bien, familia, llegamos a la parte central, la que más me gusta, porque es la palabra de Dios la que siempre nos instruye a través del Espíritu Santo. Por eso papel y lápiz, familia, ojo, papel y lápiz y Biblia bien abierta, porque hoy les voy a hablar bien, pero bien bonito de mi papá Dios. Y el título de este mensaje es El trauma de ser usado. Duro, duro, duro, duro este título, duro este mensaje, porque definitivamente de las cosas que más nos llenan de dolor, de frustración, de decepción, es saber que fuimos usados, sí, usados, por alguien, por alguna situación, por alguna circunstancia. Cuando estaba preparando este tema, le pregunté a diferentes personas si en alguna etapa de la vida, en alguna situación, habían sentido que habían sido usados, y muchos dijeron que sí. Usados por sus jefes, usados por sus maestros, usados por algún familiar, usados por alguna autoridad. Y muchos, después de ser usados, inclusive abusados. Y eso es lo que hoy vamos a hablar, ese trauma que produce el ser usado. Pero Dios también nos levanta. Vivimos en una sociedad donde muchas relaciones, definitivamente, sin temor a equivocarme, puedo decirlo, funcionan, es por conveniencia. Mientras eres útil, entonces eres importante. Mientras produces, entonces te buscan. Mientras puedes resolver problemas, suplir vacíos emocionales, cargar responsabilidades o cumplir expectativas, entonces eres valorado. Pero cuando ya no encajas, cuando ya no tienes fuerzas para ese proyecto de otros, cuando te has desgastado, cuando ya no puedes sostener sus necesidades o caprichos, entonces muchas veces eres olvidado, eres desechado, eres reemplazado, simplemente descartado. Familia, y pocas heridas son tan profundas como la herida de sentirse usado, sentirse un objeto o un instrumento para otros. Es más, muchas mujeres en su matrimonio se han sentido usadas y abusadas. Porque el alma humana no fue creada para ser consumida por otras personas como un objeto. Dios creó al hombre y a la mujer con dignidad, con valor, con propósito, con identidad. Sin embargo, pues la humanidad ha deformado tanto el corazón humano que muchas personas terminan usando a otras. Sí, y las usan como peldaños, como escalones, como herramientas emocionales, como instrumentos de placer, como proveedores de estabilidad o simplemente recursos para alcanzar sus metas personales. Lamentablemente eso pasa en la actualidad. Detrás de muchas sonrisas hay personas cansadas, personas rotas porque fueron utilizadas, porque fueron usadas y fueron abusadas. Mujeres usadas emocionalmente por hombres. Hombres usados económicamente. Amigos usados por conveniencia. Personas explotadas en el nombre del amor, o empleados usados por sus superiores, inclusive hasta llegar al abuso. Y una de las historias de la Biblia tristes que precisamente habla de esto es la que quiero compartir con todos ustedes, y es la historia de Agar, una mujer usada por la necedad y los caprichos de otros. Y quiero que lean conmigo en Génesis capítulo 16, versos 1 al 6. Y me gusta porque estoy dando un enfoque diferente a este pasaje, porque claro, hemos hablado del padre Abraham, de Sarai, de Sarai. Pero ahora quiero hablar de Agar. Casi nunca hablamos de Agar. Dice Génesis 16 del 1 al 6: Sarai, mujer de Abraham, no le daba hijos, y ella tenía una sierva egipcia que se llamaba Agar. Dijo entonces Sarai a Abraham: Ya ves que Jehová me ha hecho estéril. Te ruego pues que te llegues a mi sierva. Ese término, te llegues a mi sierva, es que tengas intimidad, que tengas vida sexual. Quizá, dice, quizá tendré hijos de ella, porque así era la figura en ese tiempo. Como tenían una esclava, y si la esclava daba hijos, se consideraban como de la señora, de la dueña. Y atendió a Abraham el ruego de Sarai, y Sarai, mujer de Abraham, tomó a Agar, su sierva egipcia, al cabo de 10 años que había habitado Abraham en la tierra de Canaán, y la dio por mujer a Abraham, su marido. Y él se llegó a Agar, la cual concibió, y cuando vio que había concebido, miraba con desprecio a su señora. Bueno, aquí hay un detalle también como de inmadurez, sí, de falta de equilibrio de esta mujer, de Agar. Entonces Sarai dijo a Abraham, mi afrenta sea sobre mí. Yo te di mi sierva por mujer y viéndose encinta, me mira con desprecio. Juzgue Jehová entre tú y yo. Y respondió Abraham a Sarai, he aquí tu sierva está en tu mano. Haz con ella lo que bien te parezca. Y como Sarai la afligía, ella huyó de su presencia. ¿Quién era Agar? Agar era una esclava, Agar no era libre. Era una esclava egipcia al servicio de Sara y de Abraham. Como era esclava, su vida no le pertenecía. No tenía derecho a decidir sobre su futuro. No tenía derecho a decidir sobre sus emociones, ni siquiera sobre su propio cuerpo. Vivía bajo las órdenes y bajo las decisiones de otras personas. Y un día, el dolor de Sara por no tener hijos se convirtió en una tragedia para Agar. Sara, cansada de esperar el tiempo de Dios, decidió resolver las cosas a su manera. Y bueno, y aquí pudiéramos hablar también del error de no esperar en las promesas de Dios, que eso fue lo que le pasó a Abraham y a Sara, y por eso decidieron involucrar a esta mujer en esta situación. Entonces, Sara tomó a Agar y la entregó a Abraham para que tuviera un hijo con ella. Abraham y Sara no esperaron el cumplimiento de la promesa de Dios y por esta razón toman esta decisión. Y aquí donde yo veo y analizo la vida de Agar, muy, muy triste, la verdad, muy triste. Agar nunca fue una mujer amada, fue una mujer usada, utilizada. Agar nunca fue consultada si ella quería participar en eso, no. Ella fue dirigida, manipulada para un propósito ajeno. Agar nunca fue una mujer querida, abrazada como persona. Ella simple y llanamente estaba convertida en ser la solución para un conflicto, para un desespero, para una decisión matrimonial. La trataron como un medio para alcanzar un objetivo. Y esto definitivamente produce muchos traumas, traumas profundos en el alma. Y este tema, bueno, yo sé que hay personas que han sufrido mucho en la vida este gran flagelo, este triste flagelo de haber sido usados, abusados, humillados, coaccionados, manipulados, en fin. ¿Cuántas veces te has sentido usado, manipulado, abusado por alguien? Porque cuando alguien te usa, te hace sentir que tu valor depende únicamente de lo que puedes ofrecerle. Tu humanidad automáticamente desaparece y comienzas a sentirte como invisible, como que no vales nada. Muchos conocen ese dolor y yo sé que muchas personas me van a escuchar con este mensaje que hoy estoy dando. Muchos conocen esa tristeza, ese dolor. Muchos han vivido este terrible flagelo de haber sido usados y abusados. Personas que fueron buscadas solo por interés. Gente amada únicamente mientras podían dar dinero, afecto o placer. Personas valoradas solo mientras servían para levantar sueños ajenos. Agar representa a todos los que han sentido que su vida fue manipulada por los deseos egoístas de otros. Y quiero decirles algo, el dolor más grande no fue ese, porque el dolor más grande para Agar es que aparte de que fue usada, fue desechada después de ser usada. Cuando Agar quedó embarazada, para ella pudiera haber sido algo bueno, pero todo empeoró, porque empezó una rivalidad de parte y parte. Claro que ella perdía porque era la esclava. Sara comenzó a maltratarla cruelmente. Ella, el mismo sistema, las mismas personas que la usaron ahora comenzaron a rechazarla. Y aquí aparece uno de los momentos más tristes y más dolorosos de la historia. Abraham pudo haberla defendido, pero aquí vemos el silencio de Abraham. Abraham sabía que ella estaba pasando por la situación que estaba pasando. Sabía que ella estaba sufriendo, es que era una mujer embarazada. Sabía que ella llevaba un hijo, el hijo de él en su vientre. Sabía que ella había sido usada para resolver un conflicto matrimonial por falta de fe, por falta de que no esperaron. Pero prefirió guardar silencio para conservar su comodidad. Como decimos usualmente, llevar la fiesta en paz. Y eso es lo que muchas veces ocurre hoy. Hay dolores causados no solamente por quienes hicieron el daño, sino también por quienes pudieron defendernos, pero callaron, omitieron, no se involucraron por no tener problemas, porque yo no me quiero meter en líos, en fin. Muchas personas fueron abandonadas emocionalmente. Muchos hijos crecieron sin protección. Muchas mujeres fueron humilladas mientras otros simplemente miraban de lado a lado, haciéndose los de la vista gorda. O personas heridas, lastimadas por familiares, por jefes, por autoridades y otros que pudieron haber defendido, no intervinieron. Agar descubrió una verdad terrible. Hay personas que te buscan mientras les sirves, pero luego te abandonan cuando tu dolor se convierte en algo incómodo. Entonces, ¿qué hizo ella? Huyó. Enfrentó el desierto, embarazada. El desierto de Agar no era solamente geográfico, era un desierto emocional. Era el desierto del rechazo, de la humillación, de sentirse invisible, de sentirse usada y descartada. Hay personas que siguen caminando así, están trabajando y sin embargo sonríen, pero por dentro están en un desierto, en una tormenta, en un dolor, en una amargura, porque el abuso y el ser usado deja el alma totalmente fraccionada y rota. El problema de ser usado es que lentamente la persona va perdiendo su identidad y la persona entonces comienza a creer, no, yo solo valgo por lo que hago. A mí solo me aman si sirvo. Solo me buscan cuando me necesitan. Ahí sí me buscan. O mi dolor no le importa a nadie. Y esas heridas las utiliza el enemigo para sembrar pensamientos de amargura, de dolor, de rabia, de resentimiento. Pero el desierto de Agar se convirtió en el lugar donde Dios decide manifestarse, porque cuando los hombres abandonan, Dios te sigue buscando, Él nunca te dejará. La Biblia dice que el ángel de Jehová encontró a Agar junto a una fuente de agua. Y la lectura está en Génesis 16, del 7 al 15. Y la halló el ángel de Jehová junto a una fuente de agua en el desierto, junto a la fuente que está en el camino de Sur, y dijo: Agar, sierva de Sarai, ¿de dónde vienes tú y a dónde vas? Ella respondió: huyo de delante de Sarai, mi señora. Y le dijo el ángel de Jehová: vuélvete a tu señora y ponte sumisa bajo su mano. Le dijo también el ángel de Jehová: multiplicaré tanto tu descendencia que no podrá ser contada a causa de la multitud. Además le dijo el ángel de Jehová: he aquí que tú has concebido y darás a luz un hijo y llamarás su nombre Ismael, porque Jehová ha oído tu aflicción, y él será un hombre fiero, su mano será contra todos, y la de todos contra él, y delante de todos sus hermanos habitará. Entonces llamó el nombre de Jehová, con que ella hablaba: tú eres el Dios que me ve. Ojo con eso, tú eres el Dios que me ve. Y esa frase es la que vemos. El primer nombre que figura en la Biblia de Dios es Dios el Roy, Dios que me ve. Qué escena tan maravillosa. Dios busca a Agar. Ella era una esclava extranjera, marginada, despreciada, pero Dios escuchó su llanto, vio su dolor, sus lágrimas. Y aquí aparece una de las verdades más consoladoras de toda la Escritura. Dios nunca fue indiferente al sufrimiento de los afligidos, porque Dios escucha el llanto del rechazado, observa el abuso oculto, conoce las heridas silenciosas, las lágrimas que nadie ve, Él las ha contado, y defiende a quienes fueron tratados injustamente. Porque para Dios ella no era un instrumento, era una persona, era una hija. Entonces Agar llamó a Dios el Roy, el Dios que me ve, el Dios que me ve. Dios la vio, Dios vio sus noches de dolor, sus silencios, sus miedos, sus heridas emocionales y las injusticias por las que había pasado. Hay personas que creen que nadie las entiende, pero Dios ve todo lo que estamos viviendo. El Dios de la justicia nunca nos abandona. Esta historia nos enseña que Dios tiene un amor grande por todos los seres humanos, especialmente por los que están pasando por quebrantos. Dios se acerca al herido, al olvidado, al humillado, al rechazado y a los que fueron usados por otros. Vamos a orar, familia, vamos a darle gracias a Dios. Padre, gracias. Gracias por tu palabra, gracias porque hoy levantas nuestra vida. Y este mensaje es para todas aquellas personas, y esta oración es por aquellas personas que seguramente están viviendo en su alma momentos de dolor, momentos de tristeza por abusos, porque fueron manipulados, porque fueron usados, porque hoy sienten en su alma el dolor que los carcome, pero Dios está ahí. La historia de Agar es la historia de muchas, de millones de personas heridas por relaciones injustas, relaciones manipuladoras y egoístas. Este mensaje es para personas que fueron utilizadas para satisfacer los sueños, los vacíos o los caprichos, las necedades, la maldad de otras personas. Pero también para que entiendas que Dios nunca te abandona, Dios siempre te levanta. El mundo o las personas pueden verte como alguien reemplazable. Las personas pueden olvidarte después de usarte. Incluso algunos pueden minimizar tu sufrimiento. Pero existe un Dios llamado El Roi, el Dios que ve, el que conoce tu nombre, el que conoce tus heridas, es el que escucha tu clamor, y Él sigue siendo el Dios de la justicia y el que interviene a favor de los quebrantados. Muchas gracias, Señor, por esta enseñanza y muchas gracias por tu amor. Quédate con nosotros siempre y síguenos levantando en el nombre de Cristo Jesús. Amén. 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Recuerden que mi nombre es Edgar Jaimes, estoy aquí en la ciudad de Barranquilla, en el sector de Alto Prado, ahí está nuestra sede. Mi número telefónico, si me quieres escribir y colocar tus peticiones, 301-465-4317. Querida familia, un abrazo y muchas, muchas, pero muchas bendiciones.

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2: Seis de la mañana, gracias por estar con nosotros. Bienvenidos a ASB Noticias 6 AM. Aquí en Bogotá originamos a nivel nacional. El Consejo de Estado ordena al presidente Gustavo Petro que no difunda propaganda electoral. Un poquito tarde, ¿no le parece, Germán? Con los buenos días, a tres días.
3: Sí, un poquito tarde y más conociendo al señor presidente de la República, pero bueno.
2: ¿Esa prohibición cuánto tiempo le va a llevar a...?
3: No, creo que decía mi mamá, más duro un merengue en la...
2: Sí, 25 folios tiene lo que dice el Consejo de Estado, que abstenerse de publicar propaganda electoral en sus redes sociales o a través de los canales del Departamento Administrativo de la Presidencia de APRE. La pregunta que le quiero hacer, Germán, ¿está el Consejo de Estado para determinar qué hace el presidente o es esa comisión de absoluciones?
3: Ignoro hasta dónde llega la competencia.
2: Imagínese, Germán, estoy en las mismas que usted.
3: Pero, pues vale decir que ya la comisión de acusaciones prácticamente tiene listo el estudio de no sé cuántas demandas que tiene el mandatario colombiano. Y, pues, si en lo que queda esta legislatura no avanza, seguramente en la próxima sí avanza eso en la comisión de acusaciones.
2: Entre tanto, el ministro del Interior dice que lo que él hace es análisis. Eso es lo que dice Germán. Es que lo que él hace es análisis político, que también debe estar prohibido, ¿no?
3: Viniendo de cualquier funcionario público, claro. Sí.
2: Bueno, Germán, uno no entiende la campaña de Paloma Valencia, ¿usted la entiende?
3: Me parece que en general todas las campañas están como en una esquizofrenia y en un frenesí propio de lo trascendental de las decisiones que se toman este domingo, pero sin duda se está incurriendo en facilismos, se está incurriendo en errores, en anuncios que tienen... que solo quiere generar controversia, como el anuncio de Iván Cepeda de anunciar al señor Iván Velásquez, cuestionadísimo por muchas cosas, como el SAR anticorrupción. Y me parece que todas las campañas están en un frenesí delirante.
2: Y que no tienen como el camino mostrado, ¿no?
3: Sí.
2: Pero que salga Daniel Briceño, el senador más votado, y diga, a mí no me gustó lo de Oviedo, eso es acabar, ¿no? Eso es acabar las cosas.
3: Eso es como dicen, fuego amigo. Pero bueno, con todo y eso ya está prácticamente todo listo para las elecciones, para la primera vuelta del domingo.
4: Yo le tengo una propuesta con los buenos días, director. En nuestra última emisión de ASB Noticias antes de la jornada electoral trascendental,
2: sí.
4: Si en cualquier momento de la emisión se nos da unos 30 segundos, un minuto, para que hagamos una editorial, obviamente el voto es secreto, ¿cierto? ¿Pero qué espera usted del gobernante que venga durante 4 años a dirigir al país?
2: Es que como todavía no se define, Ricardo.
4: No, pero es una primera vuelta.
2: Que
4: puede haber presidente en primera vuelta, Andrés.
2: Yo venía hablando ahorita con el señor que me hizo el favor de conducirme y me dijo, yo trabajo en esto, iba a trabajar el domingo y mi señora me dijo, no trabajé.
4: ¿Por qué? ¿Lo voy a mantener?
2: No.
4: Ah, perdón.
2: No, si fuera por eso estaría feliz.
4: Y ahí
2: se pueden pasar cosas.
4: ¿Sí? Entonces, el domingo no van a pasar
2: cosas. Entonces yo le dije lo mismo, le dije, este domingo no.
4: Yo digo, creo que el domingo pueden pasar cosas, podrían pasar cosas a las 7 de la noche, a las 5, a las 6.
2: Y tampoco este domingo. El problema es en la segunda vuelta, si es que existiera y si fuese.
4: Debería ser la encuesta. ¿Quién cree que va a haber, que no va a haber segunda vuelta?
2: Ah, sí.
4: ¿Usted cree que va a haber segunda vuelta?
2: Yo lo que creo es que han hecho tantos errores.
4: ¿Usted cree que va a haber segunda vuelta?
2: No lo sé.
4: ¿Sí o no?
2: No lo sé.
4: Ah, pero diga sí o no.
2: Entonces no.
4: ¿Usted, Alejandro, va a haber segunda vuelta?
5: Claro que va a haber segunda vuelta.
4: ¿Usted, Andrés? Germán René.
3: Sí, señor.
4: Medellín no está, ¿no? Yo le voy a decir yo creo que no va a haber segunda vuelta, Andrés.
2: Yo tampoco, dije no. Dije no.
4: 2-2.
2: Sí, no, y Cali no. Pues yo sé que quedó eliminado el América, pero tampoco. No le voy a preguntar a Cali.

0: uno por uno los departamentos si es preciso. Otra, el Consejo Nacional Electoral a las 9 de la mañana en el Hotel Hyatt, con presencia de periodistas, el Consejo Nacional Electoral y la Misión de Observación Internacional, a las 9 de la mañana van a instalar esa Comisión Internacional de Observación. Y finalizo contándole que mañana a las 11 de la mañana en La Giralda, Ministerio del Interior, se va a instalar el PMU electoral.
1: General Guillermo León, ¿cómo le va? Muy buenos días, presidente de ACORE, ¿cómo le acaba de ir?
2: Andrés, un cordial saludo para usted, para toda la mesa de trabajo, para los radioescuchas y los colombianos que se encuentran conectados.
1: Pues voy a arrancar con la pregunta que me hacía mi compañero Ricardo Martínez. ¿Usted cree que es segunda vuelta?
2: Yo creo que las cifras indican que nos vamos para una segunda vuelta, pero como dicen, siempre la mejor encuesta será la que será en las urnas, así que el día domingo sabremos a ciencia cierta qué va a ocurrir, pero aparentemente y por las cifras de los sondeos, de las encuestas que se han presentado, estaríamos yendo para una segunda vuelta.
1: 6 de la mañana, 7 minutos, Germán René Jiménez.
0: General, la actual situación que se exacerbó con el hecho de conocerse que en ciertas regiones de Colombia incluso los líderes de juntas comunales tienen que carnetizarse y avisar que van a transitar por cierto corredor vial, insisto, son corredores viales muy locales, demuestra que definitivamente el gobierno o las fuerzas militares, especialmente las fuerzas militares o la policía, no tienen control territorial.
2: Mire, es evidente un hecho de que en regiones del territorio colombiano los grupos armados al margen de la ley tienen una presencia muy fuerte, donde logran tener un control social, un control económico y un control político en las regiones. Así que lo que estamos viendo es algo que se ha denunciado desde hace varios años, desde que empezó este proceso de la paz total, como con los ceses bilaterales se presentaron situaciones que generaron ambigüedad en la instrucción que recibían las fuerzas públicas para atacar estos grupos al margen de la ley. Desde esa época se ganó un terreno y aprovecharon en medio de estas negociaciones y esas delitas bilaterales para ampliar su influencia en estas regiones. Así que indudablemente vamos a tener constreñimiento y cooptación del voto en algunas regiones del país donde hay una fuerte presencia de estos grupos armados al margen de la ley.
1: 6 de la mañana, 9 minutos, Alejandro Cortés.
3: General, y hablando de esas preocupaciones, ¿cuáles son las regiones que usted más de pronto le generan hoy por hoy incertidumbre?
2: Bueno, pues se ha establecido, como lo han hecho algunos estudiosos y grupos que se han dedicado a mirar y a recorrer el territorio, de alrededor de 14 áreas que son críticas en todo el territorio nacional por la presencia de estos grupos. Estamos hablando particularmente en zonas del Cesar, en áreas del sur de Bolívar y el nordeste antioqueño, en el área del Catatumbo, en el área del Chocó, en el área del suroccidente colombiano, departamentos del Cauca, departamentos de Nariño, departamentos del Putumayo, y lo que estamos viendo recientemente en la confrontación de algunos de estos grupos, como lo que está pasando en el Guaviare y en el Meta. Así que por el lado oriental también vamos a tener allí novedades, áreas donde van a tener fuerte presencia estos grupos y que se va a presentar situaciones como las que hemos o se han planteado, el caso del departamento del Arauca.
1: 6 de la mañana, 10 minutos, Ricardo Martínez.
4: Bueno, la pregunta para ustedes desde ACORE, ¿qué opinan de la participación del presidente Gustavo Petro tan activamente en campaña electoral? Ya lo dijo también, ya lo señaló el Consejo Electoral, pero el presidente sigue utilizando redes sociales y canales públicos para hacer proselitismo. ¿Qué opina usted?

0: nosotros desde Acore vemos y analizamos la situación como preocupante, porque la primera autoridad del gobierno, del Estado, encargado del presidente de la República, es la que debe dar ejemplo, y es la que lo obliga por constitución, el permitir el juego en la democracia de manera neutral, permitir que haya la participación de todos los candidatos por igual y garantizar las elecciones. Yo lo que estamos viendo es un gobierno que de alguna manera se burló todos los límites que existían al respecto y se convirtió en jefe de campaña de un candidato en particular. Esto es lamentable porque se nota una desventaja enorme dada la capacidad y el poder que tiene el Estado de manejar recursos, medios, convocatorias, utilizar los actos del gobierno para generar campaña cuando ya se cerraron los actos públicos desde hace una semana, desde la semana anterior. Eso no es un buen ejemplo, no es un referente ético, no es juego limpio, lamentable decirlo, pero es lo que estamos viendo y lo que está sucediendo y que se denuncia, pero que ya se hace a la luz pública sin ningún atisbo ni ninguna de consideración, al menos para decir que se está tratando de cumplir lo que está establecido en la Constitución. Así que no es un buen referente, no es un buen ejemplo. Y desafortunadamente estamos viendo cómo se han cruzado límites que se habían mantenido, al menos de manera aparente, en gobiernos anteriores.
1: 6:13 a.m. General Guillermo, cuando usted estaba en las fuerzas y había un día de elecciones, ¿cómo se preparaba eso?
0: Bueno, nosotros en las fuerzas militares siempre hemos estado comprometidos y en la fuerza pública con lo que es el plan democracia, que es un ejercicio que se realiza con mucha antelación, en coordinación con las autoridades electorales, el caso de la registraduría, el caso de la procuraduría, el caso de la misma Policía Nacional, la Fiscalía, para coordinar todas las acciones y garantizar las libres elecciones. Este es un ejercicio complejo hoy en día, con los retos que se tienen en cuanto a la presencia de grupos armados al margen de la ley y las posibilidades de ese constreñimiento y cooptación del voto. El hecho de que existan estas condiciones hoy en día exigían un trabajo con mayor antelación, precisamente porque no es solamente garantizar que el próximo domingo se abran las mesas de votación de manera puntual, se depositen los votos, se recujan las urnas y se lleven para los escrutinios de manera segura. Esto implicaba un trabajo previo de mayor antelación para evitar precisamente ese constreñimiento y esa cooptación. Y hay un empeño enorme de la fuerza pública para hacer unos dispositivos y unas operaciones enfocadas a impactar estas organizaciones al margen de la ley y garantizar una jornada electoral realmente libre, que los colombianos que lleguen allí depositen el voto de acuerdo a lo que le dicte su conciencia y su sabiduría, para que la voluntad de ellos sea la que se exprese ese día, que para los colombianos y para cualquier democracia es supremamente importante. Así que lo que hemos visto es un ejercicio de coordinación, como se ha hecho en otras jornadas, donde se trabaja de la mano de la institucionalidad para atender precisamente esos focos donde se detectan y se anuncian que hay riesgos electorales a través de la Defensoría del Pueblo, en este caso también la Misión de Observación Electoral, la MOE, que también ha hablado de dónde están los riesgos, y eso permite, con la articulación de las autoridades competentes, de tratar de responder de manera adecuada para la garantía del ejercicio electoral.
1: 6:15 a.m. Pero mire, general, yo le agradezco mucho esta conversación. Vamos a entrar el domingo a elecciones. Su mensaje de ese cuerpo que usted tuvo, fue general, y hoy estamos en un momento difícil del país, no sé si sea el peor, pero sí en un momento difícil. ¿Cuál es el mensaje desde su conocimiento?
0: Bueno, yo, si me permite, Andrés, haría tres, yo diría tres, al gobierno nacional. al gobierno nacional para que ejerza las funciones que le corresponden como la primera magistratura del Estado, para que sea el garante de las elecciones, para que permita que éstas se lleven y trabaje con todos los instrumentos del Estado para garantizar unas elecciones libres, sin que haya corrupción ni constreñimiento en los territorios, para que sea el ejemplo, para que cese ya de hacer política abierta por un candidato y realmente se dedique a garantizar la transparencia y la neutralidad dentro de un ejercicio democrático. La segunda, para nuestra fuerza pública, para todos los hombres de cielo, tierra, mar, aire y río, y nuestra Policía Nacional, para que sigan cumpliendo a cabalidad la misión constitucional, como lo han hecho hasta ahora, sacrificándose con entrega, con profesionalismo, para que nuestra democracia ese día sea una fiesta democrática que permita la expresión libre de los ciudadanos. A todos los colombianos, a que salgamos a votar, a que salgamos a expresar nuestra voluntad, que seamos juiciosos para analizar las diferentes propuestas, entendiendo que nos jugamos el futuro de los 4 años con la persona que elijamos para que sea el presidente de la República. Que no nos dejemos intimidar, que no nos dejemos optar, que lo hagamos a conciencia y que seamos observantes y vigilantes también en las elecciones para detectar delitos electorales y que denunciemos, que permitamos que las autoridades actúen de acuerdo a los marcos jurídicos para investigar, detectar, judicializar y condenar las personas que estén cometiendo estos actos. Y por otro lado, que no nos dejemos provocar, que tomemos esto con serenidad, con prudencia, que no nos dejemos provocar y no dejemos que se instalen discursos descalificando la idoneidad o la transparencia del proceso que puede desembocar en actos de violencia como ha ocurrido en el pasado, que después tenemos que lamentar. Así que invitación a todos los colombianos también para que salgamos a votar y que aceptemos los resultados, y si hay pruebas de que hubo fraude, que sean las autoridades correspondientes las que determinen los hechos y no tomemos acciones por nuestras manos. Que sean ellos los que determinen y hagan la tarea que les corresponde para garantizar que todo se haya cumplido dentro del marco de la ley y la Constitución.
1: Pues general Guillermo León, le agradezco mucho como siempre esta conversación con ASB Noticias, presidente de ACORE. Esperemos que este domingo estemos votando felices, en paz, así no nos guste el resultado. Muchas gracias.
0: Bueno, pues un saludo para todos los colombianos, para todos en la mesa de trabajo. Y como usted dice, la encuesta final está...
1: Se escucha mal. Venga, Willy.
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1: Bueno, estamos a las 6 de la mañana. Saludo a Cali. Andrés, ¿cómo le va?
9: Muy buenos días, Andrés. Saludo cordial a todos los seguidores y oyentes de ASB Noticias. Pico y placa para el día de hoy. Placas terminadas en 9 y 0, desde las 7 de la mañana hasta las 7 de la noche. 21 grados centígrados. Llueve en algunas partes de la capital vallecaucana. Rápidamente los titulares. Operativo en la madrugada en Cali, Jamundí y Yumbo dejó capturado más de 20 integrantes de la estructura criminal de los Monarcas. Ustedes recuerdan al médico que atendió a Diego Armando Manador en la ciudad de Cali previo al partido de su retiro, pues fue condenado por abuso sexual. Más adelante les estaré ampliando estas informaciones desde la capital vallecaucana, Andrés.
1: 6 de la mañana, 21 minutos. Doctor Diego Alejandro Rubiano, muy buenos días, coordinador del Observatorio Político Electoral de la MOE, ¿cómo le va? De la mañana, 21 minutos, estamos aquí en ASB Noticias, 6 AM, hermano. Sí, ya no más, ya sí, no más, ya no más. Esto se acabó hoy.
10: Sí, señor.
1: Se acabó hoy porque las comunicaciones son... Sí. Se dejan... Sí. Terrible esto. Muy, se acabó todo hoy.
10: Pero bueno, no sé si podemos sacar por teléfono al doctor Rubiano, Andrés. Mientras hacemos la conexión, quiero contarle, Andrés... que hay muchas noticias en materias deportivas. Pues no es bueno el balance. Solo un equipo en Copa Libertadores, logró superar de 4 opciones y 2 pasaron a Sudamericana para ver si de pronto pueden o no continuar en camino. Los 2 equipos que estaban en Sudamericana también tuvieron fracaso, América y Millonarios, y no pudieron continuar. El nivel del fútbol colombiano está muy flojo, está muy pobre.
1: Demasiado pobre, ¿no, Germán?
11: Entre tanto, Andrés, hay noticias por el lado de la mesa de negociación, o como se ha llamado en Antioquia, socio jurídica, porque ayer prácticamente se protocolizó el reinicio de esas conversaciones. Más adelante con nuestro compañero John Frey López tendremos detalles de lo que sucedió, cómo se reiniciaron esas conversaciones y las declaraciones de la senadora Isabel Zuleta, que es quien está liderando en representación del gobierno nacional estas conversaciones, estos diálogos sociojurídicos en la cárcel de alta seguridad de Itagüí.
10: André, le voy a pedir disculpas a usted, pero es que seguimos teniendo eco en YouTube para ver las personas que están en el control. Saquen todas las transmisiones, todas, dejen solo el máster, por favor, para que tengamos el mejor sonido para nuestros invitados.
1: Pues sí, porque no hemos podido, el doctor Rubiano ya está aquí en la línea. Doctor Diego Alejandro Rubiano, ¿cómo le va? Buenos días.
0: Andrés, muy buenos días, ¿cómo está?
10: Queríamos verlo en cámara, doctor, pero bueno, nos tocó por esta
11: vía.
10: Hoy no se pudo.
1: Queríamos ver su presencia, me imagino, encorbatado y toda la cosa pendiente de las elecciones.
0: Lo importante es que estoy con ustedes, Andrés, no hay ningún lío.
1: Bueno, estamos a unas horas simplemente de empezar este ejercicio electoral. El balance final de los municipios que van o podrían tener problemas el día de domingo, día de las elecciones.
0: Bueno, Andrés, nosotros mantenemos la alerta específica sobre estos 139 municipios en riesgo extremo. Son escenarios en donde estamos solicitando la mayor atención de la fuerza pública, de las autoridades municipales, y es allí donde que tenemos todos los ojos puestos. De ese total, también nosotros vamos a hacer, de todos los municipios en riesgo, vamos a hacer presencia en total de 210 de los que tienen riesgo, eso es más o menos del 54% de los municipios, para reforzar esa seguridad y esa vigilancia en estos municipios que nosotros calificamos en riesgo.
1: Básicamente, las fuerzas militares dicen que todo está controlado. Eso esperamos todos los colombianos. Pero le voy a contar una anécdota. El señor que me trajo hoy aquí a los estudios de Colmundo Radio me dijo, yo trabajo en Uber. Y iba a trabajar el domingo y mi señora me dijo, no trabaje, que algo puede pasar. Yo le dije, no, pero venga, estamos en Bogotá. Dijo, pero hay temor. ¿Usted siente que hay un temor en Colombia por las elecciones?
0: Estamos en un escenario tenso, no vamos a decir que no, estamos en una elección bastante polarizada, estamos en un momento en donde se están tomando partido de un lado o del otro y eso puede tener un ánimo bastante caldeado. Sin embargo, pues los efectos o las posibilidades de que ocurra un hecho violento en Colombia realmente es muy baja en una elección del orden nacional. Esperemos que no se materialice, nunca deja de ser cero, y por eso también es mejor estar preparado para todos los escenarios. En ese sentido, desde la MOE hemos alertado sobre las situaciones violentas, sobre lo que ha ocurrido con los grupos armados, sobre las situaciones también de desinformación y ataques entre las candidaturas, para poder prever todos los escenarios, tanto en territorios urbanos como en territorios rurales.
1: 6:26 a.m, Germán René Jiménez.
11: Doctor Rubiano, el Consejo Nacional Electoral envía detalladamente el número de testigos electorales por departamentos, y el departamento que más testigos electorales tiene es Antioquia. ¿Ese número de testigos electorales es directamente proporcional a la situación de orden público o de tensión que usted nos ha mencionado hace unos minutos?
0: En este caso creo que no. Hablamos de los testigos electorales como un ejercicio sensato de los partidos políticos por vigilar el proceso electoral. Estamos hablando de unas elecciones que han incrementado en términos reales el cubrimiento de testigos por parte de las organizaciones políticas, y que en este caso no es la excepción. En este caso, básicamente, estamos hablando de un ejercicio de participación ciudadana colaborativo de la ciudadanía, y que está reforzando básicamente el actuar de los partidos. No necesariamente tiene que ser por la situación de orden público que hemos alertado.
11: Y permítame otra, a las 9:00 a.m. en el Consejo Nacional Electoral se va a instalar la misión de observación internacional. Allí va a haber un encuentro con periodistas y se va prácticamente a iniciar ese trabajo. ¿Ustedes van a participar conjuntamente con ellos, paralelamente con ellos? ¿Cómo va a ser ese trabajo entre esa misión internacional y ustedes, que son la MOE, que son los que siempre han estado ahí y mucho más cercanos a nosotros?
0: Creo que serán las elecciones más vigiladas por misiones internacionales, y eso es un hecho positivo. Siempre tendremos que agradecer que las personas interesadas cubran nuestro proceso electoral y obviamente lo miren desde un punto de vista objetivo y nos dejen las mejores recomendaciones. Desde la MOE siempre hemos colaborado con las misiones internacionales, hemos estado prestos a atender cualquiera de sus requerimientos y sus solicitudes, y en este caso no será la excepción. Ya en este momento hemos entablado contacto con las misiones de la OEA, de la Unión Europea, del Centro Carter, por ejemplo, y vamos a hacer un despliegue acorde a nuestra capacidad, que cubrirá, digamos, en su proporción importante el censo electoral de nuestro país, pero pues obviamente el trabajo de las misiones internacionales será de manera completamente autónoma, más allá de la ayuda que nosotros podamos prestar.
1: Ricardo Martínez.
10: Doctor Rubiano, desde la MOE, ¿cuál es la opinión de ustedes? El Consejo Nacional Electoral se pronunció y le dice al presidente Gustavo Petro que debe abstenerse de hacer campaña.
1: El Consejo de Estado, Ricardo.
10: Sí, Andrés.
1: El Consejo de Estado.
10: Sí. Gracias, el Consejo de Estado. Pero más allá de eso, pues ya hay normas, ¿no? Ya hay ley de garantías, ya hay muchas normas que ya están establecidas, donde los gobiernos o los políticos que están a cargo del país no pueden hacer proselitismo por ningún partido, campaña o candidato. ¿Qué opina usted al respecto de eso?
0: Tenemos un escenario bastante complejo. El Consejo de Estado ratifica una decisión que se da en sentencia de tutela ya hace un par de semanas respecto a la posible intervención en política del presidente. En este caso, pues nosotros hacemos el llamado a que se adelanten pues todas las investigaciones posibles. En este caso particular, el presidente pues obviamente tiene un fuero integral que deberá ser revisado exclusivamente por el Congreso de la República, particularmente por la Cámara de Representantes, y pues esto es un escenario que debería dejarnos, insisto, más certezas que preguntas. Adicionalmente, pues obviamente necesitamos reforzar el control de los demás funcionarios respecto de su actuación e intervención en política por parte de la Procuraduría, y esperamos que las sanciones que tengan lugar pues obviamente den antes del proceso electoral en lo posible.
9: Doctor Rubiano, Andrés Muñoz desde la ciudad de Cali. Doctor Rubiano, pero el hecho de que los organismos internacionales, que el mismo presidente Donald Trump ponga en cabeza del senador Bernie Moreno, tener ojos y vigilancia sobre el proceso electoral colombiano, no es porque hay alertas precisamente en otros países por lo que pueda pasar. Además, eso sumado que hay problemas, y es lo que dicen por lo menos las personas que están saliendo a votar en diferentes partes del mundo.
0: Andrés, estamos en un proceso obviamente altamente importante para la sociedad, para la sociedad internacional. Además, Colombia es un enclave importante para los intereses de muchos países en el exterior, y precisamente por eso los ojos que tenemos en este momento. El senador Bernie Moreno, el resto de observadores internacionales son actores en su momento importantes y además neutrales para el proceso electoral, que tienen que cumplir unas reglas de observación, así como lo hacemos nosotros como observación local. Y en este caso, pues básicamente lo que vemos es un interés y una importancia de Colombia en el sistema internacional, pero pues obviamente esperamos que ninguno de ellos se dé con la injerencia y la intervención en nuestro proceso.
1: Entonces, estamos pendientes de cómo se va a realizar este proceso el domingo. Pero yo sí le voy a decir algo, doctor Diego Alejandro. Si a mí viene un señor como el colombiano, bueno, ahora americano, Bernie Moreno, y te dice, pues donde hay, si, donde están momentos de sitios de conflicto, pues no se tomen en cuenta los votos. ¿Eso es justo?
0: Eso es una situación bastante delicada, no es la única alerta que se ha tenido en este sentido. Algunas campañas también la han emitido solicitando la misma situación. En este caso, lo que necesitamos es garantizar de manera adecuada y completa los esquemas de seguridad extensa por parte de Fuerza Pública, garantizar que los más de 7.000 puestos de zonas rurales se abran en sus territorios y garanticemos el derecho al voto de todos los casi 42 millones de colombianos. No podemos restringir un derecho político por la situación de orden público que pueda estar viviendo el país, que insisto, no es la peor que hemos tenido en la historia colombiana, y nuestra fuerza pública, nuestras instituciones han estado acostumbradas a enfrentar procesos en este contexto.
1: Alejandro Cortés.
12: Doctor Rubiano, para que el oyente que nos esté escuchando tenga las cosas claras, ¿qué se puede o qué no se puede tener en esos puestos de votación? Me refiero que se ha hablado mucho del tema de la propaganda política, de una especie de calcomanía que le sirve a la persona que de pronto no conoce, pero se puede guiar, para que nos aclare un poco esa situación y así a nuestros oyentes le quede claro qué puede ver y qué no puede ver en los puestos de votación el próximo domingo.
0: Claro que sí. Bueno, Alejandro, lo que estamos viendo en esta semana electoral básicamente es lo que denominamos silencio electoral. Todo el tipo de publicidad está absolutamente prohibida y en un puesto de votación no podemos contar con publicidad política tipo afiches, pendones, pasacalles, ni con sedes de campaña en al menos 50 metros alrededor de cada uno de los puestos de votación. El único proceso de publicidad que podemos tomar como tal y que está reconocido por nuestra normatividad es el que llamamos ayuda de memoria. Esta ayuda de memoria debe ser un papel de máximo 10 centímetros de largo y sobre el cual pues algunos partidos políticos hacen la entrega para poder ayudar a cómo marcar el tarjetón. Es la única opción, no se deben repartir ese mismo día, deben estar ya entregados, no se debe haber ningún tipo de ejercicio de volanteo, pues el único acto proselitista que vamos a ver será el reconocimiento de los resultados por parte de las candidaturas luego de las 4 de la tarde.
1: John Freddy López en Medellín.
13: Doctor Rubiano, con los buenos días. Hay municipios que están precisamente en riesgo extremo, medio, bajo, hablando propiamente de Antioquia, el norte, el nordeste, el Bajo Cauca, todo ese tema de constreñimiento y pues la injerencia y participación de grupos armados ilegales, para nadie es un secreto. Pero por otro lado también uno escucha a las fuerzas armadas y a la policía hablar de que no hay traslado de puestos y que de cierta manera se vive una tranquilidad. ¿Cómo podemos hacer para trasladarle esa comunidad a la misma comunidad en todas las regiones del país?
0: Bueno, en este caso lo importante es ver un cubrimiento especial de la fuerza pública y sobre todo un cubrimiento y atención de las autoridades civiles. Para nosotros es fundamental garantizar esa confianza de la ciudadanía en el proceso electoral, no solamente en su aspecto de seguridad, sino todo lo que tiene que ver con el proceso de escrutinio, de conteo y de realización de la logística electoral. Esperamos que la fuerza pública obviamente va a tener cubrimiento en el 100% de los puestos de votación, que todos de ellos se abran de manera oportuna el próximo 31 de mayo y que la ciudadanía sienta plenas garantías para asistir a las urnas. Hay un efecto importante y es de recordar que donde tenemos mayores indicadores de riesgo sí hay menores niveles de participación, y ese es el reto que tenemos que romper en este proceso electoral, que todas las personas que así lo deseen puedan acudir a las urnas.
1: 6 de la mañana, 35 minutos. Germán, ¿algo para cerrar?
11: Doctor, es preocupante esa última afirmación suya, en el sentido de que entre mayor riesgo puede haber menor participación. ya digamos las cartas están echadas y en lo que queda de ya para primera vuelta y segunda, ¿es posible darle vuelta a esa tensión que se está originando, doctor Rubiano?
0: Bueno, tenemos algunas situaciones tensas en el país, tenemos algunos escenarios de enfrentamientos de grupos al margen de la ley y esto pues obviamente no deja de preocupar. Sin embargo, pues esperemos que la fuerza pública logre retomar militarmente el control de esas zonas que están más complejas en este caso, que se puedan instalar de manera formal los puestos de votación, que no tengamos ningún lío en ese sentido y sobre todo que la ciudadanía genere la confianza necesaria para poder acercarse a los puestos de votación. Creo que estamos todavía a tiempo, hoy es viernes, estamos todavía con unas horas, como decía Andrés, en ese proceso de despliegue que todavía restan y en el cual se pueden tomar acciones efectivas para que se genere la confianza necesaria y podamos superar nuestro, es casi que ese techo de participación que tenemos alrededor del 50% y realmente tengamos unas elecciones legítimas, completas, en donde todo el ciudadano colombiano pueda asistir a las urnas.
1: 6:36. Bueno, doctor Diego Alejandro, ¿usted dónde va a estar el domingo?
0: El domingo vamos a estar desde la MOE Nacional en nuestra oficina, coordinando el despliegue de más de 2.500 personas observadoras y atendiendo todo lo que nos llegue por la plataforma pilasconelvoto.com.
1: Entonces, como estamos en pilasconelvoto.com, yo el domingo o el domingo nuestra cadena va a tener un especial de 7 a 10 de la mañana. ¿A usted le molestaría que yo lo llamara el domingo? Porque ya de aquí al domingo pueden pasar muchas cosas o puede tener más información. ¿Lo puedo llamar a las 7:30 de la mañana a ver cómo está el país antes de empezar elecciones?
0: Lo único que le agradezco es que sea a las 7 de la mañana. ¿Listo? Antes del despliegue cuando tengamos que estar pendientes de nuestros observadores.
1: Yo soy más cumplido que a las 7 en punto y ya está aquí agendado con nuestra productora en estudio, Alexandra Martínez. ¿Sabe por qué, doctor Diego? Primero, por la información que usted nos da. Segundo, porque es una autoridad en el tema político electoral, ¿cierto, Germán?
11: Sí,
1: y tercero, de aquí al domingo pueden pasar muchas cosas y con la información que usted le brinda a la audiencia a nivel nacional en Colmundo Radio, antes de empezar elecciones estaríamos perfecto. 7:00 de la mañana abro la emisión especial de noticias con usted, ¿le parece?
0: Vamos a estar con ustedes, vamos a hacer la última actualización de cara a esa apertura de los puestos de votación, no hay ningún problema.
1: Doctor Diego, como siempre usted tan gentil y tan generoso con su tiempo en ASB Noticias SAM, muy amable, nos vemos el domingo con un café a la distancia, usted en su oficina, nosotros en el máster, pero hablando de elecciones, muy amable.
0: A ustedes muchísimas gracias, siempre es un gusto estar allí.
1: Gracias, doctor Diego Alejandro Rubiano. Ahí está, comenzamos a armar ya la agenda del domingo, don Ricardo.
10: Me parece maravilloso.
1: A propósito del domingo, está nuestra promoción de elecciones.
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1: Vamos entonces, respeto por nuestro entrevistado, respeto por nuestros oyentes, por favor.
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1: Doctor Sergio Fajardo, muy buenos días, ¿cómo le va? ¿Cómo amanece?
15: Buenos días, amanezco bien, muchas gracias y contento de hablar con ustedes.
1: Oiga, yo me quedé con las ganas de tenerlo aquí en nuestros estudios, ¿sabe? Y me quedé con muchas ganas porque...
10: Pero no hoy, Andrés, hace rato.
1: Hace rato. Sí. Pero bueno, algún día lo tendré aquí tomándonos un cafecito, doctor.
15: Allá estuve yo también, pues, con sus compañeros también el otro día, al mediodía.
1: Ah, muy bien. Sí.
10: Estuvo en el magazine, doctor, hay que mirar el noticiero que es a nivel nacional.
15: Bueno, pues este sí es el bueno.
1: No, todos son buenos, todos son buenos. Bueno, doctor Fajardo, yo no le voy a preguntar por lo que ya ha venido pasando, yo le voy a preguntar por lo que viene.
15: A ver.
1: ¿Cómo está preparado usted para las elecciones del domingo? ¿Qué le faltan estas pocas horas? Acuérdese que el partido no se ha terminado, ¿no? El partido está jugándose.
15: Entonces, y lo que sabemos de fútbol, sabemos muy bien.
1: Exactamente.
15: Que el partido se puede definir como pasa a menudo, en el tiempo de alargue, en el último segundo, sí. Y le estamos jugando con toda la fuerza. con toda la fuerza que nosotros tenemos, con toda la energía, con toda la convicción. Somos los mejores en el mundo digital en este momento en Colombia, en términos políticos. Somos los mejores en el TikTok. La cantidad de personas con quienes nos hemos encontrado en ese mundo digital, la ola que viene creciendo digital con nosotros, y le hemos trabajado todos los días, a todas las horas. Nuestras campañas tienen muy pocos recursos económicos, pero tiene la creatividad, la inteligencia y la convicción de tantos voluntarios y voluntarias por todo el país. Y ese es mi orgullo, y ese es nuestro propósito, y ese es nuestro legado, y le estamos dando hasta el último minuto, y bueno, de eso se trata, y por eso estamos acá hablando, y muchas personas todavía están pensando su voto, y estamos llegando a decirle a cada una, denos la oportunidad de conducir a Colombia. Esta Colombia de la confrontación, de la que estamos viendo, donde el insulto es permanente, donde la rabia es el alimento del día a día, la bebida diaria, esa Colombia nos lleva a un precipicio social, y nosotros tenemos que romper con eso. Tenemos que ser capaces de entendernos en las diferencias, de reconocer las desigualdades sociales profundas de nuestro país en términos de personas y regiones, entender que la seguridad es un derecho para poder ser libres, y saber que se tiene que construir una cultura de la legalidad donde luchemos contra la corrupción y nos podamos entender como personas. Yo represento eso, lo que nosotros hemos hecho, lo que hemos construido, por lo que hemos trabajado, la carrera que hemos tenido, la experiencia, la convicción, eso es lo que estamos ofreciendo al país. Yo lo estoy invitando a que no se crean el cuento de que esto tiene que votar por Cepeda o por De La Espriella, que esto ya está definido, que es otros 4 años de confrontación Petro contra Uribe a través de interpuestas personas. No, Colombia no merecemos otro. Tal cual.
1: ¿Sabe que uno, desde esta óptica del mundo de del periodismo, yo no soy periodista, doctor Sergio, hago el oficio del periodismo de acuerdo a lo que pasó con la Constitución del 91, pero el gran riesgo que estamos corriendo los colombianos es la misma inestabilidad. ¿Sabe qué me dijeron ayer? Un amigo que está vendiendo una propiedad, el que se la veía a comprar, dijo, si se pega que aparente, mejor me voy. Así está en este momento el país.
15: Pues dígale a su amigo y al que le va a comprar que voten por Fajardo, y van a tener la certeza de atender las necesidades sociales, de saber construir sobre lo construido, porque Colombia necesita cambios, por eso serios y seguros, respetar las reglas, como he respetado yo siempre a las personas, a las reglas dentro de la democracia. Por eso apoyamos la Constitución del 91 y creemos que una asamblea constituyente es una guerra declarada en Colombia, que pasaría lo que está ocurriendo con el amigo tuyo que iba a vender su casa. Y es, nosotros necesitamos respeto, seriedad, tenemos que resolver muchos problemas, y los podemos resolver, pero con rabia, con agresiones, con peleas. 20 indígenas se matan entre ellos en el departamento del Cauca, entre dos comunidades indígenas. La cantidad de personas en el Guaviare, hay 50 personas que se enfrentan entre Calarcá y Mordisco, y el ejército no puede entrar. Lo que está pasando en nuestro país es dramático. Lo que estamos viendo en la política, candidatos que no debaten, que van adelante en las encuestas y no debaten, que no se presentan ante la gente. ¿A qué vamos? ¿A qué tipo de sociedad vamos nosotros? Y por eso, pues ese es mi mensaje reiterado, y lo diremos hasta el último segundo. Y vamos avanzando, les vamos a dar una sorpresa, y el reto que tenemos hoy es, cada persona que quiere votar por mí, consiga 3. Y dígales, tomes el tiempo para explicarles, para decirles. Pero rompamos con la rabia. Con este camino vamos para un despeñadero y no se van a vender casas y van a pasar muchas cosas en nuestro país. Ojalá que lo que yo diga, por favor, que nunca ocurra en nuestro país. Pero yo que he recorrido a Colombia en 3 oportunidades como candidato, y ustedes saben que yo no voy en helicópteros, que a mí no me llevan cargado a ninguna parte, que yo nunca he estado en una tarima hablándole de 1,000 personas que me reunieron allá para que yo les hablara, porque he sido a pie conversando con la gente. Se los puedo asegurar, desde mi convicción, que esta es la Colombia más dividida que yo he visto en mi vida, con esos miedos, rabias que le estoy diciendo, con mucha incertidumbre, que es la expresión de la conversación de tu amigo. Esa Colombia nosotros la tenemos que cuidar, y yo le estoy diciendo, denos la confianza para cuidarla.
1: 6:45 a.m. Usted, Germán René Jiménez, lo escucha el doctor Sergio Fajardo.
11: Doctor Fajardo, lo que se ve hoy, pues como se dice popularmente, la encuesta final es el domingo, y si hay segunda vuelta será el otro domingo 21. Pero a lo que está sucediendo hoy, ¿Cómo analiza usted que justamente esa polarización y esos extremos sean los que concentren atención, aunque usted también concentra una buena atención con un mensaje diferente? ¿Cuál es la lectura de lo que estamos haciendo o dejando de hacer los colombianos para polarizar tanto?
15: Mira, le voy a decir desde cuándo viene esta división. Esta división viene desde el momento del proceso de paz que dirigió el presidente Santos en el plebiscito, en ese momento, que fue en el 2016, la confrontación del expresidente Álvaro Uribe enfrentado al proceso de paz del presidente Santos. Desde ahí, en Colombia, se empezó a dar la fractura. ¿Se acuerdan? Que entre las familias, que empezaban a pelear entre las familias mismas. Y desde ese momento, en el momento que en el plebiscito gana el no, Colombia se fractura. Y esa polarización viene creciendo. El punto máximo pasa en el estallido social. Porque en ese estallido social, el gobierno de Duque, y valga señalar que todos los presidentes que ha tenido Colombia, hasta Duque, todos fueron asociados con la figura del expresidente Uribe. Yo participé con Antanas Mockus en la Ola Verde, y nos enfrentamos a Santos y nos ganó porque era el de Uribe, y participé contra Duque y ganó porque era el de Uribe. Han gobernado todo este tiempo, hasta el 2022. Y ese estallido social, un presidente como Duque, que no estaba preparado para gobernar, no entendió la dimensión de las necesidades sociales de Colombia. Eso no lo hizo Petro, pero Petro se apropió de ese discurso. Y hoy la polarización es distinta, porque por primera vez ha gobernado Petro, y entonces hay una confrontación muy diferente, porque ya es entre dos presidentes. Y esa polarización la están alimentando permanentemente. El presidente Petro es un maestro para confrontar, es un maestro para pelear, pero es pésimo para construir, es pésimo para liderar. Pero él sabe confrontar, enfrentar, no sabe construir las soluciones, y desde esa perspectiva, esa es la Colombia que tiene rabia. En ese mundo van cayendo las personas, viene la presencia de las redes sociales, pero el punto es este: personas indecisas que están allá enfrente y que me están escuchando, les estoy invitando a que nos apoyen, a que rompamos con esa polarización, a que rompamos con esta confrontación. Y ese es el mensaje una y otra vez, y hay que reiterarlo, repetirlo. Y entonces hoy aparece un señor como el señor de las Priella, que tiene la inspiración en el expresidente Álvaro Uribe, y ese señor sale con una parafernalia y shows y cosas, no conoce el país, habla de seguridad y el único policía que ha visto en su vida es una escolta, todo un discurso ahí, que la gente se siente traída por su Rolex, por lo que tiene, lo que no tiene, si se va para Italia después o no. ¿Ese señor no va a conducir a nosotros en Colombia? Entonces yo le estoy diciendo, ni Cepeda ni de la Espriella. Y también he dicho, ni Cepeda ni de la Espriella ni a Paloma, yo quiero ganar yo, y cuando digo yo es lo que nosotros representamos, y estamos en una competencia política. Entonces, les doy un ejemplo que a mí me conmovió mucho, mucho, el de la semana pasada, enfrente de la casa, la finca del expresidente Álvaro Uribe, en el sector de Llano Grande, en Río Negro, Antioquia. Un grupo del Pacto Histórico se fue a pintar un mural, en un muro que había sobre la vía, poniéndole un nuevo número de falsos positivos allá enfrente al expresidente Uribe. Indudablemente ese mensaje se lo estaban poniendo allá a él, y porque la cercanía de ese muro a su casa. Después el presidente, que está en Medellín, se sube y se arma una confrontación, y el presidente dice, si se van a meter con mi familia, a mí primero me tienen que matar. Y se arma pues la discusión, y hay un señor del Centro Democrático con batos, con palos, y por allá el otro señor sale con un cuchillo, y después entre Uribe y Cepeda se mandan mensajes a través del Twitter. ¿Esa Colombia la queremos nosotros? ¿Esa es la Colombia que ustedes creen que nos va a permitir avanzar? ¿La Colombia que le va a poder dar las oportunidades a tantos jóvenes que necesitan la educación, que nosotros sabemos construir oportunidades para que puedan tener una vida digna y no se aumenten las desigualdades en Colombia? ¿Esa Colombia le va a permitir el desarrollo regional al Chocó? Esa Colombia es la de la confrontación. Ese capítulo, ese pequeño capítulo ahí, a mí me conmocionó y dije, esto no puede ser, porque yo lo he visto y lo he vivido, pero estaba visto en vivo y en directo. No puede ser esa Colombia, esa es mi convicción, y las estoy invitando a que eso no pase en nuestro país. Ese es el reto político, pero tienes razón, aquí ha aumentado una polarización, pero esto viene de años. Y estamos en un punto, lo digo con dolor, pero con la convicción de que todo esto se puede resolver y lo podemos resolver. Estamos en el filo de un precipicio. Y Colombia no se merece precipicios. Yo siempre digo esta frase que me gusta decirla. Colombia es una berraquera. Pero Colombia emberracada es muy fea.
1: Está. ¿Le gustó, Germán?
11: Sí, entonces,
1: Colombia es una berraquera. Pero Colombia emberracada, ¿qué, doctor Fajardo?
15: Es muy fea.
1: Es muy fea.
15: Nosotros tenemos rabia aquí, este es feo.
1: Uy, no merecemos. Dígamelo a mí que la acabo de tener. Bueno, dígame, Ricardo Martínez.
10: Doctor Fajardo, el mensaje es claro, si aprendemos y usted siempre nos ha enseñado y el ejemplo es la mejor manera de enseñar, el ejemplo que nos están dando nuestros dirigentes es claro, viole las leyes, viole las normas, que no hay sanción si no se van a conseguir los logros, candidatos haciendo reuniones cuando ya no se puede hacer concentraciones con público. El presidente con ley de garantías diciendo en sus canales de redes sociales y en alocuciones haciendo proselitismo por un candidato. Pero también la oposición con manchas, con señalamientos, con todo. O sea, pórtese mal, hágalo mal, que igual se va a conseguir el objetivo. ¿Ese es el mensaje que nos están mandando los posibles gobernantes?
15: Así es, lo estás describiendo perfectamente. Al presidente le importa un pito, ¿sí?, para no usar una palabra que se usa en Colombia, la constitución, la separación de poderes, las reglas, que no respeta. ¿Cómo le parece la manera como interviene en política de manera descarada? La forma, él es el que le está haciendo la campaña a Cepeda. A mí me llama mucho la atención que Iván Cepeda en las cuentas dice que ha tenido, yo no sé, 120 manifestaciones, y ustedes le reportan en la tarima, leyendo un papel, yo no sé cuántos miles de personas enfrente, y dice, el costo, $0. $0. Imagínense todo eso, la forma como lo está haciendo, y respetando permanentemente las reglas. Eso es una lección para Colombia, y lo dices muy bien, es, no importa, no respete las normas, aquí todo vale. Y en Colombia no puede valer todo, y tenemos que respetar. Y yo siempre he dicho, la primera condición es respetar al diferente, respetar las normas, si queremos tener un país con confianza. Si queremos, vuelvo al ejemplo del amigo de Andrés, que quiere usted vender una propiedad, pues más vale que haya una confianza para que se pueda respetar las leyes en un país. Podemos discrepar, es que eso no tiene nada de malo ni de raro, y es necesario que podamos tener confrontaciones políticas de nuestras ideas y nuestras cosas. Mire usted, por ejemplo, también cómo se están dando entre la campaña de Abelardo y de Paloma. Eso es agresión, va agresión, viene por cada lado. Los dos que hace un tiempo decían que se cargaban las maletas y que han señalado al expresidente Álvaro Uribe como la inspiración que tienen en la política. Esa es la Colombia que nosotros queremos. Ese es el interrogante que yo les quiero dejar en este segundo a ustedes, a las personas que me están escuchando. Por ese camino, estrellados. Y te repito, yo he mantenido una línea coherente, consistente, seria, respetuosa, con la experiencia de gobernar. Y voy a ser un presidente serio, disciplinado, metódico, riguroso, que vamos a resolver los problemas porque sabemos resolver los problemas. De hecho, ninguno de ellos tres ha resuelto un problema del mundo social, porque pues han sido senador y senadora, que no tiene nada de malo y se han destacado en su papel, pero manejan 10 personas y el otro señor viene del mundo de las oscuridades que no sabemos, pero que habría que preguntarle a Alex Saab. Entonces, yo los invito a eso. Estamos, en una confrontación política, pero lo que hacemos y cada uno de nosotros tiene una responsabilidad y yo siempre me la tomo muy en serio. Cuando yo estoy hablando, cuando yo trato a una persona, yo puedo ir en una calle y me encuentro una persona, cómo la trato o cómo entra a un restaurante o cómo se despliega en todas las partes, uno está educando siempre, y yo me tomo eso muy en serio, y Colombia necesita una buena educación.
1: Voy a su tierra, su Medellín. John Frey, lo escucha el doctor Sergio Fajardo.
13: Doctor Sergio Fajardo, en salud. Como dice Andrés, desde Medellín, su ciudad, ya sabe que por aquí a la orden, los estudios para usted y los demás candidatos que nos escuchan. Bueno, doctor Sergio, dos preguntas. La primera, los que conocimos su gestión como alcalde, como gobernador, donde su eslogan era Antioquia la más educada, ¿va a ser Colombia la más educada? Y si va a ser así, se enfocará solamente en la educación, ya que usted es profesor pues, de profesión, pero los otros temas como economía y seguridad quedan en el tintero o no? Y la segunda pregunta, ¿por qué los colombianos deben votar por su proyecto político? ¿Por qué esta vez sí, como dice por ahí jocosamente, como el Medellín? Muchas gracias.
15: John Freddy, pues mucho gusto, saludos allá en Medellín. Mañana para allá voy, por supuesto. Te voy a responder. Medellín la más educada, Antioquia la más educada, es una expresión para ponerle, y les voy a contar la historia brevemente, por qué tenía esa expresión y por qué yo se la puse. Porque Medellín fue la más violenta de la tierra. Medellín, la que yo adoro, mi ciudad, la que los paisas quieren tanto, fue la ciudad más violenta del planeta. En el año 1991, Medellín tuvo 375 homicidios por cada 100.000 habitantes. Y cuando llegamos al poder, la primera pregunta que yo me hago es, ¿qué es lo más lejos de ser los más violentos de la tierra? Y la expresión fue, ser la más educada. Esa es una frase para inspirar. Medellín la más educada, de los más violentos a los más educados. Y después fue Antioquia la más educada y será Colombia la más educada. Pero estás cometiendo un error, John Freddy, porque estás señalando que solamente me preocupo por la educación. Amo la educación. Pero seguramente vos conociste las becas de EPM, seguramente conociste del presupuesto participativo, seguramente conociste los proyectos urbanos integrales, las comunas 1 y 2, y seguramente viste cómo nosotros transformamos la comuna 13 donde no entraba un alma. Cuando yo llegué a la alcaldía no entraba un alma a la comuna 13 y hoy es el sitio turístico más visitado de Colombia. ¿Y por qué fue? Por nosotros, por mí, por Alonso Salazar, los dos que lideramos en mi alcaldía y después en la de Alonso. Y cuando vas Ruta N, ¿quién lo construyó? Nosotros. Y el Parque Explora, ¿quién lo construyó? Nosotros. Todo eso lo hicimos nosotros. Hicimos una transformación social, una transformación económica y cultural. Y Medellín este año es la capital mundial del libro. Y usted sabe los parques, bibliotecas que nosotros hicimos. Y la fiesta del libro entre el Jardín Botánico y el Parque Explora está ahí. Todo eso lo hicimos nosotros. Y el Parque Arví, ¿quién lo firmó? Yo. Entonces, todas estas cosas son acciones sociales con profundo mensaje de transformación. ¿Cuántos jóvenes nosotros construimos las oportunidades para que pudieran participar con las becas de EPM por primera vez que se podía participar? O sea, todo eso es una forma de hacer la política y de intervenir la parte económica, social y cultural. Y dentro de todo eso, la educación, la ciencia, la tecnología, la innovación, el emprendimiento y la cultura son partes fundamentales para sacar lo mejor de las personas. Ese es el reto político y eso lo queremos hacer en Colombia y se puede hacer en todo Colombia. Y nosotros, después cuando yo fui gobernador, el plan integral de la región de Urabá y los parques educativos y los proyectos de agricultura, el emprendimiento que llevamos por todos los territorios, las vías 4G, ¿quién las consiguió? Las que espero yo como presidente irme en carros de Medellín hasta Urabá, pasar por el túnel del Toyo, llegar a Puerto Antioquia. ¿Quién empezó el Puerto Antioquia y quién abrió la puerta? Nosotros. ¿Quién empezó e hizo, la consiguió con el gobierno del presidente Santos los recursos, las estructuró, las manejamos nosotros con Federico Restrepo, las vías de la prosperidad que son para Colombia, pero que pasan por Antioquia? Nosotros. Eso es gobernar. Ni un escándalo de corrupción, ni una sola persona asociada conmigo, asociada con el tema de corrupción, respetando en todas partes el mejor alcalde de Colombia y el mejor gobernador de Colombia. ¿Cómo le parece, John Freddy?
1: 6 de la mañana, 59 minutos. Cali, Andrés Muñoz.
16: Profesor Fajardo, ¿cuál cree que es el futuro? Hola, profesor. Profesor, ¿cuál cree que es el futuro del centro político? Sí, más cuando usted ya aseguró que este era su último intento.
15: Yo espero, esta es la última campaña donde yo soy candidato. Y espero tener la oportunidad de liderar a nuestro país en el periodo del 2026 al 2030. En eso estamos hoy. Yo pertenezco a un partido que es pequeño, pero que estamos construyendo y que tiene un montón de personas jóvenes que están participando y que continuarán el trabajo de nosotros por muchos años. Entre una de esas personas, Jennifer Pedraza, por ejemplo. Pero el mundo continúa y nosotros vamos dando pasos y cada uno de nosotros va educando, va formando, y ese es el reto político. Y la lección detrás de todo esto es, hay que perseverar. Esto es con resiliencia, esto no es volteándose, esto es manteniendo unos principios, actuando de una manera, luchando por lo que uno cree, por lo que ha trabajado, por lo que ha soñado, teniendo unos principios éticos para hacer la política y lo público, como hemos hecho con Jorge Robledo en el proyecto que hemos construido. Y la hemos luchado y la seguimos luchando. Entonces, el reto del centro será el que nosotros construyamos todos los días. Y hay momentos donde hay obstáculos, retos. Ahora, yo no me retiro de la política, yo no voy a volver a ser candidato, pero yo espero poder acompañar a muchas personas que han repartido por volantes por mí en Florencia, Caquetá, pues yo poder ir y repartir volantes por esas personas. Y pongo Florencia, Caquetá como un ejemplo. Y esa es la tarea. Y yo no tengo sino gratitud. Gratitud con tantas personas, con el equipo que tengo. Nosotros, la riqueza de nosotros son los voluntarios por todo Colombia. La inteligencia de nuestra gente, la capacidad, esa energía, esa convicción. Es que el que tiene convicción y tiene principios no está negociando. Usted ve todas las discusiones que se están dando ahí entre las otras campañas. ¿Quién apoya a quién? ¿Bajo qué circunstancias? Y nosotros, trabaje, trabaje, trabaje. Sigamos mandando nuestros mensajes por WhatsApp. Vamos multiplicándonos. Salen las personas por todo el territorio. Entonces, de hecho, aprovecho esta pregunta para decir muchas gracias a tantas personas. Y por todo Colombia, yo he recorrido a todo Colombia y he caminado. Y nunca, yo no sé, dos veces en 26 años y medio he podido tener yo algún malestar en una calle, pero del resto la gente siempre ha sido respetuosa conmigo. Muchas personas han votado por mí, unas votaron por mí y ya piensan que puede ser otra persona. No hay ningún problema. Y nosotros, y yo en particular, le tengo que dar gracias a todas esas personas con las que me he contactado, al mundo del periodismo, que en términos generales, con muy contadas excepciones, siempre han sido respetuosos conmigo, como ustedes, siempre han dado la oportunidad de participar, de plantear nuestras ideas. Yo no tengo sino gratitud y la convicción de que este es el momento para conducir nuestro país.
1: Ya vamos terminando, doctor. Le tengo un reto al final, pero es algo muy cortico. Alejandro Cortés.
12: Doctor Sergio, antes de hacerle la pregunta, para ver si la entendí bien, usted va a tener esta última oportunidad como candidato o última candidatura, es porque le quiere dar paso a la nueva camada de líderes políticos, ¿sí?
15: Porque quiero liderar a Colombia como presidente y después viene una camada de líderes políticos que van creciendo y yo me siento siempre responsable de mostrar cómo se hace la política, de dar ejemplo, y están trabajando conmigo. Y la cantidad de jóvenes que tenemos hoy en Colombia que creen en lo que yo estoy diciendo, que están apareciendo hoy, usted no se alcanza a imaginar. Y el reto político que tenemos nosotros es que todo ese mundo joven crezca y que cuando nosotros, yo que soy un profesor, y el orgullo más grande que tiene un profesor en la vida es mostrar cómo sus estudiantes crecen, avanzan, lo superan, son capaces de tragarse el mundo. Eso lo estamos haciendo. Entonces el reto es ganar la presidencia de la República. Y cada paso que damos para ganar la presidencia de la República es un paso para apostarle a nuestro país, por la manera como yo hablo, por la manera como nos comportamos, con este vocabulario, con esta forma. Estamos ayudando a Colombia, porque yo puedo entrar aquí a insultar a uno o al otro, a tratarlos como se han tratado, a verle el espectáculo bochornoso que están dando en esas campañas y todo eso, y nosotros le ponemos una dosis de seriedad, de ejemplo. ¿Ustedes qué quieren para Colombia? Eso es lo que estamos haciendo. Y está creciendo un montón de gente alrededor de nosotros y la cantidad de jóvenes que nos están apoyando, ustedes no se alcanzan a imaginar, muchachos y muchachas que están participando. Es el reto político y por eso la estamos luchando hasta el último minuto. Nosotros somos la campaña alegre de Colombia. ¿Usted ha visto la amargura en las otras campañas? ¿Usted ha visto las peleas que tienen? ¿Usted ha visto cómo se tratan? Esas personas quieren gobernar Colombia. No, nosotros.

0: que sí, 1.800.000 personas en redes sociales no lo tienen todas las personas. Pero ¿sabe qué me duele? Que un señor Huesco, que no sé, en verdad no sé si es muy importante o no, porque yo no soy de ese mundo, terminó montando cancha. Y entonces entrevisto a este y entrevisto a este. O entrevisto a este, o mejor a este no. ¿A usted le parece que las redes sociales, y ya Trump lo demostró, salió presidente la primera vez por las redes sociales? Hoy, en sus redes sociales, ¿le alcanza?
1: Lo que yo estoy seguro es que la forma como venimos creciendo y el despliegue de las últimas dos semanas, porque en estas dos semanas se definen muchas cosas, es impresionante. Y les vamos a dar una sorpresa, lo que en esas encuestas no han dicho. Ahora, son cruciales las redes sociales. Yo no tengo duda acerca de eso. Mire, ustedes saben que yo he caminado toda la vida y es lo que más me gusta. Y la semana pasada yo estaba en Barranquilla cuando yo repartía volantes en un semáforo al frente de la Universidad Simón Bolívar. Cepeda llenaba la carrera 50, ríos de personas. Abelardo llenaba el malecón al lado del río Magdalena, multitudes. Paloma llenaba la Plaza de la Paz y Fajardo repartía volantes en un semáforo a todas las personas que estaban pasando por ahí. O sea, yo vengo de ese mundo, pero hoy también hay que entender que este mundo digital es la calle, la plaza pública. Nosotros hacemos un TikTok Live y vienen, por ejemplo, el último que hicimos fueron 46.000 personas, pasaron por ahí, más que todos los que llevaron

0: del próximo 31 de mayo, este domingo. Y los invito a ustedes, las invito a que nos apoyen. Muchas gracias.
1: No, mire, doctor Fajardo, le voy a dar 30 segundos. Venga, ¿cómo tengo que decirle esto al doctor Fajardo, Ricardo? Ayúdeme. Colaboración, colaboren, ¿cómo es esa cosa? Que yo no sé.
2: Ah, no, doctor Fajardo, que vamos a recortar una o varias de las preguntas y respuestas que le hicimos, que han dejado cosas muy interesantes en esta entrevista, darle alcance a sus redes sociales y lo que nos pueda retuitear o compartir. Ahí está ASB Noticias y Colmundo Radio.
1: Entonces, la pregunta es, doctor Fajardo, 30 segundos, pero tiene que ser, usted sabe que no es la vez, hay que ser 30 segundos, ¿por qué votar por usted el próximo domingo?
0: Después de todo lo que he dicho, la síntesis es la siguiente. Nuestro país se está alimentando de la rabia de la confrontación permanentemente. Esa rabia y esa confrontación nos llevan a un despeñadero social. Y yo les estoy diciendo que nos den la oportunidad para gobernar a Colombia, por tener la capacidad, la experiencia, la coherencia, la capacidad para entender la dimensión de la transformación social que tiene nuestro país, que requiere un cambio serio y seguro. Tenemos que construir sobre lo construido y seguir avanzando. La capacidad para construir la seguridad que se reclama por todos los rincones de nuestra Colombia. Y la seguridad es un derecho de cada persona para poder ser libre, para poder ser parte de esta sociedad. Y la convicción y la capacidad para construir una cultura de la legalidad que rompe con la corrupción y que podemos construir una cultura de la convivencia entre nosotros. No quedemos atrapados en esa confrontación que nos dice ese peda de la estrella, Petro y Uribe. Nosotros tenemos esa capacidad para hacerlo. Ese es el mensaje. Denme la oportunidad, confíen en nosotros y no se asusten. Consigamos los votos. Si creen esto, ayúdenos a conseguir 3, porque nos meten en el cuento que está definido y no está definido. Cuenta hasta el último segundo del alarque como va a contar para nuestra selección Colombia. Les mando pues un abrazo y a ustedes siempre gracias por la generosidad.
1: A usted, doctor Fajardo, la mejor de las suertes, porque el trabajo se fusiona con la suerte y llegan los resultados. Muy amable.
0: Hasta luego.
1: Hasta luego. 7:09 a.m. Bueno, señores. Se vino con todo, ¿no? Así va a ser el Mundial, ¿no? En Estico ya viene el Mundial, ¿no?
3: Señor.
1: En Estico ya viene Uzbekistán.
2: Pues así como usted dice en Estico, sí. Son 13 días, Andrés.
1: Por eso, ya veo el... Pero para Colombia son 16 o 17 días para que juegue.
4: Está entre 17 y 18, ya le conté.
1: Ya cuenta. Lo rajé. Es que necesito 17 días para que venga aquí yo a las 7 de la mañana. ¿Se da cuenta, Ricardo? Uzbekistán, ¿cuánto fue que ganó ayer? Ya, listo.
2: ¿Te sigue insistiendo que Uzbekistán le va a ganar a Colombia, Andrés?
1: No, Colombia va a perder con Uzbekistán. No es que ellos los ganen, es que nosotros perdemos porque como somos así de camiseta y tal. Es que
2: el próximo lunes Uzbekistán va a enfrentar a Canadá. Va a ser un bonito test.
1: ¿En dónde lo enfrenta?
2: ¿A dónde va a ser ese amistoso?
1: No me diga que ya Uzbekistán llegó a los sitios de las...
2: Sí, Uzbekistán está en Estados Unidos.
1: ¿Yo puedo decir algo antes de que Ricardo me diga dónde van a jugar? Ese tema de que las selecciones de todos no es tan cierto, ¿sabe?
4: ¿Por qué no?
1: Bogotá organiza una despedida.
4: Sí.
1: Bonito. Nosotros Ricardo fue muy acucioso, ya que ASB Radio tiene, no su cabina propia, pero tiene su cabina en el estadio.
4: Sí.
1: De pedir autorización a la Federación Colombiana de Fútbol, si podemos transmitir el partido. Es un partido de despedida, Alejo. Es un partido donde se le está diciendo a la Selección Colombia buena suerte, buen viento, buena mar, que le vaya bien, estamos felices de que van al Mundial. La gente, no todos. ¿Sabe qué me mandaron a decir ayer? Que hay que pagar derechos.
4: Increíble. Lamentablemente sigue increíble. Siendo negocio.
2: Palabras de todos.
1: Palabra contundente de claro, le pedí a nuestro productor que tuviéramos aquel. Yo sí le quiero hacer esa pregunta al presidente de la federación. ¿Las selecciones de todos o solo el que paga?
5: Las selecciones de los derechos, Andrés.
2: Las selecciones de todos. Los que tengan plata.
1: Terrible.
5: De derechos.
2: Porque las boletas no están baratas en

0: No, perdóneme, yo me voy a quedar en mi casa tranquilo, ni lo voy a ver. Y usted dirá, ay, no, pues ¿cómo? ¿Contra quién va a jugar, señor Yesurún? Contra un equipo emergente de Costa Rica. ¿Usted le parece justo que una fiesta que arma el alcalde de Bogotá, que armó toda la historia para que el señor Ramón Yesurún se siga vanagloriando de cobrar unos derechos por un partido de despedida? Eso no es justo con los demás medios. Ah, no, es que pida ¿cómo es? Que pueda ir al partido como prensa.
1: ¿Acreditación?
0: Acreditación. Con la mordaza, señor Yesurún. Voy a leer las palabras textuales de lo que me escribieron ayer. Yo digo, venga, y entonces, respuesta corta y cortante de Ramón. Así me escribieron. Imposible, los derechos son vendidos.
2: Qué horror. Qué
0: En
2: horror.
0: ellos está el fútbol profesional colombiano. Entonces usted me dice a mí, yo dejé creer en esta selección hace mucho rato, por eso mismo, porque revendieron boletas en Barranquilla, porque tuvieron que pagar una multa millonaria a la SIC, ¿se acuerdan?
1: Sí, señor.
0: Y ahí estaba el señor Ramón Yesurún, el negociante del fútbol. Una fiesta hecha por Bogotá para despedir a la selección. Pero la prepotencia del señor Yesurún, más el alma de mercader que lo lleva, tener que pagar por... A ver, ¿qué se está jugando ahí, Alejandro?
2: No, es un
0: Una despedida, un
2: acto de
0: acto.
2: ceremonia, y
0: ceremonia, venga, rico, chévere. Que salga James y la gente, bravo.
2: ¿Ustedes creen que eso es solo una ceremonia? ¡Ja! Donde pierda Colombia. No, yo no creo que haya escándalo. No.
0: Bueno, yo no sé, yo no sé. Hasta allá no llego, Ricardo.
2: ¿Qué pasa, señor Muñoz, si pierde Colombia?
1: Nada, es el mismo teflón que presidente de la República. No pasa
2: ¿Seguro?
1: Nada.
2: ¿Seguro?
0: Contra
2: ¿Seguro? Listo,
0: Costa
2: listo.
1: No pasa
2: Comprometidos
1: nada.
2: Acá, comprometidos que si el martes pierde Colombia no van a destrozar a Lorenzo, James y demás. Ya comprometidos.
0: ¿Comprometidos? No, conmigo sí no puedo. Yo usted no. No, Ricardo, es que usted sabe mi posición. No por este partido. Fíjese lo que estoy peleando, Ricardo.
1: Ahora tampoco, ahora también
0: sí. Fíjese lo que estoy peleando. Yo estoy peleando es que era una despedida bonita. Denle la despedida. Sí. El resultado terminará siendo lo de menos, Ricardo. Pero si llega a perder, no sé qué pase, porque yo no
2: estoy
0: El
2: metido resultado mucho comienza en siendo lo de menos desde que no pierda. Porque
1: no, ahora hay maneras de perder, ¿no? También. Hay que aclarar
3: Ricardo,
1: eso, ¿no?
3: Listo, entonces también si gana, no lo va a poner como campeón del mundo.
0: Ay, sí, responda, Ricardo. No sé, usted qué va a responder. Sí.
2: Yo estoy con mi verso hace rato. Tenemos equipo con qué competir. Para jugar.
0: Lo que no Dios tenemos es presidente con quien hablar allá.
2: Exacto. Ese no es nuevo.
0: No, pero ese señor sí tampoco, Ricardo. ¿Y lo van a seguir eligiendo? Sí. ¿Y lo van a seguir eligiendo?
2: Ay, que
0: el mercader del fútbol, el que paga a la SIC multas millonarias por reventa de boletas, el que fue capturado en Miami. Ese es el señor.
3: No deja, el que no deja ir al jugador a la selección Colombia también, cuando él también estuvo metido en problemas
0: judiciales. No, perdóneme. Sí. Ahí sí no. Quise meter esta editorial, Ricardo, con el tema de la Casa del Mundial. Porque si Colombia se va para el Mundial, el próximo lunes, suerte es que les digo. Uzbekistán, ¿no?
1: 18 días faltan para el debut.
0: Tengo pinta de ser
1: Uzbekistán.
2: Uzbekistán es su equipo de toda la vida.
1: Exactamente. ¿Cómo sería el gentilicio de Uzbekistán?
2: Aunque no crean, ese equipo de Uzbekistán. Uzbekistán Ronaldo.
1: Ese equipo de Uzbekistán es complicado. Y ya lleva 40 días de entrenamiento. Ellos fueron de las primeras
0: selecciones que se concentraron. Yo soy, ¿cómo es?
2: Naciendo James Uzbekistán. Llega antes y si hay problema, que poco profesional.
1: No, porque es que James es una cosa y la selección
0: llegó es porque no jugaba en el otro equipo. Sí. Bueno, yo dije que no iba a hablar más de ese señor. ¿Para qué voy a hablar más de ese señor? Lo único cierto es, gracias señor Ramón Yesurún por los favores recibidos. Se le agradece en el alma ser mercader del fútbol. Muchas gracias. Estamos en la Casa del Mundial. Me metí un poquitico ahí con el tema uzbekistaní, que soy yo. Yo soy uzbekistaní, República y Congui. Todo eso. Y seré Portugal y Portugal y usted lo que sea.
2: Portugués.
0: Por lo que sea.
2: Porque por tu maldí.
0: Tu amor. Estamos en la casa del mundial.
2: Bueno, señoras y señores.
0: Ricardo, lo único que le quiero decir, hay que ser muy felices para estar en la casa del mundial después de perder con Macará y Ambato, ¿no? ¿Cómo era? ¿Macará qué?
3: Primero no se perdió.
0: ¿Macará qué? Pues,
3: ¿cómo era la canción? Vamos a salir de esto, pues, salimos, sacamos de esto.
4: Una orquesta. Señores, a bailar con Macará.
2: Yo quiero hacer casa del mundial. ¿Qué hacemos?
3: Venga, salgamos de esto de una vez. El señor Ruiz salió corriendo, ya me di cuenta de
2: señores,
3: eso.
2: Señores, quiero hacer casa del mundial. Sí, se puede. 13 minuticos. Sí, puedo, ya me autorizaron. 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
2: Es 29 de mayo, viernes. Qué bueno que están con nosotros, amigos. Bienvenidos a la Casa del Mundial. Cuando faltan 13 días, 6 horas, 46 minutos, 55 segundos para que ruede el esférico en México, donde será la ceremonia de clausura, perdón, de apertura. La ceremonia inaugural del Mundial FIFA 2026. 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
2: Bueno, nos vamos con la ronda de noticias y el saludo desde las ciudades. Vamos a integrar a Medellín, a Cali, a Bogotá para tener toda la información de Colombia y el mundo. Bueno, señoras y señores, vamos a hablar muchas cosas a lo largo de la Casa del Mundial del día de hoy, recordando que Colombia tendrá la despedida de su selección el próximo lunes. Recordemos que este partido se iba a realizar este fin de semana, querían que fuera sábado, querían que fuera domingo, pero por las cuestiones electorales, los que están en Colombia o los que están en el exterior, pues les recordamos que el próximo domingo será jornada electoral para tratar de seleccionar el nuevo presidente de la República. Por esta razón, pues no había la fuerza pública disponible, la fiesta no será el domingo, sino el lunes. Problema es el horario. Si usted trabaja normalmente en una oficina o algo, pues pórtese bien para que su jefe lo deje salir tipo 3, 4 de la tarde, porque el partido será lunes 6 de la tarde en el Estadio Nemesio Camacho, El Campín. Cali, Andrés Muñoz.
3: Estados Unidos, México y Canadá confirmaron que implementarán medidas de salud pública coordinadas para personas que lleguen desde regiones africanas con mayor riesgo de exposición del virus del ébola. Según el pronunciamiento trilateral, el objetivo es proteger a los ciudadanos, turistas y deportistas y asistentes previstos para el Mundial 2026, sin afectar el flujo comercial y migratorio entre los tres países anfitriones. Ricardo.
2: Messi, Neymar, Rafinha, Phil Foden, varias figuras han presentado molestias a pocos días del Mundial. Yamil Lamal, Mbappé, ¿se están resguardando o hay por qué preocuparnos? Lo estaremos viendo desde Bogotá, Alejandro Cortés.
7: Y hablamos de la selección Colombia porque continúa su preparación en la capital. El día de ayer ya arribaron al país Luis Díaz y Jerry Mina, que son los últimos dos que se han concentrado. Se espera que a hoy, a más tardar mañana, lleguen los campeones de la Conference League. Estamos hablando de Daniel Muñoz y de Jefferson Lerma, que vienen provenientes de Londres, Inglaterra. Hablando de ese partido de despedida, Ricardo, ya que usted referenciaba que va a ser el próximo lunes a las 6 de la tarde, se dio a conocer que desde las 2 van a hacer la apertura de puertas para que la gente pueda ingresar, y no solamente va a ser el partido, se tiene preparado un espectáculo de entretenimiento donde también ya se confirmó que se va a presentar la banda Morat en el Estadio del Campín.
2: Oiga, ¿apertura de Morat?
7: Seguramente. Sí,
0: Morat va a estar en esa...
2: Debe.
0: No sé si es apertura
7: o entretiempo, pero se va a presentar.
2: Ok. Solo te pido un favor. Que le pongamos el sonido.
7: Sí, para que la gente escuche bien.
0: No, porque eso debe ser caro y eso no paga por eso.
2: Pongamos el sonido. ¿Usted recuerda la presentación de Falcao?
0: Increíble que uno tenga que pagar. Sí, qué presentación. Sí.
2: No, la parte artística, musical de Falcao, se preocuparon por televisión, pero los 35.000 que estábamos en el estadio.
0: Ah, sí, el sonido fue.
2: Digamos que había alguien que decía. ¡Viva Colombia!
0: ¿Usted, si tuviera plata, pagaría para hacer una entrevista?
2: ¿Pagaría por hacer una entrevista?
0: Nunca.
2: Nunca.
0: Si tuviera. No, entonces miren al técnico de Colombia que le dan las entrevistas.
7: Aunque dijo cosas interesantes, ¿no? La escuché y dijo cosas.
0: Maravilloso. ¿Y a quién se las dio?
2: Además.
0: Ay, ay, ay.
2: Sigan, ¿a quién se la dio?
0: Sigan.
2: Díganla.
0: A Chabelo.
2: A Chabelo, qué bueno. Pero bueno, usted sabe que todos ellos tienen los.
0: Como Dios paga por eso, ¿no?
2: Y pagan un dinero.
0: Y con la camiseta roja de por no, colócala así, no, hermano.
2: Desde Medellín, John Freddy López. John Freddy, buenos días, bienvenido a la Casa del Mundial.
8: Buenos días, Ricardo, muchas gracias. Pocos días, menos de 15 días para que, como diría, por ahí un meme que leí hace poco, vamos a dejar de pelear por política para volvernos expertos en fútbol, pero realmente el fútbol sí nos une. A menos de 15 días del certamen, esos serán los 5 experimentados técnicos que llaman la atención luego de su exitoso paso por algunos clubes. Así que el Mundial atrae al fútbol de selecciones y también pues a figura no solamente de fútbol, sino a grandes entrenadores. Entre ellos, pues obviamente a Carlos Ancelotti, el experimentado técnico de Brasil, también a Thomas Tuchel de Inglaterra. Estados Unidos, por su parte, presenta a Mauricio Pochettino, que yo creo que eso es como así se leería, ¿cierto? Como tiene como un italiano ahí. Uruguay, Marcelo Bielsa, y también por Alemania, me ayudan ahí, muchachos, con la pronunciación, Julian Nagelsmann.
0: John Frey, a mí me da pena con usted. A mí el fútbol no me une, y menos el de la selección Colombia. Me da pena con usted.
2: El meme es que dejamos de pelear por política para pelear por fútbol.
0: Eso sí. Ahí eso póngame de primero. Ahí póngame de primero. ¿Para qué? Eso sí. Porque hay unos que vienen, dicen las cosas, ay, que les dijeron pañales, yugis, que no hay que, y cuando pierden, ahí sí, mutis por el foro. Sí. No, a mí sí me ponen de una.
7: Que usted dijo, uy, no era fácil que Corinthians le ganara a Platense. Yo digo, no era fácil que América le ganara a Macará.
0: Pues usted fue el que. Sí, amigaron, usted está en la Casa del Mundial, no se dejen enredar por mí.
2: No, pero espere que le responda.
3: No respeta al señor director de la Casa del Mundial, no respetan definitivamente.
2: No, pero espere que le responda, porque pues...
0: Sí, usted abre el espacio para que le responda.
2: Sí. Okay. Me parece lo más acertado de pues dejar que se defienda, porque pues lo mismo dijeron contra O'Higgins, pero bueno, esperemos a ver cuál es la opinión hoy.
3: Exactamente, Millonarios perdió, América empató, igual quedaron eliminados los dos. Listo. Eso no es motivo para...
0: Al final de la salida son lo mismo, que haya perdido, haya empatado. No entiendo cuál es la diferencia, o quiere hacer marcar usted una diferencia.
3: Local, América empató.
0: Sí. Ahora, Ricardo, ¿por qué no me cuenta usted por qué el partido de ayer era puerta cerrada?
2: no era puerta cerrada.
0: Pero yo vi ese partido...
3: Ahí están los hinchas de Macará.
0: ¿Todo oriental?
3: En todo occidental, tercer piso, estaba lleno de hinchas de Macará. Llegaron como 20
0: oriental, sí, decía, yo sí, cuando comencé el partido, dije, ya, Ricardo, un partido a puerta cerrada.
2: De buses.
3: ¿Sabe que
0: a mí nosotros podemos perder, pero con el estadio lleno, ¿qué?
3: No, ¿qué, cuántos puntos da eso?
2: Bueno, hablemos del socio de la selección, Andrés.
0: ¿Quién?
2: ¿Cuál? Hablemos del socio de la selección.
0: ¿Quién es?
2: Tu boleta. Sí, porque usted por cada boleta que usted compre en Occidental, le toca pagar 70 mil pesos de servicio.
0: Porque debe ser la mitad para la federación.
2: Si usted debe ir acompañado, ¿cierto? Porque generalmente uno no va a fútbol solo. Si va con otra persona, con su pareja, son 140 mil pesos de servicio. Oiga,
3: yo hago una pregunta.
0: Espérame, Ricardo. Yo llamo hoy ahorita.
2: Sí.
0: Y digo, armamos un parche aquí para ir al estadio.
2: Sí, señor.
0: Y vamos a comprar 5 boletas.
2: Sí, señor.
0: Entonces vamos para Occidental. ¿Cuánto vale Occidental?
2: Sí.
0: Occidental arriba, preferencial. ¿Eso es con Occidental preferencial o cómo es?
2: Sí, mire. Occidental, 490 mil pesos. La boleta.
0: ¿Dónde yo le estoy diciendo?
2: Sí.
0: Listo.
2: Servicio, 70 mil pesos por boleta.
0: ¿Por boleta?
2: Sí.
0: Pues si yo compro 5,
2: ¿es decir, un servicio? No. Porque es que usted va a comprar 5 boletas en una sola transacción. En una sola, ¿cierto? En una sola.
0: Sí.
2: Pero son 5 boletas. Entonces, que yo le tengo que poner, no el 1, sino el 5 al computador.
0: Venga.
2: Y es que desplazarse desde la tecla 1 hasta la 2, hasta la 3, hasta la 4, hasta la 5, lleva un trabajo, un esfuerzo.
0: No, sí,
3: es monumental. Claro, monumental.
2: ¿Cierto? Son 5 códigos QR.
0: No, Ricardo. No,
3: la producción de ese código QR es algo.
2: Sí, claro. Entonces, 5 por 70 mil
0: son
2: 350 mil pesos que se van para la gente de tu boleta.
0: O para el señor Restia Zurún.
2: No, pues acá dice tu boleta.
3: Venga,
0: no, pero allá
3: ¿cómo
0: era el arreglo por dentro?
3: En Estados Unidos
0: está. ¿Van a ir al estadio en serio? ¿Con eso? Sí.
2: No,
3: mira, Andrés. Andrés, en Estados Unidos están investigando esa inflación.
0: Sí, señor, ya la FIFA gay, ¿no? Se va a meter en otros problemas. No. En Estados Unidos se meten en problemas.
2: Sí.
0: En Estados Unidos sí se meten en problemas. Mira a Luis Bedoya. Uh-huh. Luis Bedoya se metió en problemas porque por la parte financiera de los Estados Unidos es que lo detectaron.
2: Uh-huh.
0: Y al mismo al de Chile y a todos esos que se metieron por ahí en el rollo. Ahí sí se meten en lío. Ah, pero Ricardo, ya es un abuso con las personas.
2: Sí.
0: 70 mil pesos, Andrés, por una boleta porque le dieron un código. Boleta. No, además porque es un código QR, es que ni siquiera le dan el papelito, nada.
2: Sí, descargue la app.
0: No.
2: Y los datos los paga usted, ¿no? Porque si no tiene
0: datos,
2: no.
0: 70 mil, ¿en serio?
2: Sí, señor.
3: 70 mil por cabeza, ¿no?
2: En serio, sí.
3: No pasa nada, la SIC callada.
2: Sí.
0: No y la SIC, la superintendencia, usted y comercio tiene que... Ya actúa una vez con el señor Yesurún, sigamos actuando.
2: Pero bueno, no nos molestemos. Entonces no,
0: pero ¿cómo
2: no
0: se va a molestar unos hermanos 70 mil pesos por nada?
4: Pero ya no le alcanza a la SIC.
0: No, y ni me alcanza porque menos mal yo el lunes no iba a ir.
2: No nos molestemos, vámonos a Oriental. Que Oriental solo se pagan 39 mil pesos de servicio.
0: ¿Pero cuánto
2: vale? 270 mil pesos la boleta.
0: Uy, no,
2: más 39 mil de servicio. ¿Sabe qué hacían antes? Antes era un poco más decente la cosa. Porque usted le decían 270 mil pesos servicio incluido. Yo no sabía cómo repartían allá, porque pues el que le da la venta de la boletería a este operador de boletas.
0: ¿Es la federación?
2: Él ya le está pagando para decirle a usted, señor, distribuyame las boletas, tengo 1000 boletas, ¿cuánto me cobra? El 10%, el 8%, el 7%.
0: Lo que sea.
2: Sí. Ahora se le cobra un porcentaje, un fee, más el servicio al usuario.
3: Para no molestarnos.
2: Qué negociazo el señor.
3: Qué negociazo. Boleta.
2: Son socios de todos los eventos públicos, conciertos, y no pone un peso. Porque si a usted le va mal...
0: Sí. ¿Usted vendió lo que vendió?
2: Sí, señor.
0: ¿Ya?
2: Si usted tiene un artista,
3: boleta sobre esa
2: usted le paga al artista, usted a mí me da porcentaje por distribuir la boleta bonito, ¿sí o no?
3: Sí, pero para que no se molesten, hagamos de cuenta que es una propina. Y ya.
0: Esta es una propina. Ay, no, pues.
2: No, yo estoy de acuerdo.
3: Yo sí quiero saber el señor Cortés cuando va a un restaurante cuánta propina deja.
2: Porque el 10%,
3: usted le cobran el 10%.
2: Yo estoy
3: de la cuenta, ¿no?
0: Por eso es que el 10% de una boleta de 450 mil pesos es 45 mil, no 70 mil.
2: No,
0: pero la matemática sigue siendo tan
2: oriental.
3: Pues yo hagamos de cuenta, dije.
2: No, pero es que en Oriental tampoco le funciona. Porque 39 mil no es el 10%.
4: Es que cada uno tiene una calculadora.
2: Pero, así. Sí. Pero y la de Alejandro Cortés suele ser muy buena. Pero mire, pasa lo siguiente, cuando yo voy, por ejemplo, a un establecimiento público, ¿cierto? Y entonces le alcanzan a usted el...
0: la cuenta.
2: Sí, supongamos, una botella de algún licor, y le dicen, son tanto y la propina son tanto. Venga, sírvame al menos el hielito, ¿cierto?
0: Sí.
2: Atiéndame al menos. Acá pasa lo mismo. porque acá no lo han atendido a usted, no ha ido, ni siquiera ha entrado y ya le están cobrando la propina. La propina.
0: Al final a uno le dicen, la propina es voluntaria, si a usted lo atendieron bien usted. No, pero es que la vez así lo atiendan mal es la propina.
3: No, la sí, propina, no, sí, por eso sí, yo sí, no, ¿para qué nos molestamos? Es una propina. Ya. No,
2: no. 13.000 el servicio de la Popular Sur Alta o Norte, 56.000 de Oriental Central Baja o Alta, 39.000 el servicio de Oriental Baja Sur o Oriental Lateral Sur o Norte y 70.000 el servicio de Occidental. Son los precios que nuestros amigos de Tu Boleta le han puesto para que usted, amigo, no, vea la Ricardo, selección.
0: Usted es futbolero y usted ha vendido eventos. ¿Usted le parece justo que una persona tenga ese servicio tan caro?
2: Odio, Andrés, odio que exploten al usuario. Esto no es justo.
0: Eso no es justo. Pero bueno, ya sabemos que en esta mesa de trabajo nos sobra el billete con Alejandro
2: hoy
0: Cortés.
2: Fue la casa de Mundial. Si usted nos vio, deje propina. Nos vemos. Sí, chao.
0: Con Alejandro.
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0: Por elecciones el próximo domingo, se firmó un decreto, ¿no, Germán? El gobierno nacional diciendo que la ley seca arrancaba mañana sábado a las 6 de la tarde e iba a ir el domingo hasta las 12 del día. Bogotá dijo no, arranca hoy viernes a las 6 de la tarde y va hasta el lunes a las 12 del día.
3: Única ciudad que tiene ese horario, ¿no?
0: Única ciudad. Entonces le preguntaron, ¿y por qué? Dijo no, porque mañana está Caifanes, creo que en el Movistar. Y entonces está la selección el domingo y el lunes está el partido de la selección Colombia. Pues los señores de Asobales dijeron, venga.
2: Sí, claro.
0: Venga.
2: De hecho, además,
3: hay programas, manifestaciones.
2: Además, todo. Andrés, sí. si hemos votado tan mal en sano juicio.
3: Oye, es que eligen un fin de semana.
2: ¿Cree que va a ser diferente?
0: Borracho, ¿no?
2: ¿Cree que va a ser diferente?
3: ¿Qué va a ser la diferencia? Sí.
0: Me voto borracho y digo, yo sí voto bien. Entonces, yo lo único que le digo es, está bien tomada esa decisión.
4: A mí me parece que sí.
0: En este momento, no, a las 8 en punto de la mañana, van a estar creo que en la Plaza de Bolívar.
1: Sí, van a manifestaciones.
0: Es que, ¿sabe qué, Germán? Póngale cuidado a ese número. 47,000. Yo no sabía que había tanto, Germán. Es que a veces yo hay 47,000 establecimientos que viven de esto. Y si usted coge los 47,000 establecimientos y lo multiplican por tres personas que trabajan, que no es. Estamos hablando que 120,000 de personas no van a tener un sustento, porque a ellos los contratan casi que por hora, hermano. O sea, no sé cómo lo tramitan. Entonces, está bien, digo, el gobierno nacional dice mañana a las 6 de la tarde el sábado. Pero escuchemos por qué primero Germán dice que está bien tomada la decisión.
16: Porque siempre será mejor prevenir que lamentar. Sencillo.
0: Sí. Ah, bueno. Mejor prevenir que
1: lamentar. Sí, es un buen argumento.
0: Sí.
1: Yo pienso contrario, pero es un buen argumento.
2: Sí. ¿Es mejor lamentar que prevenir?
1: No.
2: Ese es el contrario de lo que dijo Germán, ¿no?
1: Yo lo que expongo es que está mal porque esta gente vive de las fechas que más alta demanda tienen. Y vemos que...
0: Perdón, es que mañana es Champions League.
1: Eso le voy a decir. Mañana es Champions League. La final de la Champions es una vez al año. Y ayer, hoy y mañana hay concierto de Soda Stereo en el Movistar Arena. Entonces la gente sale, hace su previa, se goza el concierto y seguramente después sale a seguir gozándose lo que fue el espectáculo.
0: No, pero perdóneme, entonces, está bien mañana a las 6, digo yo, ¿no?
16: Sí, ver, está hermano, bien.
0: De acuerdo con usted, yo más sufrí. Vale prevenir que lamentar.
16: Pero, ¿la única forma de divertirse es tomando licor? Pregunto.
1: Bueno, no, en Colombia, para mí, lamentablemente, para usted, para Ricardo, sí. En Colombia, lamentablemente.
2: No, Germán, la respuesta es que desafortunadamente no se puede generalizar.
0: Pero yo no tomo licor, la verdad.
2: Pero sí. Hay mucha gente que podemos divertirnos sin licor. Pero ¿sabe qué es lo que pasa, Germán? Que tristemente, cuando hay ley seca, es cuando más trago, y sobre todo trago ilegal, se consume.
1: ¿Sí? Exacto.
2: Sí. Porque la ley seca está diseñada, escuche esto, Andrés, la ley seca está diseñada para el comerciante legal.
0: Sí, porque usted puede ir hoy
2: antes para de las el seis. Comerciante legal, Ricardo, el que paga grandes arriendos.
0: Déjeme mentir, sí. Si es verdad.
2: Sí.
0: Hoy puede ir usted antes de las 6 de la tarde a los almacenes, a los grandes almacenes,
16: compra
0: lo que quiera
2: y se mete a su casa. Pero no solo vaya allá, Andrés, vaya al Bessi de la esquina, Bessi, una botellita. Uy, pero trajo una bolsa oscura porque no se la pasó.
16: Sí, claro.
2: Pero esto, mire, yo lo sufrí, Andrés, como comerciante organizado que tenía un espacio Germán René para 800 personas, imagínense lo que vale la logística de mantenerlo. Yo sufrí cuando la logística de las elecciones, cada que habían elecciones, era desde el viernes, se le dañaba viernes, sábado, todo el fin de semana.
0: Hasta el lunes, ¿sí? A las 12 del día.
2: Y usted iba a las tiendas de barrio y decía, todo el mundo está tomando todo, sí, pero bueno. Más adelante.
0: No, déjeme, ella nos va a ayudar. Sí. Doctora María José Pizarro, gracias por atendernos, muy buenos días.
17: Muy buenos días.
0: ¿Cómo amaneció usted hoy?
17: Muy bien, gracias.
0: Está a dos días de arrancar la ilusión con la que usted arrancó hace poco siendo jefe de campaña. ¿Cómo van las cosas?
17: No, pues vamos muy bien, como lo hemos visto en las manifestaciones multitudinarias que durante meses se han realizado en todo el país, con más de 110 eventos multitudinarios, con la asistencia de más de 1,000,000 de personas en estos eventos, con la presencia que ustedes han podido ver de nuestra fuerza política y también de la Alianza por la Vida, es decir, de los sectores democráticos que se han sumado a este cuidado por la democracia en Colombia y por el futuro de Colombia, así que sin triunfalismos, por supuesto, pero sí con la satisfacción del deber cumplido, de haber hecho lo que teníamos que hacer para garantizar este triunfo.
0: ¿Está corriendo, doctora María José?
17: No.
0: Es que la noto, no. O está acelerada, o está aquí.
17: No, estoy tranquila. No, para
0: venga,
17: nada.
0: Venga, la meto en esta conversación. ¿Usted está de acuerdo con que la ley seca en Bogotá arranque hoy a las 6 de la tarde y en el resto del país a las 6 de la tarde mañana?
17: No, pues eso nunca había pasado en Bogotá, ¿no? No sé a qué se debe la decisión del alcalde ni sobre qué está sustentando esa decisión, pero eso no había sucedido nunca en Bogotá y eso, pues por supuesto, tiene que ver no con el hecho de que se consuma o no se consuma alcohol, pues yo no lo hago ni mucho menos, pues estamos en una jornada democrática, pero pues sí tiene que ver con el empleo de miles de bogotanos. Entonces yo no entiendo por qué se toma esta decisión y técnicamente sobre qué se soportó.
0: 7:41. Bueno, doctora María José, se nos vino con todo. Próximos domingo a las 4 de la tarde comenzarán a saberse los resultados y ustedes estarán en la campaña pendientes de cada número que salga de la registraduría. Germán René Jiménez, la doctora María José lo escucha.
16: Perdóneme, Andrés y doctora María José, sacarla del tema de elecciones, pero quiero, doctora María José, su visión de lo que sucedió estos últimos días en el Congreso. Por levantar el quórum o por X o por Y, muchos proyectos se están quedando sin discusión. ¿Cómo va a ser un eventual nuevo gobierno para reagendar todo ese volumen de proyectos que se quedaron sencillamente quietos, tanto en Senado como en Cámara?
17: Pues esto tiene una reflexión y tiene que ver con la bancada, con la composición, perdón, del Congreso de la República, que después de las últimas elecciones, pues por supuesto cambió esa correlación en algo, es decir, hay una correlación distinta en la composición del próximo Congreso, y pues sí, evidentemente la situación que vivimos en estos últimos meses, pues fue preocupante, sobre todo en torno, en mi criterio, a un proyecto fundamental que es la jurisdicción agraria. Ya el Congreso de la República tramitó la modificación constitucional que crea, digamos, no lo que se había pactado en el acuerdo de paz, que era una jurisdicción especial de agraria, es decir, un vamos a decir que una corte completa, ¿no? Esto cambió un poco en la discusión en el Congreso de la República, sin embargo, el Tribunal Agrario pues empezaría a funcionar. Es una forma de solucionar los problemas por la tierra en Colombia, de acercar la justicia al campesinado, que es, pues digamos, el origen fundante de la violencia en nuestro país, es precisamente la tenencia de la tierra y los conflictos asociados a esa tenencia. Y pues es preocupante que no se haya permitido la reglamentación de este tribunal agrario.
16: Y una más breve, vimos ayer en el chat del Senado, se aprobó la apelación de la reforma a la salud. ¿Qué se alcanzará a hacer de aquí al 20 de junio?
17: Pues imagínate lo que vivimos, cuántos meses llevamos esperando que se tramite una apelación. Recordemos que cuando salió la reforma laboral, fue precisamente porque, a pesar de que existía una apelación, esta apelación no fue tramitada durante bastante tiempo, si no recuerdo mal, unos 60, 90 días, y finalmente se hace única y exclusivamente en la votación de la consulta popular que el gobierno iba a tramitar, dado que el Congreso había hundido la reforma laboral, la Comisión Séptima del Senado de la República. Así que pues estamos en un escenario similar de bloqueo institucional como el que se vivió con la reforma laboral, que hoy beneficia a millones de colombianos, de trabajadores y de trabajadoras, por los componentes que tiene la reforma laboral en materia, por ejemplo, de reconocimiento del trabajo en los días festivos, de establecimiento de un horario y de, por lo tanto, que se tenga que pagar las horas extras si estás por fuera de ese horario, que la jornada laboral llegue hasta las 7 de la noche y no como antes. Entonces, bueno, hay toda una serie de derechos que hoy benefician a millones de trabajadores colombianos, junto, pues, por supuesto, con el salario vital. Sin embargo, pues con la reforma a la salud parece ser imposible cualquier discusión de la reforma a la salud, cuando sabemos que estamos trasegando con un problema y que nosotros estamos administrando una crisis de salud que vive el país desde hace décadas. Recuerden ustedes escándalos asociados a las EPS, casi que desde su misma creación, los problemas que han tenido que enfrentar los colombianos durante muchísimos años, para poder acceder a sus medicamentos, para poder acceder a sus citas especializadas, para poder tener las autorizaciones para los exámenes que hacen falta, una nula medicina preventiva en el país y, por supuesto, el deterioro de toda la red pública de salud en Colombia y el pago es muy deficiente a los trabajadores de la salud, a pesar de que hace unos años los defendíamos por ser los realmente los héroes de la patria después del COVID-19, pero que sus condiciones laborales no hayan cambiado en nada. Y esto, pues, a seguir administrando un problema es realmente vergonzoso. No se puede seguir administrando un problema, tiene que encontrarse una solución de fondo, y eso va a requerir una discusión profunda que nosotros esperábamos haber podido dar junto con otras fuerzas políticas en el Congreso de la República desde hace ya meses. Sin embargo, no fue posible, y miren, esta es la situación por la que atraviesa no una fuerza política y no el gobierno y no la oposición, sino quienes atraviesan la ausencia de la discusión y encontrarle una solución estructural al problema son millones de usuarios de la salud en Colombia.
0: Yo ya voy a hablar de las elecciones del domingo y lo que está haciendo el doctor Iván Cepeda y tal, pero ayer hablábamos con la doctora Marilena Ospina, que era presidente de ACOPI, y me dio una cifra que yo quiero compartir con usted, y si usted tiene los mismos datos, me dijo que han salido, hay 400.000 personas desempleadas después del salario mínimo vital que puso el presidente Gustavo Petro. ¿Usted tiene los mismos datos?
17: No, yo no tengo esos datos. Lo que sí te puedo decir es que la Constitución Política de Colombia establece que debería existir un salario vital, es decir, que le alcance para vivir y que mejore las condiciones de vida a los colombianos. Yo creo que nosotros podemos revisar incluso cifras asociadas al aumento del consumo interno desde que se aumenta el salario mínimo, y yo estoy segura de que así como se han perdido algunos empleos, se han creado, porque si no las cifras de desempleo en Colombia no continuarían a la baja. Entonces yo no entiendo cómo el DANE y otras instituciones reconocen que tenemos unas estadísticas y un porcentaje a la baja del desempleo en Colombia sostenido durante estos 4 años, inclusive sostenido después del aumento del salario mínimo, que pasa a ser un salario vital en Colombia, y sin embargo nos meten el pánico de que lo que ha sucedido cuando le pagan dignamente a los colombianos es que empieza a perderse el empleo, cuando las cifras nacionales nos dan unos porcentajes diferentes. Entonces, pues yo ahí sí me remito a las estadísticas oficiales que nos dicen que tenemos las cifras de desempleo más bajas de los últimos 35 años.
0: 7:49 a.m. Ricardo Martínez.
2: Doctora Pizarro, dos muy, muy, muy cortas. La primera, ¿ustedes tienen la sensación de que pueden ganar en primera vuelta? Y la segunda, el doctor Cepeda asistía muy seguidamente a nuestro noticiero como panelista, es una persona que tiene el país en la cabeza, él es muy claro con sus conceptos, pero pues obviamente por la campaña se alejó un montón. ¿Usted cree que lo podemos tener, ya sea si ganan en primera vuelta en los próximos días o haciendo promoción para la segunda vuelta en los micrófonos de ASB Noticias, doctora Pizarro?
17: No, pues por supuesto que por supuesto que habrá una presencia en los medios de comunicación, como ha sucedido. Igual pues se ha tenido una conversación, que eso sí hemos intentado sea muy rigurosa con los medios de comunicación. Ustedes han podido ver que aunque no han sido una presencia reiterada, constante, contribuyendo a un, digamos, espectáculo en lo que muchas veces tristemente se ha convertido la política, pues hemos querido tener una presencia, digamos, muy racional, concienzuda en los medios de comunicación, muy responsable con la ciudadanía y sobre todo con la jornada electoral que estamos viviendo, pero pueden tener la certeza de que muy prontamente estará en Colmundo.
0: Le agradezco mucho, sobre todo acá, además porque aquí somos respetuosos, como usted se ha dado cuenta siempre en nuestras entrevistas, somos muy respetuosos. Voy a la ciudad de Cali, Andrés Muñoz.
3: Senadora, usted precisamente hace muy poco alertó sobre la posible manipulación digital por parte de la campaña del doctor Abelardo de la Espriella, inclusive le pidió al Consejo Nacional Electoral que se debe investigar. Habló de una cifra de más de 20.000 millones de pesos a través de bots y de muchas cuentas que se estaban creando para poder alterar el algoritmo. ¿Puede ampliarnos un poquito más esta denuncia?
17: Pues sí, efectivamente lo que existe es una presencia exorbitada que inclusive no sé si el Consejo Nacional Electoral y las autoridades electorales estén revisando, porque lo que uno puede ver es un aumento exorbitado en la pauta de bots, de contenidos de inteligencia artificial en los últimos días, que no sabemos y no tenemos la certeza de que hayan sido reportados oficialmente en las cuentas de la campaña. Entonces no solamente es alertar por el tema de cuentas, de presupuestos, existe un claro, digamos, un unos parámetros claros de las autoridades electorales en Colombia, sino también, pues por supuesto, las noticias falsas, toda la manipulación a través de las redes sociales a los electores, y esto, pues por supuesto, en términos democráticos es muy peligroso. Eso ya lo hemos vivido en otros momentos. No sé si ustedes recuerdan elecciones inclusive cercanas como el Honduras Gate, que fue denunciado también precisamente por todo lo que sucedió a través de las redes sociales y de los algoritmos en redes sociales. Así que esto, pues por supuesto, es preocupante, y por eso hemos abierto un canal para que la ciudadanía también pueda denunciar la forma en la que se están comportando estas granjas, estos bots en redes sociales.
0: 7:52 a.m. Alejandro Cortés.
1: Doctora María José, le pregunto por lo que ha pasado esta semana y algunas cosas que tal vez van en contra de la campaña del doctor Iván Cepeda. Se ha dicho que él ha violado el tema de las restricciones porque esta última semana no se podía presentar en las plazas públicas. Sé que ustedes lo catalogan como reuniones privadas, pero lo vimos en el transcurso de esta semana en Sincelejo, en Montería, con no menos de 200, 300 personas y al candidato en tarima. ¿Cómo argumenta usted que realmente no se está pasando por la faja la norma?
17: No, yo creo que eso es perdónenme, pero es una interpretación perversa de los sectores de oposición. La ley es absolutamente clara, establece que se puede hacer en recintos cerrados, los lugares donde ha estado el candidato son recintos cerrados, es más, es recintos privados, no son plazas públicas, son espacios privados. En cualquier auditorio existe, pues por supuesto, una mesa principal. Muchas veces ustedes van a un teatro privado y existe, pues inclusive lo que sería una especie de tarima, plataforma, donde, pues digamos, uno se puede dirigir en cualquier auditorio universitario o cine o cualquier espacio similar. Pues existe esto, y lo que hay, pues por supuesto, es el deseo de sectores políticos y sectores sociales de este país por reunirse con el candidato Iván Cepeda, y eso es lo que ha sucedido. Claro, hay otros que no logran llenar ni siquiera un mínimo espacio. Esto no sucede en esta campaña, y los espacios que se han dado, por ejemplo el de Sincelejo, pues por supuesto era alrededor de una organización social propietaria de este espacio que citó a sus miembros para un diálogo con Iván Cepeda, y eso fue lo que se vio. Sí, ahora, la interpretación, vuelvo y repito, es clara: no pueden ser lugares públicos ni aglomeraciones públicas, y la última aglomeración pública que tuvo Iván Cepeda fue en Barranquilla, donde 80.000 personas asistieron a escuchar a nuestro candidato.
0: Voy a la ciudad de Medellín, John Freddy.
18: Senadora María José Pizarro, buenos días. Yo creo que jamás hemos visto un país tan polarizado como lo está ahora, y me atrevo a decir que ni con el presidente Petro cuando fue candidato hace 4 años. ¿Cuál es el mensaje y el llamado para que este domingo, donde uno solo ve mensajes de odio por redes, hasta en algunos discursos de algunos candidatos donde solo es confrontación, sabiendo que lo que está en juego es Colombia, el futuro de este país, y lo que buscamos es una Colombia para todos?
17: Bueno, ustedes nos han visto actuar a nosotros en el máximo del respeto. Nosotros nos hemos concentrado en nuestra campaña y no en entrar en ataques personales, individuales. Por supuesto, hemos denunciado lo que consideramos, hemos planteado claramente la dicotomía que existe entre nuestro modelo de país y el modelo de país que asciende la extrema derecha. Inclusive hemos tenido la actitud de muchísimo respeto, dejando muy claro que nosotros con candidaturas como la de Fajardo o la de Claudia López podíamos tener un diálogo y una conversación, porque no teníamos programas ni modelos de país diametralmente opuestos, pero que por supuesto nuestro debate principal era precisamente con el uribismo y la extrema derecha de este país, que hoy pues tiene 2 candidaturas, una la de Paloma Valencia y otra la de Abelardo de la Espriella, pero ambos representan exactamente lo mismo, con estilos diferentes, pero representan lo mismo. Así que nosotros vamos a seguir, como lo hemos venido haciendo, convenciendo a la gente de nuestras ideas, de presentándole a la gente nuestro programa, haciéndolo de manera clara, franca, sin titubeos, pero sin entrar en el show político ni en la confrontación per se, sino todo lo contrario, actuando con el máximo responsabilidad, con la máxima responsabilidad con el pueblo colombiano. Así que le dejamos la confrontación sucia a quienes han decidido que la política tiene que ser un show y un espectáculo. Nosotros seguiremos haciendo una campaña limpia y respetuosa con los colombianos y colombianas.
0: ya vamos a despedirla porque sé que usted anda de tiempo muy, muy fuertemente aferrada y va para acá y va para allá y va para acá. Estamos a unas horas de comenzar las elecciones, pero también de terminar la primera vuelta. Aquí están los micrófonos de ASB Noticias, 6 AM, de Colmundo Radio, nuestra cadena a nivel nacional. El por qué para usted deben votar los colombianos por el para que sea presidente Iván Cepeda, número uno. Y dos, ese tema de la corrupción va a ser un punto fundamental al nombrar al doctor Iván Velásquez como ese primer, la primera persona para que la maneje.
17: Pues efectivamente yo creo que Iván Velásquez es recordado en Colombia porque estando en la Corte Suprema de Justicia fue una de las personas determinantes para develar el fenómeno de la parapolítica, del paramilitarismo y de la cooptación de las mafias del Estado colombiano. Y su trabajo fue fundamental en eso. Recordemos decenas de congresistas en la cárcel precisamente por sus nexos con la parapolítica. Y eso pues es resultado precisamente del talante, digamos, de lucha contra esa cooptación de las mafias por parte del Estado, que es lo que hemos vivido durante tantos y tantas décadas en Colombia. Así que lo que se propone es la creación de un sistema nacional anticorrupción que luche contra la gran corrupción, la macrocorrupción. No estamos por la desestructuración y por la persecución de los eslabones más débiles de la cadena, todo lo contrario, ir hacia los máximos responsables. Y él, pues por supuesto, tiene unos resultados tajantes, visibles que mostrar de lo que fue esa comisión anticorrupción en Guatemala. Es decir, es sumado a lo que ya sucedió en Colombia con el fenómeno de la parapolítica. Así que aquí de lo que se trata es de poder sanear la forma en la que se construye el poder y se gobierna en Colombia, y eso pasa precisamente por desestructurar, desnaturalizar. Eso incluye incluso un cambio de la conciencia en los colombianos, pero pasa porque exista justicia y los responsables le respondan al país por haberse apropiado de manera irregular de los recursos de los colombianos y de las colombianas por décadas. Saber qué fue lo que sucedió, dónde quedaron esos 50 billones de pesos anuales de los colombianos y colombianas que deberían ir al beneficio y a la materialización de los derechos y no para enriquecer los bolsillos de unos clanes políticos o de unas casas políticas familiares.
0: Doctora María José Pizarro, le agradezco mucho. Si hubiera tenido una hija algún día, le hubiera puesto María José, ¿sabe? Me encanta ese nombre, de verdad. Es un nombre muy bonito. Tiene dos personas bíblicamente bien enfocadas, María y José. Un abrazo para usted. El domingo la mejor de las suertes, que le vaya de lo mejor. Y como siempre, lo hacemos con respeto, usted se dio cuenta. Lo hacemos con las preguntas que si hay alguna incómoda lo sentimos, pero lo hacemos siempre con respeto, doctora María José. Muy amable.
17: No, a ustedes muchísimas gracias, un feliz día a ustedes y a todos los oyentes. Recordarles la cita democrática que tienen el 31 de mayo en las urnas, recomendarles que salgan a votar temprano, que no esperen al último momento y que realmente voten pensando en el futuro de Colombia y en el futuro de las próximas generaciones. Eso es lo que nos estamos jugando, un país que vira hacia el fascismo, hacia la ausencia de derechos, hacia el enriquecimiento de unos pocos, o un país que sigue en la ruta de materializar los derechos de todos los colombianos. Yo creo que eso es básicamente sobre lo que está sobre la mesa. Esto no se trata de videos, de algoritmos, de odio, de calenturas. Se trata de qué es lo que le conviene a los colombianos y a las próximas generaciones. Así que de mi parte, por supuesto, invitarles a votar por Iván Cepeda y por Aida Quilcué el próximo 31 de mayo. Muchas gracias.
0: Gracias, doctora María José Pizarro. Pasó aquí como la jefe de debate del candidato Iván Cepeda. 8:00 a.m. Vamos a esperar un nuevo contacto, Alejandro, si no entramos directamente, ¿cierto, Germán? A el bloque deportivo que siempre hacemos aquí en ASB Noticias. 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
0: Ocho de la mañana en punto, bueno, unos minuticos nos separan ya de las 8 de la mañana. Doctor Juan Manuel Galán, gracias por atendernos, buenos días.
25: Muy buenos días, ¿cómo están? Un saludo a todos los oyentes de Colmundo.
0: Bueno, ¿de dónde viene o todavía está por ahí en La Calera? A ver, cuénteme.
25: No, estoy todavía en La Calera.
0: Sí, debe estar haciendo un frío, pero bárbaro por allá, ¿o no?
25: Está lloviendo, está todo tapado, pero bueno, que esa lluviecita llegue a los embalses. Para esa que la, tengamos menos riesgo de apagón.
0: Estoy de acuerdo con usted, que no llueva en Bogotá, que llueva en los embalses. Necesitamos la lluvia, pero allá. O que no llueva en las ciudades, sino en los embalses. Bueno, doctor Juan Manuel, estamos a unas pocas horas de empezar las elecciones y terminarlas el día 31 de mayo. Usted, por medio del nuevo liberalismo, pues ha pedido que se vote por Paloma. Usted está en la campaña, usted estuvo en la consulta, usted ha sido leal a su palabra. ¿Qué viene? ¿Cómo está el tema? ¿Y qué siente? ¿Y cuál es su sensación en este momento?
25: Bueno, hay una sensación de que esta es una elección. O sea, siempre hemos oído la frase de cajón en cada elección, de que esta es la elección más importante, trascendental, histórica para el país. Pero esta vez no es una frase de cajón. Realmente estamos a puertas de una decisión que definirá el futuro para la próxima generación de colombianos en términos políticos, democráticos y el régimen constitucional que tenemos en nuestro país. Ese es lo que nos estamos jugando el próximo domingo. Por eso tenemos que actuar con mucha responsabilidad. Tenemos que acudir a las urnas masivamente, votar libremente. Hay muchos factores que perturban el proceso electoral. Tenemos las garantías de parte del registrador, de la registraduría y del sistema electoral que hemos tenido. Pero tenemos grupos criminales haciendo presión en los territorios, proselitismo armado, imperando todo lo que se conoce como la ley mafiosa, ¿no? La plata o plomo en muchas zonas, diciéndole a la gente por quién votar. En el Cauca está pasando eso, en el Catatumbo, en muchas zonas del país. Entonces, esto hace que la elección tenga unos factores de violencia, unos factores de intimidación, de constreñimiento a los electores muy complejos. Pero además hay una guerra sucia de desinformación en las redes digitales, hay una intoxicación, hay un exceso de piezas por parte sobre todo de las campañas que vienen de los extremos, en donde tenemos también el factor del gobierno participando activa y descaradamente en política, cosa que está prohibida por la Constitución y la ley. Entonces, todo este ambiente es un ambiente complejo, es un ambiente difícil, pero tenemos que sobreponernos a eso y tenemos que acudir a las urnas. Yo voy a acudir el domingo y voy a votar por quien será la primera mujer presidente de Colombia, Paloma Valencia.
0: Voy a la ciudad de Cali, Andrés Muñoz.
3: Doctor Galán, quiero preguntarle por esa radicación de la solicitud de medida cautelar que usted puso contra el presidente Petro, la exministra Corcho y el ministro Jaramillo ante los derechos humanos internacionales. ¿Cómo ha avanzado ese tema? ¿Qué le puede contar en este momento a la audiencia de Colmundo ACB Noticias en todo el país?
25: Bueno, acudimos a Washington ante la Comisión Interamericana de Derechos Humanos para solicitar unas medidas cautelares por lo que consideramos ha sido un delito de lesa humanidad, ha sido un genocidio que se ha perpetrado con el sistema de salud en Colombia, porque a la gente no le han entregado los medicamentos, no le han prestado los tratamientos. Hay más de 2.000 pacientes de enfermedades huérfanas que entre el 2025 y el 2026 han muerto precisamente por ese motivo, como murió Kevin, el niño que padecía hemofilia, que no le entregaron su medicamento y por eso murió, no por haber salido a montar bicicleta, como dijo el presidente, y que su mamá le haya dado ese permiso de salir a montar en bicicleta. Entonces, esa acción que interpusimos está pendiente de ser resuelta. Estamos monitoreando la decisión que tomará la Comisión Interamericana de Derechos Humanos, pero nos parece de la mayor importancia que haya un pronunciamiento de la comunidad internacional, ya que las autoridades en Colombia pues han venido recibiendo

0: pronta, favorable a que el sistema de salud pueda recuperarse y puedan tomarse las decisiones que hay que tomar. Paloma Valencia ha dicho que a partir del 7 de agosto va a iniciar una compra masiva de medicamentos para que la gente reciba los medicamentos y para que la gente pueda efectivamente salvarse, porque pues hay unas poblaciones objeto de protección especial por ley estatutaria de salud, la ley de enfermedades huérfanas, que no puede ser objeto de restricciones administrativas ni financieras para recibir los tratamientos y los medicamentos.
1: John Freddy, en la ciudad de Medellín.
2: Doctor Galán, todos conocemos la historia de cuando a raíz de la muerte de su padre las banderas las recoge o se les entrega mejor al expresidente César Gaviria. Esta vez la banderada es Paloma, pues la fórmula Paloma Oviedo. Pero eso es positivo cuando otros partidos o movimientos lo ven sectorizado, cuando la filosofía del nuevo liberalismo es que allí caben todos.
0: Bueno, pues cuando asesinaron a mi padre, realmente el país estaba viviendo un momento muy complejo por los carteles del narcotráfico y su capacidad de haber infiltrado la sociedad colombiana. Pero lo que ha ocurrido a lo largo de todos estos años, y el gran ejemplo que él nos dejó, bueno, un legado que nos dejó muy importante, está consignado en la Constitución del 91, que hoy el gobierno actual quiere acabar a través de una constituyente. Y ese legado está representado en la Carta de Derechos de la Constitución, que fue un aporte del nuevo liberalismo y de Luis Carlos Galán a la constituyente y a la Constitución del 91 después de haber sido asesinado. Porque muchos miembros del nuevo liberalismo estuvieron como constituyentes en la Asamblea Nacional Constituyente que dio fruto en la Constitución del 91. Y la gran enseñanza precisamente de Luis Carlos Galán y del nuevo liberalismo es que el único camino posible para Colombia es la democracia, es el Estado de Derecho, es que el país viva en libertad política, y esa libertad la podemos perder. La podemos perder si el actual gobierno hace una transición hacia un régimen autoritario y populista. Tenemos un gobierno autoritario y populista en este momento y nos quieren entronizar a través de una constituyente un régimen populista y autoritario que acabe con la separación de poderes, que acabe con las garantías para la oposición, con la independencia del Banco de la República, con la independencia del Poder Judicial, y eso no lo podemos permitir. Por eso quienes somos demócratas tenemos el deber de unirnos, de superar nuestras diferencias ideológicas con un propósito superior, que es Colombia, que es el país. Y ese es nuestro propósito en el nuevo liberalismo, es defender la democracia.
1: Alejandro Cortés.
3: Doctor Juan Manuel, ustedes seguramente conocen mucho más al doctor Juan Daniel Oviedo porque estuvo con ustedes en la consulta, porque ha venido trabajando de la mano con ustedes. ¿Qué responderle tal vez al representante del Centro Democrático, Daniel Briceño, que dice que lo peor que pudo haber pasado en la campaña de la candidata Paloma Valencia es que haya escogido a Juan Daniel Oviedo como fórmula vicepresidencial?
0: Pues a mí Juan Daniel Oviedo, aprendí a conocerlo en todo este proceso de campaña que hemos tenido desde la consulta. Juan Daniel Oviedo es un buen ser humano. Juan Daniel Oviedo es una persona que ha salido adelante a través de la educación, a través de su formación, una persona con vocación de servicio, una persona que entiende así la política, que además ha hecho un trabajo extraordinario. Ustedes lo han visto en todos los recorridos que hizo por el país, en la manera como hizo presencia en todos los territorios, llevando sus periódicos, llevando su mensaje, pero además es una persona demócrata, es una persona que aportó buena parte del programa de gobierno en cuanto al capítulo de política social, que además tiene la confianza de Paloma Valencia porque es un hombre que logró trabajar y desarrollar una reputación de integridad, una reputación de seriedad, de manejo de datos, y es una persona que sería extraordinario como coequipero en el gobierno de Paloma Valencia. Ella ya le encargó la gerencia del sistema de salud, pero además le ha encargado todo ese reto de enfrentar la informalidad, que es tan grande en nuestro país y que es más del 54, 55%.

0: Entonces, yo tengo plena confianza en Juan Daniel Oviedo y creo que descalificarlo o atacarlo como lo han atacado tanto, pues es una gran injusticia, porque yo lo conozco y es una persona seria, es una persona íntegra, es una persona honesta, una persona de convicciones, y una persona que piensa diferente en muchos sentidos, pero eso es lo que hace enriquecedora su participación en toda esta gran coalición que se ha conformado alrededor de Paloma Valencia.
1: Doctor Juan Manuel, le quiero agradecer esta conversación con ASB Noticias 6AM. Aquí están los micrófonos de ASB Noticias 6AM y de Colmundo Radio. Háblele a los oyentes que usted sabe que tenemos a nivel nacional y que pueden votar o que podrían votar por la candidata Paloma Valencia. ¿Por qué deben hacerlo y con la fórmula con el doctor Oviedo?
0: Bueno, yo quiero dirigirme a los oyentes hoy para decirles cuáles son las tres principales razones por las cuales voy a votar por Paloma Valencia y los invito a que lo hagan también por Paloma y por Juan Daniel. La primera, porque tenemos una oportunidad histórica. Nunca en Colombia, a lo largo de 200 años de historia, había estado tan cerca una mujer de llegar a la presidencia de la República, de ser jefe de Estado, de ser comandante supremo de las fuerzas militares y de policía. Eso es un hecho histórico. Pero yo no voy a votar por Paloma Valencia por ser mujer. Yo voy a votar por Paloma Valencia por el contenido de su carácter, por su inteligencia, por su capacidad, por su preparación, por su historia. Es una mujer que tiene historia, tiene una buena historia, es una madre cuidadora que quiere además cuidar al país. Ya es hora de que la mujer colombiana pueda llegar al cargo más alto del gobierno nacional. La segunda razón, Paloma Valencia tiene el carácter, la firmeza, el programa de gobierno y el equipo para enfrentar el reto de seguridad que tiene Colombia, para derrotar a los violentos, doblegarlos, someterlos a la justicia y al Estado, acabar con la paz total, suspender esas negociaciones de tipo político, esos diálogos colectivos que solo han generado impunidad en la política de paz total, reactivar las órdenes de captura contra todas estas organizaciones criminales, combatirlas con inteligencia financiera para darles donde más les duele, que es en la plata, en las finanzas, combatir la extorsión, el hurto callejero, el microtráfico, fortalecer a la fuerza pública en su capacidad moral, en su capacidad jurídica, en su capacidad tecnológica, en su capacidad logística, para hacer presencia territorial sostenible y combatir el crimen. Y la tercera razón por la que votaré por Paloma Valencia es porque nos puede unir como colombianos. Va a gobernar para quienes votemos por ella, pero también para quienes no voten por ella. Va a superar esta política de odio, de división, de agresión, de conflicto, que no construye las soluciones y los resultados que necesita con urgencia el país y que necesitan los colombianos. Va a respetar y a defender la Constitución del 91, donde está el legado de Luis Carlos Galán y del nuevo liberalismo en la Carta de Derechos. Va a trabajar con todos los alcaldes y gobernadores, no los va a graduar de enemigos porque piensen distinto a ella, o porque sean de otro partido, o porque sean de otra ideología. Va a trabajar con ellos para que las soluciones lleguen a los ciudadanos de esos territorios. Por eso, votaré el domingo por Paloma Valencia y Juan Daniel Oviedo. Invito a los oyentes a que lo hagan también, para que Colombia salga adelante, avance y superemos este pleito y este conflicto entre populistas y autoritarios.
1: Doctor Juan Manuel Galán, le agradezco mucho esta conversación con ASB Noticias SAM y mucha suerte para el domingo.
0: Muchísimas gracias, un abrazo y un saludo para todos los oyentes.
1: Muchas gracias, doctor Juan Manuel. Paso aquí en ASB Noticias 6AM. Viene el bloque deportivo y viene toda la información aquí en Colmundo Radio.
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4: 8:17 de la mañana, sean ustedes bienvenidos al Bloque Deportivo, donde nos encontramos de lunes a viernes para conocer toda la información, toda la actualidad en el ámbito de los deportes. Y ya hay clasificados a los octavos de final de Copa Libertadores. También ya se conocen las llaves de los 16avos de Copa Sudamericana. Hablaremos de la final de la UEFA Champions League mañana a las 11 de la mañana en territorio colombiano, PSG frente al Arsenal. De lo que pasa en el Giro de Italia, gran etapa la del día de hoy, una etapa reina con final en alto. De lo que dejó la segunda ronda para María Camila Osorio en Roland Garros, la colombiana se clasificó a la tercera fase de este torneo, y de los playoffs de la NBA, porque esa final de conferencia está espectacular entre San Antonio Spurs y los Oklahoma City Thunder. Todo se lo cuento en el Bloque Deportivo. Y arrancamos hablando de la Copa Libertadores, porque no le fue para nada bien al Junior de Barranquilla, que tenía que ganar y esperar que Cerro Porteño le diera una mano en su partido frente a Sporting Cristal. Bueno, el partido entre Cerro Porteño y Sporting Cristal jugó a su favor, porque Cerro Porteño venció 2-0 a Sporting Cristal. Sin embargo, Junior no hizo su tarea, cayó 4-1 frente a Palmeiras en territorio brasileño. Gran participación de John Arias, que marcó un doblete, y de esta manera Cerro se clasifica como primero, Palmeiras como segundo, Sporting Cristal va a la Copa Sudamericana y el Junior de Barranquilla se queda sin torneo internacional. En otros resultados también se dio un bombazo en la Bombonera. Perdió Boca 1-0 frente a Universidad Católica y quedó eliminado de la Copa Libertadores. Mientras que Cruzeiro goleó 4-0 a Barcelona. Clasifican Católica como líder de ese grupo, seguido por Cruzeiro. Y Boca Junior va a jugar el playoff de la Copa Sudamericana. Hablando de la Sudamericana, América tenía que ganar. Ganaba y clasificaba sin depender de absolutamente nadie, pero no hizo su tarea. Empató 0-0 en el Pascual Guerrero con el equipo de Macará de Ecuador. Macará aseguró el pasaje directo a octavos de final, no va a tener que jugar playoff. Mientras que América de Cali, como no ganó y tampoco lo ayudó Tigre, porque Tigre venció 2-0 a Alianza Atlético en Buenos Aires, pues se clasificó al playoff. Es decir, América tampoco va a tener torneo internacional en el segundo semestre del año. Momento difícil para el equipo Escarlata. Se anuncia que Jan Fernández parece que va a rescindir su contrato. Le quedaban todavía 6 meses al arquero brasileño, pero todo parece inclinarse a que no va a continuar en el elenco Escarlata, y no se sabe qué vaya a pasar con David González, porque no salió para nada bien de la liga y ahora pues se queda sin torneo internacional. Le puedo contar que ya se dio a conocer lo que es el tema del fixture que va a haber para la Copa Sudamericana, para lo que respecta a esa llave de 16avos, o también para ese playoff, como se le conoce. Santa Fe, que viene de la Copa Libertadores, terminó como uno de los terceros, va a jugar frente a Caracas, arrancando la serie en el Campín y cerrándola ya en territorio venezolano. Por su parte, el Independiente Medellín, que es otro equipo que va a jugar Copa Sudamericana proveniente de Copa Libertadores, se va a enfrentar al Vasco da Gama, al equipo de Carlos Andrés Gómez y Carlos Cuesta. Esos partidos van a ser a final del mes de julio, para que de una vez se programe. Y en Copa Libertadores hoy se van a conocer las llaves de octavos de final. Hoy es el sorteo, donde esperamos que al Deportes Tolima pues le vaya también muy bien, único representante de Colombia en el torneo más importante a nivel de clubes en Sudamérica, la Copa Libertadores. Pasamos a hablar de la UEFA Champions League, porque mañana a las 11 de la mañana en el Puskás Arena en Budapest, en Hungría, va a ser el partido que va a dar a conocer al nuevo campeón de la Champions, PSG, que va por la defensa de su título, es el actual campeón, y el Arsenal, que va a jugar su segunda final, ¿no? Ya rompió 22 años de sequía en la Premier, se consagró campeón en Inglaterra y ahora también va por la UEFA Champions League. Hay que decir que un horario algo atípico, por lo general se jugaba a las 2 de la tarde, mañana va a ser a las 11 de la mañana, y los que van a estar encargados del show de apertura va a ser la banda de Killers, para que también a los que les gusta la cultura y el entretenimiento, pues van a poder gozar de la presentación de esta banda norteamericana. Mañana, en Budapest, conocemos al nuevo campeón de la UEFA Champions League. Pasamos a hablar del tenis de Roland Garros, porque María Camila Osorio sigue con pie derecho en el segundo Grand Slam del año. El día de ayer, en la segunda ronda, venció 7-5, 6-7 y 7-5 a la kazaja Yuliya Puntetseva. De esta manera accede a la tercera fase del torneo por primera vez en la historia para la cucuteña. Algo que esperemos que pueda seguir avanzando, que ojalá le dé puntos también en el ranking de la WTA. Mientras que hubo sorpresa en la rama masculina, Jannik Sinner, actualmente uno de los favoritos, si no el principal favorito para quedarse con el título, pues perdió en la segunda ronda frente al argentino Cerúndolo. Le pasó una mala pasada, un tema de golpe de calor, ganó los dos primeros sets, pero se dejó remontar. Muchas veces tuvo que pedir tiempo para hidratarse, para descansar, pero la verdad las altas temperaturas en Francia no jugaron a su favor. De esta manera, Jannik Sinner sigue sin ganar este Grand Slam. Ha ganado de todo a lo largo de su carrera deportiva, pero nunca ha podido ganar Roland Garros, y tendrá que esperar incluso hasta el próximo año, porque ya en esta posibilidad no fue. De esta manera se perfila Zverev y Novak Djokovic como los principales favoritos. Vamos a ver si aprovechan ese golpe que dio, o esa mala suerte que tuvo Jannik Sinner. Le cuento que el día de hoy ya Andrei Rublev venció 7-5, 7-6 y 7-6 al portugués Borges, esto por la tercera ronda. Mientras que a esta hora también están jugando el número 27 del mundo, el español Rafael Jodard, que va empatado junto a Alex Michelsen. El español se quedó con la primera manga 7-6, en la segunda manga ganó Alex 7-6, y en el tercer set va 1-0 arriba Alex Michelsen. Esto en la tercera ronda de Roland Garros. Nos montamos en la bicicleta para hablar del Giro de Italia, porque ayer se corrió la etapa número 18, una etapa la verdad muy tranquila, 168 kilómetros, donde hubo llegada masiva. Victoria para Paul Magnier en 3 horas 46 minutos, seguido por Eduardo Zambanini y Jonathan Milán, que terminó en la tercera posición. Hoy sí, la verdad, es una etapa para alquilar balcón, etapa número 19 de 151 kilómetros, con 5 puertos de montaña, uno de primera categoría y 4 de segunda categoría, el tercer final en alto de la competencia, y con un nivel con un desnivel acumulado de 5.000 metros sobre el nivel del mar, es decir, alta montaña en estado puro por las carreteras italianas. Ya a esta hora le puedo contar que faltan 68 kilómetros para llegar al punto de meta. Hay un grupo que va en punta de carrera, un grupo pequeño que lo persigue a 21 segundos y a un poco más de 2 minutos va el pelotón general en la persecución. Recordemos que Jonas Vingegaard es el actual líder de la clasificación general, y en la posición 11ª está Egan Bernal. Y para cerrar el bloque deportivo hablamos de la NBA, porque vaya, nos tuvimos que ir hasta el 7º juego para conocer al otro finalista de conferencia. Ayer San Antonio Spurs venció 118 al Oklahoma City Thunder, 118-91, y igualó la serie, ¿no? 3-3 va la serie. El próximo sábado va a ser el 7º juego y el último. El que gane ese partido se va a enfrentar a los New York Knicks, que ya esperan en las finales de la NBA. Ese partido de mañana está programado para las 7 de la noche, donde los Oklahoma City Thunder van a oficializar en condición de local. 8:25 de la mañana, hasta acá el bloque deportivo. Ya viene la actualidad de Bogotá y más noticias en ASB Noticias.
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6: A esta hora en ASB Noticias, hablamos de Bogotá.
8: Tenemos 3 minutos para hablar de Bogotá y contarles que finalmente se solucionó la grave diferencia y las graves tensiones en las últimas horas entre el gobierno nacional y el gobierno distrital. ¿Qué se originó? Por la intención del gobierno nacional con la ministra Yesenia Olaya de Ciencia y Tecnología y la ministra TIC, que ayer llegaron a un colegio de la localidad de Ciudad Bolívar, en el barrio Sierra Morena, a entregar unos equipos de cómputo para un laboratorio. Finalmente, ayer no se les permitió el ingreso. La administración distrital catalogó esa situación como un asunto con una intención política que estaba agendado previamente, pero no para el día de ayer. Muchos ires y venires, tanto del alcalde mayor como del presidente de la República y las propias ministras, pero finalmente se logró un acuerdo. El acuerdo dice en pocas palabras que el 1 de junio el Ministerio y la Secretaría realizarán una visita técnica de las instalaciones del colegio para identificar las adecuaciones de infraestructura requeridas para la instalación del laboratorio. Otro punto dice que la alcaldía local adelantará las obras necesarias para adecuar los espacios definidos. El ministerio iniciará el 1 de junio el proceso de capacitación a los docentes de la institución educativa. El 9 de junio se realizará en el colegio una jornada de socialización pedagógica sobre el uso y alcance del laboratorio. Y el Ministerio de Ciencia y Tecnología e Innovación entregará el laboratorio durante la primera semana de julio. Escuchemos lo que dijo sobre el incidente la ministra de Ciencia y Tecnología, Yesenia Olaya.
9: Hicimos presencia desde las 6 de la mañana para entablar un diálogo con las autoridades distritales y locales que permitieran al Ministerio de Ciencias instalar un laboratorio de robótica para beneficiar a más de 5.000 jóvenes de la institución. Viceministra, logramos. Hemos llegado a un acuerdo con la mesa directiva de la institución. Y a partir del 1 de julio, el Ministerio de Ciencias, en acompañamiento con la Universidad Nacional, iniciará la instalación de un nuevo laboratorio de robótica para las juventudes de Ciudad Bolívar.

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5: Son las 8:32 en la mañana y en ASB Noticias tenemos tiempo también para hablar de temas un poco más amables, alejándonos un poco de la política, de la realidad del país, del tema de orden público, social, y vamos a darle espacio a la moda. Hablamos con Pedro Juan, no sé si ustedes se acuerdan, compañeros de la mesa, hace algún tiempo, para hablar de la Semana de la Moda de Nueva York. Pedro Juan es un diseñador, es un talento colombiano que está triunfando en el mundo y para mí es un placer volverlo a saludar desde Bogotá. Pedro Juan, buenos días, ¿dónde se encuentra?
6: Muy buenos días, muchas gracias, estoy acá en Nueva York trabajando, gracias a Dios todo ha ido muy bien y las cosas han ido creciendo pues en estos, desde la última vez que hablamos, gracias a Dios, y pues aquí estamos y muy contento pues con el resultado de Susana y Elvira allá en Colombia, y que todos todavía me recuerdan mucho allá y con mucho cariño también yo me acuerdo de ustedes.
5: Qué bueno, entonces, qué bueno, Pedro Juan. Hablemos un poquito de usted antes de hablar del tema que nos llama hoy. ¿Cómo está Pedro Juan? ¿Ya pasó la Semana de la Moda este año en Nueva York? ¿Cuándo va a ser? Hablemos un poco de su momento actual.
6: Pues incluso la Semana de la Moda la estamos tratando de reestructurar un poco, porque estamos también tratando, ahora que hemos tenido varias celebridades que han pedido ropa de hombre, entonces estamos tratando de acomodar más pedidos a la ropa de hombre, que incluso lo mostramos la vez pasada en la Semana de la Moda, algunas cosas de hombre, alguna ropa de hombre, y hemos tenido muy buena acogida por eso. Entonces eso es lo que estamos haciendo ahora, o sea, eso es lo que nos estamos concentrando ahora en la nueva colección, y también haciendo las cosas de hombre al mismo tiempo. Hemos tenido varias celebridades, como son Lin-Manuel Miranda, que fue el que creó el creador de Hamilton, y ya es como la segunda o tercera vez que lo vestimos, y también entre otros.
5: Bueno, hablemos un poco de Mabel Moreno. Ha escogido también uno de sus diseños, y pues Mabel ha tenido presencia en la revista Forbes, y pues hablemos de lo que ha significado también trabajar con ella.
6: Perdón, no te escuché bien, se estaba como hay como interferencia.
5: Bueno, sí, le estaba preguntando por Mabel Moreno. Ahí me escucha bien, Pedro Juan, ¿sí?
6: Sí, perfecto. Ahora sí estoy bien. Ahora.
5: Bueno, con Mabel Moreno, que también ha tenido, ha seleccionado sus creaciones, Pedro Juan, y ella pues que ha estado también en la revista Forbes, tal vez como una de las voces femeninas más influyentes y multifacéticas de la actualidad, y escoge los diseños de Pedro Juan, así que hablemos del trabajo con Mabel Moreno.
6: Mabel y yo incluso, pues, o sea, nos conocemos hace muchos años. Ella, mejor dicho, ha estado conmigo desde que yo empecé la marca, que tenía una tiendita en Soho. Ella pues siempre ha sido pues la apoyadora número uno de la marca, y desde eso nos hemos vuelto muy amigos. Eso pues fue incluso cuando yo la conocí a ella. Ella estaba terminando, había terminado la temporada de Susana y Elvira, y pues nos volvimos muy amigos. Habíamos tenido pues muchas cosas en común, y a mí siempre me gustó el personaje de Elvira y de todo, y en ese momento nosotros pues jamás nos imaginamos que iba pues a ver una película de cine. Entonces cuando eso pasó, ella me llamó y me dijo, no, pues qué, tenemos que hacer algo para Elvira, o sea, cómo no vamos a hacer algo así. Entonces yo quise poner algo, diseñar algo para ella muy importante, y es todo hecho, era un espejo, un corpiño hecho en espejos, y el espejo es fragmentado, en espejos fragmentados que son inspirados en los mosaicos de las catedrales, de las grandes catedrales mundiales, y entonces esa fragmentación y representa la ideología de las diferentes personas de la gente. Entonces es una cosa muy simbólica, y ella lo usó de manera muy interesante, porque ella tiene un look muy señorial y muy, muy elegante. Entonces salió todo muy bien, y lo combinamos con una falda como de tul, como medio victoriana. Entonces al final quedó como un look medio rockero, medio glam rock, como futurista. Entonces eso fue lo que queríamos mostrar, algo que una mujer fuerte, una mujer que mostrara seguridad de sí misma y que no le tuviera miedo a nada, y eso en realidad es la esencia de la marca Pedro Juan.
5: Qué bueno. Oiga, Pedro Juan, ¿ustedes tienen tienda física en Nueva York, o sus diseños los consiguen por las personas referidas en la forma online? ¿Cómo debe hacer una persona si quiere tener un diseño de Pedro Juan?
6: Pues mira, nosotros tenemos dos sistemas. Tenemos Pedro Juan Atelier, que es la marca pues que es como la ropa de alta costura, que es como los vestidos de fiesta y de todo. Y también tenemos Pedro Juan, pues que es la marca de Pret-a-Porter, que es como ropa de noche, pero un poquito pues más informal, pero todo se puede conseguir en Pedro Juan, pedrojuannyc.com, o me pueden contactar en Pedro Juan Atelier, en Instagram, en Pedro Juan Atelier.
5: Usted ya empezó a hablar de la película, Pedro Juan. Hablemos un poco porque todo ha generado noticia al como alrededor de Susana, ¿cierto? Y Elvira. Entonces hablemos un poco de la película, hablemos de la participación en sus diseños, hablemos de lo que significó que fueran a la gala. Quiero escucharlo en palabras suyas.
6: Bueno, pues como te digo, pues yo la película pues no me la había visto. Yo estaba planeando incluso ir, pero pues por cuestiones de trabajo yo no pude ir. Pero pues a mí el personaje de Elvira, personalmente yo me identifico mucho con ella, porque es como la persona que es como descuidada, y yo pues tengo en realidad una amiga que es como que es como más centrada, que es como más seria, que es como la que pone a tierra las cosas, la que me pone a veces en tierra, y entonces eso es como una relación, por eso me identifico tanto con esa historia, con ella. Y pues el estilo de Mabel, siempre, como ella vivió también acá en Nueva York, siempre ha sido muy afín a mi marca, ya que pues ella siempre no le tiene miedo a la moda, y entonces ella evolucionó con la marca, porque nosotros empezamos con algo como muy Brooklyn, como muy bohemio, y ya ahora pues es qué va esa mujer, y eso también se refleja en la película, cómo una mujer de los 30 años piensa distinto, y cómo cambia el estilo sin quererse volver pues una cosa muy seria de señora, que todavía tenga una esa esencia de fashion, esa esencia de sexy, esa esencia de atrevimiento que queremos mostrar, y eso también se muestra en ambos looks que yo hice, tanto en el de espejo como lo que hicimos en el de para la revista Forbes.
5: No, hablemos un poco de lo que ha sucedido, las reacciones que ha causado. Por ejemplo, cuando los compañeros del elenco vieron a las prendas que usted había diseñado, que las vistió, ¿sabe cuál fue la reacción de la gente? ¿Sabe qué aceptación le dieron? ¿Qué comentarios se suscitaron al respecto?
6: Pues ahora han sido magníficos, y en realidad yo le agradezco muchísimo a todos, pues a todos los del elenco, que les gustó tanto. Pues no los conozco mucho, pero pues les agradezco muchísimo. También fui muy, muy afortunado, porque la persona que la entrevistó el día de Susana y Elvira fue Pilar.
5: Pilar Castaño, sí, claro, la estaba viendo en las imágenes que tenemos de apoyo, pero Juan, usted sabe que estamos saliendo por Facebook, YouTube, Twitter, Twitch, Instagram, TikTok y 6 emisoras a nivel nacional, cuando yo decía, veas, es Pilar, pero también conservadísima está y está
6: regia. No, y es que para mí fue súper especial, porque gracias a ella fue que yo pude venir a Nueva York, porque yo pues incluso empecé como... En la Semana de la Moda de Nueva York hace muchos años, y yo me gané una beca, y por ella fue pues que yo me gané esa beca acá, era nada más por 5 años, yo me terminé pues radicando acá, y pues gracias a ella estoy donde estoy, y fue súper especial que ella fuera la persona que la entrevistara, entonces porque yo no sabía ni siquiera que ella iba a ir, no tenía pues ni idea de nada, entonces para mí fue una sorpresa súper grande que ella estuviera acá, y que todavía se acuerde de mí, entonces eso es... interesante, pues, o sea, me dan unas cosas pues así en el corazón muy bonitas.
5: ¿Y ella tiene claro que usted se ganó la beca por ella? ¿Pudieron dialogar de eso?
6: Claro, pero por supuesto, si es que nosotros todavía hablamos y todo eso, y mejor dicho, ya estuvo acá en Nueva York hace poquito, trajo unas marcas de Colombia también para el FDLA, que es la Federación de Diseñadores de Latinos. Entonces, sí, estamos muy en contacto. Pues no hablamos todos los días, pero estamos en contacto. Y pues ella ha sido una persona muy influyente en mi vida también.
5: No le voy a preguntar la edad ni a Pilar tampoco, pero ¿cuánto hace esa beca? ¿Cuánto hace que pasó ese?
6: Uy, eso fue en el 2001. ¿Del qué? Del 11 de septiembre, eso fue 25, en el año del 11 de septiembre.
5: 25, ¿2001? ¿O el 11 de septiembre fue en el 2011? Ya que...
6: 2001.
5: Bueno, ya nos toca devolvernos bastante en el calendario. Pero Juan, no lo
6: puedo... imagínese. Sí. Imagínese, y ya después... Y yo solo iba por 6 meses y ya me quedé... Ya hice una vida acá. Entonces, estamos haciendo eso.
5: Pero Juan, no lo puedo dejar ir sin hablar también, porque es reciente lo que pasó el 24 de abril, cuando la Federación Hispana reunió a destacadas figuras del ámbito cultural, y pues fue una noche magistral, tengo entendido, y el trabajo que usted tuvo, pues también fue reseñado. Hablemos un poco de esa gala.
6: Sí, definitivamente. Fue algo que realizó el Hispanic Federation, y también pues participó el FDLA, que es la Federación de Diseñadores de Latinoamericanos, y precisamente una de las personas que yo he visto es Lin-Manuel Miranda, que es uno de los productores y creadores de Hamilton. Entonces, pues yo al principio, incluso fue el año pasado, yo mandé unos proyectos, yo pensé que era de mujer, pero a él le gustaron las propuestas de hombres, y desde eso lo he venido vistiendo a él. Y precisamente lo que a mí más me gusta trabajar con él y con la Federación Hispana y con FDLA es precisamente el ayudar a los latinos, porque en este momento somos un target pues para la nueva administración, y mucha gente vive en miedo, y para mí es muy importante ayudar a la gente latina, porque Pedro Juan Atelier es una marca hecha por latinos y para latinos, y muchas de los empleados que nosotros tenemos son latinos, yo diría que la gran mayoría, y pues eso es lo que quiero hacer, que nosotros como comunidad latina en Estados Unidos y Nueva York nos defendamos entre nosotros mismos y nos ayudemos como comunidad los unos a los otros en unos momentos tan críticos como el que estamos viviendo ahora.
7: Pero Juan, para usted, ¿cuál es la ciudad en Colombia que tiene más moda?
6: Pues hay varias, pues es que cada ciudad tiene sus cosas, porque por ejemplo Cali ahora tiene mucha mano de obra que hace cosas muy bonitas. Bogotá pues es la capital, obviamente pues es una ciudad que veo la gente que es muy lanzada, siempre me ha parecido que se han vestido muy bien, y pues Medellín tiene su estilo también, y pues es la capital de textil de Colombia, entonces cada ciudad tiene su estilo, y me parece muy interesante. La que a mí más me gusta es Bogotá, porque digamos, yo hago muchos abrigos y muchas cosas como de frío, entonces las puedo acomodar mucho allá, entonces eso es la que más me gusta.
7: Aquí hay que salir. Permítame, es que te hay una pregunta desde la ciudad de Medellín, John Freddy.
8: Buenos días, Pedro Juan, diseñador. Siempre se ha sabido, sobre todo en los últimos años, pues, que hacer moda no solo es crear identidad o que se limite a la creatividad de un diseñador, es hacerlo con un enfoque de responsabilidad social, donde pues muchas veces se recogen fondos para una causa, o está el tema de utilizar ahorita tan de moda prendas que vayan en grupos como el medio ambiente y que sean ecológicas, que ayuden pues también como a algunas comunidades, en fin. Y pues ha trascendido tanto que pues ustedes ya visten celebridades con sus diseños, y para grandes producciones, pues caso de ello, es el caso pues de la película que está en estos días en cartelera, El Diablo Viste a la Moda, segunda parte, Susana de Elvira, producción pues orgullosamente colombiana y que nos atañe. Diseñador, ¿cómo se siente? ¿O cómo ve mejor el panorama que esto pase, que el mundo se volque y que las miradas sean ahora para, o como ponerlo en términos de moda, los flashes sean para ese lado?
6: Pues eso es un hecho, un logro muy grande, porque es lo que nosotros también, como, y también que yo hago con las actrices también, es tener voz propia, o sea, no tener que depender de alguien, no tener que depender económica o para dar la opinión de alguien, estar sin miedo. Y eso es ahora, es algo que se está generando. Eso lo empezamos a ver desde hace varios años, cuando empezaron a salir películas femeninas o los chick flicks que llaman, y que ahora en Colombia ya le estamos haciendo. Eso es es un nicho que se está abriendo, que las mujeres que se muestran son mujeres muy fuertes, con esa carga femenina tan bonita, y con ese carga también de decir, a mí no me importa, yo estoy ahí, a mí no me tumban. Eso es lo que yo quiero mostrar con la marca también.
7: Pues mire, Pedro Juan, ¿y cuándo vamos a tener la tienda física?
6: Pues la tienda física ya la tenemos acá en Nueva York, se llama Plan Solo, y está en Soho, y allá pues ha estado abierta. Nosotros hemos vendido allá desde hace 4 años también, nosotros, y pues nos ha ido muy bien, y hemos estado allá, y también hemos vendido también en Francia, en la misma tienda de Francia. Entonces hemos estado pues, gracias a Dios, muy ocupados.
7: Ricardo Espinosa, me invitaba entonces.
5: Sí, Pedro Juan, ¿qué viene? Ya hablamos de lo que pasó, ¿qué viene para usted? Y por favor que le recuerden las redes sociales a todos nuestros oyentes para que sigan los diseños de Pedro Juan.
6: Muchas gracias, en verdad. Y ahora, y muy importante que hayan preguntado eso, porque lo más importante es que viene más cosas para la línea masculina, que se llama Pedro Juan Homes, y va a venir muy pronto, y vamos a tener toda la línea de sastrería que usa Lin-Manuel, y todas las celebridades, Billy Porter y toda esa gente del espectáculo de acá, lo vamos a tener abierto al público. O sea, que estén muy pendientes de eso, porque eso va a ser el hit de este año.
5: Las redes, y nos despedimos, Pedro Juan, con el agradecimiento por haber estado en ASB Noticias.
6: A ustedes mil gracias. Las redes son Pedro Juan Atelier en Instagram.
5: Bueno.
6: Pedro Juan Atelier en Instagram y pedrojuannyc.com, el website, pedrojuannyc.com y Pedro Juan Atelier en Instagram.
5: Es un diseñador colombiano que hace patria, que saca en alto el nombre de nuestro país. Es Pedro Juan, el diseñador de la Semana de la Moda en Nueva York, que está en reestructuración, pero que seguro estaremos con más noticias cuando vuelva a presentarse en las pasarelas. Amigos, somos ASB Noticias en Colmundo Radio.
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7: Hola Juan Carlos, ¿cómo le va?
10: Andrés, buenos días, ¿cómo están?
7: ¿Cómo le acaba de ir? ¿Dónde lo cogimos hoy?
10: Río Negro, Antioquia. Ayer estuve allá en Colmundo Radio, hoy desde Río Negro.
7: Ayer estuve en Bogotá. Deje pasear tanto, hola.
10: Estoy cansado, Andrés, esta semana he cogido ya 6 aviones, imagínense. Solo esta semana me monté 6 veces en un avión, ya no quiero más.
7: Pero va bien de millas.
10: Sí, ¿no? Sí, claro, acumulando millas, pero igual eso cansa bastante.
7: ¿Cómo, en Colombia qué sitio ocupa la desnutrición frente a América Latina?
10: Bueno, vamos a hablar de ellos, Andrés. América Latina, ¿Cuál es el país, lo voy a devolver a usted la pregunta, cuál es el país de América Latina que tiene los peores indicadores de desnutrición crónica? ¿Invéntese o no?
7: No, no me lo invento, Bolivia.
10: Muy bien. No. Entonces miren.
7: Ah, bueno, venga, venga, venga, venga, venga. Venezuela.
10: Señor. No, tampoco. No. Guatemala. Guatemala.
7: Por encima de... Venga, pero Guatemala es Centroamérica, ¿no?
10: Sí, pero es América Latina también.
7: No, si usted me hubiera dicho Centroamérica, le hubiera podido decir, ¿sabe qué? Haití.
10: Bueno, en Haití también está dura la cosa, y le voy a dar los datos, Andrés, mire. Hoy en América Latina tenemos 40 millones de personas menos inteligentes porque tuvieron desnutrición crónica en su primera infancia, hoy, 40 millones. Y si no hacemos nada, Andrés, se está incrementando la desnutrición crónica. Si no hacemos nada, en 10 años vamos a tener en América Latina 48 millones de personas menos inteligentes y más pobres porque tuvieron desnutrición crónica en su primera infancia. Todo el mundo, Andrés, habla del sobrepeso de los niños, es una tragedia, pero hay muchos más niños con desnutrición crónica. Mira el dato del mundo. En el mundo hay 35 millones de niños menores de 5 años con sobrepeso, pero hay 150 millones de niños menores de 5 años con desnutrición crónica. 12.4% de los niños menores de 5 años en América Latina tienen esta enfermedad, enfermedad que empezó a bajar en el 2019, logramos bajar del 12.4 al 11.9, pero llegó la pandemia, Andrés, y empieza a incrementarse la desnutrición crónica en América Latina y volvimos a subir y estamos hoy en el 12.4. Top, le voy a decir el top 5 de países con la peor prevalencia de la desnutrición crónica, con la proporción de niños más alta con esta enfermedad. Mire, Guatemala, 44% de los niños de Guatemala menores de 5 años tienen esta enfermedad. Haití, 21.6%. Honduras, 17.9%. Ecuador, 17.7%. Y Panamá, 14% de los niños de Panamá tienen desnutrición crónica. Se está aumentando, Andrés, en los últimos años. No en toda América Latina, pero sí en muchos de los países de América Latina. En los últimos 4 años se disparó esta enfermedad. Le voy a decir los países donde está empeorando esta enfermedad. Costa Rica, Argentina, Brasil, Venezuela, México, Jamaica, Haití, Guatemala, Colombia, Cuba, Santa Lucía y Chile son los países donde en los últimos 4 años se está disparando la enfermedad. Y por eso las proyecciones, Andrés, que hacemos nosotros desde el Observatorio de Nutrición Infantil, de cuántas personas vamos a tener en 10 años menos inteligentes. Para todos los oyentes, para que nos imaginemos qué es lo que puede pasar en 10 años si no nos ponemos las pilas. Miren, en México, en 10 años vamos a tener 11.2 millones de mexicanos con menos coeficiente intelectual. En Guatemala, 6.9 millones. En Brasil, 8.7 millones de personas menos inteligentes y menos productivas. En Ecuador 2.3 millones y en Perú 3.3 millones. Pregunta, Andrés. Esta es más difícil y no sé si está por aquí el resto del equipo, Germán o Ricardo. ¿Cuánta plata, Andrés, cree usted que estamos dejando de recibir los trabajadores colombianos al mes porque tenemos personas con desnutrición crónica? ¿Cuánto nos está dejando de ingresar a los trabajadores colombianos?
7: A ver, yo arranco por Germán.
10: Listo.
7: Germán, ¿cuánta plata cree usted?
10: Al mes, ¿cuánto estamos dejando de recibir los trabajadores colombianos al mes?
11: 25 millones.
10: ¿25 millones de pesos?
11: De pesos.
10: Al mes. Al Listo. Mes. ¿Quién da más? Estoy hablando, recuerden, miren pues esto. Tenemos millones de personas con desnutrición crónica en Colombia que tuvieron... cuando estaban pequeñitos, hoy esas personas son menos inteligentes. Por culpa de esto, ¿cuánto le está dejando entrar a la fuerza laboral colombiana al mes?
7: Entonces, de una vez le digo, voy con Cale, a ver, usted, Andrés.
12: 100 millones de pesos.
7: ¿Al mes?
10: 100 millones de pesos, al mes.
7: No, ¿listo? Andrés, ¿quién? Pero yo tampoco, no pues ser multimillonario. A ver, John Frey.
13: 50.
7: Ajá. Luis Madero en Cartagena, a ver, ¿cuánto es? ¿Cuánto cree usted? ¿Está Luis Madero?
14: Podrían ser unos 150 millones.
7: Al mes. No, yo sí le digo una cosa, Germán. ¿Cuánto dijo usted, Germán?
11: 25.
7: ¿25? 10 millones.
10: Bueno, ojo pues a lo que voy a decir. Voy a volver a decir. Hoy en Colombia tenemos 5.2 millones de personas con menos coeficiente intelectual y menos productivas porque tuvieron desnutrición crónica en su primera infancia. Este es un estudio, Andrés, que se hizo en 123 países del mundo. Hay datos para 123 países del mundo. Ojo a este dato. Los trabajadores colombianos que tuvieron desnutrición crónica están dejando de recibir mensualmente entre 41 y 58 dólares, pero la fuerza laboral colombiana está dejando de percibir al mes entre 520 y 732 millones de dólares. ¿Qué significa esto? La fuerza laboral colombiana, Andrés, está dejando de recibir al mes cerca de 2 billones de pesos porque tenemos personas menos inteligentes y menos productivas. Este es un estudio, Andrés, salió para todos los países de América Latina, se hizo en 123 países del mundo. Repito, los trabajadores en Colombia estamos dejando de recibir al mes cerca de 2 billones de pesos porque tenemos millones de personas menos inteligentes, menos productivas, que producen menos. Y termino con esto. Las empresas, este es un dato de este mismo estudio, las empresas en Colombia están dejando de vender al año 4.200 millones de dólares porque tienen en sus nóminas personas que tuvieron desnutrición crónica en su primera infancia. Estos son, Andrés, mal contados, 15 billones de pesos. Están dejando de vender las empresas porque tenemos personas menos inteligentes y menos productivas. ¿Cómo la ve?
7: Pues bueno, ahí está el tema de por qué se debe tener y luchar contra el hambre en las tempranas edades, Germán. Sí, ahí está. Por eso mismo.
10: La desnutrición crónica, Andrés, está bajando el 11% del Producto Interno Bruto del país. Esto es una cosa de billones de pesos. Está bajando el 11% del Producto Interno Bruto del país y por eso la apuesta que tenemos aquí en ASA de Noticias, con Mundo Radio y los bancos de alimentos, de erradicar la desnutrición crónica. Impacta el desarrollo, la economía del país.
7: 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Done ya. 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Gracias, Juan Carlos, feliz fin de semana. Que vote, ¿no?
10: Abrazos para ustedes, nos vemos el lunes.
7: ¿Va a votar ahí en Río Negro o no?
10: Yo voto aquí mismo en Río Negro, sí señor.
7: No, qué pereza la suya, ¿no?
10: Bueno, abrazos.
7: Vamos a entrar, Germán, con la ronda nacional, con noticias en Cartagena, en Medellín, en Cali, en fin, en todas las ciudades.
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11: Son las 9 de la mañana en punto, 9 en punto. Las noticias desde Cartagena, Luis Manuel Madero.
15: Muy buenos días tengan todos y todas. Estas son las noticias desde Cartagena de Indias. El brigadier general Gelber Yesid Peñara, que es comandante de la policía en Cartagena, nos dice que más de 3.000 policías participarán del dispositivo previsto para garantizar la seguridad y tranquilidad en la jornada electoral del domingo. En Cartagena y los municipios de Turbaco, Turbana, Clemencia, Santa Catalina y Santa Rosa de Lima. En total, 168 puestos de votación y 2.900 mesas serán custodiadas por la policía, la Armada y el INPEC para que todos los mayores de 18 años puedan ejercer su derecho al adelantarán operativos que permitirán garantizar la conservación del orden público. Por otro lado, el presidente Gustavo Petro llegó ayer a Cartagena cumpliendo una agenda oficial en la recta final de su mandato. Bien temprano, sorpresivamente se metió en el mercado de Basurto entre comerciantes y compradores, dialogó con la gente y hasta bailó champeta con el cantante Helio Blum. Después del caldo de pescado, tremendo desayuno en el mercado de Basurto, fue cuando el Consejo de Estado advirtió al presidente de la República, Gustavo Petro, que ha incumplido la prohibición de propaganda electoral a favor de un partido político en escenarios públicos. Esas las principales noticias desde Cartagena de Indias en esta mañana de viernes, cuando estamos a escasos 48 horas para las elecciones de presidencia de la República en Colombia.
11: Gracias, Luis Manuel. Le vamos a encargar muy especialmente que el domingo en nuestra ronda de ciudades nos recuerde esa presencia policial y si de añadidura tiene la presencia del ejército, cuál es el batallón más cercano, cuál es la brigada más cercana ahí a Cartagena y al departamento de Bolívar. Ese dato también va a ser muy, muy clave el próximo domingo en la transmisión de Cita con la Democracia, primera vuelta presidencial.
15: Así es, aquí estaremos entonces atentos para entregarle esa información. Es más, estamos en la posibilidad de que nos acompañe en el estudio el comandante de la policía en el departamento de Bolívar, el coronel Poveda, para dar a conocer todas esas informaciones de orden público en el departamento de Bolívar. Que en estos días hay dos municipios, como son Montecristo y Santa Rosa Sur, que están padeciendo algunos problemas de orden público. Por lo demás, todo es normalidad acá en el departamento de Bolívar y en la ciudad de Cartagena.
11: Luis Manuel, si concreta la presencia del director, del comandante de la policía, por favor, nos avisa internamente para darle prioridad el domingo, porque un invitado tan importante, y si usted toma la molestia de llevarlo allá a Colmundo en Cartagena, necesitamos agendarlo. Mil gracias y seguimos en contacto.
15: Cómo no, mil gracias a ustedes. Y oiga, permítame decirle antes que con algunos especialistas internacionales, Aguas de Cartagena continúa avanzando en una investigación técnica que podría dar una solución para enfrentar la contingencia operativa en la proliferación de microalgas en las fuentes de agua cruda para Cartagena. Esta investigación técnica y científica se enfoca en el estudio de microalgas benéficas, conocidas como clorofitas, para que se reproduzcan y multipliquen y luego aplicarlas en una reintroducción controlada al sistema de agua y comenzar a controlar la actual crisis de agua potable que está padeciendo la ciudad de Cartagena. Ante este escenario, los equipos técnicos de Aguas de Cartagena están trabajando en el fortalecimiento de los procesos de potabilización y optimización de los tratamientos para el control de las algas y el ajuste operativo de la infraestructura, para así estabilizar la producción de agua en la ciudad y que no se estén dando los racionamientos, que por estos días son de 8 horas todos los días en diferentes sectores de la ciudad.
11: Oiga, Luis Manuel, mire, ahora que estamos fortaleciendo nuestros enlaces con las ciudades, vamos a detenernos en eso en algún momento. No puede ser lo que está viviendo Cartagena en materia de agua. Aquí Tatán nos apoya con esa panorámica de Cartagena, una ciudad tan linda, rodeada de mar. No, esto no puede seguir sucediendo. Pero insisto, ya nos pondremos al día con estos temas, pensando siempre en la gente, en el ciudadano de pie. Mil gracias, Luis Manuel, por esa información tan trascendental y tan oportuna. Seguimos en contacto.
15: Sí, señor, seguimos en contacto.
11: Bueno, adelante. Sí, señor. Son las 9:05. Hemos venido hablando, Alejandro, compañeros y oyentes, y Andrés, de la trascendental decisión que retoma el gobierno nacional de reiniciar los diálogos con estos jefes de voy a decirlo, si me equivoco, pues John Freddy me corrige, de bandas criminales que están presos en la cárcel de máxima seguridad de Itagüí. En las últimas horas, como les hemos venido informando, formalmente se reinició el diálogo. Formalmente se reinició con una rueda de prensa que nos llegó una convocatoria a través de la oficina del Alto Comisionado. John Freddy López, los pronunciamientos más importantes y su visión periodística de lo que sucedió ayer. Adelante.
16: No se equivoca, Germán, así es, bandas criminales o estructuras, como se les llama. Así es, ayer se llevó a cabo en el municipio de Itagüí, más propiamente en la cárcel de Itagüí, a las 8 de la mañana, el espacio de conversación sociojurídico de construcción de paz urbana en Medellín y Valle de Aburrá, donde se invitó pues a una rueda de prensa que estuvo a cargo de la Delegación de Paz Urbana del Gobierno Nacional, Medellín y el Valle de Aburrá. Dicha convocatoria a esta rueda de prensa, donde por medio del comunicador Edinson Arroyo, con Mundo Radio Medellín, como medio de comunicación, se hizo partícipe luego de lo vivido a esa hora. Y pues les traemos un resumen de lo que se llevó a cabo precisamente en la cárcel de Itagüí el día de ayer, agradeciendo

0: primero, territorios libres de drogas, segundo, barrio libre de Tusi, que es precisamente la problemática que vive Medellín por estos días, y segundo, espacio de reconciliación junto a un mundialito con la paz urbana. Luego del comunicado que se da a la opinión pública, siguieron las preguntas de los medios, pero pues antes se firmaron, se hizo la firma por los presentes de dicha acta o de dicho comunicado. Luego de unos minutos se retomó la ronda de preguntas. Dentro de las rondas de preguntas, pues se habló del compromiso de las estructuras que no va a haber venta de estupefacientes en el Parque Bicentenario. El 11 de junio inicia ese proceso en dicho parque, esto queda precisamente en el barrio Boston, y ese día se dirá el plan por parte de las autoridades, que es un plan de seguridad de paz urbana con precisamente la fuerza pública. Preguntaron que si el proceso continúa al llegar un nuevo gobierno, y se espera que sí, dijo la senadora, porque pues este o dicho proceso no es de un gobierno, sino de los venideros que se espera apoyen dicho proceso de paz urbana. Luego de unas palabras para los colegas de RTBC, y aquí extraemos qué dijo para esos medios con este primer audio que habla precisamente de las plazas de vicio.
1: Bueno, buenos días, muchísimas gracias. Estamos haciendo el día de hoy un anuncio muy importante, y es que la aspiración del proceso de paz urbana es tener territorios libres de drogas, sobre todo en espacios educativos, en espacios de memoria y en espacios recreativos. El primero de estos espacios es el Parque Bicentenario. Esperamos que a partir del 11 de junio no tengamos más venta de estupefacientes en este importante espacio de la ciudad. Esta solicitud fue de las víctimas. Ha habido todo un proceso largo, complejo de entender las más de 90 plazas de vicio que tiene la ciudad de Medellín y más de 150 plazas de vicio en todo el Valle del Aburrá. Así como en la ruralidad se mide la paz por hectáreas sembradas de coca, en las ciudades debe medirse por el número de plazas de vicio que afectan a nuestra juventud, que afectan a la ciudadanía. Así que 150 plazas de vicio tenemos en todo el Valle del Aburrá. Arrancamos por una. Es un reto importante, es un reto para nosotros decisivo en materia de cómo se construye la paz urbana. Arrancamos por el Parque Bicentenario y esperamos que esas 150 plazas de vicio fijas, porque recuerden que no solo son las fijas, sino las estacionales, sino las móviles. Y esas plazas de vicio móviles también poder abordar todos los temas de drogas del Valle del Aburrá.
0: Ya con luego de 40 minutos después se dio por terminada la rueda de prensa, aunque luego se reanudó la sección de preguntas virtuales respondiendo el tema de Tusi, que pues de hecho algunos barrios libres de Tusi se mencionaron allí, fue La Libertad, el barrio Pinar del Cerro, La Sierra, 13 de noviembre, Villatina, Villa Lilian y Caicedo. Luego hizo la intervención el señor Freiner Alfonso Ramírez, alias Carlos Pesero, afirmando que en el barrio Aranjuez también había arrancado este piloto hace un año, y que en el tema de Tusi es una problemática que no respeta el estrato social y que no debe asociarse solamente a las estructuras criminales, porque esto llega de muchas formas donde puede ser adquirido. Leonardo Muñoz Martínez, alias Douglas, también seguidamente incentivó a no consumir este tipo de sustancias psicoactivas. Luego de estas dos intervenciones, y cuando se llevaba ya 46 minutos, dieron por terminada la rueda de prensa, donde pues obviamente se levantaron todas las partes de la mesa para posteriormente posar para la foto. Pero todo este tema del Tusi y de la Universidad de Antioquia, escuchémoslo a continuación.
1: También anunciamos un espacio libre de drogas, que son los barrios libres de Tusi. Tenemos una problemática muy grave en la ciudad de Medellín. Arrancamos en la comuna 8 de la ciudad de Medellín. Se hizo ya un primer evento de no al Tusi, sí a la vida, y queremos que cada vez más barrios de Medellín y del Valle del Aburrá sean libres de Tusi. Recordemos que esta problemática está generando graves afectaciones a la salud, ya es un asunto de salud pública, y estamos incentivando que se deje de vender Tusi y que se deje de consumir Tusi en el Valle del Aburrá. También anunciamos la Universidad de Antioquia, queremos que la Universidad de Antioquia sea un espacio libre de drogas y queremos hacer parte de esos espacios educativos. Recordemos que ya este proceso de paz había anunciado que todas las escuelas y colegios y los entornos escolares eran libres de venta de estupefacientes. Queremos sumar a la Universidad de Antioquia en este esfuerzo de paz.

0: Finalmente se habló de la zona de Toscana y un mundialito. Recordemos que el barrio de la Toscana está ubicado en la zona noroccidental de Medellín, exactamente en la comuna 5 Castilla, que limita con sectores como Florencia y Boyacá Las Brisas, y se encuentra muy cerca a la estación del metro, a la estación Acevedo del metro. Y pues habló de un mundialito que pues lo que se pretende allí es, digamos, reunir y en torno a una mesa de negociación como es esta, pues hacerlo ya que se viene el mundial. Escuchemos.
1: Además, anunciamos el desescalamiento de las violencias en la Toscana, que hemos tenido situaciones críticas allí. La ciudadanía nos solicitó una intervención porque hay mucha preocupación en la Toscana, pero además un mundialito por la paz urbana. ¿Qué es un mundialito por la paz urbana? Recordemos que en la ciudad de Medellín, en el Valle de la Aburrá, han sido las calles en donde se ha hecho la paz. Las calles, el encuentro comunitario para superar las violencias, en este momento ya en las canchas y a través y aprovechando que estamos en el mundial, pues también hacer un mundialito por la paz, de encuentro comunitario para limar asperezas entre los barrios, para limar asperezas y fricciones que se puedan estar presentando. Hacemos el mundialito porque además es una tradición de nuestro Valle de la Aburrá que a través del deporte se superen situaciones conflictivas.
0: Luego de esa intervención se levantaron de la mesa para posteriormente poner sí. Para la foto, que junto al comunicado oficial para los medios la senadora enseñó, y ya luego al dispersarse les fue entregado el refrigerio en sus respectivas cajas desechables. No sé por qué a mí no me hicieron llegar. Pero en conclusión, que
2: había que ir, había que ir. Sí, otro día se verá.
3: Eso no llega solito.
2: Sí. Bueno, John Freddy,
0: señor,
2: su concepto. Sobre todo lo que se anunció.
0: Sí, sí, quedó ese compromiso de que esos diálogos pues que se reanudaron para una posterior paz urbana como lo ha pretendido este gobierno, y más ahora luego, recordemos del escándalo de la parranda vallenata vivida en ese centro penitenciario del sur del Valle de Aburrá hace algunos días. Pienso que es, digamos, darle, como dicen la famosa frase, tiempo al tiempo, aunque para otros especialistas sí. Lo hay tiempo para ese proceso de paz. Esperemos que todo se lleve a feliz término.
2: Bueno, es muy optimista la senadora Isabel Zuleta en el sentido de que el próximo gobierno va a continuar con esta estrategia de paz. Yo creo que podemos ir definiendo cosas a partir del próximo lunes.
3: ¿Optimista?
2: Don Alejandro, sí señor, don Alejandro, su concepto.
4: Bueno, la escuché muy decidida, pero también se compromete bastante. Y cuando se compromete uno y uno se pone a ver estos últimos 4 años, pues no es por bajar un poco lo que está diciendo, pero sí hay que actuar y menos hablar. Me parecería que si cumple el 50% de lo que dijo,
2: ajá,
4: algo muy positivo. Y recordar, no es querer que los espacios universitarios o los centros de aprendizaje académico estén libres de estupefacientes o de drogas. Es que es una necesidad. Estos espacios no deben estar en este tipo de ambientes. Entonces, que se haga una realidad y se siga trabajando para que los jóvenes o las nuevas generaciones vayan realmente a estudiar en un espacio libre de todas estas cosas.
2: Qué bueno, sí. Muy bueno su planteamiento, Alejandro. Si se cumple al menos la mitad de todo lo que se anunció, es un gran avance. Don Andrés.
3: Sí, es que precisamente cuando estos procesos van con tanto afán y tan poco tiempo para poder tener por lo menos que ejecuciones y resultados a muy corto plazo, pues obviamente el margen de error se crea y se amplía muchísimo, Germán. Yo la verdad sí creo que para que estos lugares queden libres de estas drogas, tiene que haber una legislación fuerte. Tiene que existir una prohibición como tal para el consumo de todo tipo de estupefaciente, sobre todo en sitios que tengan acceso jóvenes o obviamente niños.
2: Bueno, le quiero hacer una pregunta al señor John Freddy López.
0: Sí, señor.
2: John Freddy, el presidente de la República dice que la disminución en ciertas conductas delictivas en Medellín y Antioquia, bueno, no sé si en Antioquia, de pronto estoy haciendo una generalización que no es correcta, se debe a estos procesos de paz. Contrario a eso, le ha refutado insistentemente el señor alcalde de la ciudad de Medellín. ¿Cuál es su visión como ciudadano y como periodista de esa afirmación del señor Gustavo Petro?
0: Bueno, Germán, compañeros oyentes, el punto es que el alcalde Federico Gutiérrez nunca está de acuerdo, digamos, con este tema de los diálogos, recordando que pues también, digamos que en su mandato en el primer gobierno de la alcaldía de Medellín, digamos que se llegó a algún acercamiento con ese tipo de bandas delincuenciales, digamos que no se llegó a, tampoco a ningún término. Pues lo que dice él, o que lo que le refuta al presidente Gustavo Petro, es que precisamente con estas personas y estructuras criminales no se puede dialogar, y que pues es mejor someterlos a la justicia. Pues esperemos que ahora el presidente Gustavo Petro, si con esta llamada paz total esto no se logra, pues digamos que otro intento fallido, no solamente por parte de la presidencia, sino de los mandatos anteriores, esta vez locales, como lo hizo el alcalde Federico Gutiérrez.
2: Bueno, mil gracias por su concepto, gracias por su trabajo. Entendemos que no pudo ir porque ahora estábamos aquí al aire, pero llegará un momento en que podamos ir, que podamos estar presentes en estas reuniones tan trascendentales, y además le den su refrigerio, claro, uno se merece su refrigerio. Bueno, qué bueno, la información regional así en detalle, sin afanes, escuchando a los protagonistas. Y pasamos de Medellín y Antioquia a Cali y al Valle y al departamento del Valle. Andrés Muñoz.
3: Así es, Germán, dos noticias importantes, una de tipo judicial y otra de tipo político. La primera, ayer precisamente, perdón, esta madrugada sobre las 2 de la mañana, el alcalde de la ciudad de Cali lideró un operativo que obviamente fue desarrollado durante la madrugada de este viernes, y las autoridades realizaron allanamientos simultáneos que permitieron la captura de 20 integrantes de la banda criminal Los Monarcas. Aquí está la reacción del primer mandatario de los caleños.
5: Venimos desde hace ya varios meses adelantando esta estrategia para desarticular estas organizaciones multicrimen, que son las que dinamizan y generan los homicidios, el microtráfico en nuestra ciudad. Acabamos de dar un golpe contundente, ya llevamos alrededor de 20 capturas en este operativo que se adelantó de manera simultánea en distintos sectores de Cali y también en Jamundí y en Yumbo. De esta manera trabajamos de manera coordinada con policía, con fiscalía, y quiero ser muy claro en que no descansamos con esta estrategia. Estamos adelantando entre 1 y 2 operativos de estos mensuales, y agradezco a la policía, a la fiscalía, por este esfuerzo conjunto, porque de esta manera brindamos seguridad a los caleños.
3: Y es que precisamente, para que se hagan una idea, en Bogotá y en todo el país, según las investigaciones adelantadas por las autoridades, esta estructura criminal generaba cerca de 20 millones de pesos semanales, producto del tráfico de sustancias ilegales. Las autoridades aseguraron que continuarán el desarrollo de este tipo de operativos de manera permanente para seguir golpeando las estructuras criminales en la ciudad de Cali. Esa es la noticia judicial. La noticia política: dirigentes del partido de la U en el Valle del Cauca cuestionaron rumbo de campaña de Paloma Valencia. A pocos días de las elecciones presidenciales, varios pronunciamientos de dirigentes políticos del Valle del Cauca abrieron un nuevo debate alrededor de la campaña de Paloma Valencia. La campaña presidencial de la senadora Paloma Valencia atraviesa un momento de tensión política luego que los recientes pronunciamientos de dirigentes del partido de la U en el departamento, quienes cuestionaron este rumbo que tomó la aspiración de la candidata del Centro Democrático. Germán.
2: Oiga, Andrés, me extrañó mucho las declaraciones del representante a la Cámara, Juan Manuel Salcedo, Víctor Manuel Salcedo.
3: Sí, señor.
2: Me extrañó, y ayer cuando vi y escuché eso dije, voy a tratar de agendarlo. Por ejemplo, puede ser para esta hora, que ya estamos con menos
3: afán. Claro, sería, pero estamos menos afán, exactamente.
2: Pero no, ya no alcanzamos, ya no alcanzamos, pero sí. ¿No será que le está coqueteando fuertemente el tigre?
3: Yo creo que sí. O más bien ellos están viendo que, como todo, ¿no? Que ellos también están viendo
2: eso, que el
3: tigre puede ser que gane, ¿no?
2: Sí.
3: Exacto. Claro. Sí, es que cada cual se acomoda, ¿no?
2: Sí.
3: Se acomoda con el paso de los días.
2: Y bueno, las horas. Señores de las ciudades, internamente les vamos a hacer un recorderis, pero para el próximo domingo es clave algo de lo que ya hizo Luis Manuel Madero. ¿Cuántos agentes de policía tiene cada ciudad? ¿Cuál es el batallón más cercano? ¿Cuál es el potencial electoral de cada ciudad o del departamento? Es decir, ¿cuántas personas están listas para votar? Y también es pertinente tener en cuenta desde las ciudades lo que no se puede decir el domingo, de lo que no se puede hablar el domingo, no se pueden hacer proyecciones. Nos toca mirar hacia atrás con los datos del potencial electoral, pero insistimos, internamente les haremos ese recorderis para el próximo domingo. Cerramos con noticias nacionales y una noticia y una situación que es noticia en Bogotá a esta hora. Alejandro Cortés.
4: Sí, Germán, desde las 8:30 de la mañana ya los perfiles y los canales de Transmilenio han informado de la presencia de un grupo de manifestantes, esto a la altura del portal 20 de julio, y avanzaron en lo que es ese plan retorno o vías alternas por la avenida Primera de Mayo. El Primero de Mayo, hay que decir que sobre las 9 de la mañana parecía que la situación se controlaba, habían dicho que retomaban operaciones de nuevo en el portal 20 de julio, pero inmediatamente 5 minutos después anunciaron que nuevamente se suspende la operación en el servicio de alimentación en el tema del portal 20 de julio y estación Country Sur. Hay que decir que el último reporte de Transmilenio fue a las 9:07 de la mañana, hasta este momento no hay un nuevo reporte, es decir que todavía continúa la suspensión del servicio de Transmilenio en esa zona de la capital. En otras noticias de Bogotá, Germán, le puedo contar que ya se pronunció a Sobares con respecto a la medida que tomó la alcaldía de Bogotá de la ley seca a partir del día de hoy a las 6 de la tarde. Si bien ellos afirman el compromiso con la democracia y el que se puedan llevar a cabo unas elecciones justas, pero sobre todo pacíficas, consideran que mantener restricciones de este tipo pues son obsoletas a una economía de servicios que hoy pues sostiene a miles de familias. Hablan de que la imposición de 66 horas de prohibición de vender diferentes productos con alcohol se traslada pues a un alto impacto negativo en la economía de este gremio. Le pide a la alcaldía, puntualmente al doctor Carlos Fernando Galán, alcalde de Bogotá, que revise esa medida a ver si se puede llegar a un acuerdo. Y una última noticia que no tiene que ver con Bogotá, pero sí tiene que ver con nuestro país. A esta hora no hay paso vehicular entre Manizales y Medellín, esto a la altura de La Pintada en Antioquia, por una manifestación de comerciantes que han tomado pues las calles, esto para reclamar los cierres nocturnos que está haciendo la Agencia Nacional de Infraestructura, porque les está golpeando el bolsillo, les está afectando su economía, y pues hasta ahora se toman las carreteras a la altura de La Pintada en Antioquia.
2: Bueno, de todo esto tendremos que estar muy pendientes este fin de semana, especialmente hoy, y pues a los periodistas en las ciudades y a nuestros oyentes recordarles que el domingo nos encontramos desde las 7 de la mañana, desde las 7 de la mañana, con mucha, mucha información, lógicamente con énfasis electoral. A todos mil gracias, a Will en el Control Master, a Tatán, que es el nuestro productor visual, que con las imágenes de apoyo nos ayuda a que tengamos más contexto, especialmente en nuestros oyentes y también nosotros, a Alejandro, a Andrés, a Ricardo, a Andrés Ruiz y a todos los que participaron hoy, nuestros productores, el productor remoto Jairo Velasco y Alexa Martínez. Gracias a todos por el trabajo de esta semana. Termina nuestra emisión a esta hora, pero nos reencontramos el domingo desde las 7 de la mañana. Estaremos al aire con la gran jornada electoral. A todos ustedes, mil gracias, y a nuestros oyentes, feliz resto del día.
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1: En Colmundo son las 9:30 minutos.
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1: Que llegar al corazón de las familias, ya que es un mensaje que transforma, que libera, un mensaje que lleva respuesta a cada situación que normalmente vive el hombre el día de hoy y aún viven sus familias. Bueno, muy bien, quiero agradecer a Dios también, porque ayer tuvimos nuestro evento aquí en Bogotá, especialmente basado en lo que tiene que ver con este territorio donde Dios nos permite trabajar. Ayer hicimos nuestra movilización de mujeres, fue extraordinario el tiempo que tuvimos, la pasamos muy bien. Y gracias a Dios por todo ese respaldo que recibimos, porque realmente Dios fue bueno, fue fiel, y a través de esta temática que pudimos desarrollar, hablando acerca de la mujer y las generaciones, fue algo maravilloso. Realmente la experiencia de poder llevar este mensaje a las mujeres fue algo sin igual, y para nosotros fue muy satisfactorio el poder trabajar toda esta temática. Así que realmente hoy agradecemos a Dios y agradecemos a las personas que estuvieron allí, que nos apoyaron, que fueron parte importante en todo esto que estuvimos desarrollando. Para nosotros fue muy especial el tiempo, y bueno, le damos gracias a Dios por esto, y también les motivamos para que ustedes estén preguntando allí en los lugares donde ustedes están, pregunten acerca de este evento que se viene desarrollando y cómo realmente este evento viene tocando vidas, tocando corazones, y son eventos que realmente nos desafían a nosotros a desarrollar una vida de fe, que nos llevan a nosotros cada día a tener una postura clara frente a lo que vivimos, frente a lo que hacemos.

0: Bueno, muy bien, amigos oyentes, aquí tuvimos un contratiempo pequeño, pero bueno, un percance pequeño, pero ya estamos otra vez con ustedes. Y bueno, hoy les estaba comentando que tengo un invitado especial aquí conmigo. Él se llama Alex Barrios, ya ustedes lo conocen porque él también ha participado de este programa. Lo que pasa es que hoy lo tengo sin su esposa. Alex, ¿cómo estás? ¿Cómo te ha ido?
1: Muy buenas tardes, líder, y muy buenas tardes a la amable audiencia de Colmundo Radio. Un privilegio poder compartir con usted y poder estar disfrutando de llevar este mensaje de reflexión a todos nuestros oyentes.
0: Bueno, qué chévere, Alex, que estés con nosotros. Bueno, Alex siempre está con Belsi, normalmente cuando hacen sus programas en las horas de la tarde, que pues estamos, ustedes ya lo han escuchado, han tenido la oportunidad de compartir con él. Y bueno, hoy estaremos desarrollando con ustedes la temática de hoy y vamos a estar hablando entonces acerca de un tema que va a culminar todo lo que hemos hablado esta semana, porque la idea es que hemos tocado el tema de lo que tiene que ver con las generaciones. Realmente, una de las cosas que para nosotros es claro es cómo nuestra fe afecta, digamos, a nuestros hijos para bien, a nuestros nietos, a nuestros bisnietos. Y así, digamos, seguimos en esa misma línea, generando que lo que hoy yo hago va a tener una repercusión sobre lo que es lo eterno, sobre aquello que va más allá de lo que yo veo. Ahora, también teniendo claro, como lo decíamos ayer, que cuando hablamos acerca de la fe, esta fe que nosotros hoy desarrollamos no fue una fe que nosotros decidimos desarrollar por nosotros mismos. Realmente también fuimos enseñados y formados en una vida espiritual. Y teniendo muy claro que han habido hombres que afectaron nuestra vida de fe de una manera tal que hoy nosotros sencillamente lo que hacemos es seguir su ejemplo, seguir lo que es su testimonio, que es lo que me llama a mí la Biblia. Ayer particularmente, Alex, hablábamos de la historia de Noé y cómo realmente el tema de Noé trascendió de una manera tremenda, porque Noé fue un hombre que conoció la historia antes de lo que fue el diluvio y transmitió la fe después del diluvio. O sea que realmente cuando hablamos acerca de Noé estamos hablando de un hombre extraordinario y que realmente marca la vida de aquellos que vienen después de él. Ahora, hablar de, por ejemplo, una vida marcada por la vida de Noé, pues qué mejor que hablar de Abraham, por ejemplo. Claro. Abraham es un hombre que realmente nos enseña a nosotros, es el padre de la fe, es el hombre que realmente va a tomar esta bandera de la fe y la va a llevar con toda la, digamos, con toda la gallardía, con todo el valor. Y este hombre es el que, pues hoy, las tres religiones más importantes del mundo lo reconocen como padre. No estamos hablando de cualquier persona, ¿no? No es cierto.

0: recordarán y se volverán a los dioses ajenos y les servirán y me enojarán e invalidarán mi pacto. Y cuando les vinieren muchos males y angustias, entonces este cántico responderá en sus caras como testigo, pues será recordado por boca de sus descendientes, porque yo conozco lo que se proponen de antemano, antes que los introduzca en la tierra que juré darles.
1: Ok, entonces vamos a mirar este cántico. Es un cántico que realmente nos pone a pensar, porque Moisés, en pocas palabras, lo que va a hacer es como evidenciando lo que había de venir y siendo un hombre con una visión muy clara de las cosas que habían de acontecer en el pueblo de Israel. Resulta que este hombre va a dar una instrucción, y es que les voy a enseñar un cántico. Y quiero que lo pongas en boca de la gente. Este cántico va a ser, digamos, va a ser por testigo contra los hijos de Israel. O sea, memorícense el cántico. Memorícelo, cántelo una y otra vez. ¿Qué va a ser entonces el tema de la memorización y de saberse la letra? Que esa misma letra va a ser testigo contra ellos de todo lo que les está advirtiendo Moisés. Y dice también en el versículo 20, yo los estoy introduciendo en la tierra que juré a vuestros padres, la cual fluye leche y miel, y ustedes van a comer, se van a saciar, se van a engordar, dice la Biblia, y después de eso se van a volver a dioses ajenos, me van a enojar y van a invalidar mi pacto. O sea, increíble lo que hace Moisés, Alex. Cómo realmente Moisés, siendo tan claro, habla acerca de dos cosas. La primera, ustedes van a comer, se van a saciar y se van a engordar. O sea, yo ya sé para dónde va esto. Yo ya sé muy bien para dónde va esto, dice Moisés. Dios a ustedes los va a bendecir. Ustedes no les va a faltar absolutamente nada. Ustedes, o sea, les va a ir tan bien que en esa tierra lo van a encontrar todo, hasta se van a engordar. El mismo Moisés les dice. Pero después de eso, van a llegar entonces a un asunto. Y es, se van a volver a dioses ajenos, me van a enojar y van a invalidar mi pacto. Alex, tú que conoces algo de la Biblia dentro del contexto de lo que estamos hablando, ¿tú crees que eso pasó con el pueblo de Israel?
0: Claro que sí, y es que me parece extraordinario. Aquí está redactando el pasaje que ya Moisés tiene 120 años, está empoderando a Josué para que le reciba el cargo y le está como anticipando lo que se les iba a venir. Moisés no solamente es como ese pastor que los guió durante todo el camino, sino que empieza básicamente como a profetizarles lo que les va a acontecer cuando ellos no estén. Y estas palabras suenan muy fuertes, pero increíblemente Dios conocía el corazón del pueblo de Israel, que eso hace también una apelación precisamente a nosotros. Yo digo, Dios mío, como si el papá le advirtiera a uno, vea, cuídese de esto, mi hijo, tenga en cuenta lo otro, y uno a veces puede decir, pero bueno, ¿por qué me dicen esto si yo nunca he hecho esto en mi vida? Dios definitivamente conoce los corazones.
1: Así es. Y al final, todo lo que a uno le advirtieron es exactamente lo que uno va a terminar haciendo. Eso es lo que pasa. Ahora miremos el versículo 21. Dice, y cuando les vinieran muchos males y angustias, entonces este cántico responderá en su cara como testigo, pues será recordado por la boca de los descendientes. Porque yo conozco lo que se proponen de antemano, antes de que los introduzca en la tierra que juré de darles. Entonces imagínate, Alex, que lo que hacían era, le voy a enseñar este cántico, se lo van a aprender, ustedes lo van a cantar, sus hijos lo van a cantar, sus nietos lo van a cantar. Entonces yo me imagino que pues a cualquiera de todos le pasaría que un día de esos donde alguno de ellos, algún papá, se levantó renegando, criticando, diciendo de Dios, cuando de un momento a otro por allá resulta el niño cantando una canción, ¿sí? La canción que les enseñó Moisés. ¿Te imaginas, por ejemplo, Ale, lo que eso representaba, por ejemplo, para un papá o para un abuelo, saber que alguien les estaba recitando justo la canción donde el Señor les decía los rebeldes, o sea, lo que iba a acontecer con ellos, todas sus cosas? Qué vergüenza, ¿no? Porque al final hasta sus mismos hijos o nietos le iban a recordar lo que Dios en su momento determinado les estaba diciendo.

0: Para eso iban a ser testigos.
1: Esta canción era como un látigo para sus propias espaldas.
0: Así es, así es. Y no era una mala canción,
1: no.
0: Era una canción bonita,
1: claro,
0: con mucho sentido y con mucho propósito, pero realmente como tal les recordaba algo que el pueblo de Israel no podía olvidar. Versículo 22, y Moisés escribió este cántico aquel día y lo enseñó a los hijos de Israel. Entonces la idea es que Moisés, en pocas palabras, digamos, yo no sé si decirle compositor, Alex, porque pues al final el que compone ese salmo es el Señor.
1: Claro.
0: Sí. Realmente. Porque
1: sí.
0: Moisés ahí lo único que está diciendo es, o sea, va a recoger lo que el Señor,
1: claro,
0: habla.
1: No.
0: Sí, porque no puede decir Moisés que él fue el que escribió este cántico,
1: sí,
0: ya que es Dios el que se lo recita, sí, en el oído,
1: claro,
0: en el oído, y él lo único que tiene que hacer es escribirlo, ¿no? Él lo único que tiene que hacer es escribirlo. Dice entonces en el versículo, en el capítulo 31, es donde, en el capítulo 32, es donde este cántico ya se va a volver una completa realidad. Entonces, dicen en el capítulo 32, en el versículo 1, Alex, leamos hasta el versículo 4.
1: Escuchad, cielos, y hablaré. Oiga la tierra los dichos de mi boca. Goteará como la lluvia mi enseñanza, y destilará como el rocío mi razonamiento, como la llovizna sobre la grama, y como gotas sobre la hierba. Porque el nombre de Jehová proclamaré, y engrandeceré, engrandecer a vuestro Dios, a nuestro Dios. Él es la roca cuya obra es perfecta, porque todos sus caminos son rectitud, Dios de verdad, y ninguna iniquidad en él. Él es justo y recto.
0: Ok, hasta ahora lo que nosotros estamos escuchando, lo que estamos, miramos, lo que estamos ahorita, digamos, tomando, es cómo comienza un salmo, o sea, porque al final termina siendo un salmo, ¿no? Al final termina siendo un salmo y a la vez también un cántico, donde lo que hace es colocar a los cielos y a la tierra como testigos. Yo creo que Alex se acuerda por allá de Deuteronomio 30, cuando dice a los cielos y a la tierra llamo por testigos hoy contra vosotros,
1: claro,
0: que os he puesto entre la vida y la muerte, entre la salud y la enfermedad, entre la bendición y la maldición. Escoge pues la vida para que vivas tú y toda tu descendencia. Pero lo que es increíble es eso, escuche cielo y tierra. Dios está colocando como testigos a los cielos y a la tierra. Y después de eso, dice lo siguiente en el versículo 2, goteará como la lluvia mi enseñanza, destilará como el rocío mi razonamiento, como la llovizna sobre la grama y como las gotas sobre la hierba, porque el nombre de Dios proclamaré, engrandeced a nuestro Dios. Todo comienza en un acto de proclamación, de alabanza, de engrandecimiento a Dios. Me encanta el versículo 4, Alex, cuando dice, Él es la roca.
1: Sí,
0: Él
1: sí.
0: Es la roca. Y si notas algo,
1: sí,
0: Alex, esta roca está con
1: mayúscula.
0: Mayúscula. ¿Qué significa, Alex?
1: Que es que no está hablando de una roca cualquiera, que está dando una relevancia.
0: Es una relevancia, claro, superior. Y mire qué interesante. Porque esto nos recuerda también una de las experiencias de Israel en el desierto, de cómo Dios los sustentó a través del agua de la roca. Y particularmente, ayer que leíamos Primera de Corintios 10, Pablo va a hacer alusión sobre la roca,
1: claro,
0: diciendo, y esa roca era Cristo. Y esa roca era Cristo. Recuerde que él también hace alusión de que todo el que cree en él, de su interior van a correr ríos de agua viva. O sea que toda esa representación de lo que me habla el Antiguo Testamento y lo que me habla especialmente de Cristo como la roca y del agua que vertió de la roca, es una conexión muy bonita cuando ya el Señor nos permite entenderla a la luz de su palabra. Él es la roca, el fundamento, la seguridad de nuestra vida, cuya obra es perfecta. Todos sus caminos son rectitud. Dios en verdad, no hay ninguna iniquidad en Él. Es justo y recto. Alex, aquí también toquemos otro aspecto.
1: Sí, señor.
0: Porque creo que también vale la pena mencionar. ¿Qué pasa especialmente en tiempos como hoy, donde la gente suele ver hambre, desastres naturales y situaciones que continuamente pasan? donde la gente ve que detrás de todo esto hay sufrimiento y dolor. ¿Cuál es como la situación que tú ves detrás de todo esto? Que todo el mundo empieza a culpar a Dios,
1: claro,
0: de todo lo que está pasando.
1: La reflexión típica es porque Dios permite que a nosotros nos pase.
0: Exacto. Es que si Dios existiera no habría hambre. Es
1: correcto.
0: Si Dios existiera no deberían haber desastres naturales.
1: Claro.
0: Pero lo único que nosotros estamos viendo es un mundo completamente alterado por responsabilidad nuestra.
1: Sí.
0: Por la misma situación nuestra. Un mundo perdido debido a nuestro orgullo y nuestra soberbia. Y lo que pasa es que fácilmente para nosotros culpar a Dios de que Dios es malo es muy sencillo.
1: Claro.
0: Pero mira lo que nos dice Moisés. Dios es Dios, en verdad. Claro. No hay iniquidad en él. Es justo y recto. O sea, sí, en pocas palabras, como es como el Señor tratándonos de decir, dígame en dónde está lo malo que yo estoy haciendo.
1: Genial.
0: O sea, si ustedes me están acusando de maldad, entonces díganme cuál es la iniquidad que ustedes están viendo en mí. Ese es el problema. Entonces el tema es que es fácil culpar a Dios de que Él es el responsable de todas estas cosas. Pero cuando usted va a la Biblia, usted se va a encontrar a un Dios que desde el principio nos ha provisto, nos ha cuidado, ha sido un papá, ha sido extraordinario con nosotros. ¿Cómo lo vamos a culpar de maldad? Y aparte de todo, vamos a rematar con ese versículo.
1: No, los es que,
0: ese versículo 5 es extraordinario.
1: Pues, imagínese, la corrupción no es suya, de sus hijos es la mancha, generación torcida y perversa. Y dice el 6, así pagáis a Jehová, pueblo loco e ignorante. No es el tu padre que te creó, él te hizo, te estableció.
0: Tremendo, ¿no? Es tremendo. Sí. O sea, realmente este pasaje y sobre todo esta canción, porque recuerden que es una canción, me recuerda que la corrupción no es de Dios.
1: Tenaz.
0: La corrupción no es de Dios. Tenaz. ¿Quién dijo que Dios era el corrupto?
1: Claro.
0: Nosotros somos los dañados,
1: sí,
0: los enfermos.
1: Sí, señor. Sí, generación torcida,
0: somos nosotros los enfermos.
1: Claro.
0: Entonces el tema es eso, o sea, hablar de la corrupción del hombre, hombre, eso es el pan de cada día.
1: Claro.
0: Ese es el pan de cada día, entender cómo realmente el hombre hoy se ha desviado, ha hecho lo malo. Hoy, por ejemplo, nosotros que estamos aquí en un tema político, sí, uno empieza a mirar ese panorama, Alex, y es un panorama preocupante.
1: Bastante.
0: Yo quiero recordarles a todos hoy, es necesario que salgamos este domingo a ejercer nuestro derecho al voto. Es necesario que hagamos esa función de ir y votar porque es un deber ciudadano, es un deber ciudadano. Pero yo sí quisiera que hiciéramos consciente a todas las personas que hoy están con nosotros. No existe una persona buena, de acuerdo a la Biblia.
1: No.
0: Que uno diga, no, esta persona cumple con todo lo necesario para ser el gobernante que nosotros necesitamos. La Biblia dice que no hay uno solo bueno. O sea que el tema aquí no es un tema que los de derecha son los malos, los de la izquierda son los buenos. No,
1: no.
0: Seamos claros. Ninguno califica.
1: Excelente apreciación.
0: Ninguno califica. Entonces el tema es, métase algo bien claro en su cabeza. No hay una persona que uno diga que esté 100% calificada para gobernar este país porque es justo, porque es bueno, porque hace esto, porque hace lo otro. Realmente entendamos una situación. El único que va a salvar este país y el único que tiene poder para hacerlo es Dios. Ahora, también aquí es importante mencionar, sí es importante de que usted, cuando vaya a votar, sea consciente de algo. Busque una persona que por lo menos de una u otra manera muestre que ama a Dios, que por lo menos su vida espiritual tiene esa necesidad de Dios. ¿Por qué es importante mencionar esto? Y no estoy refiriéndome a ningún candidato, Alex, siendo preciso.
1: Sí,
0: estoy hablando de que nosotros tenemos que comenzar desde allí. Somos cristianos y tenemos que tener alguna afinidad por lo menos en esto. Yo no les voy a decir a ustedes por quién votar,
1: claro,
0: pero sí les pido a ustedes, arrodíllense, clámenle a Dios y pídanle a Dios que Dios nos permita escoger una persona en este país que tenga algo de temor de Dios. No estamos pidiendo una persona que realmente sea el que salve el país, no, estamos orando para que Dios nos dé a alguien que tenga temor de Dios y que empiece a conducir este país por el camino que debemos andar. Siempre teniendo en claro una vida espiritual. Órele a Dios usted mismo, pídale a Dios que le dé la sabiduría y por favor no deje de votar. Independiente por quien usted quiera votar, derecha o izquierda, vote, porque de una u otra manera usted está haciendo su ejercicio y su deber. Lo más triste, Alex, es que hay gente que no vota y después se cree en el derecho, claro, de que tiene todo, de que tiene la obligación de decir que este gobierno no sirve. No, o sea, primero que todo partamos sobre la base. Votemos para que ejerzamos nuestra función y permitamos que Dios se glorifique y que la persona que Dios escoja sea la que gobierne este país para bien. Comenzamos desde ahí.
1: ¿No? Desde ahí está muy bien. De verdad que la indiferencia, como decía un antiguo logo de esta emisora, es un voto por la muerte, porque te estás enajenando de ejercer un derecho constitucional y que es para todos. Y muy bueno establecer un parámetro, ¿no?, de elección.
0: Así es, así es. Entonces, por favor, pídanle a Dios, clámenle a Dios, que Dios les dé la sabiduría para votar y ejerzamos nuestra función como ciudadanos. Eso es lo que les quiero pedir. Salgamos todos, todos, y por favor, la familia completa, vamos a votar y no dejemos esta situación en manos de otros. Sencillamente, vamos y hagamos nuestro deber ciudadano y clamémosle a Dios que Dios escoja el mejor gobernante para nuestro país. Es lo que hoy tenemos que orarle a Dios, lo que tenemos que pedirle a Dios. Entonces, la locura más grande del ser humano es tratar de culpar a Dios de maldad y nosotros querer salir limpios de todo esto. Realmente la maldad siempre ha acompañado al hombre, pero Dios no es malo. Dios realmente siempre ha sido un papá. ¿Qué nos hizo?, dice la Biblia. De alguien que tuvo todo el tiempo del mundo para trabajar en nosotros y hacernos de una manera perfecta. Pero también dice de alguien que nos estableció, o sea, de alguien que nos formó, nos dio un lugar y nos dio un propósito. Alex, vamos a leer versículos 7 y 8 que me parece excelente para compartir en este tiempo.
1: Acuérdate de los tiempos antiguos. Considera los años de las muchas generaciones. Pregunta a tu padre y él te declarará, a tus ancianos y ellos te dirán. Cuando el Altísimo hizo heredar las naciones, cuando hizo dividir a los hijos de los hombres, estableció los límites de los pueblos según el número de los hijos de Israel.
0: Entonces mira qué interesante. Acuérdate, considera y pregunta. Qué lindo esa parte que me encanta, sí, Alex, y creo que tú me has visto compartir un poco acerca de esto. Y qué lindo es esas tres palabras que creo que hablan de muchas cosas. Acuérdate. O sea, traiga memoria lo que Dios ha hecho en su vida. Considera. Después de que Dios traiga memoria, usted tiene que considerar lo que Dios ha hecho. Y lo tercero, pregunta. ¿A quién tengo que preguntar? La Biblia ya, y ayer lo decíamos también, preguntémosle a nuestros padres, a aquellos que han sido nuestros formadores, preguntémosles a aquellos que nos han llevado por el camino de la vida de Dios, de lo que es la vida cristiana, porque realmente es ahí donde yo tengo que preguntar. Y eso es lo que yo tengo que hacer. Y es ahí donde tengo que trabajar. Entonces, si nosotros nos enfocamos por esto, les aseguro que muchas cosas podrían tener sentido y razón de ser. Vamos a hacer aquí entonces una pausa y ya regresamos con ustedes aquí en Casados y Aún Felices.
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2: A pocas horas de la primera vuelta presidencial, el general Guillermo León, presidente de ACORE, la Asociación de Militares Retirados, reitera que ni el gobierno ni las Fuerzas Armadas tienen control territorial total en el país.
3: Mire, es evidente un hecho de que en regiones del territorio colombiano, los grupos armados al margen de la ley tienen una presencia muy fuerte, donde logran tener un control social, un control económico y un control político en la región.
2: Diego Alejandro Rubiano, coordinador del Observatorio Político Electoral de la MOE, hace un breve análisis de la situación electoral y de orden público para la primera vuelta presidencial.
4: Estamos en un escenario tenso, no vamos a decir que no, estamos en una elección bastante polarizada, estamos en un momento en donde se está tomando partido de un lado o del otro y eso puede tener un ánimo bastante caldeado. Sin embargo, pues los efectos o las posibilidades de que ocurra un hecho violento en Colombia realmente es muy baja en una elección del orden nacional.
2: Y ratifica que siguen observando con detenimiento los municipios en riesgo.
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0: Muy bien, amigos oyentes, aquí estamos en esta tarde contentos, felices de poder compartir este espacio, este tiempo con todos ustedes. Para nosotros siempre es un reto, es un desafío el poder llevarles este mensaje de fe, este mensaje de esperanza. Bueno, quiero pedirles, si usted nos está escuchando en estos momentos, colóquenos un mensajito, queremos saludarlos, queremos compartir con ustedes. Así que pues podamos también tener esta cercanía y la oportunidad también de interactuar acerca de todo esto que hemos venido compartiendo, no solamente hoy, toda esta semana hemos hablado un poco acerca de todo esto. Bueno, quiero saludar a Belsi Enríquez, que está con nosotros, allí con nosotros, bueno, desde Duitama, aquí que su esposo la salude con más formalmente.
1: Un cordial saludo para mi querida esposa que está allá conectada, y para todos y cada uno de los oyentes que se unen por nuestro Facebook Live y que nos indican el lugar desde el cual están reportando su sintonía.
0: Y saludemos también a la gente de Duitama.
1: Claro que sí, cordial saludo también para estos fieles oyentes, Marielita Fuquen, saludando a Claudia Barrera, saludando la directora de parejas esta noche, que tenemos nuestra reunión, y en todos los distritos que hoy puedan estar realizando esta reunión de parejas. Okay. Cordial saludo para Fernando Salsa Bonfante y con su esposita Mary Núñez Martínez y el compadre Víctor, saludan allá en la Gran Manzana del barrio España, Cartagena la Bella.
0: Así es, también queremos saludar a María Araceli Zapata en Medellín, que Dios te bendiga mucho, un abrazo muy grande, gracias por estar con nosotros.
1: Cordial saludo para Sandra Milena Rojas Díaz desde San Mateo, Soacha, que también Dios le bendiga, gracias por estar en sintonía.
0: Bueno, también quiero saludar a Diana Irreño desde Tunja, y también quiero saludar a Sergio, que esta vez no puedo decir que está en Bogotá, porque muy seguramente estará por allá, por esos lados, visitando a su amada, me imagino. Bueno, muy bien, qué chévere que estén con nosotros compartiendo esta tarde.
1: Cordial saludo para Mariela Fuquen Fonseca desde Duitama, Boyacá, también para ella muchas bendiciones, que Dios omnipotente te bendiga.
0: Ok.
1: Y cordial saludo para Luzmeri Romero, fiel oyente, desde Ibagué, la tierra musical. Dios la proteja a usted también.
0: Eso.
1: Esperanza Vanegas, desde Contador.
0: Desde Bogotá también ella ahí, nuestro distrito Contador presente también. Qué chévere que esté con nosotros también compartiendo esta tarde. Bueno, vamos a seguir hablando entonces, vamos a seguir compartiendo. Y bueno, qué chévere a través de esta temática hemos podido abordar aspectos que son tan importantes. Este pasaje que hoy compartimos es un cántico generacional. O sea, es un cántico que no solamente es para que alguien, digamos, recite y que diga, ay, qué bonito, no, o sea, esto es un cántico que ellos, el pueblo de Israel se tenía que aprender y lo tenía que enseñar, y creo que es algo maravilloso,
1: ¿vale? O sea, que esto hacía parte, líder, de un cántico generacional que pasaba de la tradición oral.
0: Exacto.
1: Que llevaba el pueblo de Israel, que sus padres se le enseñaban a los hijos a los nietos, y todo el mundo lo sabía.
0: Así es, así es. Entonces mira que es muy especial, es muy bonito, y sobre todo con un contenido muy profundo, porque yo podría decir, bueno, por ejemplo, Alex, a ti que te, digamos, que te encanta el tema también de la música y todo, los vallenatos son muy hermosos.
1: Sí.
0: Son muy hermosos, y yo me imagino que también han habido vallenatos que de una u otra manera se enseñan con la idea de generar algo cultural y transmitirlo como también de generación en generación. Pero por más bonito que sea, definitivamente no va a cumplir con ese cometido, porque es que el tema es que algún día, por uno u otro motivo, se va a perder. Lo especial de este cántico es que es un cántico que está siendo transmitido por orden de Moisés, y es un tema que para ellos era una obligación el cantarlo. O sea, no era un tema que tenía que estar una y otra vez con ellos. Era realmente un legado que les estaba dando Dios, porque el que compone este cántico es el Señor. para que ellos no lo olvidaran.
1: Fíjate, líder, qué buena analogía tú explicas con respecto al vallenato. El vallenato surge porque la historia escrita de ese pueblo no existía, por lo cual ellos la cantaban. Y usted va y encuentra esa región que la mayoría de la gente se sabe los vallenatos. Para poner un ejemplo, ¿no?, que nos identifica con este contexto, se lo sabe fielmente, o sea, como si se las hubiera grabado y lo lleva con sentimiento. Y esto creo que así sucedía también en esa época.
0: O sea, Ale, yo creo que aquí nos va a quedar es una tarea de buscar allá en Valledupar. Bueno, hay que mirar si está por ahí conectados algunos de ellos, o ya sea de La Guajira.
1: Es que no nos han saludado
0: los dos,
1: claro, saludan de Valledupar.
0: Sí, sí, Guajira, sí, ajá, exacto, Alvis y Kendris, que sí, son los que nos saludan por ahí también. Por ahí tenemos también a Yesidia,
1: y a Rosita,
0: que también son fieles oyentes de nosotros. Y bueno, también allá en Valledupar también tenemos a Iván Camilo. Sí, claro, y a su esposa Alejandra. Y ya también tenemos gente muy interesante. Entonces lo interesante es qué chévere que algún día ellos tuvieran el reto de decir, ¿por qué no tomamos este Deuteronomio 32? Y si ahí sacamos algo bien bonito, ¿no? Porque sería muy interesante. Imagínese usted, Alex, una que le encanta el vallenato,
1: sí,
0: imagínese a generar una composición de aquí, ¿no? Claro, ¿cierto?
1: Sería súper genial.
0: Sería muy, muy interesante, una tareita por ahí de pronto para alguien que se quiera animar a sacar adelante este pasaje tan hermoso, tan bonito, porque realmente hay mucho que decir frente a esto. Pero sigamos en el versículo 9. Dice, porque la porción de Jehová es su pueblo. Jacob, la heredad que le tocó, le halló en tierra de desierto y en yermo de horrible soledad. Lo trajo alrededor, lo instruyó, lo guardó como a la niña de su ojo, como el águila que excita su nidada, revolotea sobre sus pollos, extiende sus alas, los toma, los lleva sobre sus plumas. Qué cosa tan increíble, Alex, porque es exactamente el trabajo de amor de Dios. Cómo Él toma este pueblo, lo saca de donde ellos están, de la esclavitud, de una vida sin sentido, sin propósito, los conduce, les permite estar 40 años divagando en el desierto donde no les faltó comida, no les faltó sustento, estuvo con ellos todo el tiempo, los guardó como a la niña de su ojo, me dice la Biblia. Pero a mí el versículo 11 me encanta mucho. ¿Saben por qué? Porque este versículo 11 me muestra algo que algunos no entienden. Es exactamente el programa que tienen las águilas, claro, para llevar a que sus hijos, a sus polluelos, realmente sean entrenados para la vida. O sea, ¿cuál es el punto? El punto es que llega sobre su nido, revolotea con un propósito. Recuerda que en el nido ella va a colocar elementos puntiagudos, con el propósito de que a medida que revolotea, ellos no se acomoden. El mensaje del águila para sus polluelos es claro.
1: Le remueve el nido.
0: Ustedes no están llamados a quedarse aquí toda la vida. Les revolotea encima, las incomoda completamente. Pero después de eso dice que los toma, ¿no? No me especifica nada más, pero es claro, el programa de vuelo. El tema es, ¿para qué los toma? Los toma entre sus garras, los lleva desde el mismo claro, lugar donde ellos están, porque es de por sí están en un peñasco, en el nido, desde allí los suelta, claro, con el propósito de que estos polluelos aprendan a volar solos. Lo que es increíble es que así ellos no logren desplegar sus alas, el águila va a volver por ellos, los vuelve de nuevo al nido y vuelve a revolotear y vuelve de nuevo a soltarlos hasta que ellos por sí mismos puedan volar.
1: ¿Qué te parece hermoso?
0: Qué hermoso, que sí, qué tierno esto y cómo los prepara para la vida, ¿no?
1: Así es,
0: los lleva sobre sus plumas. Hermoso, es que realmente es la manera como Dios como padre siempre ha estado atento, siempre ha cuidado, siempre ha sido escudo, protección y ayuda para aquellos que son su pueblo. Dice versículo 12, Jehová solo le guió y con él no hubo Dios extraño. Nadie más participó de esto. Solamente Dios los acompañó en estos procesos. Lo hizo subir sobre las alturas de la peña y comió de los frutos del campo e hizo que chupase miel de la peña y aceite del duro pedernal, mantequilla de vacas y leche de ovejas, con grosura de corderos y carneros de Basán, también machos cabríos con lo mejor del trigo y de la sangre de la uva bebiste vino. O sea, en pocas palabras, dígame qué le faltó. Estaban en un desierto, estaban pasando la difícil, pasaron por las duras y las maduras. Después Dios los va a colocar en medio de todo este proceso a estar en una tierra prometida, donde ellos van a tener de todo, donde definitivamente el pueblo de Israel, si hay algo que nunca se va a quejar, es que ellos, aún en medio del desierto, Dios les colocó mesa para que disfrutaran del mejor de los banquetes. Claro. No les negó mantequilla, no les negó el aceite, claro, no les negó la miel, no les negó carneros, no les negó el trigo, no les negó la uva. Todo estuvo allí a disposición. Vamos al versículo 15.
1: Está espectacular. Verso 15, pero engordó Yesurún y tiró coces. Engordaste, te cubriste de grasa. Entonces abandonó al Dios que lo hizo y menospreció la roca de su salvación. Le despertaron celos con los dioses ajenos, lo provocaron a ira con abominaciones, sacrificaron a los demonios y no a Dios, a dioses que no habían conocido, a nuevos dioses venidos de cerca que no habían temido vuestros padres. De la roca que te creó te olvidaste, te has olvidado de tu Dios, de tu creador.
0: Mira qué tremendo, Alex. Engordó Jesurún. ¿Sabes qué significa Jesurún?
1: No, pues
0: significa pueblo justo o amado. Es una manera cariñosa del Señor. O sea, le está diciendo, no le está diciendo un insulto.
1: No.
0: Sí, no le está diciendo un insulto. Porque sí, o sea, después de todo lo que le dio, se engordó.
1: Claro.
0: Dice, engordó Jesurún, mi pueblo amado, mi pueblo querido, ¿sí? Y dice, y tiró coces. Ese es el gran problema de todo esto. El tirar coces tiene que ver con dar patadas de rebeldía. Dar patadas de rebeldía. Eso es tirar coces. Es que es increíble. Después de tanto amor del Señor, este pueblo se portó como un niño, como ese niño consentido, que te va a hacer una pataleta sabiendo que tú le estás proveyendo todo lo que necesita.
1: Líder, aquí es aplicable, y corríjame usted lo que nos dice en el argot que manejamos nosotros, que la mayor prueba de un cristiano no es la escasez, porque la escasez nos vuelve humilde, sino la abundancia. La abundancia nos prueba el corazón.
0: Qué chévere, muy bueno, Alex, para hablar un poco acerca de los que hoy nos están escuchando. Es que la gente cree que solamente es en la escasez donde viene la prueba. Pero no, realmente es en todos los terrenos, especialmente cuando usted hoy de pronto siente que no le hace falta nada. Pero nosotros somos así, increíblemente. Esa es la conducta de nosotros como seres humanos. Entonces, al final dice, abandonó al Dios que lo hizo. Menospreció a la roca de su salvación. Qué tremendo y qué doloroso. Y después de eso dice que lo despertaron a celos con dioses ajenos, lo provocaron a ira con sus abominaciones. Es que el tema es ese. El tema es que ya de por sí ser desleal es un gran problema. Pero ya entrar en un tema, digamos, de empezar a entrar en ese terreno de ir a buscar lo que no se les perdió, ir a abrazar otras culturas, ir a buscar dioses ajenos, provocar a ir a Dios, eso definitivamente tiene que traer consecuencias.
1: Es un tema como el adulterio espiritual.
0: Exacto, exacto. Entonces, dice el versículo 18, de la roca que te creó te olvidaste, te has olvidado de Dios, tu creador. Y lo vio Jehová y se encendió en ira por el menosprecio de sus hijos y de sus hijas. Es que lo que Dios está reclamando específicamente es la paternidad. ¿Cómo él ha sido padre y cómo lo han tratado como si no lo fuera? Eso es lo más triste. Por eso Dios toma una decisión. Versículo 20. Y dijo: esconderé de ellos mi rostro, veré cuál es su fin, porque son una generación perversa, hijos infieles. Ellos me movieron a celos con lo que no es Dios, me provocaron a ira con sus ídolos. Yo también los moveré a celos con un pueblo que no es pueblo, y los provocaré a ira con una nación insensata. Qué tremendo esto, pero realmente esto es exactamente lo que pasó con lo que hoy nosotros llamamos iglesia. ¿Qué es la iglesia al día de hoy? Sencillamente es la manera en la cual Dios tomó una decisión. La decisión que Dios toma es: como este pueblo se volvió duro, insensato, no me buscó, no reconoció mi paternidad, voy a despertarlos a celos con un pueblo que no es pueblo. O sea, en pocas palabras, Dios va a buscar alguien que definitivamente, no está dentro de los, dentro de los planes que tiene el pueblo de Israel. Claro. Ellos se creían los únicos, los especiales, los consentidos, y los voy a mover a hacerlos. ¿Y sabes qué es lo que pasa, Alex?
1: ¿Qué hace?
0: Hoy nosotros, que vamos a Israel, y que la gente, cuando en las peregrinaciones nos ven llegar a nosotros, que no llegamos ni uno ni dos, sí, llegamos muchísimos. Una vez llegamos, hubo una peregrinación, Alex, donde fueron más de 1,000 personas, ¿no?
1: Dios mío,
0: fueron más de 1,300 personas. Y, usted se imagina, para el pueblo de Israel, ver a un pueblo como nosotros llegar allá a adorar a Dios, hacerlo con la Biblia, no solo con el Antiguo Testamento como ellos lo hacen. Esto definitivamente despierta celos.
1: Claro.
0: Y hasta despierta ira, dice la Biblia.
1: Sí.
0: Qué tremendo, ¿no? O sea, nosotros éramos el pueblo que no era pueblo, los amados que no eran amados. Eso es lo que me explica la Biblia con respecto, el olivo que también me hace referencia, el olivo silvestre, del cual me hace referencia en Romanos, en el capítulo 9 y 10. Entonces, mire qué tremendo cómo realmente nosotros tenemos que entender la bondad y la misericordia para con nosotros, y cómo Dios también ha tenido que despertar celos sobre el pueblo de Israel. ¿Cómo te parece todo esto, Alex?
1: Un pasaje extraordinario. Escucharte esta exposición tan magistral nos lleva a confrontarnos con nuestra ingratitud, o sea, todo lo que hemos recibido de parte de nuestro buen Dios, y muchas veces como hijos de Dios no respondemos de la mejor manera o como Él hubiese deseado de nosotros, porque nos desviamos en pos de nuestras propias necedades. Bien lo decía allá adelante en el verso 6, pueblo loco e ignorante.
0: Sí, señor.
1: Así le pagas a Jehová.
0: Vamos a hacer entonces una oración. Bueno, Señor, muchas gracias, te queremos dar por este tiempo, y gracias por permitirnos hoy meditar en tu palabra. Qué hermosa es tu palabra, qué maravilloso es poder, Señor, ahondar y poder, Señor, tener claro lo que significa nuestra vida para ti y lo que representa nuestra vida para ti. Hoy de corazón te agradecemos tu paternidad, tu compañía, tu misericordia. Así como tú has sido bueno y fiel para con el pueblo de Israel, de igual manera lo has sido para con nosotros. Has estado todo el tiempo allí. Hemos experimentado tu cuidado, tu compañía, tu presencia. Gracias. Gracias por amarnos tanto. Y gracias por apartarnos para ti. Gracias por este cántico generacional. Gracias porque tú permites que para nosotros, Señor, este tipo de pasajes realmente sean representativos. Permítenos, Señor, ahondar en este pasaje, poder escudriñarlo y aprender de él. Y sobre todo, permítenos, Señor, comprender el papel que tenemos de poder impactar las generaciones que vienen a través de una vida de fe como la que tú hoy estás generando en nuestra vida. Quedamos hoy en tus manos, bendecimos este tiempo, te agradecemos tu cariño y tu bondad. Gracias por este momento especial. En el nombre de Cristo Jesús, amén y amén. Bueno, amigos oyentes, qué rico compartir con ustedes esta tarde. Alex, muchas gracias por compartir con nosotros.
1: Gracias a usted, líder, por esa tremenda invitación.
0: Que Dios te bendiga mucho. Y bueno, un saludo a toda la gente que estuvo ahí conectadita. Que Dios la bendiga. Gracias por escucharnos. Y recuerden estar siempre conectados aquí en Casados y Aún Felices. Que Dios los bendiga.

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1: En Colmundo son las 3 en punto.
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1: Tres y cinco de la tarde, un saludo muy especial a todos los oyentes de Colmundo Radio que hasta ahora se conectan con nosotros a través de nuestro sistema de emisoras. Originamos a través de 1040 AM desde el edificio Blanco de La Paz. Agradecerles por siempre estar en sintonía de Colmundo Radio. También a los que están ahí a través de TikTok de Colmundo Radio, fuerte saludo. Y por supuesto, en este ejercicio democrático que venimos desarrollando en Colmundo Radio, pues siempre para nosotros es importante escuchar a los protagonistas. A las 3 y 6 nos acompaña muy amablemente el expresidente Álvaro Uribe Vélez, porque pues definitivamente hay que escuchar a los que de alguna manera siempre han estado ahí siendo protagonistas importantes. Y por supuesto, el expresidente Álvaro Uribe muy de la mano y acompañando a una de las más importantes y más fuertes protagonistas de esta contienda electoral 2026-2030 que elegiría presidente. Doctor Álvaro Uribe, muy buenas tardes, bienvenido a Colmundo Radio, ¿cómo está?
2: Juan David, muchas gracias, mi saludo a ustedes en Colmundo, tiempo sin hablar con ustedes, pero muy agradecido y atento.
1: Muy bien, pues agradecerle por su tiempo. Para nosotros desde Colmundo Radio, pues siempre ha sido un gusto poder conversar con usted. Conversamos previo a lo que fue las elecciones legislativas. Tuvimos una conversación muy importante con usted, donde pues usted de alguna manera prendía algunas alarmas importantes, también nos entregaba unas tranquilidades de esas propuestas que siempre pues han venido desde este sector, desde lo que es el centro democrático. ¿Cuáles son las expectativas, doctor Uribe, para este 31 referente al tema electoral? ¿Cuáles son esas expectativas que hay para usted personalmente y por supuesto para su partido?
2: Juan David, dos respuestas. Uno, Paloma es una gran candidata, ha sido firme de todas las horas en un país donde vuelve a avanzar la violencia. Paloma es probada, Paloma es transparente y Paloma tiene corazón grande. Pero, campaña, la misión de observación internacional electoral no se dará cuenta el domingo. Seguramente todo transcurre tranquilamente. Una campaña por Iván Cepeda, de un lado, una acción abiertamente en desafío a la constitución de Gustavo Petro, anoche o antenoche en Sincelejo, esta noche en la Plaza de la Paz de Barranquilla, y la imposición armada para votar por Iván Cepeda. La última noticia que acabo de tener de compañeros nuestros es que el ELN ya está recogiendo cédulas en Saravena, Arauquita y Arauca. Ellos saben llenar esas actas con esas cédulas y vota y hacen, adulteran el hecho, ponen como que las personas se hubieran votado y todos esos votos aparecen por Iván Cepeda. Esto es una tragedia para la democracia.
1: De acuerdo, pues usted nos hace unas denuncias muy importantes. Antes de que ampliemos un poco esas denuncias tan importantes de constreñimiento al electorado, me gustaría que habláramos un poco de lo que se ha venido presentando, esas preocupaciones que tal vez también hay con quién podría pasar a la segunda vuelta, teniendo en cuenta que pues el candidato o el otro candidato de derecha pues ha ido tomando una fuerza importante. ¿Cuáles son las cuentas que hay actualmente por parte del Centro Democrático? ¿Cuál es ese llamado para que pues los electores de alguna manera, como usted lo dicen, vayan a una fórmula confiable como de alguna manera lo es la doctora Paloma Valencia, teniendo en cuenta el recorrido tan importante que ella ha venido haciendo en el Congreso de la República y con una vida política, por supuesto, de trayectoria?
2: Gracias, Juan David. Yo no hablaría de derecha. Aquí lo que está en juego es lo de Petro Cepeda, que es hacer de Colombia una sucursal del chavismo, un camino a ese comunismo chavista que ha acabado con la empresa privada y con las entidades públicas de Venezuela. Aquí Petro acaba con la empresa privada, con entidades públicas como Ecopetrol, quiebran los hospitales públicos. Y el otro lado es un proyecto de libertad con bienestar social de Paloma Valencia.

0: para recuperar el empleo sin afectar el salario, para recuperar la vivienda social. Y Paloma ganó transparentemente el proceso del Centro Democrático y ha construido una gran coalición.
1: De acuerdo, 3:12, a esta hora conversamos con el doctor Álvaro Uribe, pues respecto a este importante proceso democrático que estaremos viviendo el 31 de mayo, teniendo en cuenta pues que hay una confrontación importante a nivel político, a nivel electoral. También aprovecho este momento para invitarlos a ustedes para que estén conectados a las 7 de la mañana. Van a estar ASB Noticias y Colmundo Radio, pues entregándole los pormenores de lo que es este recorrido electoral y de lo que será pues las votaciones. Tendremos conexiones desde Medellín, Cali, Cartagena, hay un buen número de ciudades que se va a sumar, así que los invitamos a que estén muy atentos de 7 a 10 de la mañana con nuestros compañeros de ASB y Colmundo Radio, y posteriormente en la tarde haremos un pequeño break y retomaremos nuevamente a partir de las 3 de la tarde para que ustedes estén conectados, atentos con lo que sería el cierre de esos comicios, además de lo que sería e iniciaría dándonos el conteo de los votos. Así que Colmundo Radio los invita. Y continuamos conversando con el doctor Álvaro Uribe Vélez, que nos acompaña a esta hora de la tarde, a las 3:13, y pues nos habla de lo que serían o de lo que viene siendo este panorama, pero también las propuestas. Presidente, notamos unas propuestas muy importantes desde el Centro Democrático que preocupan seriamente a la costa en materia de tarifas de electricidad, y a un gremio muy grande, a un grupo muy grande, a un público objetivo que son los motociclistas. Hablemos de esos dos puntos y de esos dos grupos que ustedes desde sus propuestas plantean abrazar y cobijar con algunos beneficios importantes una vez pues la doctora Paloma Valencia consiga su objetivo.
0: Humberto, hombre, que me había llamado Juan David.
1: Adelante,
0: me
1: tranquilo.
0: Entrevista. Es Humberto Toto Torres. ¿Estoy en lo correcto, Humberto?
1: Perdón, doctor, de acuerdo, adelante, tranquilo, no se preocupe.
0: Muchas gracias. En materia de energía, disponibilidad de energía y tarifas. Este país no se ha dado cuenta que Petro nos está dejando sin petróleo, sin gas y con mínima energía alternativa. Ya hay un 20-26% de gas importado y empieza a haber un incremento grande de tarifas. Por favor, estamos probablemente en las vísperas de un niño. Lo ha dicho la Agencia de Predicción Meteorológica de los Estados Unidos. Ojalá no se diera. Dicen que puede ser el niño más severo en los últimos 100 años y que podemos llegar a un apagón. Petro nos deja totalmente impreparados. Seguramente a él no le tocará. Paloma tiene mucha claridad. Lo primero que haría sería exigir que no estén generando las hidroeléctricas, que no desembalsen agua desde el 7 de agosto para forzar inicialmente la generación con térmicas y dejar el agua para el momento pico del verano. El tema de tarifas.
1: Sí, por favor.
0: Es muy grave. No han sido capaces de resolver el problema de la costa, porque yo lo resolvía, pero yo me mantenía con las comunidades y teníamos unos sistemas de mercadeo social, de venta de energía en bloque, y los voceros de la comunidad trabajaban con las empresas de energía. Paloma, muy concretamente, ha dicho, el consumo básico subsidiable en la costa, en el trópico caliente colombiano, pasará de 170 a 250 kilovatios mes, porque es lo mínimo que necesita una familia para tener los mínimos equipos que se deben tener en los climas de nuestro Caribe. Eso reducirá sustancialmente la tarifa.
1: Y el otro complementando ya y cerrando el tema energético, doctor Álvaro Uribe, me gustaría que me hablara sobre esa propuesta del SOAT que se le estaría entregando a los motociclistas, algo que sin duda preocupa mucho al gremio motero, que es muy grande en Colombia. Se habla de unas cifras bastante importantes. Es uno, el SOAT, y dos, por supuesto, el precio de combustible, que de alguna manera pues perjudica a este sector.

0: a este grupo de transportadores en el país?
1: Para los moteros, Paloma dice, cero SOAT, hasta 250 centímetros cúbicos, nunca peaje, que eso viene desde mi gobierno. El domingo me decían en Yolomán, Teoquia, pero Rino, usted apoya eso, ¿por qué no lo hizo? Hay muchas cosas que uno no alcanzó a hacer, no se ocurrieron, no había la necesidad. Por ejemplo, yo vine a rebajar la jornada de trabajo sacando una ley en el Congreso, ya es presidente, la que está rebajando ahora, porque no, nosotros creemos en la economía fraterna. Ahora en junio, de acuerdo con esa ley, ya la jornada de trabajo queda en 42 horas. Cuando yo era presidente en un país de 200,000-300,000 motos y se vendían 30,000-40,000 al año, eso fue subiendo. El año pasado, 1,000,000. Hay 13 millones de motos. Me llama un muchacho de Salgar, Antioquia, me dice, me quitaron la moto. No tenía el SOAT. No alcanzo a pagar un combustible tan caro, repuestos tan caros y SOAT. Me pidieron 100,000 pesos de soborno, yo no tenía sino 10,000. La abunda la corrupción. El SOAT infortunadamente se ha convertido en otro instrumento de corrupción en Colombia. ¿Qué dice Paloma? En compensación ella va a ser más estricta en las normas contra accidentalidad y se está estudiando una póliza general contra la accidentalidad de motos. Querido Humberto,
0: aquí no, a esta hora, doctor Uribe, estamos también transmitiendo a través de nuestras redes sociales y desde nuestra a nuestra cuenta de TikTok. Dentro de este mismo tema, un usuario nos pregunta que si los moteros entrarían a pagar peaje o eso fue una noticia que tal vez se difundió de manera equivocada. ¿Qué les podemos decir a estos que están ahí en redes sociales, a los que están conectados en las ciudades, que se preocupan un poco por esa noticia de que entrarían, no habría SOAT, pero otros dicen que sí les entraría a regir un peaje?
1: De ninguna manera. El gobierno mío fue muy claro. Cero peaje para las motos. Y Paloma mantiene eso, queridos amigos. Saludo a todas las personas que están en las redes sociales, en el TikTok de Colmundo.
0: Doctor Álvaro Uribe, y con respecto al tema de orden público, este tema de la paz que por supuesto sigue preocupando bastante, usted me mencionaba inicialmente cuando arrancamos la entrevista sobre la situación que se está presentando con cédulas que se estaría constriñendo al electorado. También ayer nos enteramos de una situación compleja que se presentó entre disidencias. Hoy la Contraloría, la Defensoría del Pueblo habla de haber rescatado cerca de 43, 48 cadáveres. O sea, nos muestra un panorama muy complejo en materia de orden público. ¿Qué repetiría este gobierno, este posible gobierno de Paloma, con respecto a lo que fueron sus gobiernos que tal vez dieron ese resultado importante en materia de orden público para nuestros oyentes que están un poco dudosos con la experiencia o la inexperiencia de unos y la improvisación de otros, pero la necesidad de soluciones reales e inmediatas?
1: Bueno, Paloma ha sido firme en esto totalmente, lleva muchos años. El país no la ha visto dudar. Ella dice que empezaría el rescate al orden público, decomisando droga, esa que está en los parques, en las calles, en los entornos escolares, y combatiendo la extorsión que golpea al tendero, al almacén, a la familia, etcétera. Ella está muy preocupada por el avance del terrorismo. Militarizaría, como lo ha prometido inicialmente, la carretera Cali-Popayán-Pasto, donde lo que hay es 5 secuestros al día y saqueo de camiones. Esta semana alguien decía, no, pues Paloma no puede con el orden público. No ve que los drones de los terroristas son mucho más potentes que los del gobierno. Ella ha dicho, eso no la atemoriza, que ella haría una alianza con los Estados Unidos y con Israel, un segundo plan Colombia, con Israel que ayudó tanto en el gobierno nuestro con inteligencia, con aviación militar, y que lo haría de tal manera que se respete al pueblo palestino, como lo respetamos nosotros siempre. Paloma ha dicho, mire, nosotros si seguimos con esta exportación de coca que nos está convirtiendo Petro y Cepeda, vamos a quedar como un país paria. ¿Usted se imagina, Humberto, que un gobierno extranjero, por digamos hipotéticamente el de los Estados Unidos, diga, ¿cómo así? Me siguen mandando 2.000 toneladas de cocaína al año, no hacen nada, envenenan nuestra gente. Un gobierno de esos puede tomar una medida de acción militar contra nosotros, y no lo digo, no lo digo por amenazar ni por crear pánico, como dicen, es una realidad. Entonces, ¿qué dice Paloma? Nosotros vamos a hacer respetar al país como una gran democracia. Derrotamos estos bandidos antes de que nos sigan convirtiendo en un país paria ante la comunidad internacional.
0: De acuerdo. Hace un momento usted me decía, presidente Álvaro Uribe, no hablemos de derecha, no hablemos de extremas derechas. Y creo que es lo que de alguna manera ustedes han tratado de hacer, uno con el intento que se hizo de conversar con Sergio Fajardo, que no resultó, pero sí con la llegada y lo que se dio en la consulta, en la gran consulta, donde pues termina Oviedo llegando como fórmula vicepresidencial. ¿Qué decirle a esas personas que están ahí aún expectantes y que, como usted lo dice, no se sienten de derecha, de centro-derecha, pero que aún no deciden por quién votar este domingo? ¿Por qué decirles que esa fórmula definitivamente de ese proceso que usted me dice, en el Centro Democrático resulta Paloma ganando, luego entra una consulta donde también gana, ella ha hecho un proceso de alguna manera en Francalit? ¿Qué decirle a ellos, a esos votantes que están un poco todavía dudosos y que aún no saben hacia dónde ir con su voto?
1: Esa es una coalición muy grande. Y ahí hay muchos que piensan diferente de mí. Paloma no es que piense como piensa porque yo le digo, sino porque ella ha ayudado a construir esta coalición. Pero hay un elemento común: hacer respetar nuestra constitución, recuperar la seguridad. Nosotros hemos dicho, no se le puede rebajar el salario al trabajador, pero hay que bajarle el salario, el impuesto al empresario. De otra manera no se genera empleo en Colombia. Hay que recuperar la salud. Paloma dice, en 100 días normalizamos el suministro de medicamentos. Petro y Cepeda nos quieren llevar a que seamos esclavos del Estado. Nos vamos para donde el Estado diga. Paloma dice, si Humberto Toto Torres está en su salud, Juan Carlos está en, diga usted, en salud total, etcétera, respétenle la libertad de escogencia. No los force a ser esclavos del Estado. Entonces hay una coalición que tiene los elementos comunes. A los oyentes de Colmundo les digo esto. Paloma no acepta la ideología de género ni el cambio de sexo de niños. Juan Daniel ha dicho que él no aprueba la ideología de género, que no la comparte y que no promoverá el cambio de sexo de niños, queridos amigos. Y yo, ¿por qué no hablo de derecha o izquierda? Porque es que en este país esa no es la confrontación hoy. Lo de Petro y Cepeda es una sucursal chavista de eliminación paulatina de libertades, donde el Estado se va quedando con todo. No es que ellos hablan que todo lo estratégico tiene que ser estatal, y para ellos lo estratégico es casi todo, queridos amigos. Entonces, ¿cuál izquierda es eso? Eso es destrucción democrática. No es la izquierda europea de sentido social. Y de otro lado, hay un proyecto de libertad con bienestar social, que es el que ofrece Paloma Valencia y su coalición.
0: Muy bien, 3:26, pues, doctor Álvaro Uribe, ¿cuál sería ese mensaje final, ese tema que tal vez seguramente hay muchos por los cuales hablar, pero creo que ya es momento de, en general, dentro de lo que viene avanzando la campaña, pues de ir redondeando y entregando esas partes de tranquilidad para que pues la gente definitivamente diga, bueno, llegó el momento y mi momento es decidir por aquí, por allá, o definitivamente no voto? ¿Qué decirle a los que de pronto están tan dudosos que se quieren abstener, que no quieren tomar esa responsabilidad, para que, insisto, queden con ese mensaje final que usted les deja, doctor Álvaro Uribe, y tomen la decisión de pues acompañar a la candidata que hace parte del Centro Democrático?
1: Humberto, colombianos indecisos, independientes. Es muy importante el valor de la transparencia. Paloma lo tiene acreditado. Es una mujer que no esconde apoyos, no manda a que hagan videos apócrifos, insultantes. Ella dice con franqueza lo que piensa. Jóvenes colombianos, yo me he reunido con Wescon, también con jóvenes que estuvieron en la primera línea en Cali, en Medellín. Dos políticas, una de juventud y otra política de confianza en el país. Mientras Petro quiere acabar la universidad privada, Paloma apoya la pública y la privada. Imagínense ustedes, Petro cobrándole 2.000 millones de impuesto patrimonio a esa universidad privada y popular el Minuto de Dios. Petro cancela, contrariando su promesa, los subsidios del ICETEX. Paloma lo reactiva. Paloma quiere crear un sistema de formación tecnológica para que los jóvenes colombianos, empezando porque los que no estudian ni trabajan, tengan acceso a aprender cómo sacar provecho de la inteligencia artificial, de las últimas herramientas de la tecnología, los nuevos saberes, donde están las nuevas posibilidades de trabajo, de manera gratuita para todos los jóvenes, sean de cualquier orientación política. Paloma ha dicho política de deporte, actividades extracurriculares de cultura, deporte, pero un inversionista puede decir, hombre, Colombia está formando bien a la juventud, quiero invertir allí, pero finalmente puede tomar la decisión de no invertir en Colombia porque no hay política de confianza en el país, impuestos excesivos, violencia, jóvenes que escuchan a Colmundo. Paloma no está de acuerdo con la ideología de género, tampoco con el cambio de sexo de los niños. Se necesita una política de juventud y una política de confianza en Colombia. Eso es fundamental para ustedes. Muchas gracias, Colmundo. Humberto, a ti y a tus productores, mil gracias.
0: Doctor Uribe, a usted por su amabilidad, por su tiempo, y pues desde Colmundo Radio les deseamos muchos éxitos, que haya una buena jornada en paz y esperando que para ustedes se den los resultados deseados. Hasta pronto, siempre bienvenido.
1: Gracias, hombre.

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1: A pocas horas de la primera vuelta presidencial, el general Guillermo León, presidente de ACORE, la Asociación de Militares Retirados, reitera que ni el gobierno ni las Fuerzas Armadas tienen control territorial total en el país.
2: Mire, es evidente un hecho de que en regiones del territorio colombiano, los grupos armados al margen de la ley tienen una presencia muy fuerte, donde logran tener un control social, un control económico y un control político en las regiones.
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3: Estamos en un escenario tenso, no vamos a decir que no, estamos en una elección bastante polarizada, estamos en un momento en donde se están tomando partido de un lado o del otro y eso puede tener un ánimo bastante caldeado. Sin embargo, pues los efectos o las posibilidades de que ocurra un hecho violento en Colombia realmente es muy baja en una elección del orden nacional.
1: Y ratifica que siguen observando con detenimiento los municipios en riesgo.
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1: En Colmundo son las 3:33 minutos.
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3: Hola, ¿qué tal amables oyentes de Colmundo Radio 1440 en el AM y de este su informativo Hechos y Voces? Tengan la más cordial bienvenida a toda la información local, regional, nacional e internacional. Vamos con unos mensajes y ya venimos con todo nuestro compendio informativo.
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3: En los temas locales y regionales, mucha atención, un muerto y un herido tras la explosión de artefactos en la mina Sijín de Buriticá en el departamento de Antioquia. Fuentes extraoficiales manifestaron que los explosivos habrían sido lanzados por el Clan del Golfo en la zona de la vereda Igabra, aunque existe otra hipótesis. Violenta vendetta criminal sacude la tranquilidad de Itagüí. Aumento de homicidios y anuncios de limpieza social. El municipio vive una grave escalada de violencia por disputas territoriales. Aplazada audiencia preparatoria por presunto detrimento en Buen Comienzo durante alcaldía de Daniel Quintero Calle. Alcalde de Jericó dice que en el centro histórico está prohibida la propaganda política en fachadas. Cambian horarios de recolección de basuras en varias comunas de Medellín desde el próximo mes de junio. Medellín fue escenario del Women Working for the World 2026, protección de la niñez marcó la agenda. Bajo el lema We Change the World on One at a Time, el foro reunió a líderes de diferentes sectores en una jornada que integró temas en torno al rol de las mujeres como agentes de cambio y gestión social, los sistemas de cuidado, la prevención de la violencia sexual e intrafamiliar, entre otros. Cierran 5 locales en la valladera de Medellín por venta ilegal de más de 2.000 autopartes. Denuncian un supuesto plan para atentar contra una hermana y la abogada del líder asesinado, Mongo. Queremos estudiar, no nadar, dicen estudiantes de Turbo quienes protestaron por fallas en alcantarillado. Autoridades iniciaron intervención inmediata con maquinaria especializada para resolver el represamiento de aguas. Obras ilegales ponen en riesgo la operación y seguridad del metro de Medellín. Centro Comercial San Diego acoge una iniciativa musical incluyente para jóvenes con discapacidad visual. Desde Medellín alertan por aumento de quemaduras laborales en Colombia. Arranca en Medellín el Congreso Internacional de Medicina y Salud Mental de las Mujeres. Invías atribuye retraso en el túnel del Toyo a la falta de obras civiles previas. Medellín adjudicó construcción del Recreo Cultural de Guayabal por 22.900 millones de pesos. Hospital Infantil Santa Ana cerrará su servicio de hospitalización pediátrica en Medellín. Autoridades en Itagüí ofrecen 80 millones de recompensa para quienes denuncien a los responsables de la racha violenta. La gobernación de Antioquia pide al Invías que instale puente metálico entre Antioquia y Córdoba. Ubicaron un depósito con 100 kilogramos de cocaína en Río Negro, en el departamento de Antioquia, presuntamente del Clan del Golfo. Superconcierto Feria de Flores 2026. Karim León, Silvestre Dangón y Grupo Niche se presentarán en el evento. Bestia llega a Medellín. Es la exposición que explora violencia, sacrificio y lado animal que todos llevan dentro. En los temas nacionales, mucha atención. Enfrentamientos entre ambas fracciones dejaron en la última semana un soldado de al menos 50 personas muertas. Estamos hablando de las disidencias de las FARC de ambos lados. Consejo de Estado ordena al presidente Gustavo Petro abstenerse de difundir propaganda electoral. Ministro de Ambiente anunció liberaciones urgentes del caimán llanero mientras crecen las denuncias por falta de comida. Administración Trump podría expulsar a miles de colombianos con estatus legal en Estados Unidos. Corte Suprema rechaza impedimentos presentados por defensa del expresidente Uribe contra dos magistrados. Registrador defiende organización de las elecciones durante gran encuentro de paz electoral. Elecciones presidenciales 2026. Registrador invitó a las campañas políticas a que respeten los resultados. Laura Sarabia responde a la declaración del presidente Petro en la que calificó de castigo ser embajadora. La embajadora en Reino Unido se refirió al pronunciamiento del mandatario colombiano hace algunos días y dijo que para ella no es un castigo. Exposición con piezas de oro de culturas prehispánicas colombianas se podría visitar en dos ciudades en España. Fiscalía imputará a Carlos Matos por sus salidas clandestinas de La Picota el 4 de junio. Fiscalía imputará el próximo 4 de junio a Carlos Matos por sus salidas clandestinas de La Picota. El ELN se atribuye secuestro del hijo de exalcalde de Tame Arauca. Dicen que será liberado. Admiten demanda contra nombramiento de Juan Carlos Florián en consulado de Bruselas. Alias Calarca sería imputado como persona ausente por crímenes de guerra. Registraduría entregó a la Procuraduría la custodia del código fuente del software electoral. Colombia llega a 16 zonas de disputa y confrontación entre grupos armados ilegales. Pacto Histórico advierte irregularidades en acreditaciones de testigos electorales. EPS deberán responder en máximo 8 horas casos de menores en riesgo vital o enfrentar sanciones. Deportan a Ecuador a cabecilla señalado de estafas y requerido por circular azul. La MOE alerta riesgo extremo electoral en Barranquilla para elecciones presidenciales. En los temas económicos, mucha atención. Promigas adquirió las operaciones de Celestra Latam en Colombia, Chile y Perú. Es una de las principales plataformas de generación de energías renovables en Latinoamérica. Gobierno de Estados Unidos estaría presionando impresión de billetes con la cara de Donald Trump. En el plano internacional, mucha atención, millones de personas en Estados Unidos se quedarían encerradas en sus casas debido a que el aire se ha vuelto tóxico. Autoridades emitieron alertas ambientales en California, Illinois e Indiana. Colombiana fue víctima de secuestro y abuso sexual en edificio abandonado en Roma, Italia. La policía reportó que la mujer fue víctima de varios hombres que la agredieron durante más de 72 horas. Estados Unidos designará organizaciones terroristas a Comando Vermelho y PCC, bandas criminales más violentas de Brasil. Por error, un perro disparó contra una mujer en Estados Unidos. Insólito, ¿no? Gobierno de Donald Trump habría pedido a fiscales parar investigaciones penales contra Delcy Rodríguez, presidenta interina de Venezuela. Donald Trump reactiva venganza contra periodista que lo acusó de abuso sexual y logró que la condenaran. Inició juicio en España por contratación del hermano del presidente Pedro Sánchez en entidad pública. Irán niega haber cerrado un preacuerdo de paz con Estados Unidos. La ONU dice la guerra puede salirse de control tras intensificaciones de combates en Ucrania. 5 países latinoamericanos anuncian plan contra la delincuencia internacional. Ecuador anuncia cortes de luz para evitar afectaciones por el fenómeno del Niño. La suspensión energética de máximo 4 horas

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2: Garantizar legitimidad y transparencia en las próximas elecciones es lo que nos señala el presidente del Consejo Nacional Electoral, Cristian Quirós.
3: Vamos a tener misiones de observación independientes de 5 países, vamos a tener observación del Instituto Carter, de la MOE, de Transparencia Electoral, de la Unión Europea. Yo creo que esa misión de observación, que es tan gigante, lo único que le da garantías es a cada uno de los partidos, a cada uno de los candidatos y su forma presidencial, de que los votos van a estar y la democracia se consolida y se fortalece con la observación.
2: A través del Dagran, Antioquia se prepara para lo que viene en el fenómeno del Niño. Aquí está Vanessa Paredes Zúñiga, directora del Dagran.
4: Esto lo que significa es que desde Antioquia y desde el departamento de Antioquia debemos estar preparados para enfrentar esos posibles riesgos que se presentan, riesgos que están asociados principalmente a desabastecimiento hídrico, pero también a incendios y afectaciones de cobertura vegetal, y por ende todas estas afectaciones y estos riesgos que se dan en el territorio impactarán definitivamente los ecosistemas y la biodiversidad. Y de la mano de esto, pues estaremos impactando otros sectores asociados, como son las energías, como son también la salud, el sector agropecuario y por supuesto que el sector ambiente.
2: Con una inversión total de 5.000 millones, la alcaldía de Envigado abrirá convocatoria para 5 modalidades de subsidios de vivienda. Aquí está Juan José Orozco, él es el secretario de Obras Públicas de Envigado.
5: Queremos dar una muy buena noticia a todos los habitantes del municipio de Envigado. Iniciamos ya la convocatoria para todos los programas de vivienda del municipio de Envigado. 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
2: Contundente ofensiva contra el crimen en La Vereda y La Gisal en Itagüí deja capturas, incautaciones e importantes resultados. Aquí está el alcalde de la localidad, Diego Torres Sánchez.
6: Estamos aquí desde nuestra Vereda La Gisal, sector El Beneficio, nuestra hermosa ciudad de Itagüí. Bandido que llegue a la ciudad de Itagüí, bandido que perseguimos y capturamos. Dos estructuras criminales que se quieren apoderar del territorio aquí en el sector del Beneficio, en La Gisal, iniciaron una lucha armada frontal los unos contra los otros. Integrantes colombianos, integrantes venezolanos, traen violencia a este querido territorio de nuestra ciudad. Sin miedo, sin titubeos, con la presencia de la Policía Nacional, el Ejército, todas nuestras fuerzas, los estamos persiguiendo y los estamos capturando. El día de ayer capturamos ya 6 de sus integrantes, incautamos armas de fuego, munición, drogas. Estamos haciendo todo lo que nos corresponde para darle seguridad a nuestro territorio. Esto lo vamos a lograr con la ayuda de las comunidades, con la ayuda de la gente. Quiero pedirle a todos los habitantes del sector del Beneficio de La Gisal que hay una recompensa de 80 millones de pesos para los que suministren información por lo que viene ocurriendo aquí en el sector. Estamos trabajando fuertemente en nuestra ciudad. Lo demostramos con hechos, no con discursos. Van 6 capturados. No se dejen meter esa zozobra, ese miedo, ese terror. Esos que entregaron panfletos también fueron capturados. Estamos investigando a todas las personas que hacen parte de esas estructuras criminales. A ellos un mensaje claro: no duerman tranquilos. Ya los tenemos individualizados.

0: los tenemos ya con reconocimientos. En próximos días vamos a capturar, para que se den cuenta que es estar en la ciudad de Itagüí y que lo que hicieron aquí no va a quedar impune. La zozobra y el miedo que están generando en la comunidad, nosotros nos encargaremos de devolverlo, porque es nuestra responsabilidad con el territorio y todos los días, con amor y con entusiasmo, seguiremos trabajando por nuestra ciudad y por la seguridad. La Policía Nacional dará cuenta de los operativos que realizamos aquí en ese sector del beneficio. Aquí estaremos 24/7, siempre atentos a escuchar la comunidad, a defenderla y a protegerla.
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5: Muy buenas tardes, estamos en sintonía del noticiero Hechos y Voces a través de Colmundo Radio Medellín 1440. 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Iván Ramírez Arciniegas, para el noticiero Hechos y Voces, les desea un feliz de semana y firmes por la patria.
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1: En los temas deportivos, mucha atención. Estafadores venden boletas falsas para el partido Colombia versus Costa Rica en el Campín en Bogotá. Néstor Lorenzo toma nueva decisión. Freddy Hurtado se suma a la Selección Colombia para el Mundial 2026. Batacazo en Roland Garros. Sinner, el número uno del mundo, sufrió bajo el intenso calor francés y fue eliminado en segunda ronda. Mundial 2026, Santos Fútbol Club defiende su gestión médica ante la selección de Brasil por gravedad de la lesión de Neymar. El tema Juan Fernando Quintero colmó la paciencia. El director técnico de River Plate fue tajante sobre una supuesta pelea con el número 10 colombiano. El argentino explicó cómo es la situación con el jugador nacional de Colombia. Jorge Carrascal recibe 3 fechas de suspensión y Flamengo paga caro tras el clásico con Palmeiras. Carrascal, dicen que están muy aburridos en Flamengo con él y parece ser lo van a vender nuevamente a Rusia. Daniel Muñoz hace historia de Amalfi a la gloria europea con el Crystal Palace y se prepara para el Mundial. Junior cae goleado con Palmeiras y termina eliminado de Libertadores y no alcanzó Suramericana. Y más de Roland Garros, Camilo Osorio hace historia y se clasifica a la tercera ronda del certamen. Luis Díaz ya está concentrado con la selección colombiana en Bogotá. Y con estos temas deportivos llegamos al final por hoy aquí en Hechos y Voces. La invitación para el próximo lunes en punto de las 6 de la tarde en Colmundo Radio 1440 en el AM. A todos ustedes muchísimas gracias, un resto de noche muy feliz, un buen fin de semana. Chao, chao, chao.
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0: Gracias. Aquí está el pincel para dibujar el mapa político de este viernes 5, no, 5 no, viernes 29 de mayo del año 2026, que comienza indicando que faltan exactamente...
1: Conteo regresivo.
0: 2 días para que a esta hora del domingo a las 4 de la tarde y 32 minutos del próximo domingo ya estemos conociendo boletines informativos del famoso preconteo. Esto va a estar bien, pero bien interesante, señoras y señores, en el mapa político de Antioquia en este año 2026, que es definitivamente el año de las elecciones, cuando sabremos quién va a ganar, si se gana en primera o si hay dos clasificados a la gran final del 21 de junio presidencial. Bueno, esperemos a ver qué pasa, señoras y señores.
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0: Tengo a Sebastián Mejía, lo tenía castigadito. Ah, él me quedó mal un día y yo le quedé mal otro, quedamos empatados. Pero bueno, fue sin querer queriendo. Tengo a Sebastián Mejía, a ver, en el mapa político de Antioquia.
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0: A ver, Sebastián, ¿qué hay para hoy en su salud inicial dentro de este mapa político, estimado Sebastián? ¿Qué le quiere contar a toda la opinión pública a esta hora de la tarde? Sí, lo escucho, Sebastián.
3: Un saludo muy especial para ti, Rubén, para todos nuestros oyentes. Hoy, viernes 29 de mayo, la noticia que tenemos con el Instituto para el Desarrollo de Antioquia tiene que ver con un gran portafolio que tiene de servicios, el IDEA, para todos los antioqueños. Más adelante estaremos profundizando sobre este tema. Y además de algo, Rubén, se llegó el momento. Este próximo domingo, 31 de mayo, tendremos la primera vuelta presidencial que va a definir el rumbo del país en estos próximos 4 años.
0: Bueno, perfecto. Muy bien, Sebastián Mejía Rivera. Tengo a Martín, a ver qué dice Martín.
4: Sergio, acá escuchando mapa político, vamos a comerciales.
0: Bueno, Martín, eso está bien, hermano. 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
0: ¿Qué hay de la idea entonces, mi estimado Sebastián? Hábleme del Instituto para el Desarrollo de Antioquia, IDEA. ¿Lo escuchamos?
3: Hablando del Instituto para el Desarrollo de Antioquia, tenemos que informarle a todos los antioqueños que nos están escuchando el día de hoy que se metan a la página del IDEA, www.idea.gov.co, en donde podrán encontrar una categoría allí con las diferentes líneas de crédito que tiene el IDEA para todos los antioqueños, emprendedores, personal de a pie, de todos, para todos los antioqueños. 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Entonces, bueno, para todos hay una línea de crédito en donde pueden encontrar toda esa información en la página web del Instituto para el Desarrollo de Antioquia.
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0: Estamos en el año 2026, que es un...
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0: No, no, esa no era. 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
0: Este programa nació en 1998, ya vamos a cumplir casi 30 años con todos ustedes al aire.
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0: Bueno, son las 4 de la tarde, 40 minutos. Me puse con el algoritmo de nuestra inteligencia electoral, Nebur, Oirab, Serel, Serimar, a mirar los ítems electorales. ¿Y cuáles son los ítems electorales para el próximo domingo? Primera vuelta 2026, presidencia de Colombia, según Nebur Oirat Sereb Serimar, nuestra inteligencia electoral IE. Estamos hablando de población, potencial, participación, abstención, votos válidos, votos por los candidatos, votos en blanco, votos no válidos, que son los nulos y los no marcados. Y le agregamos también el componente del ítem electoral con cuántos votos se gana en la primera vuelta presidencial. ¿Cuánto es? La mitad de los votos válidos más un voto, para llegar a la cifra mágica que con ese número se gana el próximo domingo la presidencia de la República de Colombia. Y como es política, cualquier cosa puede pasar. Reitero, los de Iván Cepeda consideran que pueden ganar en primera. Los de Paloma Valencia, que dan la lucha continua y que de pronto todos esos ataques se le van a devolver a favor, pueden también pelear y estar diciendo, no, nosotros vamos a dar la pelea hasta el final, y por qué no, esto es política, uno no sabe, puede que gane Paloma en primera. Sería como descabellado para algunos, y lógico también. Y los del Tigre, que sí están muy desfasados en ese triunfalismo, demasiado desfasados y con muchas mentirillas, entonces también están ya chicaneando que ellos van a ganar el domingo en primera. Esperemos a ver, dejémoslo ahí. El resto sí, repetimos, no hay nada que hacer, no van a sacar mayor cosa, y solamente estos tres, Iván Cepeda, Paloma Valencia, Abelardo de la Estrella, tendrán posibilidad de reclamar reposición de votos ante el Consejo Nacional Electoral. Porque el resto, nada, es nada. No van a lograr el umbral del 4%, que es lo mínimo que se necesita para pelear, oígase bien, reposición de votos. Y no los veo, a ninguno los veo con ese 4%. Entonces, ¿cuáles son nuestros ítems electorales para el próximo domingo? Ahora sí, mi estimado John F. López.
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0: Esta es una proyección matemático, estadística, algorítmica y de tendencia con base en los estudios que tenemos del mapa político a nivel nacional y contando las primeras vueltas presidenciales desde 1994 hasta el año 2022. Estamos hablando de 1, 2, 3, 4, 5, 6, 7, 8. 8 elecciones atrás que nos han permitido marcar el comportamiento de cada uno de estos ítems electorales. Y con base en eso, la ciencia, la política y el conocimiento y el estudio nos permite proyectar las siguientes cifras. Debo advertir además que en el tema de Senado y de Cámara acertamos muchas, pero siendo el más acertado en el tema de Cámara Antioquia, con los ítems electorales. Prácticamente fue tal cual lo dijo la inteligencia electoral, así salió en los ítems electorales. Votos válidos, votos en blanco, umbral, cifra repartidora, fue precisito. Y en repartición de curules, ni hablar. Entonces, con ese buen antecedente, ahora me voy a permitir leerles lo que consideramos nosotros acá con nuestro equipo de trabajo para empezar a hablar. Entonces, ¿qué va a pasar el próximo domingo, señoras y señores, en el tema electoral? Ah, entre otras cosas, porque con base en estos datos es que uno ya después, para el me contaron más adelante, le puede dar a ustedes, dar a conocer los porcentajes de votos de los candidatos. ¿Ok? Hoy va a ser un programa muy especial y bien interesante, señoras y señores. 4:00 p.m, 45 minutos.
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0: Población: 53.050.000 personas. Subió la población de Colombia el 5,31 con respecto a la del 2022. Ok, subió. La del 22 estaba en 50.373.000. Ahora sube el 5,31, estamos en 53.050.000 personas. Población. Pero como ustedes saben, no toda la población puede votar. O no toda la población se inscribe, ¿ok? Entonces, potencial electoral, 41.569.977. Es el dato oficial de la Registraduría Nacional del Estado Civil. Subió el potencial electoral comparado con el 22, el 6.58%. En el 22 podían votar 39.002.239 personas. Pues ahora van a poder votar en Colombia 41.569.977. Y por ley hay que hacer mínimo, óigase bien, 41.569.977 tarjetones. ¿Ok? Hay que tenerlos ahí. Así históricamente no voten sino un poquito más de la mitad. Pero bueno, dejémoslo ahí. Ahora viene ya lo interesante. La participación de esos 41.569.977, ¿cuántos van a salir a votar en Colombia? Dice nuestra inteligencia electoral que van a participar en Colombia el próximo domingo 24.941.987. Eso corresponde al 60%, óigase bien, del potencial electoral. ¿Ok? Ah, bueno, se me olvidó aquí un datico interesante. ¿Y el potencial a qué porcentaje corresponde del total de la población? Corresponde el potencial al 78,35. O sea que de cada 100 habitantes en Colombia, 78,35 pueden salir a votar. Están habilitados para votar. Y de esos 41.569.977 que pueden votar, va a salir a votar un 60%. Es nuestra cifra redonda de proyección electoral para el próximo domingo. De cada 100 personas que pueden votar, van a salir 60. Y 40 se quedan rascándose la barriga en la casa. ¿Ok? Muy bien. Y entonces, ¿cuál es la abstención según estos datos? 16.627.990. El 40% se queda en la casa. 16.627.990. Ahora bien, de la participación, esos 24.941.987, ¿cuántos van a ser votos válidos? ¿Y por qué es válida esa cifra? Para poder saber con cuánto se gana en primera vuelta. Entiéndase por votos válidos, los votos por los candidatos y los votos en blanco. Se lo dije esta semana, la importancia del voto en blanco, y le hice el consecutivo desde el año 94 hasta el año 2022. En Colombia, según esta cifra, van a ser votos válidos 24.443.148 votos válidos. Comparados con los votos válidos de hace 4 años, va a subir un 15,43 los votos válidos. ¿Cuántos votos válidos hubo en el 22? 21.174.806. ¿Y ahora cuánto van a ser? 24.443.148. ¿Y esos votos válidos qué porcentaje es de la participación? El 98%. Quiere decir que solamente 2% van a ser votos no válidos, que están en la suma de los nulos y los no marcados. Y aquí es bueno decir también algo. Ya el Consejo Electoral y la Registraduría han dicho, los votos que consiga Luis Gilberto Murillo Urrutia y Carlos Eduardo Omar Caicedo Omar, el próximo domingo, se van a contabilizar como votos no válidos, porque los dos declinaron su aspiración. Entonces, esos votos de Caicedo entran dentro de los no marcados. No nulo, pero no marcado. Y el no marcado es un voto no válido. Repito pues, votos válidos 24.443.148. De esos 24.443.148, ¿cuántos votos en blanco? Ayer lo dijimos, 488.863, correspondiente al 2% del total de votos válidos. ¿Ok? Y entonces, ¿cuántos votos van a sacar los candidatos? eran 14, se bajó Clara, quedaron 13, se bajaron dos más, quedaron 12. Esos 12 candidatos, ¿cuánto van a sacar? 23.953.285. Y entonces, ¿cuántos votos no válidos? El 2%, 498.839. El 2% de la participación. Y los votos nulos, 361.658. El 1,45% de los votos no válidos. Y los no marcados, 137.181, el 0,55%. Ahí están los algoritmos electorales, señoras y señores, del mapa político, según nuestra inteligencia electoral, Nebur, Oirat, Sereb, Serimar. Estamos en el mapa político de Antioquia.
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0: Me contaron, y como me lo contaron, lo cuento. Me contaron que la inteligencia electoral, Nebur, Oirat, Sereb, Serimar, se ha ido con los siguientes guarismos para el próximo domingo. Iván Cepeda Castro, 40%. Abelardo de la Espriella Otero, 30%. Paloma Susana Valencia La Serna, 20%. Otros candidatos, 8%. Votos en blanco, 2%. Así me lo contaron y así lo cuento.
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2: Y después del Como me contaron lo cuento y este completo resumen e información política, ¿qué tenemos para algo?
0: A ver, Sebastián, ¿qué tenemos para algo, mi estimado joven Sebastián Mejía Rivera, aquí en el mapa político de Antioquia? Lo escuchamos.
3: Rubén, y como algo importante hablar, que este próximo domingo tendremos esta gran jornada electoral, varios tips para nuestros oyentes, los invitamos a votar, hay que ejercer el derecho al voto, eso es algo muy importante, pero también uno de los tips que le damos a nuestros oyentes es salga con anticipación al puesto de votación, utilice transporte público, si van a ir en carros particulares, digamos que las personas que van a hacer esto deben de parquear en lugares adecuados. No podemos generar mucho tráfico en este día porque es un día complicado, muchas personas van a salir a votar, entonces hay que dar esta tarea súper importante para todos los colombianos.
0: Perfecto, Sebastián, despídase pues entonces, lo escuchamos en su despedida.
3: Agradecemos, Rubén, todo el apoyo en el máster en este momento de Colmundo Radio, que está al frente, John F., a ti, Rubén, por toda la información política, y a todos nuestros oyentes por su sintonía. Nos vemos la próxima semana.
0: Claro que sí, el próximo lunes, 4:30 de la tarde, para seguir dibujando el mapa político de Antioquia y ya de Colombia con los resultados, cómo le fue a Cepeda, cómo le fue a Paloma, cómo le fue a Abelardo, cómo le fue al voto en blanco y a los otros, y a ver si nuestros ítems electorales casan o no casan y nuestras proyecciones para el próximo domingo. A todos ustedes, juicio, a votar el domingo y el lunes a las 16:30, aquí en vivo y en directo por Colmundo Radio, la radio que te acerca.
2: Rubén Darío Pérez, gracias.
8: Mapa político.
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1: Atención, atención, atención. El mapa político de Antioquia cambia de horario. Vamos de 4:30 a 4:55 de la tarde. O si lo prefiere, en horario internacional, 16:30 a 16:55. El mapa político con Sebastián Mejía Rivera, John F. López y este amigo y servidor de ustedes, Rubén Darío Pérez.

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Hola, hola, hola, ¿qué tal, qué tal, qué tal? Las 5 de la tarde y es el momento de comenzar CN News. Mi nombre es Cristóbal Naranjo, es un placer enorme estar por aquí para compartir noticias de una forma diferente y, por supuesto, pasar un rato muy agradable. A todas y a todos, bienvenidos.

Muy buenas tardes y bienvenidos a una nueva edición de CN News. Agradecimientos a John Freddy López, que está ahí pendiente de la consola máster de Colmundo Radio Medellín. Y por supuesto a ustedes que están conectados a través de los medios digitales, ya bien sea desde la página web www.cristobalnaranjo.com, como también desde Corazón Radio. Bienvenidos a la edición de este viernes. Viernes, y el cuerpo lo sabe. Viernes 29 de mayo de 2026. Es el 149º día del año y estamos en la 22ª semana de este 2026. Terminando ya prácticamente el mes de mayo. Recuerden que el próximo festivo es el lunes 8 de junio. Este fin de semana no, pero el siguiente ya tenemos puente. Hoy, día 29 de mayo, se celebra el Día Internacional del Personal de Paz de las Naciones Unidas. También es el Día Mundial de la Salud Digestiva. Y hoy también se celebra el Día Internacional del Everest. Sí, sí, de la montaña, de la montaña. ¿Qué tal si hacemos un pequeño repaso de las efemérides? Vamos a ver qué sucedió un día como hoy, qué sucedió un 29 de mayo.

Año 1953. El alpinista y explorador Edmund Hillary y el sherpa Tenzing Norgay hacían cumbre en la cima del Monte Everest. De ahí que se decidió que el día como hoy, el 29 de mayo, sería el Día Mundial del Monte Everest. Año 1969. Un día como hoy comenzaba el movimiento de protesta popular masivo que se conocería como el Cordobazo, una protesta obrero-estudiantil iniciada en Córdoba, Argentina, en oposición al régimen dictatorial encabezado por Juan Carlos Onganía.

0: Año 2008, un helicóptero se precipitaba en un barrio comercial de la ciudad de Panamá, causando la muerte de 11 personas, entre ellas varias pertenecientes al alto mando de Carabineros de Chile. Y terminamos el año 2025, hoy hace exactamente un año que un error en Google Maps indicaba como cerradas varias autopistas principales en Alemania, provocando desvíos masivos y atascos en rutas secundarias. El fallo, causado por datos erróneos de proveedores externos, coincidía con un festivo nacional y evidenciaba la enorme dependencia de la tecnología para la movilidad moderna. Y hasta aquí las efemérides de hoy, 29 de mayo. Ahora, como siempre, lo que hago es un pequeño break y ya regreso.
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Llega el momento musical aquí en CN News. Hoy está cumpliendo años la Toya Yvonne Jackson, cantautora estadounidense de soul y black music, perteneciente a la familia Jackson. Sí, hermana del gran Michael Jackson. Nació un día como hoy, un 29 de mayo de 1956, en Gary, Indiana, Estados Unidos. Está cumpliendo 70 años. Esto se llama Just Wanna Dance. Solo quiero bailar. Y como es viernes y el cuerpo lo sabe, pues eso, a bailar. La Toya Jackson celebrando su aniversario.

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1: Y a esta hora, como cada día, a partir de las 5 de la tarde, llega la información. Con innovación ambiental y 3 nuevos grandes parques, la alcaldía contribuye a mejorar la calidad del aire en Medellín. Escuchemos las declaraciones del alcalde de Medellín, Federico Gutiérrez.
2: Mejora de espacios públicos para la ciudad. Y aquí voy a hablar de algo muy importante que va a ser seguro muy, muy, muy bien presentado, no solo por la alcaldía, sino por muchas organizaciones a nivel mundial, frente a los retos, frente al cambio climático, especialmente los proyectos de drenaje urbano. ¿Por qué? Porque aquí estamos aplicando hoy uno de los SUD más grandes de América Latina dentro de este proyecto de Primavera Norte, que es el parque más espectacular que le vamos a entregar a la ciudad, a la zona norte, con 77.000 metros cuadrados de espacio público. Pero que tiene como novedad también, que va a tener el SUD más grande de Colombia, que son los sistemas urbanos de drenaje sostenible, y van a quedar básicamente acá, y ya les voy a mostrar cómo opera el parque. Va desde acá hasta acá, 77.000 metros cuadrados de espacio público. Ya vamos en 25% de avance de obra. El Gran Parque Medellín va desde la pista BMX Mariana Pajón hasta el María Luisa Calle. Las dos primeras obras que se entregan son María Luisa y Mariana Pajón. Ya empezamos a intervenir la parte central, donde es la pista de trote, 1.6 kilómetros. Internamente vamos a tener otras con pisos absorbentes que funcionan también como sistemas urbanos de drenaje sostenible. Son 4 pistas que es de 400 metros que suman 1.6 kilómetros interna, y acuerden que esto después lo vamos a extender. Pero ¿cuál es el reto de fondo? Transformar lo que tradicionalmente ha sido un relleno sanitario, transformarlo en un parque tecnológico ambiental. Y ya eso va para adelante. ¿Por qué? Porque ese vaso de la Piñuela tiene vida útil para 6-7 años. Eso no es nada, eso a la vuelta de la esquina. Díganme, ¿dónde más vamos a tener un relleno sanitario nosotros, por ejemplo? ¿Dónde más? Entonces, con EPM, con empresas varias, con todo este equipo, venimos avanzando en lo que ya vamos a lanzar en los próximos días con el gerente Johnny, con todo este equipo, de cómo se va a convertir esto. Va a pasar de un parque que era un relleno sanitario, un parque

0: tecnológico ambiental.
1: Hablemos de seguridad. Resultado histórico contra las finanzas criminales en Medellín. Extinción de dominio a 42 inmuebles por millonario robo de agua, gas y energía. Escuchemos las declaraciones del secretario de Seguridad y Convivencia Ciudadana, Manuel Villa.
2: Hoy queremos anunciar un megaoperativo, una megaoperación que adelantó la Policía Metropolitana del Valle del Aburrá, en articulación con la Fiscalía General de la Nación, la seccional de aquí de Medellín, donde se logró extinción de dominio para 42 bienes inmuebles. Estamos hablando de una de las operaciones más grandes de extinción de dominio de los últimos años. Estamos hablando de una de las operaciones donde más inmuebles en un mismo operativo se les logró arrebatar a los criminales. Estamos hablando, de hecho, de una investigación donde fuimos más allá, porque vinculamos incluso al municipio y a las empresas públicas de Medellín como víctimas del proceso. Y quiero aclarar esto, porque estoy hablando de Medellín o de EPM como víctima, porque se trata del primer proceso de extinción de dominio, donde uno de los delitos que hay detrás, precisamente para poder hacer la extinción de dominio, es el delito de defraudación de fluidos. ¿Qué significa eso? Para que la gente entienda, estamos hablando de bienes inmuebles como hoteles y otros inmuebles como el que ustedes ven aquí atrás de nosotros, que lo que hacen es que, para evadir el pago de los servicios públicos, se conectan de manera fraudulenta, irregular, ilegal a los servicios públicos, al acueducto o alcantarillado, o al gas o a la energía. Y entonces no pagan por los servicios públicos, igual los están consumiendo, y ahí literalmente lo que están haciendo es defraudando a empresas públicas de Medellín, dejando de pagar por esos servicios, y eso es plata literalmente que se están robando. Por eso entonces estamos hablando de que EPM jugó un papel importante dentro de esta investigación como una de las víctimas precisamente de estos delitos.
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0: Y así llegamos al punto y final de la edición de hoy viernes 29 de mayo de 2026. Agradecimientos a John Freddy López por estar ahí pendiente de la consola máster de Colmundo Radio Medellín. Y por supuesto también a ustedes que estuvieron conectados a través de los medios digitales www.cristobalnaranjo.com y también desde Corazón Radio. A todas y a todos, gracias, definitivamente gracias por haberme hecho compañía y estar aquí pendientes cada tarde a partir de las 5 de la tarde en CN News. Me marcho deseando que tengan un excelente fin de semana. El lunes regreso a las 5 de la tarde. Y como siempre, de corazón, gracias, gracias por existir.
1: Y hasta aquí el programa de hoy.

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2: Hola, ¿qué tal amables oyentes de Colmundo Radio 1440 en el AM y de este su programa Magazine Nocturno? La presentación de este servidor, Weimar Muñoz Castrillón, quien a continuación les llevará mucha información, personajes, farándula, deportes y muchas cosas más. Vamos con unos mensajes y ya venimos aquí en Magazine Nocturno.
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2: En los temas locales y regionales, mucha atención, un muerto y un herido tras la explosión de artefactos en la mina Sijín de Buriticá en el departamento de Antioquia. Fuentes extraoficiales manifestaron que los explosivos habrían sido lanzados por el Clan del Golfo en la zona de la vereda Igabra, aunque existe otra hipótesis. Violenta vendetta criminal sacude la tranquilidad de Itagüí. Aumento de homicidios y anuncios de limpieza social. El municipio vive una grave escalada de violencia por disputas territoriales. Aplazada audiencia preparatoria por presunto detrimento en Buen Comienzo durante alcaldía de Daniel Quintero Calle. Alcalde de Jericó dice que en el centro histórico está prohibida la propaganda política en fachadas. Cambian horarios de recolección de basuras en varias comunas de Medellín desde el próximo mes de junio. Medellín fue escenario del Women Working for the World 2026, protección de la niñez marcó la agenda. Bajo el lema We Change the World on One at a Time, el foro reunió a líderes de diferentes sectores en una jornada que integró temas en torno al rol de las mujeres como agente de cambio y gestión social, los sistemas de cuidado, la prevención de la violencia sexual e intrafamiliar, entre otros. Cierran 5 locales en la Valladera de Medellín por venta ilegal de más de 2.000 autopartes. Denuncian un supuesto plan para atentar contra una hermana y la abogada del líder asesinado, Mongo. Queremos estudiar, no nadar, dicen estudiantes de Turbo quienes protestaron por fallas en alcantarillado. Autoridades iniciaron intervención inmediata con maquinaria especializada para resolver el represamiento de aguas. Obras ilegales ponen en riesgo la operación y seguridad del metro de Medellín. Centro Comercial San Diego acoge una iniciativa musical incluyente para jóvenes con discapacidad visual. Desde Medellín alertan por aumento de quemaduras laborales en Colombia. Arranca en Medellín el Congreso Internacional de Medicina y Salud Mental de las Mujeres. Invías atribuye retraso en el túnel del Toyo a la falta de obras civiles previas. Medellín adjudicó construcción del recreo cultural de Guayabal por 22.900 millones de pesos. Hospital Infantil Santa Ana cerrará su servicio de hospitalización pediátrica en Medellín. Autoridades en Itagüí ofrecen 80 millones de recompensa para quienes denuncien a los responsables de la racha violenta. La gobernación de Antioquia pide al Invías que instale puente metálico entre Antioquia y Córdoba. Ubicaron un depósito con 100 kilogramos de cocaína en Río Negro, en el departamento de Antioquia, presuntamente del Clan del Golfo. Superconcierto Feria de Flores 2026. Karim León, Silvestre Dangond y Grupo Niche se presentarán en el evento. Bestia llega a Medellín, es la exposición que explora violencia, sacrificio y lado animal que todos llevan dentro. En los temas nacionales, mucha atención, enfrentamientos entre ambas fracciones dejaron en la última semana un soldado de al menos 50 personas muertas. Estamos hablando de las disidencias de las FARC de ambos lados. Consejo de Estado ordena al presidente Gustavo Petro abstenerse de difundir propaganda electoral. Ministro de Ambiente anunció liberaciones urgentes del caimán llanero mientras crecen las denuncias por falta de comida. Administración Trump podría expulsar a miles de colombianos con estatus legal en Estados Unidos. Corte Suprema rechaza impedimentos presentados por defensa del expresidente Uribe contra dos magistrados. Registrador defiende organización de las elecciones durante gran encuentro de paz electoral. Elecciones presidenciales 2026. Registrador invitó a las campañas políticas a que respeten los resultados. Laura Sarabia responde a la declaración del presidente Petro en la que calificó de castigo ser embajadora. La embajadora en Reino Unido se refirió al pronunciamiento del mandatario colombiano hace algunos días y dijo que para ella no es un castigo. Exposición con piezas de oro de culturas prehispánicas colombianas se podría visitar en dos ciudades en España. Fiscalía imputará a Carlos Matos por sus salidas clandestinas de La Picota el 4 de junio. Fiscalía imputará el próximo 4 de junio a Carlos Matos por sus salidas clandestinas de La Picota. El ELN se atribuye secuestro del hijo de exalcalde de Tame Arauca, dicen que será liberado. Admiten demanda contra nombramiento de Juan Carlos Florián en consulado de Bruselas. Alias Calarca sería imputado como persona ausente por crímenes de guerra. Registraduría entregó a la Procuraduría la custodia del código fuente del software electoral. Colombia llega a 16 zonas de disputa y confrontación entre grupos armados ilegales. Pacto Histórico advierte irregularidades en acreditaciones de testigos electorales. EPS deberán responder en máximo 8 horas casos de menores en riesgo vital o enfrentar sanciones. Deportan a Ecuador a cabecilla señalado de estafas y requerido por circular azul. La MOE alerta riesgo extremo electoral en Barranquilla para elecciones presidenciales. En los temas económicos, mucha atención, Promigas adquirió las operaciones de Celestra Latam en Colombia, Chile y Perú. Es una de las principales plataformas de generación de energías renovables en Latinoamérica. Gobierno de Estados Unidos estaría presionando impresión de billetes con la cara de Donald Trump. En el plano internacional, mucha atención, millones de personas en Estados Unidos se quedarían encerradas en sus casas debido a que el aire se ha vuelto tóxico. Autoridades emitieron alertas ambientales en California, Illinois e Indiana. Colombiana fue víctima de secuestro y abuso sexual en edificio abandonado en Roma, Italia. La policía reportó que la mujer fue víctima de varios hombres que la agredieron durante más de 72 horas. Estados Unidos designará organizaciones terroristas a Comando Vermelho y PCC, bandas criminales más violentas de Brasil. Por error, un perro disparó contra una mujer en Estados Unidos. Insólito, ¿no? Gobierno de Donald Trump habría pedido a fiscales parar investigaciones penales contra Delcy Rodríguez, presidenta interina de Venezuela. Donald Trump reactiva venganza contra periodista que lo acusó de abuso sexual y logró que la condenaran. Inició juicio en España por contratación del hermano del presidente Pedro Sánchez en entidad pública. Irán niega haber cerrado un preacuerdo de paz con Estados Unidos. La ONU dice la guerra puede salirse de control tras intensificaciones de combates en Ucrania. 5 países latinoamericanos anuncian plan contra la delincuencia internacional. Ecuador anuncia cortes de luz para evitar afectaciones por el fenómeno del Niño. La suspensión energética de máximo 4 horas ocurrirá los fines de semana mientras se realiza mantenimiento a la infraestructura eléctrica de ese país. Vamos con mensajes, ya venimos con personajes.
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2: Garantizar legitimidad y transparencia en las próximas elecciones es lo que nos señala el presidente del Consejo Nacional Electoral, Cristian Quirós.
9: Vamos a tener misiones de observación independientes de 5 países, vamos a tener observación del Instituto Carter, de la MOE, de Transparencia Electoral, de la Unión Europea. Yo creo que esa misión de observación, que es tan gigante, lo único que le da garantías es a cada uno de los partidos, a cada uno de los candidatos y su forma presidencial, de que los votos van a estar y la democracia se consolida y se fortalece con la observación.
2: A través del DAGRAN, Antioquia se prepara para lo que viene en el fenómeno del Niño. Aquí está Vanessa Paredes Zúñiga, directora del DAGRAN.
10: Esto lo que significa es que desde Antioquia y desde el departamento de Antioquia debemos estar preparados para enfrentar esos posibles riesgos que se presentan, riesgos que están asociados principalmente a desabastecimiento hídrico, pero también a incendios y afectaciones de cobertura vegetal, y por ende todas estas afectaciones y estos riesgos que se dan en el territorio impactarán definitivamente los ecosistemas y la biodiversidad. Y de la mano de esto, pues estaremos impactando otros sectores asociados, como son las energías, como son también la salud, el sector agropecuario y por supuesto que el sector ambiente.
2: Con una inversión total de 5.000 millones, la alcaldía de Envigado abrirá convocatoria para 5 modalidades de subsidios de vivienda. Aquí está Juan José Orozco, él es el secretario de Obras Públicas de Envigado.
11: Queremos dar una muy buena noticia a todos los habitantes del municipio de Envigado. Iniciamos ya la convocatoria para todos los programas de vivienda del municipio de Envigado. Desde el 1 de junio y vamos hasta el 12 para las postulaciones. 5 proyectos importantes: mejoramiento de vivienda, reforzamiento estructural, plan lotes y terraza, vivienda usada y el mejoramiento para viviendas de personas en situación de discapacidad. Una inversión aproximada de 5.000 millones de pesos. Es muy importante que todos sepan que es de manera presencial, personal, esa inscripción, completamente gratis. Estaremos aquí en la Secretaría de Obras Públicas desde las 8 hasta las 4 de la tarde, todos los días en las fechas ya mencionadas.
2: Contundente ofensiva contra el crimen en La Vereda y La Gisal en Itagüí deja capturas, incautaciones e importantes resultados. Aquí está el alcalde de la localidad, Diego Torres Sánchez.
12: Estamos aquí desde nuestra Vereda La Gisal, sector El Beneficio, nuestra hermosa ciudad de Itagüí. Bandido que llegue a la ciudad de Itagüí, bandido que perseguimos y capturamos. Dos estructuras criminales que se quieren apoderar del territorio aquí en la, en el sector del beneficio en la Izal, iniciaron una lucha armada frontal los unos contra los otros. Integrantes colombianos, integrantes venezolanos, traen violencia a este querido territorio de nuestra ciudad. Sin miedo, sin titubeos, con la presencia de la Policía Nacional, el Ejército, todas nuestras fuerzas, los estamos persiguiendo y los estamos capturando. El día de ayer capturamos ya 6 de sus integrantes. Incautamos armas de fuego, munición, drogas. Estamos haciendo todo lo que nos corresponde para darle seguridad a nuestro territorio. Esto lo vamos a lograr con la ayuda de las comunidades, con la ayuda de la gente. Quiero pedirle a todos los habitantes del sector del beneficio de la Izal que hay una recompensa de 80 millones de pesos para los que suministren información por lo que viene ocurriendo aquí en el sector. Estamos trabajando fuertemente en nuestra ciudad. Lo demostramos con hechos, no con discursos. Van 6 capturados. No se dejen meter esa zozobra, ese miedo, ese terror. Esos que entregaron panfletos también fueron capturados. Estamos investigando a todas las personas que hacen parte de esas estructuras criminales. A ellos un mensaje claro. No duerman tranquilos. Ya los tenemos individualizados. Los tenemos ya con reconocimientos. En próximos días vamos a capturar, para que se den cuenta que es estar en la ciudad de Itagüí y que lo que hicieron aquí no va a quedar impune. La zozobra y el miedo que están generando en la comunidad, nosotros nos encargaremos de devolverlo, porque es nuestra responsabilidad con el territorio y todos los días, con amor y con entusiasmo, seguiremos trabajando por nuestra ciudad y por la seguridad. La Policía Nacional dará cuenta de los operativos que realizamos aquí en ese sector del beneficio. Aquí estaremos 24/7, siempre atentos a escuchar la comunidad, a defenderla y a protegerla.
2: Vamos con mensajes. En unos instantes estaremos aquí con Notas de Farándula en Magazine Nocturno.
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15: Hola, muy buenas noches, llegaron las noticias del entretenimiento. Estos son los artistas confirmados para el super concierto de Feria de Flores del año 2026. Es uno de los conciertos más

hace varios años a grandes artistas de la música latina para hacer parte del gran espectáculo en plena Feria de Flores. Este año no será la excepción. Los organizadores acaban de confirmar la nómina de lujo que estará en la tarima del año en el Estadio Atanasio Girardot el próximo 8 de agosto para este show cargado de música tradicional y grandes emociones. Un espectáculo que ya es un símbolo de Feria de Flores y una cita obligada para Medellín y Colombia, afirmaron de esta manera también el catálogo, que termina marcando un hito importante dentro de los organizadores que confirmaron a Silvestre Dangón, que es bastante querido en la ciudad de Medellín, Grupo Niche y Karim León, entre otros artistas que estarán en este gran evento. En otras noticias del mundo del entretenimiento, el maestro Alejandro Posada, director de la Orquesta Sinfónica de EAFIT y mentor de varios de los directores sinfónicos antioqueños que en estos días están en Europa y Estados Unidos, dirigió la Orquesta Sinfónica Nacional de México en dos conciertos realizados el 22 y 24 de mayo en el Palacio de Bellas Artes de la capital de ese país. En otras noticias,

0: el evento cultural y literario que se llevará a cabo en el Parque Comercial El Tesoro del 2 al 7 de junio del presente año. Conversatorios, talleres y obras de teatro hacen parte de esta programación. Para finalizar con las noticias del entretenimiento, Kanye West se presentará en Turquía tras la prohibición de los conciertos en varios países por comentarios antisemitas. Reino Unido, Francia, Polonia, Suiza son algunos de los países en los que el artista estadounidense se vio obligado a cancelar su show musical debido a las declaraciones que dio que hizo en redes sociales y medios de comunicaciones en el año 2025. De esta manera, finalizamos con las noticias del entretenimiento.
1: Vamos con mensajes, ya venimos aquí en Magazine Nocturno con temas deportivos.
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1: Don Pancho Villa, bienvenido con toda la información deportiva.
5: Muy buenas noches para todos los oyentes de Magazine Nocturno. En la última fecha de la fase de grupos de Copa Libertadores, Junior fue goleado 4-1 ante Palmeiras. Dos goles de John Arias y por Junior Luis Fernando Muriel. Junior se quedó último de su grupo, ni Copa Libertadores ni Copa Suramericana. Lamentable. Cerro Porteño 2, Sporting Cristal 0. Clasificaron a octavos de final Flamengo, que es el actual campeón. Estudiantes de La Plata, Coquimbo Unido de Chile. Deportes Tolima, único equipo colombiano. Independiente del Valle, donde juega Aldair Quintana. Fluminense, Corinthians, Platense de Argentina, Cerro Porteño de Paraguay, Palmeiras, Liga Deportiva Universitaria de Ecuador, Mirasol de Brasil, Independiente Rivadavia, donde juega Sebastián Villa, Rosario Central, Cruzeiro y Universidad Católica de Chile. Boca Junior quedó en Copa Suramericana, al igual que Deportivo Independiente Medellín, que enfrentará a Vasco da Gama, Nacional de Uruguay, Bolívar de Bolivia, Santa Fe enfrentará a Caracas de Fútbol Club, Sporting Cristal, Lanús, Universidad Central de Venezuela. Quedaron, y como lo decía anteriormente, Boca Juniors de Argentina. Y por Copa Suramericana, lamentable lo de América, también quedó eliminado el equipo colombiano, empató 0-0 ante Macará en el Pascual y quedó por fuera de la Suramericana. Fracaso total para los equipos colombianos. Solamente Tolima en Copa Libertadores y Santa Fe y Medellín en los playoffs de Suramericana. Clasificaron en la otra mitad de la gloria Atlético Mineiro, Cienciano del Perú, Sao Paulo, O'Higgins de Chile, Santos, Recoleta Fútbol Club de Paraguay, Botafogo, Caracas, Torque, Gremio, Olimpia. De igual manera, River Plate de Argentina, Bragantino y Vasco da Gama, que insisto será rival del Deportivo Independiente Medellín. Se está corriendo el Giro de Italia con Jonas Vingegaard, prácticamente campeón. A 13 días del campeonato del mundo ya está todo listo, preparado para el Mundial. Juan Guillermo Cuadrado podría regresar a Colombia a jugar con Medellín, Junior o el América de Cali. Nelson de Osa iría a River Plate de Argentina. La final de la Champions, el torneo más importante de Europa en Hungría, lo disputarán Paris Saint-Germain de Francia y Arsenal de Inglaterra este sábado a las 11 de la mañana. Sorpresa en el Roland Garros de Francia, Yannick Sinner, el número uno eliminado de este torneo. Al igual que Carlos Alcaraz, Novak Djokovic queda como favorito. María Camila Osorio hace historia, avanza a tercera ronda. Envigado y Real Cartagena están definiendo el equipo campeón del primer semestre en el Polideportivo Sur de Envigado. Envigado ganando 3-2. Por Copa Colombia también Leones y Taguindé y Táchira se enfrenta al Deportivo Independiente en Medellín. Eduardo Coutet, técnico de River, aclaró el problema con Juan Fernando Quintero. Ya está molesto con este caso. Ya llegó Luis Díaz a la concentración de la selección colombiana. Santos de Brasil explica el parte médico de Neymar Jr. Jorge Carrascal, en cuanto a la lesión de Neymar, que podría ser excluido del Mundial, pero aclara bien las dudas Santos. Jorge Carrascal, jugador colombiano que estará en el Mundial, recibe 3 fechas de suspensión con el Flamengo. Daniel Muñoz, el ídolo de Amalfi en el departamento de Antioquia. Estafadores aprovechan las boletas para vendiendo boletas falsas para el partido Colombia-Costa Rica en la despedida. Y Freddy Hurtado fue llamado por Néstor Lorenzo para que haga parte del cuerpo técnico de la selección colombiana que estará en el Mundial 2026.
1: Y con estos temas deportivos llegamos al final por hoy de Magazine Nocturno. A todos ustedes, muchísimas gracias, una feliz noche y hasta un nuevo Magazine Nocturno.
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0: 6 de la tarde, 12 minutos en todo el territorio colombiano. A toda la hinchada de Independiente Santa Fe, a todos los seguidores del cuadro cardenal, seguidores también de Casa Albirroja, y a los oyentes de Colmundo Radio en los 1040 del AM, les estamos dando una cordial bienvenida donde estén ubicados. Por eso siempre los saludamos diciéndoles buenos días, buenas tardes, buenas noches, porque el sonido llega a cualquier parte, a cualquier rincón del mundo donde hay hinchas de Independiente Santa Fe y donde no los hay, pero que gustan de nuestro programa. Hoy en la técnica de Colmundo Radio está don Juan David Sepúlveda, y en la técnica de Casa Albirroja está nada más ni nada menos que una cara bonita, doña Sofía Molina. Hoy se le dieron la alternativa. Hoy tiene la alternativa de estar al frente del teclado para todo lo concerniente al trabajo técnico de Casa Albirroja, toda nuestra multiplataforma. Hoy con la noticia, bueno, pues ya desde ayer teníamos algún indicio de lo que iba a suceder después de la pérdida de la eliminación de Santa Fe en la Copa Libertadores, pero que pues por los reglamentos de la Conmebol y todo esto le da la oportunidad al cuadro cardenal de, al ser eliminado de la Libertadores, pues cae en la Copa Suramericana. Esa Copa Suramericana que para Santa Fe no es tan desconocida, porque al menos la ha obtenido en una ocasión. Entonces siempre va a estar el cuadro cardenal ya al frente de eso. Y por eso, esa va a ser la meta, va a ser el objetivo que tiene Santa Fe precisamente para esta Copa Libertadores. Pues al no estar ya en la Libertadores, pues va a Suramericana, y esta Suramericana pues le tiene y le da todas las posibilidades. Ya vamos a analizar, porque ya sabemos y conocemos los rivales, ¿sí? De acuerdo al sorteo, ya se conocen los rivales, y el camino no es fácil para llegar y decir, bueno, vamos a tenemos un campo expedito. Es que es más, se llega a pensar, y se ha hablado, que la Suramericana, analiza uno de los equipos que están en la Suramericana, y se ve más, pero más complicada, más compleja, se ve en relación a la de la Copa Libertadores. Entonces, digamos, hay nombres de historia, hay equipos de cartel, ¿sí? Que de pronto, si uno mira la Libertadores, no encuentra tantos, ¿sí? Bueno, claro que esto ya no es de nombre ni es de camiseta, esto es de fútbol y de resultados. Pero si uno hace ese análisis por nombres, por historia, la Suramericana está más compleja. Pero bueno, démosle el saludo especial a la cara bonita de nuestra mesa de trabajo, a Sofía Molina. Sofi, bienvenida a su casa Albirroja, y como siempre, buenos días, buenas tardes, buenas noches.
1: Profe, encantada de estar aquí un viernes de hinchas de Casa Albirroja. Un saludo para usted y para toda la tribuna virtual de Casa Albirroja y a todos esos hinchas de Independiente Santa Fe que lo apoyan de visitante o de local. Como venía diciendo el profe, tenemos torneo internacional para el segundo semestre de este año 2026, donde Santa Fe va a disputar la Copa Suramericana, una copa que conoce, una copa que ya tiene en sus vitrinas, así que ahora el reto es prepararse muy bien, porque sí, se ven más competitivos, se ven equipos de más nombre que en la Copa Libertadores. Así que Santa Fe tiene que ir el todo por el todo, porque tiene un rival que ya lo conoce, que ya lo ha enfrentado, y los números y las estadísticas van para Independiente Santa Fe.
0: Bueno, ahí está, eso es lo que vamos a analizar, y vamos a mirar, ¿sí? Y de pronto, ¿verdad?, ese historial del cual, de esas estadísticas que tiene usted, Sofía, referente a lo que es el equipo venezolano y a lo que es los enfrentamientos contra Santa Fe. Entonces, de ahí pues vamos a observar esta partecita. Pero vamos a hacer nuestra primera pausa comercial, y ya entraremos en materia sin antes no decirles a todos los oyentes, hombre, ustedes están haciendo el programa con nosotros, ustedes también hacen parte de este viernes de hinchas, de este viernes de seguidores del cuadro cardenal, también nos van a dejar conocer ese sentir, qué es lo que esperan de este Santa Fe en esta suramericana, qué opinan de los contendientes que va a tener el cuadro cardenal y qué posibilidades en medio de todo hay que, digamos, hay que analizar que pueda surgir a favor del cuadro cardenal. Y si de pronto también habrá que mirar y tocar la posibilidad de si hay que hacer refuerzos, que yo creo que sí, yo creo que hay que meterle la mano a esto porque ya vamos a hablar de esta partecita.
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0: Gracias, don Juan David. Bueno, Sofía. Tenemos, bueno, démosle un saludo inicial a nuestros hinchas, a nuestros seguidores, a los que están ahí sintonizados con nosotros para hacer el programa hoy viernes de hinchas con ellos.
1: Bueno, profe, un saludo para Brian Metal que dice, hola, saludo para ustedes. Jonathan Álvarez dice, hola, Casa Albirroja desde Bogotá, los escucho del barrio Olarte. Alexander Molina dice, santafereñas tardes, Albirroja, un saludo. Omar D. dice, excelente tarde, amigos de Casa Albirroja. Milito Santa Fe dice, buenas tardes, compañeros y amigos santafereños. Aquí escuchando a la Casa Albirroja para saber de este amor que tenemos por el rojo bogotano.
0: Bueno, el primer sorbo y el primer enfrentamiento que va a tener Santa Fe en esta Copa Suramericana va a ser con un equipo venezolano. Más concretamente con el equipo de Caracas. Sí, es uno de los, podríamos decir que es uno de los equipos tradicionales que existen en Venezuela, el equipo de Caracas, que en muchas ocasiones ha representado al país hermano en estas lides de la Copa Libertadores y ahora con la Copa Suramericana. O sea, no es tan desconocido, el equipo de Caracas no es tan desconocido dentro del ámbito futbolero a nivel de Sudamérica. Entonces, este va a ser el primer rival que va a tener el cuadro cardenal en esta Copa Suramericana. ¿Qué sabemos, qué conocemos nosotros del Caracas, Sofía? Porque muchas veces se piensa, no, es que es un equipo venezolano, entonces pues cónchale, vale, como es un equipo venezolano, pues entonces le podemos dar así como fácilmente. Resulta que no. Si nosotros hacemos el análisis futbolístico de Venezuela en los últimos años, y yo me atrevería a decir que en los últimos 10, 15 años, ya no es ese Venezuela de clubes que había hace 20, 25 años, donde eran la cenicienta de los torneos internacionales, que siempre eran, cuando tocaba con los equipos venezolanos, No, eso ya era pan comido, como se decía popularmente, pero resulta que ya no, ha cambiado. Pues no ha avanzado en una forma agigantada como de pronto uno cree que puede llegarse a dar las cosas. Pero sí ha cambiado un poco la parte futbolística, la mentalidad, ya tienen como ese sentido más ganador. Hemos visto equipos clasificados a las siguientes rondas en torneos anteriores de la Libertadores y de la Copa Sudamericana. Por eso digo que no tomemos como tan fácil la situación de un equipo venezolano enfrentando a un equipo colombiano, en este caso a Santa Fe, porque los tiempos han cambiado.

0: de hacer ese análisis como tan marcado, porque no, tranquilo, no te me preocupes. Porque son enfrentamientos, y se habla de seis, o sea, se puede decir que Santa Fe está invicto frente a Caracas.
1: Exactamente, ¿sí? Profe, y de hecho Caracas en la Copa Suramericana fue un equipo que estuvo competitivo, empató el partido de ida y vuelta con el Racing, que es uno de los equipos que tiene mayor reconocimiento en Argentina, empató un partido contra Botafogo y el último partido lo perdió, y a Independiente le ganó los dos partidos.
0: Sí, tendremos que ya analizar el hoy y el ahora de Caracas dentro del fútbol local. Sí, cómo está el equipo patriota jugando su liga. Sí, porque eso también cuenta para el desarrollo de estos partidos, así como a nivel internacional. Ahora, si tenemos el dato de Caracas y tenemos el dato de Independiente Santa Fe, que es el primer partido. Se inicia jugando Santa Fe de local y terminando de visitante. ¿Ya están las fechas establecidas?
1: Sí, profe. La ida será el 21 de julio en el estadio El Campín y la vuelta será el 30 de julio en Venezuela.
0: O sea, el 21 inicia Santa Fe en Bogotá y termina el 30 en Caracas.
1: En Caracas, en el Estadio Olímpico de la Universidad Central de Venezuela.
0: Bueno, entonces ese es el primer reto que tiene Independiente Santa Fe y que va a tener el profesor Repeto, y decimos que el profesor Repeto porque hasta el momento no se ha hablado nada diferente. El técnico sigue siendo Pablo Repeto del cuadro cardenal, y nosotros hablábamos en el programa del día miércoles con la gente y precisamente hablábamos de esto, ¿no? Es que porque hay muchos, ¿no?, que hay que cambiar al técnico. No, a mí no me parece que haya la necesidad. Y mire, hemos estado dando, y escuchaba yo hoy en todo lado, la situación del por qué el fútbol colombiano no tiene esa aparición a nivel internacional. Y es porque precisamente nosotros cortamos los objetivos, ¿sí? Los objetivos aquí, el único objetivo que hay es salir campeón, y si no se sale campeón, pues el técnico no sirve, algunos jugadores tampoco sirven, entonces hay que estarlos cambiando. Y hacíamos una cuenta, por ejemplo, para no ir tan lejos con Santa Fe, y es que Santa Fe prácticamente en los tres últimos años, ha tenido casi seis técnicos. Y eso pues no es como muy bueno, no es muy bueno, entonces por eso uno cree que los objetivos, los proyectos, las hay que dejarlos, sí, los procesos, dejarlos alargar un poco, que se den la pela, se dan la pela. Y yo colocaba el ejemplo de siempre. Arteta, ¿cuántos años lleva? Más de 3 años que no conseguía título en el Arsenal, pero solamente Arteta. Simeone en el Atlético de Madrid, 5 años para conseguir un título. Entonces, eso hay que tenerlo muy en cuenta. Entonces, por eso les decía, hasta el momento, el profesor Repeto es el técnico de Independiente Santa Fe. Ahora, Sofía, con este equipo que tiene Santa Fe, con las dificultades que se le presentaron a Repeto como para encontrarle el lado derecho al cuadro cardenal, ¿habría la necesidad de hacer un trabajo diferente o habría el que buscar de pronto otras alternativas para que este Santa Fe como que salga un poco del ostracismo donde se podía encontrar, y por eso el fracaso, porque eso nosotros decíamos fracaso cuando usted se coloca un objetivo y no lo consigue, fracasó, ¿sí? Santa Fe fracasó en la llegada a la final del fútbol colombiano, fracasó en el paso a la Libertadores. Y no son fracasos rotundos, que esos son los más graves, ¿no? Pero son fracasos en medio de todo. Le queda el aliciente de la Copa Suramericana. Hay que empezar a trabajar sobre ella.
1: Sí, profe. De hecho, creo que Independiente Santa Fe ya está en vacaciones. Esperemos que más o menos a finales de junio vuelvan a hacer esa pretemporada. También sabemos que tenemos jugadores en departamento médico, que el partido contra el Junior de Barranquilla última hora salieron de la

0: lista de convocados. Y creo que hay que empezar a mirar alternativas en jugadores, traer jugadores, porque Independiente Santa Fe en el segundo semestre del año va a jugar tres competencias: la Liga Colombiana, la Copa Colombia y la Copa Suramericana. En la Copa Suramericana, Santa Fe sí o sí tiene que ir a ganar, a clasificar. Su rival, que donde Santa Fe clasifique, es el River Plate de Argentina, un equipo bastante competitivo, un equipo que sabe ser campeón. Y Santa Fe tiene que prepararse sí o sí, porque la Liga Colombiana, la meta para el segundo semestre es tener esa estrella de Navidad y asegurar esa clasificación para el 2027 a Copa Libertadores.
1: Mire, usted acaba de nombrar a River. Sí, efectivamente, si Santa Fe gana la llave, o mejor, el ganador de la llave entre Santa Fe y Caracas enfrentará a River Plate de Argentina. Y estos equipos son de los, digamos, de los encopetados de Sudamérica. Y el camino de esa Suramericana no está tan fácil, no está tan fácil, porque se le irían a atravesar. Vamos a poner un caso hipotético, que es lo que pues uno espera con el cuadro cardenal, es su clasificación frente a Caracas. Y que todo lo que venga de ahí en adelante vaya a ser ganancia, ganancia. Pero entonces no está fácil. Y no está fácil, y yo creo que desde ya la parte técnica, la parte administrativa estarán mirando esa posibilidad, y como para hacer eso que estamos hablando, ¿no? De buscar de pronto una ubicación de o llegar a traer más jugadores, un reforzamiento que pueda tener el equipo. Mire, se va a encontrar a River en caso tal. Y posiblemente, ¿sí? Dándole la vuelvo y repito, dándole la posibilidad al cuadro cardenal, se va a encontrar en el camino de pronto a un Olimpia, a un Boca Junior, a un Gremio de Porto Alegre, a un Bolívar, que si bien es cierto es un equipo boliviano, pero el Bolívar es uno de los estandartes que tiene el este país. Se puede encontrar a un Sao Paulo. Entonces no es fácil. No es fácil, entonces creemos que desde ya es el momento de empezar a trabajar, de empezar a mirar a ver qué es lo que se va a hacer. Lo que no tengo yo claro es si se van a mantener, o era por el primer semestre o por todo el año, el manejo de los 25. ¿Sí? Esa partecita no la tengo clara, si de pronto algún oyente tiene esto muy claro. Porque pues generalmente los equipos en el fútbol colombiano trabajan con 28, 29, 30 jugadores para un torneo. Lo que pasa es que para este torneo lo limitaron a los 25 por aquello del sistema de calendario que se efectuó, y por aquello del Mundial que se va a celebrar en México, Estados Unidos y Canadá. Entonces de ahí que pues llega ese instante donde nos toca estar pendiente, a ver si son los 25, porque si hay la posibilidad de traer, de que lleguen jugadores a Santa Fe, hay que buscarlos. Si no está la posibilidad, entonces hay que hacer es como intercambios, ¿sí?
0: Sí, profe, ya si está la posibilidad de traer jugadores, ya el profe Repeto tendrá algunos en carpeta, de pronto que no llegaron a principio de año, podrían ser alguna opción para el segundo semestre del año. Pero donde se mantengan los 25, el profe Repeto sí o sí tiene que empezar a mirar, a hacer esa nómina mixta de quién va a Copa Suramericana, quién va a Copa Colombia y quién va a la Liga Colombiana. Porque Santa Fe en este semestre jugó cada 4 días, 5 días partidos, y vimos el último partido los jugadores desgastados físicamente a no poder más. Que un ejemplo, Omar Fernández Frasica sale de la convocatoria por una lesión de sobrecarga muscular de todos los partidos que ha jugado de titular. Entonces el profe Repeto no se puede dar el lujo de perder este tipo de jugadores teniendo 3 torneos. Entonces ya tiene que empezar a rotar esa nómina. Sabemos que para él fue complicado encontrar esa nómina bases hasta lo último de este primer semestre, logró encontrarla. Pero creo que ese trabajo que tienen en vacaciones, que es bastante tiempo por la Copa del Mundo, debe buscar esa nómina alterna con la que va a jugar la Copa Suramericana, Liga y la Copa Colombia.
1: Sí, Ese es el análisis que hay que hacer en esta partecita. Vamos a hacer una pequeña pausa y retomamos con nuestros hinchas, los que están a través del chat de Casa Albirroja.
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1: Bueno, una de las cosas también, y bueno, esta para va a servir para el cuadro santafereño, va a servir mucho, es la forma como habrá que trabajar. Mire, Santa Fe al inicio del año no hizo pretemporada. No hizo, o sea, se puede decir porque prácticamente se terminó el torneo anterior y ya a los 8 días ya estaba ya el primer partido de la Superliga. Entonces ya lo que había era que preparar esos dos partidos contra Junior, tanto en Bogotá como en la ciudad de Barranquilla. Entonces Santa Fe no hizo pretemporada. En esta ocasión el tiempo ya da más, sí, porque los equipos van a estar, por decir algo, dentro de las competencias nuestras, va a haber prácticamente un mes que no va a haber torneo, ¿sí? El torneo colombiano comienza como el 20 algo de julio, sí, algo así ya para confirmar. Entonces, una de las cosas que hay que tener en cuenta es que Santa Fe tendrá su descanso respectivo y será un buen descanso el que va a tener el cuadro cardenal, dada la circunstancia de lo que decimos, no hizo pretemporada al inicio del año. Entonces, en esta ocasión va a ser una pretemporada, entonces va a tener un descanso, digamos, dentro de lo formal, ¿sí? Esos descansos merecidos que pueden tener precisamente los jugadores de fútbol, y más cuando han tenido esa sobrecarga futbolística. Entonces está el descanso oportuno y de ahí llega lo que es la pretemporada. O sea, hay que hacer una muy buena pretemporada. Esa la tiene que hacer Independiente Santa Fe, para jugar los tres frentes que va a tener Santa Fe, que va a ser la Copa Suramericana, que va a ser la Copa Colombia y que va a ser la Liga Betplay 2. Entonces, ahí también debe entrarse a hacer el análisis del cómo se va a trabajar, por ejemplo, la parte física. La parte física que ha sido uno de los problemas que ha tenido Santa Fe, y que esa parte física es la que en su momento ha conllevado a esas lesiones tan constantes. Ahora, otra cosa, analicemos que los jugadores que lesionados no sale de un solo grupo, no son los mismos, mejor dicho, son los mismos. Son Fagundes, son Mateo Puerta, de pronto el jugador Lovera, bueno, no lo metería tanto ahí en este caso, ¿sí? Lo otro que sale, los que salen tocados ahí, Jaycar Perlaza, ¿sí? Gilmar Ewill, ¿sí? Entonces son jugadores que habría que tratarlos como muy particularmente, precisamente para que tengan una muy buena recuperación, porque es que muchas veces se acelera el periodo de recuperación y lo que se hace es lo que se decía anteriormente, curar en falso, ¿sí? Cuando usted tenía una herida y uno espera que esa herida sane en el sentido de lo que se llama costra, ¿sí? Entonces, la costra, entonces esa es como la parte que tapa la posición de la herida. Pero resulta que hay veces sale costra, pero no cura total, ¿sí? Entonces eso quiere decir que por dentro está todavía, sigue el mal. Entonces, esta es una de las partes que tendría que trabajar la parte física, ¿sí? El preparador físico tendrá que hacer un trabajo, pero muy especial, y de la mano de la parte médica. Y el doctor Montaña tendrá que meterle bastante mano precisamente a esta clase de situaciones.
0: Sí, profe, de hecho, ayer estaba la pregunta en el programa de ayer de que si los jugadores Frasica, Kylian y Elivelton se lesionaron minutos antes de salir al estadio o ellos ya iban tocados. Es lógico que ellos ya iban lesionados, pero hay jugadores que prefieren exigirse más al cuerpo y jugar este tipo de partidos que son prácticamente una final. De hecho, Nahuel Bustos jugó el partido en la ida contra Junior de Barranquilla, jugó esguinzado. Entonces, ya es la parte médica Independiente Santa Fe, que en este mes que tienen de vacaciones los jugadores, esa preparación y en esa pretemporada, revisar muy bien todos los procesos médicos, porque Santa Fe no puede tener, como este año, que a mitad de la liga eran 6, 7, hasta 8 lesionados por partido, donde ya el profe, repito, puede que tenga una opción de hacer cambios, pero pues si tiene toda su nevera en departamento médico, ya es muy complicado exigirle al profe. Y es que se vienen 3 competencias donde se va a exigir a los jugadores y a los equipos bastante físicamente, porque la competencia internacional es una de las que más exige, porque pues van a viajar a Venezuela, van a recibir al equipo y van a tener viajes por todo Colombia.
1: Sí, claro, entonces el desgaste es mayor, y que si hay un, digamos, hay una nómina corta, por llamarlo así, atacar los tres frentes es bravo, sí, es bastante bravo. Entonces va a llegar un momento en que la famosa pregunta del millón: ¿a qué no le vamos a dedicar? ¿Qué vamos a dejar relegado y a qué no le vamos a dedicar?
0: Profe, si así nomás para jugar la semifinal con el Junior de Barranquilla estaba la pregunta, o el partido de Copa Libertadores o el partido de la Liga Colombiana.
1: Eso, y ahí está. Sin embargo, pues se enfrentaron los dos con la misma nómina, prácticamente se enfrentaron las dos oportunidades. Desafortunadamente en los tiros desde los 12 pasos no fue bien, y el sacrificado ahí fue pues Hugo Rodallega. Pero vayámonos con los hinchas. ¿Qué nos dicen los hinchas?
0: Bueno, profe, Milito Santa Fe dice: unos refuerzos del tipo Kevin Mantilla, Francisco Chaverra, Harold Santiago Mosquera nos podría con posibilidades reales. En un mes el equipo debe estar a punto en lo físico. Robert Corral dice: saludos desde Mulsumanía, para mí también deberían llegar nuevos refuerzos. Carlos Eduardo Rodríguez dice: buenas noches, Casa Albirroja, seguimos en competencia para el segundo semestre, pero se necesita un gran refuerzo a nivel de Copa Internacional. Juancho Morales dice: saludos a todo Independiente Santa Fe, los equipos venezolanos siempre juegan contra Colombia como si fuera una final en un mundial. Y Nero López dice, como decía un periodista, Rafa Cifuentes: Caracas, hay que jugarlo, y el nivel de los jugadores va a estar más arriba que los de Independiente Santa Fe.
1: Sí, esa, la partecita esta de los equipos venezolanos pues causa algo de cuidado. Pero mire, todos estamos conectados con lo mismo, porque sabemos que de pronto a Santa Fe sí le hacen falta unos dos jugadores que sean referentes, que sean estos jugadores importantes que en su momento le den una buena mano al cuadro cardenal. Ahora, se habla del regreso de algunos jugadores. No sé, yo soy muy escéptico en cuanto a esos regresos, esas segundas partes que pueda tener el cuadro Independiente de Santa Fe. Miren, hay tres nombres, el caso de Harold Santiago Mosquera, el caso de Kevin Mantilla, y el otro es el de Chaverra.
0: Chaverra, ¿sí? Francisco Chaverra.
1: Francisco Chaverra. Hay algunos, y dicho está, que hay muchos jugadores que quieren retornar a esos equipos donde estuvieron en un tiempo y que les fue bien, y como que de pronto su salida fue apresurada del cuadro cardenal, y al ser apresurada, pues como que sienten esa deuda todavía con el equipo, y primero deuda, y segundo como ese agradecimiento de que me hice en este equipo, pero me faltó. Pero no sé, yo no soy muy amigo de las segundas partes, y por ejemplo, toco el caso de Harold Santiago Mosquera. Hombre, a Harold hubiera querido quedar, si hubiera querido quedar en Santa Fe, lo hubiera hecho. Sí, yo sé que el factor económico influye, pero es que fuentes hay que cuentan que es que Harold Santiago le pidió a Santa Fe como para que no le ofreciera. Sí, eso es como cuando te va a comprar un par de zapatos y le piden, mejor dicho, no hay chance de pedir rebaja. Sí, y creo que eso mismo hizo Harold Santiago, le pidió a Santa Fe algo imposible. Entonces, ¿qué hizo el presidente? Hombre, hermano, sí, usted le ha respondido al equipo, le ha dado buenos resultados, tenemos buenas oportunidades con usted, pero el montón no aguanta. El montón no aguanta, y por eso se va Harold Santiago Mosquera. Y mire cómo es la vida, se va, y se va a un equipo paraguayo donde no tiene la misma oportunidad que tenía en Santa Fe. En Santa Fe era titular, en Santa Fe le estaba yendo bien futbolísticamente, en Santa Fe era bien respaldado por la hinchada, siempre lo subieron y lo bajaron del pedestal, y ahí siempre estuvo Harold Santiago. Cuando llega a Paraguay, a Cerro, ¿no? Llegó a Cerro Porteño, y llega, no se le dan los resultados, no tiene los minutos suficientes, la gente se metió con él, entonces son situaciones muy complejas. Ahora, cuando se hablaba del regreso de Harold Santiago, pues aquí han habido varios equipos que han estado ya y preguntaron por él, y se puede llegar a alguna negociación. Entonces hay equipos diferentes a Independiente de Santa Fe que también quieren el regreso de este jugador. Kevin Mantilla es un chico que es de la casa, es de los canteranos. Yo creo que con Kevin el manejo de los empresarios es fatal, porque solamente se piensa en el factor billete, solamente se piensa en los dólares, en los euros, y muchas veces se olvida del deportista como tal. Y creo que esto fue lo que pasó con Kevin muy joven, hasta ahora desempollando en Santa Fe, sobresaliendo en el cuadro cardenal. Le aparece la oferta, ¿no? De que me voy, y que es que aquí en Santa Fe estoy ganando 5 pesos, pero es que en el otro lado me gano 15 pesos, ¿sí? Entonces, ¿bajo qué circunstancias se va un jugador de esta categoría? Y muchas veces como para bajar su ritmo de fútbol, ¿sí? Su ritmo. Y John Velázquez tuvo una situación similar. Era figura en el cuadro cardenal. Y salieron y desafortunadamente no dieron.
0: Sí, profe, el caso de Kevin Mantilla va al exterior, no le va muy bien, teniendo un gran momento en Independiente Santa Fe, vuelve a Colombia, no precisamente al equipo cardenal, y tiene una lesión que lo deja prácticamente un año fuera de las canchas, vuelve a jugar con Independiente Medellín, pero después de estar un año sin ritmo, no era totalmente lo mismo. Fue a algunos partidos titular donde no tuvo el mejor rendimiento, y en estos momentos se dice que quiere volver al cuadro de Independiente Santa Fe por el momento que está pasando el equipo cardenal. Uh-huh. Lo mismo que Harold Santiago, la hinchada lo quería, era jugador titular, le estaba yendo muy bien, se va al exterior donde no tiene minutos porque él se va por petición de Jorge Bava sale Cerro Porteño y Harold Santiago dejó de ver la titularidad. Entonces ellos buscan a Santa Fe porque saben que la hinchada los quiso, cómo es el equipo, pero en estos momentos el profe Repeto ya tiene a sus titulares, ya tiene a sus jugadores para él de preferencia, y ellos no están en estos momentos en esa carpeta, en los posibles jugadores que él tenga o vaya a tener en cuenta para traer como refuerzos a Santa Fe. Entonces yo creería que si va a traer, no están en esos nombres los jugadores que vuelvan a Independiente Santa Fe.
1: Sí, yo también lo dudo. Pero bueno, al fin y al cabo los directivos, el cuerpo técnico son los que tienen la última palabra. Ahora que de pronto habrán otros nombres que están en carpeta precisamente para venir a reforzar a Santa Fe en esta parte, y más para lo que viene de la Copa Suramericana, que es lo primordial, lo primero, y la exigencia va a ser mayor de parte de la hinchada, va a ser mucho mayor, porque, hombre, cuando llegó Repeto venía a ser el técnico para Copa Libertadores, ¿sí? Por su experiencia, por todo lo que ya hemos dicho del técnico uruguayo. Pero desafortunadamente no se le dieron los resultados, y tiene una pequeña posibilidad con la Copa Suramericana, tiene esa segunda oportunidad para mostrarse y decirle a la gente de Santa Fe, aquí estoy yo, y para eso ustedes me trajeron. Bueno, no gané la Libertadores, pero vengo a pelear la Suramericana.
0: Ese es el objetivo, profe, llegar a lo más lejos de la Copa Suramericana, que tiene equipos más competitivos que la misma Copa Libertadores. Y es que Copa Suramericana Santa Fe ya llega con un poquito más de nombre, porque es un equipo que ya sabe qué es ser campeón de esta Copa, y los equipos a los que se va a enfrentar van a decir, bueno, es un equipo que ya fue campeón, conoce cómo es llegar a estas instancias de la competencia. Y la hinchada, como siempre, le va a exigir no solo el Suramericana, sino la Liga y la Copa. Sí, claro. Porque siempre se va a querer tener títulos, y más que este año estuvo a punto. Santa Fe estuvo a un partido de jugar una final cuando no se creía que iba a llegar a jugar los playoffs. Y estuvo a un partido porque hizo todo en Uruguay contra Peñarol. Le faltó fue que Corinthians le hiciera ese pequeño favor, pero estuvo a punto de clasificar a esos playoffs de Copa Libertadores. Entonces creo que la exigencia va a ser mayor en las tres competencias, porque muchos equipos dicen, bueno, jugamos Liga y Suramericana, la Copa no es un torneo de pronto de mayor peso, pero Santa Fe sí o sí tiene que ir por los tres, y los refuerzos y el profe Repeto deben tenerlo muy claro.
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1: Yo siempre te acompaño. Bueno, ya tenemos las 6:42 PM. Hombre, el tiempo se pasa rápido, se pasa rapidísimo. Bueno, yo creo que ya es el momento, cerramos el tema de la Suramericana, ya sabemos, para hacer la conclusión, se va a enfrentar al cuadro de Caracas, el primer rival, y River espera al ganador de esa llave, precisamente para seguir en esa lucha. Sería una revancha la de Santa Fe con River, en caso tal, ¿no? Sería una revancha después de la última presentación de Santa Fe frente a River, donde es como doloroso y da como un poco de rabia acordarse uno de esa presentación santafereña en esa ocasión, que River hasta sin arquero y Santa Fe no fue capaz de ganar.
0: Sí, profe, yo creo que si se vuelve a dar ese partido, va a ser un espectáculo, y Santa Fe sí o sí, por esa espinita de querer tener esa revancha, esa venganza, tendría que ganarlo, y es que enfrentaría a un River en el Campín e iría a jugar a un Monumental. O sea, son de los estadios grandes de Latinoamérica.
1: Entonces, sí, y ahí hay que hablar, por ejemplo, de la presentación en el Campín. Sería para la taquilla máxima, ¿sí?
0: Y un espectáculo, claro, por parte, claro, de las barras.
1: Sí, exacto. Entonces, esa es la situación. Esperemos a ver cómo le va a este Santa Fe, cómo se va a preparar el cuadro cardenal para esa primera aparición en la Copa Suramericana frente a Caracas, y si tiene proyectado, porque digamos, motivarse para jugar con River, esa motivación lo va a obligar a ganarle a Caracas. Así de sencillo es. Porque pues ahí se juega parte económica, porque está lo de las taquillas, está lo de televisión, está lo que da la Conmebol. Entonces, pues, del todo no es nada así como maluco para llegar y decir que a Santa Fe no le salieron las cosas. Bueno, eso por el lado de los Leones. Metámonos un poquito, Sofía, y usted que está más pegada y más al frente de eso, peguémonos y vayámonos al lado de las Leonas. Equipo que se puede decir que en las últimas fechas ha venido como en alza, ha venido como sacando esos resultados importantes y que lo tienen a las Leonas a punto de la clasificación para nuevamente tener la posibilidad de llegar a disputar un título en la Liga Femenina. Entonces, ¿qué hay de las Leonas, su última participación? ¿Cómo les ha ido? Cuéntenos, ¿cómo van las Leonas?
0: Bueno, profe, hoy se finalizó la fecha 13, en donde ya es oficial, las Leonas prácticamente están clasificadas a las 8 mejores del fútbol colombiano. Al grupo de los 8. El día de ayer jugaron frente a Llaneros en condición de visitante, donde Independiente Santa Fe gana 4-1, un gran partido. Fue un partido físicamente fuerte para nuestras Leonas, porque el estadio donde estaban jugando era cancha sintética y estaban aproximadamente en 30 grados de temperatura. Entonces fue un partido donde en el segundo tiempo se veían desgastadas las Leonas. Goles de Isaura Viso y Mariana Zamorano, un gol de penalti de Isaura Viso, ella hizo 3 goles el día de ayer. Y con esta victoria Santa Fe queda en la posición número 5 con 25 puntos. Clasificadas.
1: Echémosle una mirada a esa tabla general de la Liga Femenina y como para ver cuáles son los equipos en este momento que se puede decir están clasificados y que sería los que llegarían a dirimir esa liga.
0: Profe, en la primera posición está Atlético Nacional con 33 puntos, en la segunda posición Deportivo Cali con 32 puntos, en la tercera posición América de Cali con 29 puntos, en la cuarta posición Millonarios con 25 puntos, en la quinta posición Independiente Santa Fe con 25 puntos, en el sexto lugar está Internacional de Bogotá con 22 puntos, la séptima posición Internacional de Palmira con 21 puntos, y en el octavo lugar está Independiente Medellín con 19 puntos. Prácticamente del puesto número 6 al puesto número 1 están clasificados a los 8 mejores. Y Orso Marzo es el que está en la casilla número 9 con 15 puntos. Entonces ya está bastante alejado Independiente Medellín, que es el último lugar con 19 puntos.
1: O sea, está a 4 puntos.
0: Exactamente.
1: A 4 puntos. Bien, pero tengamos en cuenta una cosa, que los líderes son de los grandes de la liga. El caso de Nacional, el caso del Cali, el caso de el tercero es el primero América Nacional, América.
0: Y Millonarios.
1: Millonarios que este año
0: ha tenido la mejor temporada.
1: Sí, ha sido la mejor temporada que ha tenido el equipo de Millonarios en esta ocasión. Entonces, analicemos que el grupo como tal que tienen donde están ubicadas las jugadoras que dirige el profesor Omar Rodríguez, hombre, uno dice, el equipo va en alza, viene de atrás hacia adelante este equipo. ¿Qué le queda a Independiente Santa Fe en liga y digamos como para pensar que ya puede cerrar ya oficialmente esa clasificación?
0: Bueno, profe, faltan 3 fechas para finalizar el todos contra todos, donde Santa Fe recibirá a Real Santander, en la fecha número 14. En la fecha número 15 jugará de visitante contra Millonarios, es el segundo clásico del año, y cerrará la fecha de local contra Fortaleza. Entonces, tiene ahí 9 puntos para subir en la tabla de posiciones.
1: Sí, que de todas formas el hecho de estar en el grupo de los 8 ya da un buen handicap, porque pues ahora sí se tiene en cuenta una cosa, no importa si es de primero o de quinto o de octavo que entre, lo importante es que en esa fase final el equipo saque toda la casta y saque los resultados.
0: Y profe, de hecho el partido contra Internacional de Palmira, donde Santa Fe jugó de local, perdón, contra Independiente Medellín, donde jugó de local, no se hizo ni en el Campín ni en el estadio de techo, sino se realizó en el estadio de Zipaquirá, y ya se habla que ese va a ser el nuevo estadio local de las Leonas, donde a partir de para esos cuadrangulares las Leonas jugarán en el estadio de Zipaquirá.
1: Sí, es que de todas formas habrá que hacer el análisis, porque todavía falta demasiado respaldo para la liga femenina.
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1: No, y es que el hecho de la falta de respaldo que hay para la liga femenina, sí hay que tener muy en cuenta una cosa. Definitivamente la Dimayor creo que es el primer ente que debe como regular esa parte. Es que no es posible colocar un partido de liga femenina un día lunes, por decir algo. Sí, usted me decía, de un día lunes a las 2 de la tarde. ¿Sí? Creo que podría manejar mucho y buscar la forma de pronto compaginarlo con el equipo, con los equipos masculinos, ¿sí? Que sean los preliminares, que se manejen unas fechas y unos horarios donde sean llamativos, que la gente guste acompañar. Porque es que, verdad, un lunes a las 2 de la tarde, un lunes, comienzo de semana, ¿sí? Comienzo laboral, 2 de la tarde, plena hora laboral, ¿sí? Es muy, muy difícil. Y aún así, entonces esa motivación que pueden tener estas chicas cuando están jugando, pues no es lo mismo. Entonces, ¿cómo se crea afición? ¿Cómo? ¿Cómo se va a crear afición si no están dando las oportunidades para crearlas?
0: De hecho, profe, el partido que se jugó en Zipaquirá fue un domingo, donde fueron aproximadamente 200 hinchas a apoyar a las Leonas, pero fue un domingo en Zipaquirá. No es lo mismo jugar un domingo en techo en Zipaquirá, en el Campín, a las 3 de la tarde, donde tú puedes ir a hacer plan familiar, a jugar en Zipaquirá el lunes a las 2 de la tarde, que los horarios de la Dimayor normalmente son así. O a veces el partido más tarde que juegan las Leonas es a las 4 de la tarde. Un ejemplo fue el partido de ayer, pero casi siempre les cae visitante. Entonces es muy complicado que la hinchada Independiente Santa Fe en horario laboral, en el día, viaje a apoyar las Leonas por más que se quiera, porque sí está el comité femenino de la Guardia que siempre trata de ir a apoyar a las Leonas. También han ido cuando ellas juegan Copa Libertadores, han viajado, pero es muy complicado con estos horarios y es lo que siempre han peleado, y no solo las jugadoras de Independiente Santa Fe, lo pelean las jugadoras de la Liga Colombiana y piden una liga femenina digna. porque todos los horarios siempre son en horas entre semana, 1 o 2 de la tarde, donde es difícil hacer ese acompañamiento, a no ser que haya un doblete de los equipos.
1: Pero es que mire, esa cuestión de los dobletes también tiene su cuento, porque imagínense que dejan el partido preliminar, el de los hombres, y ponen a jugar después que se termine el partido, ponen a jugar a las muchachas. O sea, los 5.000, los 6.000, los 7.000 aficionados que lograron ingresar, acompañar, llámese a un Santa Fe, a un Millonarios, a un Atlético Nacional. Hombre, y si el equipo de la Liga Femenina juega enseguida, pues la gente se va. ¿Por qué no lo dejan de preliminar? Yo insisto, déjenlo de preliminar.
0: Sucedió, claro, este año, donde Daniela Garavito salió y dijo gracias. Ese día la boletería fue 9.000 hinchas, fue un domingo. Y Daniela Garavito dijo gracias a los 2.000 hinchas que se quedaron, claro, a vernos. Claro. Es un número muy grande de hinchas que se van para su casa porque obviamente esperan el partido masculino, pero es lo que también pide el femenino, porque el femenino es un equipo de Independiente Santa Fe que también le da resultados al hinchado.
1: Y seguir insistiendo, hay que buscar afición al fútbol femenino. ¿Y cómo se busca? Dándole oportunidad a todos.
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1: Bueno, Sofi, la de Pirnos.
0: Bueno, profe, informamos que el equipo profesional de Independiente Santa Fe el día de hoy sale a vacaciones y regresa el 19 de junio a hacer pretemporada.
1: Estamos hablando de los Leones.
0: De los Leones, del equipo masculino. Y el dato de la hinchada, aparte de que quedó como la mejor hinchada visitante en torneo internacional, que fue la que más acompañó al equipo, en promedio, en todos los partidos a lo largo del semestre, en el Campín fueron 13.400 hinchas que acompañaron a Independiente Santa Fe.
1: Bueno, entonces el equipo Independiente Santa Fe sale hoy a vacaciones, regresa el día 19 del mes de junio, precisamente para comenzar su temporada. Lo que decíamos, el equipo va a tener un buen descanso para hacer una muy buena temporada y darle inicio, o sea que prácticamente se podría decir que es casi un mes, casi 20 días largos de pretemporada que va a tener el cuadro cardenal. Bueno, esto ha sido todo por hoy. Gracias, Sofía, por haberme acompañado en el día de hoy y haber estado con todos los oyentes.
0: Gracias, profe. Un saludo a toda la tribuna virtual y seguir apoyando a Independiente Santa Fe.
1: Sí, a la tribuna virtual, verdad que darles un saludo muy especial y gracias por ubicarnos en los primeros lugares de los programas que son exclusivamente de Independiente Santa Fe, los que acompañan al equipo, los que están 24/7, como dicen ahora, el acompañamiento para el cuadro cardenal. Don Juan David Sepúlveda, muy amable, gracias por su trabajo en la parte técnica de Colmundo Radio y la invitación para el próximo lunes, estaremos nuevamente a partir de las 6 de la tarde en un programa más de Casa Albirroja. Hernando Velandia de la Corcum de Dinamarca les dice gracias por acompañarnos, que pasen feliz noche, que tengan felices sueños y ante todo que mi Dios los bendiga y que si tienen que perdonar a alguien, que lo hagan.

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1: En Colmundo son las 6:59.